Guadalupe, Juanito y Rogelio, también para sus yernos Rodrigo y Joel, para su cuñado Agapito allá en Cuamapil y para su compadre Fidel. Felicitaciones de parte de Doña Carmen con este bonito tema titulado Ignalotzi, Catuguampo, Joaquín Alvarado.

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7: Son las 6:06.
8: Temperatura 25 grados centígrados.
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Tuvimos un Seviclice, Fanito y otras novicias, Amancio Tarnotsky, Tuyo Lickney, Margarito, Hipólito Hernández, Catite Chaclitos, Nepatianguis, Picula, Cebaitas Paloli, Panitiotas, Gititanilia, Nochi y Chanewa, y Mach Conewa, Katy Nintoca, Amada García, Hipólito, Novigía Cristina Hernández García, Juá Cecilia García Gómez, Katy Techtaclías, Nepahuey, Altepeco, Campaitocas, León, Guanajuato, Cebaitas Paloli, Quintitanilia, Nepa Tuyoliknis, Margarito Hipólito Hernández, Guanovigía Nochi y Juan Puyuas, Nepa Tianguis Picula, Juá y Mach Conewa, Katy Techtaclías, Nepa León, Guanajuato, Katy Nintoca, Amada García Hipólito, Cristina Hernández García, Juan Ovejía Cecilia García Gómez, Fanitiotas, Novejía Tatequitía, Seo y Katsi, Tascamate Mías, Novejía Puras, Momosa, Techtaclistoc. Bueno, pues avanzamos con más en esta bonita tarde, ya en la segunda hora del lindo tercer Huasteco de Suma Radio. Son 6 de la tarde con 7 minutos. También avanzando con otros saludos en esta tarde, recuerden el número en cabina: 7712-98-74-97. También saludos para los amigos de Tlacuapa. Huautla Hidalgo nos dice: amigo, por favor, compártalo con el auditorio y esperamos que nos pueda acompañarnos, sería un honor recibirlo. Muchas gracias. Así que la letra dice: grandioso evento en honor a la Virgen del Carmen en Tlacuapa, Huautla Hidalgo, para el 16 de julio del presente año, donde se presentan los Imperiales de la Sierra, además del trío Austeros de Hidalgo. No falten, los esperamos, nos dice. Muchas gracias. Así que ya lo saben, estimado auditorio, gran evento en honor a la Virgen del Carmen con un grandioso baile en Tlacuapa, Huautla, Hidalgo, para el 16 de julio. Se presenta el trío Imperiales de la Sierra, además del trío Austeros de Hidalgo. Los esperan con los brazos abiertos. Muchas gracias por la invitación. Y avanzamos con más música, con más saludos. Canewi Katsi Tintafalos de Tuwan Puyuwa, Jati Techtaclias Nepa Shikila, Mota Atahuas María Eulalia, Juan Cirilo Andrade, Kamehni Cirilo Andrade, Juan Ojía Mugay Tatahuas Luis Juan Angelina, Kamehni Paquilisti Kati Kititanini Amatajuilolis, Tuwampo Iván Andrade, Canillas y Exijuicat, Cati Tocas, Cuacheche, Cato Guampo, Joaquín Alvarado. ¿Cuánta es que le cato, Ixniba?

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1: Seis de la tarde con 13 minutos y avanzando con más en esta bonita tarde de martes. También saludos para el amigo Said. Nos dice, amigo, saludos para la danza de Inditas Virgen de Guadalupe de Tlalcintla. Y si me puedes poner un tema a cargo de Renacimiento Juvenil titulado Prometiste, con mucho gusto. Así que saludos cordiales a toda nuestra gente de Tlalcintla y especialmente a la danza de Inditas Virgen de Guadalupe de esa bonita comunidad. Saludos de parte del amigo Said. También otro mensaje, amigo, mande saludos para María Catarina Bautista, para la pequeñita Lisbeth Guadalupe Bautista de Xocotitla Primero, de parte de Margarita Bautista. Saludos cordiales. Así que saludos a toda nuestra gente de Xocotitla Primero y especialmente para María Catarina Bautista, para la pequeñita Lisbeth Guadalupe Bautista de Xocotitla Primero. Saludos cordiales. También otro mensaje, amigo. Saludos para mi sobrino Josep Ariel Hernández de Oxtomal Segundo, que hoy está cumpliendo otro año más de vida. Nos dice saludos de parte de sus abuelos. Así que una gran felicitación para tu sobrino Josep Ariel Hernández de la comunidad de Oxtomal Segundo, que hoy está de manteles largos. Felicitaciones de parte de sus abuelitos en esta tarde. Bueno, pues avanzamos con más música, con otro bonito tema para saludar al amigo Emis Cruz, que nos está escuchando allá en Hueinal y Panacaslán. Y especiales saluditos para su hermana Isabel, que mañana estará cumpliendo 14 años, así que una gran felicitación. Y nos pidió un bonito tema a cargo de Lírico Santa Rosa, y esto se titula Un Sueño.

Los esperan con los brazos abiertos, invita el comité de velación y la delegación. Muchas, muchas gracias. Avanzamos con otro saludo. Amigos, saludos para Ostomal II y por favor, promocione el evento con mucho gusto. A la letra dice Ostomal II, Huejutla Hidalgo, super bailazo en honor al Día del Padre. Para el domingo 21 de junio se presenta La Fuerza del Sabor, además del el trío único del son. A las 5 de la tarde habrá un evento cultural y juegos y dinámicas. Y nos dice bailazo con causa para recaudar fondos para la iglesia. Invita a la delegación y nuestro amigo de presentaciones artísticas, Peter Mayorga. Así que ya lo saben, estimado auditorio. Los esperan con los brazos abiertos en Ostomal II para festejar al Día del Padre. El domingo 21 de junio se presenta La Fuerza del Sabor. Además del trío Los Únicos del Son, a las 5 de la tarde habrá un evento cultural, juegos y dinámicas. Además, este baile es con causa para recaudar fondos para la iglesia. Invita a la delegación y nuestro amigo de presentaciones artísticas, Peter Mayorga. Mucho, mucho éxito a toda nuestra gente de esa bonita localidad. Bueno, pues avanzamos con más. Caliwi, Casi, Cintapalose, Tuguan, Puyuga, Cati, Texlaclia, Nepa, Tianguis, Picula, Tamasa, Unchale, San Luis Potosí, Tuguampo, Margarito, Hipólito Hernández, Catinología Punas de Shaglito, Quinta Faloa, Camia Faglisti, Ichanegua, Ishmacagua, Catite Shaglias, Nepawey, Altepeco, León, Guanajuato, Imach Conegua, Cati Inintoca, Amada García, Hipólito, Cristina Hernández García, Juan Ojía, Cecilia García Gómez, Ego y Tafaloli, Quintitanilía, Nepa Nintlay, Margarito, Hipólito Hernández, Cati Igua, Nepa Tianguis, Ficula, Tabasunchales, San Luis Potosí, Canillas, Yexi, Huicat. Bueno, pues avanzamos con este bonito tema titulado La Soledad a cargo de los Jilgueros de González.

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11: Son las 6:36.
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12: 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Bueno, pues avanzamos, son 6:38 y recuerden que mañana miércoles 17 de junio tenemos invitados en cabina, nos estará acompañando la danza Xochitlini de San Miguel Arcángel de la comunidad de Xiquila para que puedan sintonizarnos a través de la frecuencia universitaria de Suma Radio, la 99.7 de FM, mañana miércoles 17 de junio. Tenemos invitados en cabina, nos acompañará la danza Xochitlini de San Miguel Arcángel de la comunidad de Xiquila para que no se lo pierdan. Bueno, pues avanzamos con más música, vámonos con otro bonito tema en esta tarde y esto se titula Te Vas a cargo de Atempa Huapanguera.

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1: Continuamos con más, 6:42 PM, ya en la recta final del bonito programa, así que nos vamos compartiendo esta bonita invitación que la letra dice: fiesta patronal en honor a nuestro Padre Jesús y a la Virgen del Carmen, en nuestra querida comunidad de Contepec Primero, que los invita a su gran fiesta patronal los días 13 y 14 de julio, bajo la siguiente programación. Para el 13 de julio, la imagen saldrá a las 10 de la mañana en la Catedral de Huejutla. Al llegar a la comunidad habrá un convivio para todos los asistentes. A las 8 de la noche se celebrará una misa oficiada por el párroco de Macustepetla. Para el 14 de julio, a las 5 de la tarde, se realizará una procesión por las principales calles de la comunidad. Y en ambas noches nos acompañan la banda de viento Los Tigres de Pahuatlán, la danza de inditas Virgen María de Tlaltzintla, la danza Xochitini de Xiquila, además de la quema de vistosos toritos por las noches. Y se invita a danzantes y bandas de viento que gusten acompañarnos, serán bien recibidos. Atentamente las autoridades: el delegado Roque Hernández Hernández, el suplente Miguel Ángel Hernández Parra, el segundo René González Hilario y el catequista Reyes Hernández Hernández. Así que ya lo saben, estimado auditorio, gran fiesta patronal en honor a nuestro Padre Jesús y a la Virgen del Carmen en nuestra querida comunidad de Contepec Primero, para los días 13 y 14 de julio, bajo la siguiente programación. Para el 13 de julio, la imagen saldrá a las 10 de la mañana de la catedral. Al llegar a la comunidad habrá un convivio para todos los asistentes. A las 8 de la noche se celebrará una misa oficiada por el párroco de Macustepetla. Para el 14 de julio, a las 5 de la tarde, se realizará una procesión por las principales calles de la comunidad. En ambas noches nos acompañan la banda de viento Los Tigres de Pahuatlán, la danza de inditas Virgen María de Tlaltzintla, la danza Xochitini de Xiquila, además de la quema de vistosos toritos por las noches. Y se invita a danzantes y bandas de viento que gusten acompañarnos, serán bien recibidos atentamente las autoridades. Y los vecinos de nuestra querida comunidad de Contepec Primero los esperan con los brazos abiertos. Bueno, pues avanzamos con más música. Vámonos con otro bonito tema titulado Sueño Guajiro, a cargo de Los Tres Herederos.

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6: Son las 6:49.
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7: Tenemos con Seviglice, Novigia Camilla Faclice, con Tafaloa, Tuwampo, Félix Noriega, Quitoto Wampo, Zetafalo, Licanagua, Tastoli, Noche Muyolic, Nihua, Cati, Iguanis, Nica, Taxitla, Chalma, Veracruz, Oaxaca, Ponel, Tufaway, Tafaloli, Toyolic, Nihua, Nepa, Taxitla, Chalma, Veracruz, Cato Wampo, Félix Noriega, Canoche, Ishmacagua, Ichanegua, Tascamatibia, Novigia, Panitiota, Canquititani, Camanali. Bueno, pues avanzamos con más, son 6:50 y ya en la parte final de este bonito programa, con los últimos saludos. También nos dice, amigos, saludos para la danza Virgen María de Tlaltzintla, que te está escuchando de parte del amigo Said, con este bonito tema titulado Prometiste, a cargo de Renacimiento Juvenil.

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1: 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Bueno, pues estamos llegando ya a la parte final de este bonito programa, muchas gracias por habernos sintonizado. También nosotros, también nos dice, mande saludos para Perla Lisette. También para mi suegro Juvencio Sánchez Hernández y mi suegra María Juliana Cervantes Hernández. Y a mi hija Daniela Abigail Sánchez Hernández, que se encuentran escuchándote en la localidad de Lemontitla. Así que saludos, saludos cordiales. Con mucho gusto para toda nuestra gente de Lemontitla y especiales saludos para Perla Lisset. También para tu suegro Juvencio Sánchez Hernández, para tu suegra María Juliana Cervantes Hernández y para tu hija Daniela Abigail Sánchez Hernández. Saludos, saludos, gracias por su mensaje. Bueno, pues llegamos ya a la parte final, cuídense mucho, hasta mañana y nos despedimos con este bonito tema titulado El Pahuatleco a cargo de Imperiales de la Sierra. Tascámate mía, tu ignivá.

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2: Son las 7 con 4 minutos.
3: Temperatura 25 grados centígrados.
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5: Bienvenidas y bienvenidos a Radio Hábitat. Nos da mucho gusto de estar de nuevo con ustedes en este espacio donde nuestra voz se convierte en el eco de la naturaleza y las comunidades humanas. Iniciamos esta nueva emisión a través de 99.7 FM, Suma Radio Pachuca. Saludando con mucho cariño a todas las estaciones de nuestro sistema universitario de medios autónomos. Hoy nos comunicamos una vez más para entender, cuidar y transformar nuestro entorno. Y construir y mejorar nuestro hábitat para mejorar nuestras vidas. Gracias por ser parte de este gran cambio.
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5: Y en nuestro editorial de hoy, ¿de qué hablaremos? Pues es un tema de gran importancia que no solo afecta a las comunidades humanas en México o en el estado de Hidalgo, sino es un gran fenómeno climático que está afectando hoy a todo nuestro planeta. Y este es el fenómeno climático del Niño. Para este 2026, los pronósticos oficiales del Servicio Meteorológico Nacional y de agencias internacionales nos están confirmando el regreso inminente y con fuerza del fenómeno del Niño, tras superar una fase neutral y hoy está en existencia el 82% de probabilidad de que este fenómeno se establezca a partir entre mayo y julio, con una tendencia a consolidarse como un evento fuerte e incluso muy fuerte, que hoy se le está llamando Super Niño, hacia el invierno entre el 2026 y el 2027. Este impacto estimado para la República Mexicana se ha dividido por los científicos en su impacto por regiones. Tendremos en este periodo, a partir de este año y parte del que 2027, que en el norte de México va a haber un calor récord y sequía extrema. Va a haber olas de calor intensas. Se anticipa que estados como Sonora, Sinaloa, Chihuahua y Coahuila registren temperaturas máximas históricas muy por encima de sus promedios normales. La canícula reforzada. Los especialistas prevén que la canícula, el periodo más caluroso del verano, sea significativamente más agresivo debido al calentamiento del Pacífico. Eso se deriva también en crisis hídricas e incendios. La falta prolongada de humedad aumentará drásticamente la presión sobre los suministros de agua potable y elevará el riesgo de incendios forestales en zonas boscosas. En tanto, en el sur, sureste y centro de México tendremos lluvias torrenciales. Mientras en el norte hay calor, nosotros en el centro y en el sureste de nuestro país tendremos lluvias. Tormentas severas. Contrario al norte, el masivo contenido de humedad en la atmósfera provocada por lluvias concentradas e históricas en periodos de tiempos muy cortos. Zonas máximas de riesgo, como los estados de Guerrero, Oaxaca y Chiapas, al igual que regiones centrales del Estado de México y Puebla, encontraremos bajo alertas de posibles inundaciones y deslaves, como siempre tenemos este impacto en estas zonas. Aquí en el caso del estado de Hidalgo tenemos toda la zona serrana, la cual va a impactar por esta alta cantidad de lluvias y por lo tanto todas las consecuencias que tenemos en estos periodos. Y también tenemos el efecto en la temporada de ciclones, la cual el Pacífico va a estar más activo que otras veces, en donde el Niño favorecerá una mayor inestabilidad térmica y el desarrollo de tormentas o huracanes más intensos y peligrosos en el litoral del Océano Pacífico. Aquí hay que recordar cómo hemos estado sufriendo todos estos embates de este clima en Acapulco, en las costas de Guerrero, por supuesto, de Michoacán, de Oaxaca. Y en tanto en el Atlántico va a suceder lo contrario, va a haber una baja intensidad, la cual, como es habitual en este tipo de fenómenos, las condiciones del viento cortante tienden a inhibir los ciclones del Golfo de México y el Mar Caribe, estimando una actividad por debajo del promedio. Entonces, en tanto tenemos un Pacífico activo, vamos a tener un Atlántico y un Golfo un poco más tranquilo. ¿Cuál es la línea del tiempo del fenómeno para este año? Entonces, tenemos que entre mayo y julio va a ser la fase de establecimiento e inicio formal. Es decir, del 61 al 82% de probabilidad de que sí pueda suceder este gran impacto del fenómeno del Niño. En tanto, en agosto a octubre va a ser la consolidación y el fortalecimiento a niveles moderados o fuertes, es decir, 90% de probabilidad. En tanto, para noviembre de 2026 de este año y febrero de 2027, tenemos los puntos críticos del fenómeno con potencial de alcanzar categorías históricas, es decir, 96% de probabilidad de persistencia en este invierno. Y en este caso, tendremos calorcito en estos periodos.
4: 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La inteligencia artificial está transformando el mundo, pero también tiene un costo que casi no vemos. De acuerdo con un informe de la Universidad de las Naciones Unidas, para el año 2030, los centros de datos que hacen posible la IA consumirán tanta electricidad como 650 millones de personas y tanta agua como 1.300 millones. Y es que no solo se trata de energía, también hablamos de agua utilizada para enfriar los sistemas y enormes extensiones de terreno para su infraestructura. Hasta ahora, la mayoría de los estudios se enfocan en la huella de carbono, pero este nuevo análisis advierte algo clave. Reducir emisiones no siempre significa reducir el impacto ambiental. Por ejemplo, algunas alternativas energéticas pueden usar mucha agua o territorio. Otro lado importante no es solo entrenar modelos con los que se consume recursos. Una vez en funcionamiento, las consultas diarias como las que hacemos en chats o generar imágenes representan hasta el 90% del consumo total. Para dimensionarlo, una sola imagen generada con inteligencia artificial puede consumir 1000 veces más energía de una tarea simple, y plataformas como ChatGPT procesan miles de millones de consultas cada día. Además, hay un efecto inesperado: mientras más eficiente se vuelve la tecnología, más se usa. Es decir, el ahorro por mejorar tecnología se compensa, pero con mayor consumo. Este crecimiento también genera impactos locales. En algunos lugares, como Irlanda o ciudades de México, el aumento de centros de datos ya presiona el suministro de energía y de agua. El reto ahora es hacer que la inteligencia artificial sea sostenible. Expertos proponen apostar por la transparencia, el uso eficiente de recursos y decisiones responsables desde gobiernos, empresas y también de los usuarios. La Organización Meteorológica Mundial confirma un 80% la aparición del Niño, que provocará fenómenos meteorológicos más extremos. Esta organización advierte que hay un 80% de probabilidad que el fenómeno del Niño se desarrolle en los próximos meses y hasta un 90% de que se consolide después. ¿Pero qué significa todo esto? El Niño es un fenómeno climático que se origina en el Océano Pacífico, pero sus efectos se sienten en todo el planeta. Puede alterar las lluvias, provocar sequías, olas de calor o tormentas más intensas y afectar sectores clave como la agricultura, el agua, la energía e incluso la economía. Actualmente las temperaturas del océano en esta región están hasta 6 grados por encima de lo normal, lo que podría intensificar sus efectos. El antecedente más reciente entre 2023 y 2024 fue uno de los más fuertes registrados y contribuyó a temperaturas récord a nivel global. Aunque este fenómeno es natural y ocurre cada cierto tiempo, los expertos advierten que el cambio climático puede hacer que sus impactos sean más extremos, debido a que hay más calor y humedad en la atmósfera. La buena noticia es que hoy se puede anticipar mejor. Gracias a la ciencia, los pronósticos y las alertas tempranas ayudan a los gobiernos y a la población a prepararse.
5: Y en nuestra sección Hábitat Sonoro, ¿qué les recomendamos hoy para que nos podamos divertir con la música y con la cultura que tenemos tan rica en nuestro país? Hoy les queremos invitar a que escuchen Orgullo Mexicano de Óscar Lascano. La canción Orgullo Mexicano de Óscar Lascano Olvera, en colaboración con la banda de viento Estrella, que es de Aguatitle, Hidalgo, esto en la Huasteca de Hidalgo, la cual es una innovadora y vibrante fusión de géneros musicales. Y el tema destaca principalmente, combina el ritmo contemporáneo del rap con la instrumentación tradicional mexicana, que es la banda de viento, en la cual tiene una introducción muy bonita de esta banda, de Aguatitla, y entonces de ahí se enlaza con el ritmo del rap y con toda una serie de manifestaciones culturales muy importantes de esta zona. Y la letra y el mensaje que tenemos de esta canción, de este rap, va a exaltar las raíces mexicanas, menciona elementos como el maíz, la tierra fértil y el folclore, y su propósito central es exaltar la identidad nacional, el amor por la cultura propia y combatir el malinchismo y la preferencia por lo extranjero. Y además tenemos ahí grandes paisajes, digamos, en la misma canción, de toda la Huasteca y toda esta naturaleza tan rica y hermosa que afortunadamente tenemos aquí en nuestro estado de Hidalgo. Puedes escuchar esta fusión o ver su video musical oficial a través de diferentes plataformas. Entonces tú nada más búscala como Orgullo Mexicano Óscar Lascano. Disfrútala.
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0: Es momento de irnos a un breve corte promocional, pero ya volvemos más con Radio Hábitat.
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3: Son las 7:18.
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0: Y ahora en nuestra sección Construyendo Nuestro Hábitat tenemos una entrevista con especialistas sobre la vida social, cultural, económica, simbólica de las personas, de los barrios, investigadoras, investigadores, personas que están muy atentas a todos los temas ambientales, culturales y de vida en las ciudades. Y hoy tenemos a un invitado muy especial que a mí me da mucho gusto recibirlo, que es el doctor Numa Pavón Hernández, que es profesor investigador del área de biología en el Instituto de Ciencias Básicas e Ingeniería, y que bueno, ya hemos platicado diferentes ocasiones, hemos intercambiado buenas opiniones de nuestras preocupaciones que tenemos tanto como investigadores o científicos, también como ciudadanos, ¿no? Entonces, doctor, bienvenido y te agradecemos mucho tu visita a Radio Hábitat.
4: Hola, Sócrates, ¿cómo estás? Pues yo muy contento de estar aquí contigo y con la audiencia para platicar, pues yo creo que temas de gran importancia para todos.
0: Muchas gracias. Y fíjate que este programa lo hemos estado organizando especialmente porque, bueno, tenemos varias secciones de información muy amplia sobre literatura, sobre música. Tenemos una editorial también que empezamos a abordar los temas que consideramos son de mucha importancia para el público y que este programa, este tipo de programas, pues tenga un impacto directo sobre las comunidades humanas para mejorar sus condiciones de vida, ¿no? Y uno de los temas más importantes que hoy tenemos en los medios de comunicación, en la UNAM, en las grandes universidades, nosotros aquí en la universidad, pues es el fenómeno del niño. Se habla mucho hoy de que este año 2026 vamos a tener un alto impacto sobre el fenómeno del niño. Uno entra a redes o a medios de comunicación o a plataformas donde se presentan este tipo de análisis y estudios y encontramos desde Ecuador, Chile, Colombia, México, y en México la UNAM, muchas universidades y nosotros mismos, ¿no? Entonces hemos considerado que pues para nuestro público podamos organizar o sistematizar nuestra charla de hoy, que por supuesto no es del todo muy formal como la acostumbramos, pero sí con datos efectivos, con evidencias científicas, como para ir dando a conocer qué es esto del fenómeno del niño, ¿no? Y qué esperamos para este 2026. Así que, doctor, pues bienvenido. Y tú que eres un experto y hasta, eres uno de los únicos que ha estado trabajando esto en la universidad, yo creo que por tu perfil climatólogo, ¿no?
4: Exacto, sí, yo siempre he sido un apasionado del clima. El clima está en las conversaciones de todos,
0: sí.
4: Rompemos el hielo con sí, el clima, sí. Mira, va a llover, mira.
0: Oye, ¿cómo fue? ¿Cómo te fue con el granizado?
4: No, hombre, es nuestro tema recurrente en todas las conversaciones.
0: En el campo también, si se están atrasando o no.
4: Sí.
0: Los del transporte están atentos a todo esto, deportistas están monitoreando el
4: clima. Y estamos pendientes del pronóstico,
0: Sí.
4: Realmente, todo mundo ya con la gran maravilla de las redes sociales, bueno, de los smartphones, y en general estamos pendientes de si va a llover mañana, y bueno, finalmente el clima es un tema.
0: Y entonces, como comentábamos, en estos días se supone que estamos entrando a una etapa de lo que se llama del fenómeno del niño, ¿no?
4: Así es, sí.
0: Y entonces, esta etapa, según nos muestra, es como el inicio, desde mayo para acá. Bueno, algunos mencionan que abril-mayo está dando inicio a una etapa muy importante en donde empiezan a configurarse ciertas, digamos, fenómenos que están en torno precisamente al finalmente al fenómeno del niño. Primero, para que nuestro público pudiera engancharse con nosotros, primero, ¿qué es el fenómeno del niño?
4: Mira, técnicamente es la oscilación térmica del Pacífico, pero bueno, conocido internacionalmente así como el fenómeno de El Niño. Y esto tiene que ver, muy curiosamente, porque ya se tienen registros de este fenómeno desde finales del siglo XIX, imagínate, donde los pescadores notaban que en ciertas épocas, ciertos periodos, digamos, en el tiempo, la temperatura del océano se calentaba demasiado. En las costas de Perú, es una zona, digamos, importante desde el punto de vista pesquero, pues muchos pescadores, principalmente en los meses de noviembre, enero, diciembre, notaban este fenómeno de un calentamiento extraordinario del océano. Y los pescadores, digamos, relacionaban mucho este fenómeno con la época de Navidad. Y entonces ellos popularmente le llamaban el niño. Y se quedó, ¿eh? Y
0: el niño Jesús.
4: Por el niño Jesús.
0: Por el 24 de diciembre.
4: Exactamente.
0: Y todas estas ceremonias. Sí.
4: Y es exactamente eso. Es un calentamiento extraordinario del océano Pacífico. Desde las costas del Perú, incluso dándole la vuelta al círculo, llegando casi a Japón.
0: O sea, todo el eje,
4: todo el Ecuador, ese paralelo, digamos, del Ecuador.
0: Oceanía y esta parte de Asia.
4: Sí, sí. Claro, hay regiones, y sin entrar en cuestiones técnicas, hay una región muy importante que es la 3.4, que está más o menos en medio. Cuando el calentamiento ahí es extraordinario, es decir, hay una anomalía térmica donde la temperatura que se registra es mayor a los promedios históricos. ¿Sí? Entonces, bueno, sin entrar, te digo, en cuestiones técnicas, entonces empieza uno a registrar esa anomalía como la temperatura en grados por encima de ese promedio. Cuando rebasa una temperatura más de 0.5 grados, entonces ya podríamos estar hablando de una anomalía. Ahora, el índice que se ocupa para determinar si va a haber un fenómeno del niño o no, se llama ONI. Es un índice de oscilación térmica precisamente, y lo que se trata es generar una especie de promedio trimestral móvil, es decir, tomamos la temperatura del océano en enero y relacionamos esa temperatura con el valor promedio. Si en enero tuvimos una temperatura de 29 y la temperatura promedio de enero es 26.7, entonces hay una diferencia. Después hacemos lo mismo para febrero y para marzo, y con estos tres meses sacamos un promedio. Después hacemos lo mismo, pero ya no con enero, sino hacemos marzo, abril y mayo.
0: Trimestre.
4: Por trimestres. Y después marzo, abril.

0: del
1: cima,
0: punto 5.
1: Punto 5.
0: Sí.
1: Ahora, o sea, 1, 1, 5, 2, 2, 5, 7, 6,
0: ya estaríamos hablando. Ahora, también hay que ser muy, muy, digamos, puntuales en de que puede ocurrir lo contrario, es decir, un enfriamiento del océano. Bajo la misma cuestión estadística, sí. Ese otro fenómeno se ha denominado La Niña.
1: Por ser contrario a un incremento de temperatura.
0: Sí, en lugar de incrementar, disminuye. Bueno, estos fenómenos en esa zona, sí. ¿Qué crees? Se manifiestan a nivel planetario y modifican por completo los regímenes de lluvia y temperatura.
1: ¿De todo el planeta en este caso?
0: De una gran cantidad de regiones
1: del planeta.
0: Sería como desde África,
1: uno de los
0: Europa,
1: fenómenos
0: Asia.
1: De mayor impacto planetario.
0: Sí,
1: entonces.
0: Y es un fenómeno natural.
1: Y es un fenómeno natural. Al contrario del cambio climático,
0: claro,
1: o sea, que tiene su origen antropogénico, ¿no?
0: Claro,
1: es correcto. El cambio eso sería natural, esto
0: sí,
1: no podemos hacer nada, digamos.
0: Aunque sí vale la pena decir que ha habido en la historia del planeta cambios climáticos naturales, pero este que estamos viviendo es antropocéntrico. Entonces, antropogénico, perdón. Entonces, sí, tienes toda la razón. Estamos por iniciar un nuevo fenómeno del Niño. Todavía en este momento las condiciones son, en este momento, es decir, en el trimestre que involucra abril, mayo y junio, estamos en una condición neutra. Pero las proyecciones a través de modelos cada vez más finos, más precisos.
1: Con IA que hoy se utiliza, y computadoras.
0: Hombre, con una tecnología, cada vez más, sí. Muy avanzada, existen, por decir algunos, 20 modelos distintos de proyecciones que se realizan en diferentes universidades, institutos. Bueno, todos esos modelos nos están diciendo estamos a punto de entrar ya al fenómeno del Niño. Porque el océano cada vez está más caliente en general,
1: Sí, se está monitoreando con equipo, con tecnología. Sí.
0: No solo el océano Pacífico, Atlántico, todo está calentando.
1: Pero en este caso estamos hablando que todo esto se centra, este fenómeno está centrado en el Pacífico.
0: En particular, sí, para el fenómeno del Niño o la Niña en el Pacífico.
1: Correcto. Y entonces, estamos con estas proyecciones, lo que nos está diciendo estos resultados es de que este año nos va a tocar ese fenómeno, porque además el fenómeno es cíclico, ¿no? La vez anterior que nos reuníamos,
0: no, para nada.
1: Eso de 5 o 7 años.
0: No. Realmente nunca se ha respetado, Ahorita está pasando que aparece el Niño cada 3, pero no hay un patrón.
1: No hay un patrón.
0: A diferencia, lo que sí te puedo decir que a diferencia de la niña puede tener periodos, decimos años, pero realmente la naturaleza no respeta
1: nuestros hay constructos. Esa lógica de años que es construcción nuestra, exacto. Culturalmente.
0: No, aquí es tiempo. Y nosotros le ponemos meses y nosotros le ponemos que un año dura 12 meses de enero a diciembre. La naturaleza eso no lo sabe, entre comillas. Sí. Entonces, decimos años de niño o de niña, pero realmente pueden ocurrir a partir de febrero, a partir de junio y extenderse 10, 12 trimestres. Acuérdate que hablamos de trimestres. Entonces, la niña, por ejemplo, te puede durar periodos muy largos. En términos humanos, de 2 hasta 3 años. De que se mantiene la niña. También hay periodos neutros largos. Y el niño normalmente tarda menos. Puede tardar lo que equivaldría, digamos, un año y medio. Eso sí es como un patrón. Pero no hay una cuestión, digamos, predictiva a partir de tiempos así como cíclicos.
1: Sí, porque algunos mencionan de estos 3 hechos anteriores fuertes y que ahorita estaremos entrando en un cuarto posiblemente con este tipo de análisis de probabilidades, en lo cual el fenómeno del Niño se va a presentar como un super niño, ¿no? Es momento de irnos a un breve corte, pero ya volvemos con más en esta charla en Radio Hábitat.
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3: Son las 7:33.
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5: Estamos de regreso en Radio Hábitat para seguir charlando con nuestro invitado de hoy. Mira, que ya tendríamos tres anteriores supuestamente, ¿no? Con,
6: híjole, la, con los datos. Ese es otro, otro punto bien interesante. A mí me llegan de repente en redes sociales ahora del super niño o del famoso niño Godzilla, ¿no?
5: sí.
6: Bueno, esos son, digamos, apodos, ¿cierto? Sí, un poco de conocimiento popular que va creándose, ¿no? Sí. Y de apodos que le vamos poniendo de acuerdo a la severidad que ha ocurrido en algunos otros fenómenos anteriores, ¿no? Sí. Mira, yo te puedo decir que sí existe ya, digamos, una manera como de establecer qué tan intenso o poderoso es un fenómeno del niño. Cuando estos valores de anomalías y estos promedios móviles trimestrales están entre 0.5 y 0.9, es un fenómeno débil. Entre 1 y 1.4 es moderado.
5: La escala que tendríamos.
6: Sí, una escala. De 1.5 a 1.9 es fuerte. De 2, ya estamos, o más de 2, ya estamos hablando de uno muy fuerte. El fenómeno que ocurrió del niño y que nosotros sentimos mucho en México fue el fenómeno del 97, ¿te acuerdas?
5: Sí, cómo no, 1997.
6: Bueno, el niño del 97 estuvo alrededor de 2.5. Fue muy fuerte.
5: Muy fuerte.
6: Si quisiéramos llamarle el super niño.
5: Super niño, ya tuvimos uno.
6: El 97.
5: Sí, 97.
6: ¿Qué nos está diciendo ahorita las proyecciones y los modelos? Obviamente no sabemos a ciencia cierta, así con completa seguridad, qué nos depara el futuro. Los modelos nos ayudan un poquito, digamos, o mucho.
5: Como tendencia, nada más.
6: Sí, nos dicen.
5: Proyecciones.
6: ¿No? Nos ayudan un poquito. Mira, lo más probable es que tengamos, así, lo más en porcentaje, estamos hablando de un 80-90% de probabilidades de que ocurra el niño. Altísimo.
5: Correcto, sí.
6: Casi es.
5: Es muy alto.
6: Casi, sí. Casi es, digamos, seguro.
5: Que va a suceder.
6: Que va a suceder. Sí. Y que sea débil, cero. O sea, no va a ser un niño débil.
5: Esos son los modelos que nos están anunciando.
6: Anunciando. Eso. Y la probabilidad va a subir mucho que sea, digamos, un fenómeno moderado. Pero hay una probabilidad que sigue siendo alta que el fenómeno sea muy fuerte. Fuerte y muy fuerte. Entonces, no hay que descartar que sí pudiéramos tener un evento parecido al del 97. Aunque en esta ocasión no se está comportando los primeros meses de este año como en el 97. En el 97, ya en enero, en enero, febrero y marzo, ya teníamos.
5: Ya estaba alta la temperatura.
6: Ya estaba alta la temperatura del océano. Ahora, todavía no, andamos por abajo de 1. Ya para el 97 estábamos arriba de 2. Entonces, de mi punto de vista, yo creo que puede ser similar al del 97. Quizá voy a correr el riesgo de hacer un pronóstico, pero sí. No tan intenso. Términos más técnicos, cuando tenemos un fenómeno muy fuerte, se le ha llamado el padre. Y cuando es la niña, un fenómeno muy fuerte, se le ha llamado la madre. Sí. Para algunos, el abuelo y la abuela. O sea, como más arte, más sí, grandote.
5: Sí. Es el top, digamos.
6: Pero de, digamos que este fenómeno. Que este, digamos, este término del niño super niño o el niño Godzilla, bueno, pues el que guste. Finalmente,
5: como sí, eso es mediático, ¿no? Mediático. La escala que ellos ponen, ¿no?
6: No está mal, no está mal. No vamos a ser demasiado puristas en las cuestiones técnicas. La gente le puede llamar como quiera. Sí. Pero lo que es importante saber es que sí, podríamos tener este evento fuerte, a muy fuerte, y hay probabilidades importantes.
5: En este mismo año.
6: A partir,
5: y parte del 27 también.
6: Sí, principalmente ya donde vamos a ver propiamente que se manifiesta este fenómeno sería ya, digamos, a partir de septiembre.
5: Septiembre-octubre.
6: Septiembre-octubre estaríamos ya dentro del fenómeno de manera más intensa. ¿Sí? Apenas estamos arrancando.
5: Sí, sí, sí. Y ahora, doctor, lo más importante también de esto, bueno, ya conocemos el fenómeno, los impactos.
6: Claro.
5: Que es lo que nos pone en la torre, pero grueso, ¿no?
6: Sí.
5: Entonces, a ver, el niño... ¿Cómo nos afectaría este año? ¿En qué consistiría estos cambios climáticos, digamos? ¿Y sobre qué zonas estarían impactando? Recuerdo que tú nos señalabas en algunas reuniones anteriores que el niño para nosotros es caliente.
6: Sí. ¿No?
5: Y para Ecuador, Perú y esta zona es lluvioso.
6: Muy, ¿no?, lluvioso.
5: Y se invierte...
6: Colombia.
5: Con lo de la niña, ¿no?
6: Sí.
5: La niña para nosotros es lluvias intensas y para ellos es calores. Y en este caso, el que tenemos ahorita en este momento va a ser el niño. Y entonces esto quiere decir que en México lo que vamos a recibir es fuertes calores, temperaturas altas, sequías, escasez de agua. ¿Cuáles serían los impactos entonces que tendríamos que esperar si es que ese fenómeno tiene esa continuidad pronosticada, ¿no?
6: Sí, bueno, y además en... Nuestra república finalmente es
5: dividida larga. También, por, y, siempre se divide y, como en tres partes, ¿no?
6: Sí, norte, centro y sur.
5: Sur, ¿no?
6: Es más evidente el efecto en el norte y en el sur, sureste.
5: Ah, muy bien.
6: En algunas zonas del norte, porque también
5: nosotros
6: es
5: estamos
6: bastante
5: en el centro.
6: Ancha. Pero si nos llega, aquí
5: sí.
6: Sí se manifiesta, digamos, quizá no la misma intensidad que en el norte y en el sur, pero en el centro sí se manifiesta. Yo me puse a la tarea de evaluar el efecto, digamos, en las temperaturas, principalmente en la precipitación, en todas las regiones del estado de Hidalgo, en un libro que sacamos hace algunos años.
5: Ah, eso está bueno, esa es buena de consulta.
6: Sí, sí, sí.
5: Porque son los escenarios de calor y lluvia, ¿eh?
6: Sí.
5: ¿Para qué? Hasta el 2040, me parece.
6: No,
5: 80,
6: no, no. Para este libro lo que utilizamos fueron los datos históricos. O sea,
5: ah, correcto.
6: No hacia el futuro, sino
5: sí, sí, sí.
6: Básicamente los registros históricos de las estaciones meteorológicas.
5: Ese hay que recomendárselo. En esta edición lo vamos a recomendar.
6: Ya se agotó. Espero que salga
5: sí.
6: Después.
5: Está en línea, ¿eh?
6: Línea.
5: Lo puedes descargar en línea.
6: Fíjate, sí. No, yo no sabía que soy el
5: y ahí les paso las páginas.
6: Perfecto,
5: donde
6: perfecto.
5: Podemos descargarlo en electrónico.
6: Bueno, lo que vemos ahí es que efectivamente cuando ocurre el fenómeno del niño, estadísticamente disminuye la precipitación en el estado de Hidalgo. Hay una disminución, no quiere decir que no va a llover, eso hay que dejarlo bien claro. Disminuye la precipitación, puede generar sequías. La sequía tampoco implica que no llueva. La sequía es una disminución de la lluvia en base a los valores promedio. En el tiempo determinado que uno quiera, digamos, cuánto llueve estadísticamente, digamos, como un promedio en ese mes o en ese periodo, y después la sequía implicaría una reducción de ese promedio. Entonces, el niño se puede manifestar aquí en el estado de Hidalgo disminuyendo la precipitación, y eso es interesante desde el punto de vista de que en este año el niño comienza a tomar, digamos, esa intensidad septiembre-octubre, cuando esperamos fuertes lluvias.
5: Uh-huh.
6: Y algo que ocurre y que ya está bastante descrito es que disminuyen los eventos ciclónicos en el Atlántico.
5: Ah,
6: y entonces hay una menor, digamos, entrada de humedad por estos eventos que tradicionalmente a grandes regiones del país impactan entre septiembre y octubre. Sí,
5: pero
6: y noviembre.
5: La parte del Golfo y el Caribe, que es donde nos pegan.
6: Exacto.
5: Ese tipo de fenómenos.
6: Entonces van a disminuir, eso es relativamente...
5: Se esperan menos este año, ¿no?
6: Se esperan menos y si ocurre muy, muy probable el niño y sea severo, va a disminuir, no me atrevo a decir que no va a haber, pero va a disminuir el número de fenómenos ciclónicos, y si hay, de menor intensidad, más no así los del Pacífico. Pero del Pacífico no, a territorio hidalguense no afectan tanto. A nosotros nos afecta mucho con entradas extraordinarias de lluvia, precipitaciones extraordinarias, nos afectan mucho todas las, digamos, depresiones tropicales que van desde la tormenta tropical hasta un huracán categoría 5 del Golfo, del Atlántico. Y eso va a disminuir. Entonces esperaríamos que septiembre, octubre llueva menos y tengamos, eso sí, un periodo normalmente seco, muy seco. Y ahí, bueno, ahí hay que imaginarnos si hay menos agua, las repercusiones en producción agrícola, las repercusiones en la cantidad de agua disponible para actividades humanas, etc., ¿no?
5: Sí, y siguiendo eso que señalabas, a mí me tocó revisarlo a detalle, fíjate, y porque yo tenía que diseñar un modelo de vulnerabilidad. Entonces, la vulnerabilidad, en este caso es de las comunidades humanas, estaban en relación directa de eso que señalas, ¿no? De cómo se iba a comportar las lluvias y la temperatura, y si se encuentra eso de que la tendencia de cambio climático, en este caso estamos hablando, ¿no? Que es un fenómeno generado por lo humano, ¿no? En donde si va a haber un incremento de la temperatura, principalmente en la zona de la Sierra Baja, que sería el centro, la zona serrana del centro del estado, y la Huasteca, ¿no? Donde iba a pegar el calor durísimo, y de ahí se deriva precisamente lo que señalas, todas estas partes de vulnerabilidad, ¿no? Y en la parte de Tula también teníamos un incremento también por la propia actividad industrial, teníamos un incremento de la temperatura, y que formaba parte de estas áreas de vulnerabilidad también, ¿no? Entonces tenemos que intervenir, bueno, eso podemos decirlo, pero por lo menos tenerlos en cuenta para tener prevención, digamos, para este tipo de fenómenos, cómo nos va a estar afectando, ¿no?
6: Sí, no, pues mucho de la información que se registra a partir del análisis precisamente climatológico, meteorológico en particular, pues sirve para la generación, digamos, de políticas públicas, de acciones concretas que prevengan las afectaciones.
5: Exacto.
6: ¿Por qué? Porque ya no estamos a ciegas. Ahora,
5: correcto.
6: Los modelos, comentaba yo hace un instante, que cada vez son más finos, más precisos, pero también el clima es caótico.
5: Sí.
6: Pero más vale, o sea, a lo que me refiero es que los modelos se pueden equivocar bajo ciertas probabilidades, digamos, es una apuesta. Ahorita estamos 8 a 1, 8 que va a haber de cada 10 posibilidades, 8
5: que sí va,
6: que va a haber niño, y 2 que no. Entonces yo le apuesto 8 a 1, le apuesto que sí. ¿Me explico?
5: Sí, sí, sí.
6: Pero tenemos dos posibilidades de fallar de 10. Que va a ser muy fuerte, probablemente tengamos unas 6 de 10. ¿La apuestas o no la apuestas? Yo sí la apuesto. ¿Me explico?
5: Sí,
6: pero
5: sí,
6: puedo
5: sí
6: perder. Sin embargo, lo que tú dices es sumamente importante para que a quien le corresponde empiece, digamos, a establecer, seamos más proactivos y no reactivos. Es decir, ok, ya me están diciendo los expertos, no el doctor Numa directamente, pero los expertos sí, propiamente a nivel internacional, incluso aquí en México, esto es así, así están las apuestas. ¿Vas a hacer algo desde este momento para prevenir en sitios, como tú mencionas, vulnerables, que haya afectaciones, o te vas a esperar a ver si las hay? ¿Me explico?
5: Sí.
6: No le apuestas. Entonces dices, pues mejor soy reactivo para no perder. Y entonces, digamos, ese es el dilema, pues, por llamarle así, un momento dado de las autoridades correspondientes. Es decir, híjole, ¿cuánto le invierto al presupuesto y resulta que puedo perder y nada más gasté, ¿no? Pero como las consecuencias pueden ser hasta en un momento determinado más importantes que las inversiones para evitarlas, es un deber, creo, ético, el arriesgarse a invertir en acciones. No sé si me explico.
5: Sí, sí, sí. Eso es de gran importancia porque yo lo que creo es que toda autoridad debe tener estos elementos, esta información, debe tener claro todo esto sobre su propio territorio, porque no solo administran población, ¿no? O votantes, digamos, ¿no? O ciudadanos, ¿no? Sino que ellos gestionan, administran un territorio, ¿no? Y el territorio es una composición, naturaleza, de microclimas, de suelo, de recursos hídricos, bosques, ciudades y la propia población que está inserta dentro de esa dinámica cotidiana en ese territorio, ¿no? Y entonces aquí hay que gestionar el territorio en este caso, ¿no? Para prever precisamente todo esto, porque ¿en qué se va a derivar finalmente? Incendios,
6: muchos incendios.
5: Bueno, en este caso, siendo el fenómeno que estamos platicando hoy, del fenómeno del Niño, con gran intensidad, esperaríamos que grandes olas de calor, para incremento de temperatura.
6: Sí, solamente decir que sí va a incrementar la temperatura, porque eso es un patrón, ahí sí. Pero recuerda que la parte más intensa que esperaríamos del Niño es en lo que sería la época más fría, digamos, en el invierno nuestro. Entonces,
5: y nos parecía extraño, ¿no?
6: Vamos a tener probablemente un invierno no tan caliente, frío, digamos, ¿no?
5: Ajá. No tan frío, esa es la palabra exactamente.
6: Porque si nos pasa que...
5: O sea, todo noviembre y diciembre...
6: Si el fenómeno se extiende hasta el verano, primavera-verano, sí, del 2027, correcto, ahí sí... Es más probable que tengamos ondas de calor que tengan una afectación a la salud. No sabemos cuánto va a durar. Eso sí, hasta ahorita no había proyecciones de cuánto va a durar este fenómeno.
5: Eso es cierto, eso no lo han mencionado.
6: Sí, no. Pero lo que sí es que puede haber afectaciones principalmente por falta de agua. Eso definitivo. Ya lo vivimos no hace mucho.
5: En el 23 estuvimos,
6: pues básicamente estábamos dentro de un evento de la Niña, pero se notó incluso sí, un efecto ahí en la falta de agua, curiosamente, con la Niña, porque fue una niña débil realmente. Entonces, a lo que vamos en este caso es que uno como investigador o como científico, estudioso de este tipo de cuestiones, genera la información. Hasta ahí llegó nuestra responsabilidad. ¿Qué más? No tenemos, bueno, en mi caso, la mayoría, yo creo, de los compañeros científicos en el tema, no tenemos la capacidad ni el conocimiento y mucho menos, digamos, las facultades como para hacer algo. ¿Me explico?
5: Sí. Ese es trabajo de otro nivel,
6: de otro nivel.
5: Sujetos sociales,
6: claro,
5: de otras autoridades, ¿no? Es momento de irnos a un breve corte, pero ya volvemos con más en esta charla en Radio Hábitat.
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4: Son las 7:50. 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
5: Estamos de regreso en Radio Hábitat para seguir charlando con nuestro invitado de hoy.
6: Tenemos que tener la confianza que por una cuestión tanto moral como ética, diferenciándolas, de que estas autoridades o a quien corresponda, por llamarle así, sí, van a ser proactivas. ¿Sí? Yo creo que ya estamos en una época de ser y seguir siendo reactivos. Ah, miren, ahora sí ya sucedió que hubo una mortalidad de tantas personas, por si hago lo extremo, causado por este evento. Ahora sí vamos a hacer tal acción, ¿no? Eso es ser reactivo y eso es como debo decirlo, como si no tuvieran nunca una base. Creo que la etapa de que el ser humano hizo tonterías por ignorancia, de época victoriana en Inglaterra, 1952, el gran incremento del uso del carbón generó una famosa digamos, contaminación llamada el gran smog o algo así, que mató 12,000 personas en una semana
5: en Londres.
6: En Londres. Uh-huh. Ahí los perdonamos porque no sabían lo que hacían por ignorancia. Pero en 2026, siglo XXI, con las IAs, etc., no hay excusa. Sorry, pero debo decir que ahorita, si alguien no puede escudarse en ignorancia, para nada, ¿no?
5: Sí, no, yo creo que hay muchas herramientas, plataformas, como dices, tecnología, donde tenemos claro así la huella de carbono, estamos monitoreando constantemente las emisiones, tenemos estas escalas ya de calidad del aire, sabemos cuáles son las fuentes, sabemos realmente a profundidad todo este tipo de fenómenos que estamos generando nosotros mismos, ¿no? Y sí es importante, como dices, de que este tipo de información pase a otra etapa y sea utilizada precisamente para la prevención, para la organización social, para la inversión social y para tratar de adelantarse, digamos, a tener un menor impacto sobre el esperado que podría suceder.
6: Sí, ¿no? Ya debe de estar todo este tipo de aspectos incluidos en una gobernanza socioambiental. No podemos ya estar separando lo ambiental por allá, lo social por claro, acá, sí. Lo económico por acá. Finalmente, como tú bien sabes, esto es una complejidad y todo está interrelacionado. Y no podemos estar separándolo. Entonces tenemos que tener esa visión y esa mentalidad compleja, digamos, exacto. ¿No?
5: Sí, y cuando decimos compleja, para aclararlo, no estamos diciendo que sea difícil de entender. Cuando decimos compleja es porque está integrado de múltiples elementos, de múltiples partes.
6: Sí, efectivamente.
5: ¿No? Que cada parte tiene su integración, tiene su intervención ya dentro de un fenómeno en forma integral, ¿no?
6: Y esa es la visión que todavía no veo a nivel mundial, no me refiero solamente a México, a nivel mundial de muchas autoridades, muchos gobiernos, porque al final de cuentas toda acción tiene una reacción y es en cadena por la complejidad. Tú dices, bueno, no pasa nada si doy, por ejemplo, ¿no?, el permiso para la construcción de un fraccionamiento en este sitio. Bueno, todos ganamos, no pasa nada. ¿Qué crees? No sé cuándo.
5: Pero
6: la probabilidad que hubiese una afectación, digamos, si está mal ubicado este fraccionamiento en un país hipotético, aquí sí. No creo que pase, pero aquí
5: no
6: país no sucede. En un país hipotético que lo pongan en el lecho de un río seco y ahí está el fraccionamiento, se vende, la gente viviendo ahí, no pasa nada, un año, dos años. Pero con cambio climático cada vez vamos a tener eventos extremos mayores y de repente, ¿qué crees? Que sí pasa y que es arrasado por una corriente de agua de un evento que ocurrió en dos horas en la sierra y se bajó toda el agua. Y eso tiene una repercusión no solo en los habitantes de ahí, sino también en la complejidad, en lo económico, en lo social, de toda la comunidad, de todo, digamos, el territorio,
5: como tú decías, ¿no? La salud. Tremendo también, ¿no?
6: Sí, entonces creo yo que todavía no noto a nivel, te digo, mundial, en muchos sitios, incluso en países tan desarrollados, debo decirlo, como Estados Unidos. ¿Y qué tiene que ver el cambio climático con el fenómeno del Niño?
5: Eso es lo que te iba a preguntar precisamente.
6: Yo te lo pregunto a ti.
5: Bueno, según entiendo, es que se genera un incremento de la temperatura, la cual ya no baja, ¿no? Esa es la incidencia, ¿no? O sea, es como un agregado a la emisión de gases de efecto invernadero. Según el fenómeno del Niño, yo entendería que, que lo que está generando en ciertas zonas del planeta es que se mantiene esa temperatura, ese incremento que estabas explicando de 0.5, 0.3 se ha demostrado, según algunos, esto lo vi en un trabajo que desarrollaron en Bonn, en Alemania, que tienen ahí un centro de estudios sobre el clima, de que sí hay probabilidad de que que el fenómeno del Niño ponga 0.3 o 3 décimas, digamos, de temperatura ya en forma que ya no se pueda reducir, ¿no?
6: Pues
5: como
6: es
5: esta parte que tenemos de 1.5 de...
6: Es que estudiamos las cosas
5: por... cambio climático, ¿no?
6: Es que aquí va otra vez lo mismo. O sea, estudiamos los fenómenos por separado para que se nos sean a nuestra mente, que todavía no es, digamos, tan extraordinaria o fenomenal, sí. Pues separamos los fenómenos para estudiarlos mejor, pero no están aislados en la naturaleza. El cambio climático, propiamente el calentamiento global, y el fenómeno del Niño, que es calentamiento extraordinario del océano, que son por dos procesos probablemente muy diferentes, hacen sinergia. Y entonces, híjole, y acuérdate que hay un fenómeno físico muy claro, sin entrar en detalles. El agua a mayor temperatura incrementa su volumen. Y aguas, porque ya estamos sufriendo a nivel mundial, claro, sí, en sí, algunos lugares muy evidentes, el nivel del mar está subiendo.
5: Migrantes por efectos de cambio climático.
6: No, están buscando en algunas islas del Pacífico, que ya están rebasándose, están buscando comprar tierra en el continente.
5: Sí.
6: Ya están a punto de sumergirse por completo. Y bueno, pues muchas zonas de costa, el mismo gobierno mexicano, el INEC, en este caso Instituto Nacional de Ecología y Cambio Climático, tiene mapas bien establecidos de zonas inundables ya para el país, que es muy probable que ocurran. Entonces, sin ser alarmistas, porque creo que como ciudadanos, primero nosotros no tenemos así como que tampoco esa visión alarmista o amarillista, sensacionalista, sí, digamos, de que la gente entre propiamente como una especie de pánico. No, es información que hay que tener, sí, y nos toca también nosotros.
5: Y que hay que darle una utilidad, ¿no?
6: Pues sí, porque digamos en una cuestión de niveles o escalas, una cosa es las autoridades, pero también nosotros tenemos, digamos, ciertas situaciones que tenemos que sopesar, cada quien en su ámbito y en su contexto, sopesar al respecto, ¿no?
5: Sí, doctor, yo creo que esto último que señalas es de gran importancia. Todos los que vivimos en ciudades y que tenemos este tipo de impactos, pues tomemos información, como dices, ¿no? Estemos atentos a todos los análisis, resultados, datos, información que tengamos a mano. De preferencia que sea de calidad, que no sea, digamos, a través de medios dudosos, sino que, que tenga un carácter científico, ¿no? Por fuentes incluso institucionales, ya que hoy están establecidas a nivel internacional y aquí en México, ¿no? Como sería el Sistema Meteorológico Nacional, por ejemplo, el INEC, lo que señalabas, todas esas instituciones que tienen unas bases científicas muy importantes. Te agradecemos mucho, doctor, tu visita, y esperemos este año a ver qué tal nos va, y esperemos que no seamos, como dices, fatales, fatalistas en este aspecto, y ojalá tengamos un impacto moderado, digamos, ¿no? Y que tomemos acciones previas para cuidarnos todos aquí en donde tengamos este tipo de impactos. Muchas gracias, doctor.
6: Gracias a ti.
5: Y es momento de conocer las recomendaciones de esta semana. Vamos a escuchar el siguiente material.
4: Ecos de la ciudad. Ideas y acciones que hacen más habitable nuestro entorno. Mugre Rosa, Fernanda Trías, narra la historia de una mujer que vive en una ciudad portuaria azotada por una catástrofe ambiental, una niebla tóxica que enferma la piel y los pulmones de la población, obligándolos al confinamiento. La historia transcurre en una ciudad inspirada en Montevideo, asolada por una catástrofe ecológica y una misteriosa plaga epidémica, y las algas del río lo contaminan todo. La economía colapsa y el único alimento disponible en abundancia es un subproducto cárnico industrial color rosa y ultraprocesado, apodado Mugre Rosa. En medio de este colapso, la trama sigue en primera persona a la protagonista anónima, cuyo mundo emocional está fracturado como su entorno. Algunos de los temas principales es la soledad radical y el aislamiento. La peste exterior funciona como un espejo de quiebre interior de los personajes y también de sus vínculos. Mugre Rosa es descrita de forma constante por la crítica y los lectores en plataformas como Goodreads como una novela perturbadora, pero dotada de una prosa poética de altísima calidad estética.
2: El 2026 podría marcar el inicio de uno de los eventos del Niño más potentes de las últimas décadas. Diversos servicios meteorológicos advierten que es muy probable que el fenómeno comience a mediados de año, con una intensidad que oscilaría entre
5: moderada. ¿Qué recomendamos hoy en el documental para que usted pueda tener más información sobre este fenómeno llamado el fenómeno del Niño? Y tenemos un documental de la agencia y la plataforma France 24 en español, la cual ustedes la pueden localizar como Se acerca un super El Niño en 2026, lo que dice la ciencia. Así lo pueden buscar. Se acerca un super El Niño en 2026, lo que dice la ciencia. Y ustedes pueden ponerle también para que lo busque como la agencia France 24 en español. Y este reportaje de France 24 Español advierte sobre la inminente llegada de un super fenómeno de El Niño en 2026, es decir, en este año, con alta probabilidad de alcanzar una intensidad histórica a mediados de este año. Impulsado por la temperatura récord, este evento amenaza con provocar sequías severas en Sudamérica y Australia, así como inundaciones extremas en las costas del Pacífico. Lo puede usted buscar en su plataforma favorita, pero nosotros les recomendamos que pongan en el buscador de YouTube, Se acerca un super niño, El Niño 2026, lo que dice la ciencia, de la plataforma o la agencia France 24 Español.
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5: De esta manera finalizamos con esta transmisión de Radio Hábitat, agradeciendo a Edgar Santos en los controles y a Paola Juárez en la producción, con el apoyo en el servicio social de Rubén Román Fernández Rodríguez. Les recordamos que Radio Hábitat lo pueden escuchar los martes a las 6 de la tarde y su retransmisión los domingos a las 2 de la tarde también. Se despide de ustedes Sócrates López y que tengan un bonito día.
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4: Son las 8 con 4 minutos.
1: Temperatura 25 grados centígrados.
4: 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Iniciamos. A veces la vida nos obliga a detenernos, a mirar hacia adentro y preguntarnos quiénes somos, qué sentimos y qué necesitamos sanar. Y aunque esos procesos no siempre son fáciles, muchas veces también se convierten en el inicio de algo nuevo, un camino de transformación, aprendizaje y conexión con nosotros mismos. Sean todas y todos bienvenidos a Raíces de Éxito, un espacio donde compartimos historias de mujeres emprendedoras que desde distintos caminos y experiencias están dejando huella en la vida de otras personas. Agradecemos a quienes nos escuchan a través de Suma Radio Tulancingo en el 91.1 FM y también en Huejutla en el 99.7 FM. Al micrófono te saluda Erika Guevara y quiero agradecer en controles de grabación a Gelacio Ramírez. Hoy conoceremos la historia de una mujer que ha encontrado en el acompañamiento emocional, la espiritualidad y la conexión humana una manera de transformar vidas y crear espacios seguros para otras personas. Así que te invitamos a quedarte con nosotros y comenzar con la semblanza de nuestra invitada del día. Prepárate para conocer una historia que inspira. Ella es nuestra protagonista de hoy.
7: A Amada Villanueva es facilitadora de ceremonias, terapeuta holística y guía de temazcal. Ha dedicado su camino a acompañar procesos de transformación emocional, espiritual y femenina a través de espacios de conexión, reflexión y crecimiento personal. Su historia comienza a partir de una experiencia profundamente significativa, la trascendencia de su padre. Este acontecimiento la llevó a emprender una búsqueda interior para comprender la vida, la muerte y los procesos del alma, encontrando en distintas herramientas de sanación una nueva forma de entenderse a sí misma y de acompañar a otras personas. Hoy facilita temazcales, ceremonias espirituales, limpias energéticas, círculos de mujeres, talleres y terapias holísticas, creando espacios seguros para las personas. Comprometida con su crecimiento profesional y humano, actualmente continúa su formación en constelaciones familiares y guía de temazcal, fortaleciendo constantemente su preparación para seguir acompañando procesos de transformación desde el respeto, la sensibilidad y el amor consciente. Convencida de que cada proceso tiene un propósito y que la transformación comienza desde el interior, continúa creando espacios donde las personas pueden reconectar consigo mismas desde el amor y la autenticidad. Ella es Amada Villanueva y hoy nos comparte su historia en Raíces de Éxito. Como acabamos de escuchar, hoy nos acompaña una mujer que ha construido su camino desde la sensibilidad, la empatía y la experiencia personal, una historia que nace a partir de una búsqueda interior profunda y que con el tiempo se transformó en un espacio de acompañamiento, contención y reconexión emocional para muchas personas. Pero más allá de las ceremonias, los talleres y las terapias, también existe una mujer que decidió transformar sus propias experiencias en una forma de servicio y de aprendizaje constante. Amada, bienvenida a Raíces de Éxito. Gracias por acompañarnos.
8: Hola, muy buenos días. Gracias, Erika. Muchísimas gracias por la invitación, por el espacio y por darme la oportunidad de poder expandir un poco más de mi historia. Gracias.
7: Gracias a ti. Y eso es lo que buscamos en este espacio, pues inspirar a más mujeres con tu historia. Y pues antes de hablar de tu emprendimiento y de lo que te dedicas, me gustaría que nos compartieras un poco de ti. ¿Quién es Amada fuera de este trabajo que realizas?
8: Pues Amada es una madre de tres hijos, ya jóvenes, ya están grandes. Una mujer que vive el día a día de una manera sana, diferente. Me gusta mucho como la convivencia familiar. Digo, dentro de todo esto he descubierto que los que somos signo cáncer somos muy hogareños. Entonces, el hogar es lo mío, mis hijos, mi espacio, mi lugar. Una mujer que le gusta mucho viajar, conocer nuevos lugares, conocer personas. Descubrí que incluso el viajar me llevaba más que nada a probar la comida. O sea, el viaje lo mío es la comida. Entonces, soy una mujer que realmente disfruta muchísimo de su espacio, de su hogar, de las cosas nuevas. Me gusta mucho conocer espacios nuevos, experiencias nuevas, tener como visiones nuevas. Mucho compartir con mis hijos. En redes sociales es muy curioso que siempre me dicen, es que no sabíamos que tienes hijos. No, mis hijos no están en redes sociales, pero sí tengo un espacio muy específico para ellos.
7: Y además compartimos signo. Yo también soy cáncer y podría decir que sí, somos hogareños. Hay distintas personalidades, ¿no?
8: Sí, claro.
7: Pero sí hay quienes decidimos o preferimos estar en casa con nuestra familia, con nuestros seres queridos, ¿no?
8: Sí, totalmente cierto. Y claro, todos tenemos una polaridad. Entonces estamos los cáncer hogareños y también están los cáncer que son como muy de afuera, muy, muy extrovertidos. Uh-huh. Pero sí, sí hay dos polaridades completamente en cada signo.
7: Oye, va a ser interesante lo que vamos a platicar. ¿Antes te dedicabas a otra cosa?
8: Sí, yo era instructora de zumba y de acondicionamiento físico. Muchos años me dediqué a eso, fueron cerca de 10 años en espacios públicos y del gobierno, para programas del gobierno y particulares. Y fueron cerca de 10 años los que me dediqué a eso.
7: Ok, ¿y después decidiste cambiar completamente?
8: Totalmente, o sea, en el 2000 fue un cambio completamente diferente. Fue dar un giro a mi vida en todos los aspectos.
7: Ok, más adelante nos vas a platicar, vamos a ir poco a poco, pero ¿cómo recuerdas ese momento donde dijiste, quiero buscar algo más, esa búsqueda interior?
8: Ahora entiendo que nuestro cuerpo, nuestro ser, por así decirlo, nos va preparando justo para lo que viene, porque antes del 2000 yo empecé a la par de que daba clases de zumba, empecé con clases de yoga y clases de meditación. Entonces en el 2000 fue pues este quiebre porque ya no podía dar clases presencial, entonces era ya darlo en modalidad línea. No era sencillo porque no era lo mismo la energía grupal presencial que hacerlo por medio de Zoom o por medio de Facebook. O sea, no era completamente, era completamente diferente, perdón. Pero al final de cuentas fue como activar este pensamiento, que puedo decir que desde ahí se me activó. O sea, ya lo traía, pero en ese momento como que se me activó este chip de decir, bueno, ok, esto no es que haya dejado de funcionar, pero se tiene que transformar. Con la idea de que sé trabajar con grupos, dije, algo tengo que hacer diferente que en este momento funcione. Y entonces es cuando me acuerdo de la meditación, los chakras, la respiración y demás, y empiezo a dar eso en línea. Entonces es cuando empieza ese camino. Y curiosamente, que al rato, como dices, lo vamos a platicar, empieza a entrar a mi vida gente que trabaja el tema de la energía, constelaciones familiares, biodescodificación celular y todo esto a lo que ahora me dedico.
9: Ok, qué interesante ha sido este camino. Y pues muchas veces los procesos difíciles pues también nos van transformando. ¿Qué es lo que aprendiste de ti misma a través de ese camino de sanación?
8: A conocerme, ¿sabes? Porque creo que antes de todo esto no sabía quién realmente era amada y cuáles eran como mis virtudes, mis talentos, mis dones, porque sí sabía que yo era una mujer fuerte, una mujer decidida, determinada, pero creo que nunca lo había puesto en práctica como esa vocación.
9: Y creo que eso es algo complicado, aunque pareciera difícil de decir, de cómo no te vas a conocer, ¿no? Pero hay muchas personas que no sabemos ni lo que queremos ni lo que necesitamos, ¿no? Y qué interesante también a lo que te dedicas, porque también sostienes emocionalmente a muchas personas. ¿Qué significa para ti esto en un momento importante de su vida que tú estés ahí?
8: Significa mucha responsabilidad. Uh-huh. Este camino también me ha llevado a entender y a descubrir que los que estamos en el camino de guías, de ser guías, llámese terapeutas, psicólogos, psicoanalistas, terapeutas holísticas, guías espirituales, tenemos el triple de responsabilidad de primero vernos a nosotros mismos. Y algo que yo le decía en semanas pasadas a unas chicas, no es fácil verse a sí mismo, porque no nada más vas a ver tu parte bonita, no nada más he visto la parte fuerte, determinada y decidida que caracteriza a Amada, sino también he visto mi sombra, y mi sombra no es nada bonita, ¿sabes? O sea, duele verte a ti misma, pero he entendido que es el único camino para saber guiar a las personas. Entonces, algo que aprendí de mi papá y que en alguna ocasión antes de fallecer él me dijo, si en algún momento tú vas a soltar un comentario, que sean por dos cosas. Una, o porque lo has llevado a cabo, o porque estás dispuesta a vivirlo, si en algún momento de la vida tú estás en ese lugar. Entonces, eso es algo que tengo muy claro cuando llegan consultantes con una servidora. El hecho de que a lo mejor no he vivido experiencias y no puedo decir te entiendo, pero sí puedo decir puedo comprender. El guiar a las personas me ha hecho entender que es una responsabilidad muy, muy grande. Primero conmigo misma y después con las demás personas. No puedo hacer con las demás personas lo que no hago conmigo misma. Entonces, sí ha sido un camino muy padre porque me encanta cuando me llegan a mandar mensajes o incluso me los encuentro y me dicen en persona o regresan a terapia o a sesiones conmigo o algún círculo que hago y me dicen mi vida cambió, ¿sabes? Y me dan las gracias y les digo, claro, hice un buen trabajo, pero todo el trabajo lo llevaste tú, porque muy bien pudiste haber decidido no hacerlo, pese a que yo te haya dicho todo lo que, tus herramientas, ¿no? Pero al final de cuentas, la decisión, la determinación y el camino lo tomaste tú.
9: Sí, porque por mucho que tú les digas o tú quieras acompañarlos y ellos deciden no hacerlo, pues ya no está en tus manos, ¿no? Entonces, es quizás un 50-50, podría decirse, ¿no?
8: Yo le pondría un 70-30. No aminorando mi trabajo, no quitándole o restándole valor a lo que yo hago, pero por mí, porque yo lo he vivido, el 70% de las cosas que han sucedido ha sido porque yo lo he hecho. Me ha costado mucho, o sea, hablando de que yo he sido también guiada. Yo también tengo terapias, yo también tengo psicólogos, yo también tengo colegas que me ayudan en todo este proceso y entiendo que ellos dan su 100%, pero hablando de manera ya nosotros siendo paciente terapeuta o psicólogo, el trabajo, el gran trabajo es uno que recorre el camino, ¿sabes? O sea, yo por eso lo pongo así, 30-70. El 70 es tú como consultante y mi 30, que para mí es darte mi 100, el 30 en tu proceso es mi trabajo, ¿sabes? A eso me refiero.
9: Cierto, tienes mucha razón en eso. Y pues hablando un poquito de ti personalmente, ¿qué es lo que te ayuda a mantenerte en equilibrio emocional y espiritual?
8: Tengo sesiones, yo continuamente estoy en sesiones terapéuticas, ya sea con psicólogos o ya sea también con terapeutas, colegas míos. Frecuento mucho o trato muchísimo de estar constantemente en preparación. Actualmente me encuentro tomando un diplomado de constelaciones familiares porque en ese diplomado no solamente es aprender para hacer, sino en ese diplomado fue muy curioso porque fue a mí, o sea, fue mi historia, fue constelar mi historia. ¿sabes? Entonces, eso es evidentemente algo que me ayuda a mí para poder guiar a las demás personas, porque a la par que aprendo, a la par que sano. Entonces, frecuentemente estoy en ese tipo de diplomados, de talleres, de terapias. Y aparte, regularmente, una vez al mes, me voy ya sea al bosque o a la playa sola. Porque sí necesito ese espacio, porque es mucha la contención que a veces llego a tener por todas las personas que me llegan, ¿sabes? Y algo que platicaba recientemente con una compañera de trabajo es que a veces la mente no reconoce si es tu historia o alguien más te la está platicando. Entonces simplemente lo toma como algo que estás viviendo, porque cuando nos están platicando algo lo estamos imaginando, ¿sabes? Entonces lo que hago frecuentemente es irme ya sea al bosque, a una playa, o incluso hay momentos en que soy contratada para ceremonias y las ceremonias son en algún lugar exterior. La verdad es que si aprovecho ese momento, dejo a las personas que me contrataron y me alejo un poco y voy al agua, al bosque, no sé, algún lugar que me quede cerca para empezar a limpiar todo aquello que, pues, que no me pertenece. Porque sí es frecuentemente estar buscando los medios para yo también sacar todo lo que vengo, pues, cargando, ¿no? Tanto propio como lo que también se queda en mi espacio cada vez que un consultante llega conmigo.
9: Es un trabajo muy que se reconoce bastante en el tuyo, el de terapeutas, el de psicólogos, porque sí, justo escuchan muchas historias de vida y en qué momento pues tú tienes que dejar eso atrás y separar las cosas, ¿no? De tu vida personal y de lo que a lo que te dedicas. Pero vamos a hacer una pequeña pausa promocional. No se despeguen, sigan en sintonía de esta frecuencia universitaria. Seguimos con Amada Villanueva. Nos va a compartir acerca de su trayectoria, sus proyectos y sé que te va a motivar a ti que estás pensando en emprender, así que no te despegues, nosotros regresamos aquí a Raíces de Éxito.
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11: Son las 8 con 19 minutos. 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
9: Estamos de regreso, muchas gracias por seguir en sintonía de esta frecuencia universitaria. Estamos con Amada, que nos va a platicar acerca de su trayectoria y sus proyectos, porque pues esta es la parte que inspira muchísimo y justo por la que estamos aquí con ella. ¿Cómo es que comienzas a formarte dentro del mundo de las terapias holísticas y las ceremonias?
8: Empecé en el 2020, como te comenté anteriormente. Todo empieza a partir de que mi papá fallece. Entonces, ya anteriormente ya me había metido como en el mundo de la espiritualidad y la sanación y demás, pero nunca lo había tomado como tan en serio. En el 2020 mi papá fallece en agosto. Entonces, pues él era como un pilar muy fuerte para mí. Y realmente esa experiencia me llevó como a un barril sin fondo, ¿sabes? Entonces, curiosamente, en ese momento llega a mi vida como angeloterapia, biodescodificación celular, que fueron las principales, y una chica que me ayudó con meditación Merkabá, se llama la técnica, y esos fueron como mi sostén. Entonces empiezo como a salir de esa situación del fallecimiento de papá, un duelo de casi un año, y empiezo a darme cuenta que eso hace no nada más un cambio en mí con respecto al duelo, sino a mi interacción con mis hijos, con el papá de mis hijos, con mi familia y demás. Entonces empiezo a relacionar que esto me está ayudando, y como bien lo mencioné anteriormente, yo siempre he trabajado en grupos, y recuerdo que cuando daba clases de Zumba, mi idea era de que las personas fueran como a desprenderse de todo lo que en el día a día tenían, ¿no? Más allá de simplemente bailar o buscar un objetivo como baja de peso, para mí era importante que las personas que iban, que eran mujeres, fueran como a soltar, ¿no?, todas sus preocupaciones, todo el estrés, todos los temas que venían cargando. Entonces empecé a darme cuenta que ese también era un medio por el cual podía empezar a hacer las cosas diferente y hacer un cambio y seguir apoyando, ¿no? Porque la gente a las que yo les daba clase pues me seguían buscando. Entonces empiezo con este tema de hacerlo en línea, empezar a dar clases de meditación y que échenle ganas, y empecé a hacer grupos de duelo. Me acuerdo perfectamente que habíamos muchísimas personas en duelo y empecé a acompañar a las personas, ¿no? Junto que a la par yo iba trabajando mi duelo. Entonces empezamos este camino y justamente hace unas semanas me apareció un recuerdo de la primera ceremonia que hice, fue en el 2021. A la par sigo con angeloterapia y sigo con biodescodificación celular, que son dos cursos que seguía yo tomando. Y también siempre fui guiada por una prima mía de parte de mi papá, que curiosamente también estaba metida en este mundo, y fue como inicié todo este proceso de dedicarme a todo esto del holístico y descubrí el mundo espiritual.
9: Se ve que eres feliz haciéndolo y ayudando a otras personas.
8: No, me llena. O sea, yo nunca, fíjate, nunca, por eso también me dedicaba a las clases de Zumba. Bueno, porque he de ser muy honesta, si lo quieren ver así, nunca, tuve el privilegio de no tener que buscar un empleo, pues porque el papá de mis hijos siempre fue responsable, ¿no? Entonces tenía el privilegio de poder yo elegir qué hacer para mí, ¿no? O sea, mi dinero, mis cosas.
9: Okay.
8: Pero siempre, siempre, siempre, todo el tiempo, desde que yo era chica, y mi mamá me lo recordó apenas hace unas semanas, siempre tuve el tema de no querer trabajar para alguien. Mi mamá me decía, tú siempre tenías tu mesita fuera de dulces o andabas vendiendo chuchulucos, pero tú decías que no ibas a ser como empleada de alguien.
9: Ok.
8: Siempre tuve eso en la cabeza.
9: El emprendimiento siempre fue lo tuyo.
8: Sí. Siempre busqué de qué manera ser independiente. Porque no es que no empate con la autoridad o así, porque no, pero para mí, lo quiero aclarar, para mí el tema de un sueldo se me hacía demasiado limitante, ¿sabes?
9: Ok.
8: Y el tener tú la posibilidad de poder tener las ganancias que tú desees de acuerdo a las ganas, no a las ganas, sino al esfuerzo que tú hagas también. Que te voy a decir que ser emprendedor no es fácil, ¿eh? Nada fácil, porque todo el tiempo tienes que estar pensando en qué manera innovar. Entonces, sí es algo que me apasiona muchísimo, es algo por lo que vivo todos los días y me gusta muchísimo como seguir recorriendo este camino de la conciencia y de la espiritualidad.
9: Es lo que platicaba en otras emisiones con otras chicas emprendedoras, que pues justo eso te permite el emprendimiento, ¿no? Ser dueño de tu tiempo, de tu dinero, de lo que tú decías, ¿no? Mi emprendimiento va a crecer con el esfuerzo que yo le ponga, ¿no? Y pues es eso que queremos hacer, que las demás personas se inspiren y vean que sí se puede, que sí puedes ser dueño de tu tiempo, de los negocios y más de lo que tú sueñas o lo que tú quieres y que vas a hacer de corazón, porque también se requiere de eso, ¿no? Y pues justo creo que tu primera ceremonia fue parte de la pandemia, ¿no?
8: Sí.
9: Y creo que llegó en un momento, en el momento que tenía que llegar, porque muchas personas pasaron por duelos y por situaciones complicadas. Entonces, qué bendición también saber que estabas ahí para muchas y que a lo mejor a distancia también se podía, ¿no?
8: Sí, de hecho, empecé a trabajar así. Yo puedo decir que la pandemia me hizo conocerme y conocer como potenciar este don. Porque si bien ya me había dado cuenta anteriormente de muchas cosas que me sucedían, nunca les había prestado atención. O mejor dicho, a lo mejor no sabía hacia dónde direccionarlo. Que en pandemia se viene todo esto. Algo que dices y algo que con lo que trabajo todo el tiempo es acompañar a la gente. Y sí, el acompañamiento es tanto algo muy presencial o algo mucho a distancia. Entonces empecé a trabajar con gente que yo ni conocía ni sabía, ¿sabes? O sea, realmente no sabía quién era porque hacía en vivos en Facebook. Me conectaba, me acuerdo, todos los lunes a las 7 de la noche y así, un buen de personas conectándose, pidiéndome consejos, pidiéndome un mensaje. Y de verdad ese movimiento fue como algo que me hizo entender que eso era algo que me encantaba, ¿sabes? O sea, el acompañar a las personas, el saber que a lo mejor a veces no necesitamos más que una frase, un no te preocupes, no estás sola, yo también estoy viviendo lo mismo. Porque te voy a decir que este camino, a la par de que, como en pandemia, a la par de que muchos estaban en duelo, yo los estaba acompañando, yo estaba en duelo, ¿sabes? Yo también estaba viviendo una pérdida. El conocerme a mí a través de las personas y las personas sanar a través de mí, sí fue un tema que evidentemente me hizo querer todavía más este camino. Sí, para mí pandemia fue un despertar completo.
9: Sí, y aparte las redes sociales te ayudaron bastante.
8: Sí, o sea, yo no sabía tanto de redes sociales. Me acuerdo que la primera vez que me dijeron tienes que dar clase en línea, para mí fue como de cómo. O sea, ¿y cómo me voy a animar si no escucho a nadie ni nada? Hice mi primer en vivo con mi mejor amiga dando una clase de Zumba. Fue impresionante la respuesta de la gente. Tanto así que Presidencia nos invita a dar un programa específico para Tulancingo. Y fue como, pues empecé yo con las redes sociales, ¿no? Y de ahí, cuando hice este cambio, porque cuando empezamos ese camino de dar clases en línea de Zumba, mi papá todavía estaba aquí. Okay. Cuando él fallece y todavía están los videos, yo todavía me atreví a dar como un mes de clases de Zumba. Ay, no, mi rostro era horrible, perdido ahí. Y cuando hice esta conversión para el tema ya como más espiritual y de conciencia y de sanación y demás, no me fue tan difícil. Pero sí, redes sociales totalmente, y como actualmente lo seguimos viendo, es un par de aguas para el emprendimiento. O sea, y hubo una chica que me dijo, te tienes que humanizar, la gente tienes que saber quién está detrás, quién está dando terapias, quién los está guiando, por qué lo estás guiando y quién eres tú. Porque antes sí me era un poco, no molesto, pero sí era un poco controversial para mí como decir, ay, ¿por qué la gente todo cuenta, no? ¿Qué come? ¿Por qué come? ¿Por qué sube? ¿Por qué baja? Y ahora veme, ¿no? Ahora soy una de esas que continuamente pues sí subo como videos de consejos, de cosas que incluso me llegan a pasar a mí, y darme cuenta que ese es un medio en el que la gente empata contigo y aparte se inspira. Uh-huh. O algo que platicaba con una chica el viernes, justamente hablábamos de la envidia, ¿no? Porque es algo que todos platicábamos, de la envidia, y es que me envidian, es que quién sabe qué. Yo

0: envidia es la parte donde ves algo que existe en ti, pero que no te atreves a explotar.
1: Qué frase tan interesante nos estás dejando. Y pues bueno, tú lograste posicionarte con tu nombre, Amada Villanueva.
0: Así es.
1: Pero también llega Rojo Carmín. ¿Nos quieres platicar un poco de ello?
0: Rojo Carmín es un proyecto que lo tenía pensado desde hace, yo creo que desde que inicié, lo fui estructurando hace año y medio, dos más o menos, ya lo plasmé. Rojo Carmín es un proyecto donde somos varias mujeres al servicio de la humanidad desde diferentes técnicas. Todas las mujeres tenemos diferentes técnicas, diferentes medios por los cuales estamos guiando a las personas. Pero a su vez también es un proyecto donde viene el tema de la decoración de los espacios. Las ceremonias que yo doy, siempre hago que las cosas sean como muy bonitas, muy, muy únicas y especiales, y sobre todo exclusivas. Entonces también se lleva a la decoración del espacio, ¿no? Puede ser que me contraten, puede ser que no, puede ser que quieran el servicio de las ceremonias, puede ser que no quieran la ceremonia, pero el tipi, la decoración del espacio. Incluso me han pedido la decoración para divorcios, eso fue algo muy curioso, para pedidas de mano, para el novio, para la novia, para el amigo. O sea, es simplemente la decoración del espacio y que sea algo especial. Eso es Rojo Carmín.
1: Ok, sabes que el tiempo se nos fue increíblemente rápido, estamos entrando ya a la recta final y vamos con una sección muy especial. Esto es Semillas para el Cambio.
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0: Pero que el ir hacia adentro, sí quiero decir las letras chiquitas, no es fácil, yo lo sé, pero es el mejor camino para saber quién eres. Algo que decías al inicio es, a veces nos cuesta trabajo ver realmente nuestras virtudes, y es que sí, porque estamos viendo las virtudes del exterior, los dones de las demás personas, los beneficios y las bendiciones que otras personas tienen, y no estás viendo claramente lo que eres, lo que tienes y lo que realmente te forma a ti. Busca ayuda profesional y simplemente date cuenta de las grandes bendiciones y de los dones que te conforman, y eso ya es un gran inicio.
1: Y enfocado ahora al emprendimiento, ¿qué le dirías o qué consejo le darías a alguna mujer que no quiere dar ese salto a emprender, a ser dueña de su tiempo? Porque ya lleva 6 años de experiencia, entonces desde esta, ¿qué consejo les podrías dar?
0: El miedo tiene dos opciones, o te destruye o te construye. Y lo más curioso y lo que he descubierto tanto personalmente como en terapia con consultantes que llegan conmigo, tienes un miedo del cual ya estás viviendo, ¿no? O sea, las personas me llegan a decir, es que tengo miedo a quedarme sin nada, y le pregunto, ¿y qué tiene? Nada, le digo, entonces ya vives en tu miedo, qué curioso, ¿no? Es que tengo miedo a que no funcione, le digo, ¿y qué te está funcionando ahorita en tu vida? No, pues nada, le digo, entonces, ¿qué es lo peor que puede pasar? Entonces, yo les aconsejo, ponte a pensar y analizar cuál es tu miedo. Después de definir, incluso escríbelo si quieres, después de definir cuál es ese miedo, mira en tu entorno y date cuenta que ese miedo que escribiste es en el que ya estás viviendo. Entonces, ¿qué es lo peor que podría pasar si te avientas? Que regreses a ese mismo espacio. De ahí no va a pasar. De eso no va a pasar. No es que voy a perder dinero. Estás perdiendo dinero por no hacerlo. Tú no sabes si a lo mejor al aventarte hay un mil de posibilidades en tu entorno. Muchas posibilidades. No solamente dos. Ganas o pierdes. Hay muchas. Muchas posibilidades que a veces no alcanzamos a ver por nuestra limitada percepción. Entonces, el consejo que les digo, escriban el miedo. Así tal cual. ¿Cuál es mi miedo? Escríbelo. Analiza tu exterior y después vas a dar cuenta que estás viviendo en tu miedo. Entonces, y pregúntate, ¿qué es lo peor que puede pasar? Y entonces, aviéntate.
1: Qué interesante, oigan. ¿Anotaron todas esas enseñanzas? Espero que sí, porque nos está dejando bastante, Amada. El tiempo se nos fue muy rápido. Ya por último, quiero preguntarte, si tú pudieras hablar con la Amada que comenzaba este camino, ¿qué le dirías?
0: Gracias por atreverte.
1: Llegaste muy lejos, Amada, y estás ayudando a muchas personas, así que si ustedes quieren buscarla en redes sociales, la pueden encontrar como Amada Villanueva. Gracias, Amada, por acompañarnos en este espacio.
0: Muchísimas gracias por el espacio y por la apertura a todo esto. Gracias.
1: Hoy descubrimos que detrás de cada proceso difícil también puede existir crecimiento, aprendizaje y transformación. La historia de Amada nos recuerda que cuidar nuestra salud emocional también es una forma de amor propio y que nunca es tarde para volver a conectar con quienes realmente somos. Gracias por acompañarnos en una emisión más de Raíces de Éxito. Te esperamos en la próxima con más historias que inspiran, más mujeres que transforman y más raíces que siguen creciendo. Al micrófono se despide Erika Guevara, gracias en controles de grabación a Gelacio Ramírez y nos escuchamos muy pronto.
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2: Son las 8:34.

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2: Son las 8:49.

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0: Son las 9 de la noche, soy Alberto Ángeles. Gracias por acompañarnos en Suma Noticias, emisión nocturna a través del 13.1, canal de la Universidad Autónoma del Estado de Hidalgo y de las 6 frecuencias de Suma Radio. Bienvenidas y bienvenidos en una noche lluviosa en la capital hidalguense. Le tenemos lista la información más importante. Vamos a iniciar hablando. El programa de Iniciación Artística Formarte presentó esta tarde su muestra final del taller de canto para jóvenes y adultos en el Centro Cultural Universitario La Garza.
1: Es muy padre porque hace uno lo que le gusta. A mí me encanta la música, me gusta cantar. Yo canto desde que tengo uso de razón y bueno, las clases me gustan mucho y obviamente las muestras que hacemos pues también son el resultado de lo que hemos visto en clase y bueno, me la paso con nervios, pero bueno, eso le da sazón.
2: Nunca imaginé poder cantar una canción, ¿no? Pero me encanta, es algo bellísimo. Y un consejo, no importa la edad, nunca dejen de soñar, nunca dejen de sonreír y cantar, porque es lo más bello que uno tiene uno en la vida.
3: Pues más que nada, hay algunas personas, sobre todo los adultos, que alguna vez desde chicos, tal vez desde niños, les interesaba cantar y pues no tuvieron la oportunidad en cierto momento. Y pues aquí se les da la oportunidad de poder expresarse por medio del canto. Poco a poco también, obviamente, teniendo vocalizaciones, preparación para poder hacerlo.
0: La música y el baile se darán cita en el Centro Cultural Universitario La Garza con una nueva edición del Miércoles de Danzón. La invitación es a disfrutar de una tarde de convivencia al ritmo de la agrupación universitaria Sonanza en una actividad abierta para toda la familia. No te lo pierdas este miércoles a las 17 horas. 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

0: Continúan los trabajos de rehabilitación en el Boulevard Santa Catarina y con ello se han registrado cambios en la circulación. ¿Cuál es el panorama en este punto? Evelyn Morales estuvo ahí y por supuesto, pues... Recordar que hay reducción de carriles, importante recordar que una parte del bulevar, pues que es Ramón G. Bonfil, va a estar también cerrado, así que vamos con la información.
1: Nos encontramos en el bulevar de Santa Catarina y como podemos observar continúan con la pavimentación hidráulica y estas obras que se pueden ver al fondo. En la entrada del fraccionamiento de Esmeralda se pueden observar las afectaciones, ya sea encharcamientos y las afectaciones tanto para peatones como para los mismos comerciantes. Al fondo se puede ver una lona en la cual mencionan que cerrarán temporalmente por las mismas obras que se pueden ver. Del otro lado, igual podemos observar que el flujo vehicular está de una manera muy lenta, van a vuelta de rueda para lo que es Actopan. Igual mencionar que estas obras concluirán en octubre del 2026 con un aproximado de 90 millones de inversiones.
0: Habitantes de diversas localidades de Totonilco de Tula se oponen a la construcción de inmuebles pertenecientes al programa Viviendas para el Bienestar. Los inconformes señalan que no existe la suficiencia de agua potable y de servicios públicos para abastecer, además de que el terreno está destinado al nuevo panteón en el municipio. Por lo anterior, piden una consulta ciudadana antes de que avance el proyecto. Es Omar Daniel López, delegado de la comunidad de La Cañada.
2: En la comunidad, no solamente en la comunidad, en todo el municipio tenemos una escasez de los servicios básicos que han ido incrementando desfavorablemente. Y cuando nos encontramos con este buen proyecto, pero en este momento no contamos con las condiciones adecuadas de infraestructura para poder dar la bienvenida a un proyecto tan favorable para los ciudadanos, pero el tema del agua es un tema muy, muy importante, ya que tenemos un retraso casi más de 20 años, que no contamos con un pozo nativo de ahí, de la comunidad. Donde se pretenden hacer las casas del bienestar, para empezar, es un terreno ya escriturado con el nombre de Panteón Municipal de La Cañada. Es un terreno ya aproximadamente que tiene alrededor de el primer cuerpo se enterró ahí hace 8 o 9 años y después a los pocos meses un segundo cuerpo. Entonces estamos hablando que nosotros lo que queremos, no nos llegamos a un proyecto como tal, pero sí a que nos quiten un terreno que ya está en función.
0: Abraham Mendoza Centeno, delegado de Programas para el Bienestar en Hidalgo, informó que más de 5.000 personas adultas mayores ya han recibido sus apoyos de estos programas. De acuerdo con las cifras presentadas, han entregado más de 3.000 tarjetas a mujeres de 60 años y más, así como más de 2.000 a personas de 65 años en adelante como parte de los esquemas de apoyo económico dirigidos a este sector de la población.
3: Y sobre el tema de las viviendas, bueno, están terminando la Comisión Nacional de Vivienda, CONAVI, Infonavit, también está construyendo algunas viviendas y están terminando precisamente la construcción y garantizando los servicios, ¿sí? Tan pronto lo que nos dijeron. Y bueno, lo que sí es importante es que se están construyendo, se tienen varios predios, incluso en la última reunión que tuvimos de coordinación con la Comisión Nacional de Vivienda, nos decían que estamos próximos, como nos dijeron con precisión, a que se pudiera emitir la convocatoria para 2026. ¿Sí? Y ya, como quien dice, dar certeza a quienes se inscribieron y cumplieron con todo en 2025.
0: Y bueno, hoy se conmemora el Día Internacional de las Remesas Familiares, una fecha proclamada por la ONU para reconocer el impacto de millones de migrantes que con envíos económicos sostienen el bienestar de sus familias. Pero vámonos a los números. De acuerdo con Banxico, Hidalgo recibió 1.786 millones de dólares en 2025, mientras que de enero a marzo de 2026 suma 402.7 millones por encima de los 398.5 millones del mismo periodo de 2025. En el contexto nacional, su participación se mantiene en torno al 2.7%. Es Zeus Hernández, investigador universitario.
4: Las remesas son una serie de transferencias que se hacen de un país a otro que no exigen una contraprestación. Es decir, no damos a cambio de ellas algún servicio o algún producto. Y estas son esencialmente enviadas a familiares del extranjero a personas de donde ellas son originarias. En el trimestre más reciente, enero-marzo del 2026, ascendieron a 402 millones de dólares para el estado de Hidalgo, que es una cifra bastante importante, aunque menor a las que se han presentado durante los últimos trimestres, excepto desde enero-marzo del 2024, es decir, hace casi dos años, donde fueron de 375 millones de dólares. Y esto implica recursos para las familias y para sus actividades, para el consumo, propiamente para actividades de las escuelas, para actividades de construcción en los hogares hidalguenses. Y esta caída de un 5% puede tener algún impacto en los hogares que reciben las mismas.
0: Hablamos de las remesas y por supuesto que es importante entender este contexto, y es que con motivo de este Día Internacional de las Remesas Familiares salimos a las calles para conocer historias que hay detrás del dinero que cruza las fronteras.
5: ¿Usted sabe qué son las remesas?
6: Sí, las remesas son dinero que mandan los familiares de Estados Unidos para los familiares de México.
7: Son dinero que manda personas del extranjero hacia México, son las remesas.
8: Es envío de dinero de otro país hacia nosotros, ¿no? Bueno, hacia donde estamos nosotros.
5: ¿Qué tan importante cree usted que es el dinero con el que se sostiene una familia que recibe remesas?
7: Ah, claro que es importante porque, por ejemplo, conozco varias personas que tienen hijos en Estados Unidos y les mandan su dinero, no sé, cada 15, cada mes. Con eso se sustenta algunas personas.
6: Y yo creo que sí, porque se aprovechan el irse para allá y carecer de muchas cosas para poder mandar y hacer algo acá. Yo digo que es muy importante.
8: Es muy importante, pero también es importante valorar qué hacen allá para enviarnos el dinero, valorar ese dinero y pues no malgastarlo, porque allá no lo barren.
0: Vamos ahora con lo que sucede en la capital del estado, y es que las penumbras siguen. Sí, pareciera que se apoderan de algunos espacios. En esta noche nos vamos a enlazar con Darío Rivera, quien nos tiene información respecto a un punto en la Supervía Colosio que está prácticamente a oscuras. Darío, muy buenas noches.
9: Alberto, mucho gusto, te saludo a ti y a la audiencia de Suma Noticias y Suma Noticias Radio. Esta noche reportando la inoperatividad de las luminarias ubicadas en la Supervía Colosio, a un costado de la plaza comercial de esta zona. Te comento que, como podrás estar viendo en las imágenes, la única iluminación que se puede apreciar, bueno, son aquellas que se centran directamente en el camellón, bien en la acera pública, y con ello también esto es una grave problemática que pone en riesgo la integridad de los automovilistas. Pues, como podrás estar viendo nuevamente en las imágenes, no hay funcionamiento de ellas en lo que son los carriles centrales. La única iluminación que hay, bueno, son la de los comercios, aledaños a este espacio, y sobre todo se imposibilita más el transitar en esta zona de forma segura en temporadas de lluvia, como lo es esta misma noche. También comentarte y hacer una invitación a todas las personas que nos están escuchando que transiten con mucho cuidado, pues ya hay encharcamientos en los costados de las carreteras. Esto puede hacer que transitando a una cierta velocidad el vehículo se descontrole. Pero nuevamente, como podemos estar viendo en estas imágenes, hablan por sí solas. Las penumbras en las que se encuentra Pachuca, las penumbras en las que tienen que estar viviendo los hidalguenses que transitan por esta arteria vial. Yo me despido, regreso contigo hasta el foro de Suma TV.
0: Gracias por el reporte que nos compartes, Darío. Pues bueno, atención ahí. Si no fuera, yo creo que por ese ciclo que alcanzamos a ver, y para quienes nos siguen en radio unos metros de donde hiciste el reporte, pues yo creo que estaría más oscura esta situación. Así que atención ahí, autoridades, uno de los puntos más importantes en la capital hidalguense. Y bueno, vamos a continuar con más información. Y otro punto que se encuentra a oscuras es la calle Cuesco, donde esta noche se encuentra Rodrigo Estrada para compartirnos el reporte y hacer un llamado a las autoridades correspondientes. Rodrigo, muy buenas noches. ¿Cómo estás? ¿Cómo va la lluvia por allá? Y también, ¿cómo va el tema de la iluminación?
10: Creo que lleva.
0: Creo que tenemos por aquí unos problemas con la comunicación.
10: Alex, no escucho nada.
0: No estamos escuchando por acá a Rodrigo Estrada. Vamos a intentar enlazarnos con él un poquito más adelante para compartirles, como les decía, lo que sucede en torno a esta calle, que es la calle Cuesco, ahí junto a la central de autobuses, que pues también es uno de los puntos complicados en materia de pues iluminación en la zona metropolitana, en la zona de Pachuca. Y bueno, vamos a continuar. Me parece que ya tenemos a Rodrigo. Rodrigo, ¿cómo estás? Buenas noches. ¿Me escuchas ahí?
10: Muy buenas noches, Alberto. Ya te escucho fuerte y claro. La verdad, una noche pues bastante lluviosa. Como pues pueden observar, aquí estamos ya con impermeable y todo. Pero algo muy importante, además de la lluvia, nos acompaña la penumbra aquí sobre la avenida de Cuesco, en donde pues esta calle, aunque aparentemente pues ahorita se ve en calma, es un lugar que pues sí transitan automóviles, pero también peatones. Recordemos que esta también es una zona relativamente industrial, donde algunas personas laboran y pues también pasan por ese lugar. De hecho, ahorita se aproximan ya un par de personas que vienen caminando, las cuales pues de un tramo de la conocida empresa de lácteos hacia la dirección al Felipe Ángeles, pues bueno, se encuentra bastante oscura. Digamos que la primera parte cercana a la central, pues hay bastante buena iluminación, aparte de algunas luminarias que complementan por parte de algunos fraccionamientos, domicilios y empresas que están cercanas aquí. Sin embargo, ya de ese tramo en adelante, como te lo refería, pues está bastante obscuro, lo cual pues invitamos a las autoridades a pues revisar que las luminarias estén bien conectadas. Ahorita, por ejemplo, vemos pasar a una mujer joven, lo cual pues es importante mantener y garantizar la seguridad de quienes por aquí transitan en cualquier momento del día, de día o de noche. Pues es importante que haya seguridad, así que pues instamos a las autoridades a que se vengan a dar una vuelta y que pues pongan las luminarias necesarias para que el trayecto de regreso a casa pues sea seguro. Y pues a quienes están en casa, resguárdense muy bien, porque la lluvia, aunque es tranquila, pues sigue bastante molesta. Lo bueno es que ustedes están en casa, quienes están a través de la radio escuchándonos, pues disfruten de esta lluvia. Nosotros seguiremos aquí reportando para ustedes. Ese es mi reporte, Alberto.
0: Gracias por lo que nos compartes, Rodrigo. Y pues bueno, lo decíamos, especial atención a esta zona. Sí transitan muchas personas, también por las mañanas transitan muchos estudiantes, entonces hay que ponerle atención y el llamado a las autoridades correspondientes. Ojalá la selección de Sudáfrica hubiera pasado por ahí para que también le hubiera tocado su manita de gato. En fin, vamos a cambiar de tema. Habitantes de fraccionamientos cercanos al Boulevard Fomento Minero, esto en Pachuca, se han manifestado por el posible retiro de árboles en la zona, denunciando la falta de información. Además, piden transparencia sobre posibles obras. Este es un reporte Suma de Frida Morales.
11: En esos camellones hay ardillas, búhos y pájaros, y es nuestro pulmón de las áreas aquí de los fraccionamientos. Sería un desperdicio quitar estos árboles para ponerle cemento.
12: El pasado viernes 12 de junio, habitantes de diversos fraccionamientos cercanos al Boulevard Fomento Minero se manifestaron en las afueras de la Presidencia Municipal de Pachuca, pues temen el retiro de decenas de árboles ubicados en dicho perímetro.
13: Desde hace un mes, un poquito más, nos dimos cuenta los vecinos que se han estado realizando marcas en los árboles y no sabemos sobre cuál es la situación por la que se está haciendo esto. Desde ese momento, nosotros preocupados por esta área verde que tenemos de fondo, pues hemos iniciado como una serie de investigaciones por nuestra parte, solicitudes hacia las diferentes dependencias, buscando alguna respuesta sobre esto, ¿cuál es el motivo?
12: Habitantes de esta zona de la capital hidalguense solicitaron información a la Secretaría de Medio Ambiente y Recursos Naturales de Hidalgo, sobre las obras y el marcaje de los árboles. La dependencia estatal señaló que no se contemplan obras complementarias al centro administrativo y de servicios para el pueblo. No obstante, vecinos y vecinas observaron movimiento en el lugar.
14: Hace 2 semanas vinieron ingenieros civiles, estuvieron tomando topografía. Ustedes pueden ver que todos los árboles están marcados, pero de parte de gobierno no nos han dicho qué es lo que van a hacer aquí.
12: De acuerdo con la información otorgada por la Semarnat, en la zona existen 136 árboles de diferentes especies, como pirules, pino azul, cedro limón, tuya oriental y trueno. De este total, hay 6 que están prácticamente muertos.
13: Hubo personal de gobierno municipal que estuvieron marcando los árboles. Yo personalmente fui una de las personas que se dio cuenta de esta situación. Me acerqué a ellos para preguntarles cuál era el motivo por el que estaban realizándolo. Y bueno, yo no tengo forma de poderlo comprobar, pero en ese momento la persona encargada me dijo que era porque se tenía un proyecto contemplado para ampliar esta vialidad, para poderle dar fluidez al edificio que se está construyendo.
12: Habitantes de este lugar señalaron la importancia de que estos espacios también cuenten con formas accesibles de movilidad para personas con discapacidad, toda vez que se encuentra un centro de rehabilitación muy cerca de este bulevar.
13: Actualmente las calles o las banquetas no son aptas para este tipo de movilidad, y pues con estos proyectos no sabemos si se está considerando también esta parte de la población a la que se pudiera afectar.
12: La población solo pide claridad.
13: No nos oponemos, claro, a que haya algún tipo de desarrollo, sin embargo, sí que haya destrucción. No por el desarrollo vamos a permitir que haya destrucción.
14: Yo no estoy en contra del progreso de las dos torres, ni estoy en contra del gobierno. Lo único que estoy pidiendo es que toda esta zona la respete.
12: Con imágenes de Rodrigo Estrada, reportó para Suma Noticias Frida Morales.
0: Tras las bajas ventas al día de ayer, comerciantes ambulantes reubicados de la Plaza Constitución en Pachuca se manifestaron en la presidencia, y Gonzalo González fue a recorrer la nueva ubicación al costado del mercado Benito Juárez. Esto fue lo que encontró.
5: Después de la manifestación frente al Ayuntamiento de Pachuca el día de ayer por parte de representantes de la Federación de Organizaciones Independientes del Estado de Hidalgo, quienes representan a los comerciantes aquí en la Plaza Comercial contigua al Mercado Benito Juárez, ello debido a demandas por parte de esos comerciantes por bajas ventas, pues venimos a comprobar qué tanto les está pegando. Y al menos en esta parte, ya casi al final de esta Plaza Comercial, observamos que algunos puestos ya se encuentran prácticamente vacíos, algunos en el olvido, inclusive algunos de ellos desgastados, y nos acercamos con algunos comerciantes para conocer de viva voz qué tanto es esta problemática. Algunos de ellos, o más bien gran parte de ellos, reservaron sus palabras frente a cámara, bajita la mano nos comentaron que sí, efectivamente, sigue permaneciendo esta baja venta, no se ha socializado todavía, que aquí ya se encuentran estos comerciantes que antigua forma hace un par de meses estaban frente a la Plaza Constitución, pero a pesar de ello, ellos comentan que esta semana sostendrán diálogo con autoridades del Ayuntamiento de Pachuca, pues para saber qué situación o qué consignas favorables tendrán, y de no ser el caso, pues ellos protestan y aseguran que tomarán la Plaza Constitución.
0: Mañana el Instituto de Artes de la Máxima Casa de Estudios será sede del recital de piano de la cátedra del maestro Ramiro Martínez Ibarra, un espacio que impulsa el talento y la formación artística de nuevas generaciones. Para conocer más sobre este proyecto nos acompaña Carlos Palafox, quien es estudiante de este espacio. Y bueno, me gustaría, Carlos, además de saludarte en esta noche, que nos cuentes, pues como alumno, al estar frente a un piano en un recital así, ¿cuántas horas de esfuerzo hay detrás y toda la disciplina que se vive en ese momento? Muy buenas noches.
15: Buenas noches. Pues desde un punto de vista de estudiante, las horas de estudio que nosotros tenemos como intérpretes son demasiadas, y es impresionante que una cantidad de horas pues muy alta es para unos simples minutos, pero esos minutos son para crear música. Realmente ser estudiante y pararte un escenario por primera vez es muy abrumador, y obviamente nunca van a faltar los nervios, pero la verdad es de que sirve demasiado como práctica de concierto. De forma disciplinaria, creo que hay que tener una disciplina muy constante y estudiar muchísimo para lograr tener esos resultados buenos y generar lo que es crear música.
0: Carlos, me gustaría que nos compartieras, por favor, un poco acerca de la preparación que se vive en torno a este tipo de recitales. Es decir, ¿trabajan algunas piezas en particular? ¿Cómo es el procedimiento? ¿Cómo es la preparación como tal que tienen frente a sus profesores que tienen durante todo el semestre y que se ve reflejada, como nos decías, pues en unos minutos en los cuales interpretan?
15: Ok, pues la verdad es de que tenemos que llevar a nuestra clase, en la cátedra del profe Ramiro, tenemos que llevar las piezas a un grado decente para poder crear nuestra propia clase, ya que uno no puede avanzar si no tiene bien estructurada la pieza. Hay algunos problemas a veces que se resuelven en clase, pero muchas veces esos problemas dentro de la partitura hay que resolverlos en casa con mucho estudio. Ahí entra la disciplina. Nuestra modalidad en la clase es ir, ya sea el profesor o nosotros, que también al escuchar música de ese género, ya sea clásico, barroco, romántico, siglo XX, incluso hasta mexicano, ya sea también nuestro propio criterio para formar nosotros también nuestra propia interpretación y que no sean solamente imitaciones. Gracias al profe Ramiro es que nosotros también tenemos esa, podría decirlo como costumbre, para que nosotros nos formemos como músicos y creemos nuestra propia interpretación de la pieza. Realmente es cansado a veces, mentalmente demasiado, ya que hay que estar muchas horas dentro del instrumento. Y pues sí, básicamente el maestro nos ha ayudado y nos ayuda mucho con nuestras piezas, ya que uno como estudiante no tiene un criterio bien formado como con base para tener nuestra propia interpretación. Es donde nosotros tenemos que hacer todo de la mano de nuestro maestro.
0: Pues Carlos, deseamos que tengas mucho éxito el día de mañana en este recital y por supuesto les acompañamos a la distancia. Gracias por estar con nosotros. Vamos a una pausa, regresamos. Detenidos por robo y por extorsión en el estado de Hidalgo. Te cuento en qué municipios sucedió.
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4: Pienso que es más recomendable utilizar manteca en cantidades pequeñas, tampoco en cantidades grandes. Llevamos un tiempo más o menos de 10 meses cocinando con manteca. No todas las comidas, pero sí cocinamos la mayor parte con manteca, porque igual tuvimos una experiencia de salud y por ahí el médico nos recomendó que utilizáramos más la manteca. Que claro, ¿no? Pues si por ejemplo si freímos carne, ya que está frita, le quitamos esa mantequita que tiene y ya le agregamos la salsa para que pues no esté demasiado grasosa. Entonces pues sí, en la explicación que un doctor me daba a mí, me comentó todo el proceso de los aceites y todo el daño que nos vienen a ocasionar las cosas fritas que consumimos. Entonces pues eso ha hecho que nosotros al consumir tanto aceite que está procesado subamos demasiado de peso. Entonces pues yo recomendaría que utilizáramos más la manteca que el aceite.
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5: Son las 9:30.
6: Gracias por continuar con nosotros en Suma Noticias, emisión nocturna. Continuamos con la información. Desde este día y hasta el próximo 30 de junio, el lobby del Auditorio Bota de Plata alberga la exposición artística Liminal, Diversidad con Orgullo. Esto que integra la participación de 17 artistas hidalguenses para visibilizar las luchas y las batallas a las que se enfrenta la comunidad LGBTTIQ+. Esa exposición cuenta con fotografía, pintura, técnicas alternativas, entre otras disciplinas artísticas. Al respecto hablan los participantes Marte Alanís y Arturo Valdés.
7: Mi obra se basa en estas fotografías que están intervenidas digitalmente a través del collage. El tema principal de mi obra es acerca de hablar de la identidad. Mi línea pictórica habla acerca de la construcción de esta y de la imagen también corporal que ocupamos a través de diferentes medios. Mi principal tema o de enfoque en cuestión de la identidad es hablar acerca de las transmasculinidades. Yo soy una persona transmasculina, no binaria, que creo que me parece muy importante hablar desde lo que vivimos, de lo que nos corresponde, porque creo que es la única forma en que podemos ilustrar de esta manera, temas tan profundos como lo es la identidad.
8: Decidí, junto con una fundación en Puerto Vallarta, retratar a estas personas que ciertamente ya forman parte de espacios fuertes, de espacios con valor, con dignidad. Darnos cuenta que ya no solamente es como nosotros lo imaginamos en nuestra cabeza, que a dónde pertenece la comunidad trans. Estas personas que retraté son maestros, doctores, escritores, son personas que ya ocupan un espacio digno.
6: Desde el Laboratorio de Geoquímica de la Máxima Casa de Estudios, la doctora Carmen Jaimes ha dedicado su carrera al estudio de los volcanes y sus procesos, contribuyendo a la investigación científica y a la formación de nuevas generaciones en las ciencias de la Tierra.
9: Falta hacer muchos estudios, ¿ok? Yo creo que lo primero es realmente hacer una muy buena cartografía de los volcanes, detallar bien todos los depósitos, y para poder decir si están activos o no, necesitamos tomar en cuenta muchos otros factores. Uno de ellos es la sismicidad. Entonces, también hacer estudios de sísmica, si se han presentado sismos o no, que me parece que en esta zona no hay una actividad sísmica intensa. Entonces, eso tenemos que tomarlo en cuenta para poder decir si se puede reactivar o no una zona volcánica. Aproximadamente son unas 300 estructuras, ¿no? Pero falta como diferenciarlas bien. En las estructuras muy grandes, te digo, o sea, lo que es Huichapan y la Sierra de las Navajas sí se tienen muchísimo más trabajadas.

0: ¿okay? Sí hay muchos artículos científicos al respecto, pero sí en la cuestión de los volcanes monogenéticos apenas estamos empezando y falta mucho por hacer. Pero aproximadamente, si andan, yo digo, mínimo son 300 volcanes, ¿no? Entonces, una vez que se haga una cartografía a detalle, seguramente van a salir más.
1: Se observa una disminución del 46% entre el inicio de la administración, en el que se registraron 46.9 homicidios promedio diario, y el mes que acaba de concluir, que cerró en un promedio de 47.3 homicidios diarios, siendo el mes más bajo de este periodo analizado. En la siguiente lámina destacamos la diferencia entre cómo inició la presente administración y cómo concluyó precisamente el mes de mayo. La reducción es equivalente a 39 homicidios dolosos menos por día, al pasar, como ya les señalábamos, de 86.9 homicidios en septiembre de 2024 a 47.3 en mayo.
2: Bueno, esto es en cuanto a nivel federal. Vamos a los números en Hidalgo, donde se registraron 97 homicidios dolosos entre enero y mayo de 2026, de acuerdo con datos del Gobierno de México. La entidad reporta una disminución del 18.5% en el promedio diario de este delito en comparación anual hasta abril. Sontepec de Aldama acumulaba 16 casos y Tula 13. A nivel nacional, mayo fue el mes con mayor incidencia de homicidios desde 2016. En Tezontepec de Aldama, una mujer fue asegurada por su presunta relación con actos de extorsión a comerciantes de la central de abastos. De acuerdo con la denuncia, exigía pagos mensuales a cambio de permitir la operación de un local. Tras una denuncia ciudadana, autoridades realizaron labores de búsqueda y localización que derivaron en su detención, donde también se le aseguró dinero en efectivo. La persona fue puesta a disposición del Ministerio Público. En Hidalgo, de enero a abril de 2026, se registraron 29 casos de extorsión, de acuerdo con el Secretariado Ejecutivo del Sistema Nacional de Seguridad Pública. Pachuca concentró 8 casos y Tulancingo 7. A nivel nacional, la estrategia contra la extorsión ha derivado en 1.468 detenciones entre julio de 2025 y mayo de este año, incluyendo a servidores públicos. Las autoridades advierten sobre un nuevo modus operandi con falsos inspectores que exigen pagos a comerciantes. Sigamos en temas de seguridad. En Pachuca, mediante un operativo con orden de cateo, autoridades detuvieron a dos personas señaladas como presuntos integrantes de una banda relacionada con el robo de motocicletas. Las acciones se realizaron en inmuebles de las colonias San Cayetano y Santa Gertrudis, donde también fueron aseguradas tres motocicletas con reporte de robo, así como una presunta droga, una báscula y teléfonos celulares. Los detenidos quedaron a disposición del Ministerio Público, que continuará con las investigaciones. ¿Qué cree? Que las lluvias volvieron a poner en evidencia los problemas de la zona metropolitana en cuanto a movilidad. Y es que este martes se registraron nuevos colapsos viales con tráfico prácticamente paralizado sobre el Boulevard Felipe Ángeles y severos encharcamientos en el Boulevard Santa Catarina. Vamos a ponerlo en palabras tranquilas. Una vez más, la temporada de lluvias tomó por sorpresa a una infraestructura que cada año enfrenta las mismas complicaciones. Pero, en palabras crudas y preocupantes, son la falta de soluciones de fondo ante un problema que ya dejó de ser extraordinario. Una fuerte tromba sorprendió a comerciantes en el municipio de Jacala, donde la intensa lluvia provocó inundaciones en calles y en las instalaciones de la tradicional feria. Los fuertes vientos arrastraron mercancía y pertenencias de vendedores ambulantes, generando pérdidas económicas para varias familias. Afectados señalan que el problema se repite año con año y piden acciones para que ayuden a reducir los daños durante la temporada de lluvias. Conagua reporta que existen 121 puntos vulnerables a inundaciones en 37 municipios del estado. Entre los más expuestos se encuentran Pachuca, Mineral de la Reforma, Tula, Tulancingo, Tepeji y Tizayuca. La dependencia asegura que mantiene monitoreo permanente y personal disponible para atender posibles emergencias ante el riesgo de desbordamientos y encharcamientos. En Huasca concluyeron los trabajos de retiro de lirio acuático en la presa Azul, donde fueron extraídos más de 1.000 toneladas de biomasa invasora. Este fue un operativo conjunto entre autoridades, usuarios de riego, sector turístico y comunidades. El material retirado incluye más de 3.000 metros cúbicos de vegetación, lo que permitirá avanzar en la recuperación ambiental de esta zona. Cada lluvia se convierte en una amenaza para los habitantes del fraccionamiento Parque Urbano San Antonio en Pachuca. Conozcamos más en este reporte Suma de Luis Eric Ramírez.
3: Habitantes del fraccionamiento Parque Urbano San Antonio del municipio de Pachuca denuncian que el agua de las alcantarillas no tiene salida. Ante las recientes lluvias, reportan encharcamientos que afectan su patrimonio.
4: Aquí constantemente hemos metido oficios para que se solucione sobre todo la inundación, porque aquí toda el agua que llega aquí viene del otro lado del ADO. Hay un canal que pasa, atraviesa la carretera, toda el agua corre por Ferrocarril Central, Ferrocarril antiguo Camino Ferrocarril, y viene a dar aquí, y esta parte es la que se nos inunda, pero bastante, se mete a las casas y todo, ¿no? Hemos metido muchos oficios para que nos ayuden. Ahorita lo que nos dijeron que nos iba a ayudar era el cárcamo o el puente que están haciendo en las torres. Lo ancharon más y todo, pero necesitamos infraestructura también dentro del fraccionamiento, porque no hay. Casim nos dijo que iban a anchar también en el canal que sale de aquí del fraccionamiento de los cárcamos para que coincidiera con lo que están haciendo del otro lado de las torres. No ha venido Casim tampoco a hacer ese tipo de trabajo.
3: Cada vez que llueve, los vecinos deben revisar que el nivel del agua no suba en la calle.
5: Ahorita ya está enlodado, pero al rato que se empieza a secar, toda esa porquería de las coladeras se meten a nuestras casas y huelen horrible. Por más de que estamos limpiando, la tierra se queda. Y es que todas estas aguas negras vienen desde, casi desde Wixmí y de la otra parte de San Antonio, el pueblo, porque allá tienen una presa. Entonces ellos, al tenerla al tope, abren la presa y se viene para acá todo el agua.
3: Las aguas negras se acumulan en el fraccionamiento, con el riesgo que ello implica para la salud de los habitantes.
6: Aquí aparte se está hundiendo, está mal diseñado este fraccionamiento, estamos sobre parcela que nunca fue bien trabajada para la construcción de las casas. Entonces creo que, no sé si es de la constructora Rico, no sé quién es, porque eran los que venían al principio cuando estaba el otro partido a medio querer remediar, pero finalmente no remediaron nada. El agua sube obviamente con agua de coladera, con aguas negras, sube al nivel de los medidores.
3: A pesar del riesgo, las autoridades municipales y estatales poco han hecho para dar una solución efectiva al problema.
4: A pesar de que ya saben que se nos inunda y que la limpieza es vital porque viene el agua contaminada y al otro día huele horrible, tenemos que pedirlo, ya sea por redes sociales o por oficio, para que vengan a limpiar.
5: Pues sí, porque cuando está inundado tenemos que meternos con zapatos y todo, y ya se nos echaron a perder zapatos. Y luego adentro de la casa, unos muebles ya los tuvimos que tirar porque se pudrieron.
3: Con imágenes de Jun Barrera para Suma TV, Luis Eric Ramírez.
2: Miles de sueños comenzaron a escribirse este día en el Instituto de Ciencias de la Salud, donde aspirantes a médico cirujano y cirujano dentista presentaron su examen de admisión. Entre nervios y expectativas, además de horas de preparación, los jóvenes buscan un lugar en una de las dos carreras con mayor demanda. Para ellos, esta evaluación representa el primer paso hacia la familia Garza en nivel superior. Es momento de divulgación de la ciencia. Esta noche en Sinapsis, el doctor Diego Estrada Luna nos habla sobre guayaba fresa para la salud cardiovascular.

0: Uno de los alimentos que han interesado a mi grupo de trabajo en la Universidad Autónoma del Estado de Hidalgo es la guayaba fresa. Tal como su nombre, se trata de una fruta que pareciera ser la combinación de estas dos, ya que su sabor es muy similar al de la fresa, pero con las características físicas de la guayaba, aunque mucho más pequeña. Su cáscara puede ser amarilla, como la guayaba tradicional, o roja. Esta fruta es nativa de Brasil y dentro de las propiedades que han encontrado científicos y científicas de la Universidad Autónoma del Estado de Hidalgo, están sus niveles altos de vitamina C. Incluso, consumir 15 gramos de este fruto total proporciona más de 4 veces la ingesta diaria recomendada de vitamina C en adultos.
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11: Considero que es muy importante que sigamos consumiendo los productos que son ahora sí que originarios de nuestras comunidades, ya que no tienen fertilizantes, que no, ahora sí como diríamos, ¿va? Que no las hacemos crecer a fuerza, que crecen en su modo normal. Además de eso, pues están regadas con agüita limpia y pues siento que es más saludable consumirlos, igual porque pues estamos lejos aún de lo que es la ciudad, donde producen muchos productos que llevan demasiados químicos, regados con aguas negras, y ahora sí que no sabemos ni en cuánto tiempo ya están listos, porque pues de tanto fertilizante los hacen crecer muy, muy apresuradamente.
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15: Son las 9:48.

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0: Son las 10. Con 6 minutos.
10: Temperatura 25 grados centígrados.
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Hola, ¿qué tal? Buenas noches. Les saludo con gusto y les doy la bienvenida una vez más a una nueva emisión de Vinilo Nocturno. Y como ya pudo escuchar al inicio de este programa, hoy vamos a escuchar a Gustavo Cerati. Vamos a escuchar uno de los discos más importantes del rock en español. Estamos hablando de Bocanada, este álbum que saliera en 1999. Más adelante le voy a compartir otros datos. Mi nombre es Dan Cabrera y estamos contentos de estar una vez más aquí compartiendo música con ustedes. Le voy a compartir, como siempre, como en cada emisión, el número de contacto para que nos mande ahí un saludo, para que nos mande tal vez alguna sugerencia. Es el 771-111-5629. Ahí lo tiene para que se comunique con nosotros a través de WhatsApp, o también nos puede mandar un mensaje de audio, o también puede contactarnos a través de nuestras redes sociales. Vamos a seguir con un tema más, no lo vamos a hacer sin antes agradecer a la maestra Claudia Noemí Muñoz Sarabia, subdirectora de Suma, al licenciado Alfredo Barrón Silva, director de Suma Radio, al licenciado Ignacio Cárdenas Roldán, director general de Suma, y a René Martínez Galeana, director de Suma Radio San Bartolo. Hoy vamos a escuchar todo este disco, todo el Bocanada, así que le invito a que sea con nosotros. Ya escuchamos el primer tema, llamado Tabú. Escuchamos también Engaña, que es el segundo tema de este disco, y ahora vamos a escuchar justamente Bocanada. Después vamos a hacer un breve corte, pero yo le invito, como siempre, a que siga en sintonía de esta frecuencia universitaria.

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0: Son las 10 con 21 minutos.
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Ya regresamos a través de esta frecuencia universitaria y acabamos de escuchar Puente, este tema de Gustavo Cerati, el cuarto perteneciente a Bocanada, el álbum que esta noche vamos a estar compartiendo con usted. Y le voy a platicar algunos datos. Es un disco muy importante ya que cambió el curso del rock en español. Ya le había platicado que se publica en 1999, este sale un año después de la separación de Soda Stereo y justamente es considerado la obra maestra de Gustavo Cerati. Podemos escuchar una fusión muy interesante que tiene algo de rock, algo de música electrónica, trip hop y algunos samples, por ejemplo, de Elvis Presley. Temas también como Puente y Beautiful. También ganó 7 Grammys latinos como solista. Ya estamos hablando de la carrera de Gustavo Cerati. Entre el 2000 y 2010 ganó 7 Latin Grammy. ¿Qué le parece? Incluyendo el mejor álbum de rock en español en 2006. Solo por mencionar algunos de los premios que tuviera Gustavo Cerati durante su carrera. Vamos a escuchar ahora algo que se llama Río Babel. No sin antes invitarle nuevamente a que nos mande un mensaje vía WhatsApp, a que nos comente qué actividades realiza usted al momento de escuchar Vinilo Nocturno. Es el 771-111-5629. Ahí lo tiene para que nos mande el saludo, para que nos mande la recomendación. Y vamos a continuar con este álbum y ya estaremos de regreso. Sea con nosotros, esto es Vinilo Nocturno.

Gracias, gracias a quienes siguen con nosotros. Escuchamos este tema titulado Río Babel, perteneciente al álbum Bocanada de Gustavo Cerati. Yo quiero invitarle a que descargue la aplicación de Suma para que pueda escuchar cualquiera de nuestras estaciones, o también pueda ver el canal de televisión en cualquier parte del mundo donde usted cuente con servicio de internet. Ahí nos puede escuchar también. Y quiero invitarle nuevamente a que nos platique desde dónde escucha usted Vinilo Nocturno, desde dónde es que nos sintoniza y qué tal se ponen las noches en compañía de la música que preparamos para compartir con usted. Vamos a ir a un corte, va a ser un corte breve. Estaremos de regreso para seguir acompañándole con más música. Sea con nosotros en esta frecuencia universitaria.

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6: Son las 10 con 35 minutos.
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Ya volvimos y lo hicimos con este tema llamado Perdonar es Divino. Espero lo hayan disfrutado junto con nosotros en esta emisión de Vinilo Nocturno. Esperemos también pues que cada que le acompañamos seamos una grata compañía. Le hagamos pasar pues un momento agradable con los temas que preparamos para compartir con usted. Yo le voy a platicar un poco más acerca de este disco, y es que fue grabado en Casa Submarina y Unísono, que es el estudio personal de Gustavo Cerati. Pues él mismo programó las baterías, los samples, los teclados, pero también hubo otros personajes importantes alrededor de la producción y la grabación de este disco. Estamos hablando, por ejemplo, de Twenty González y Leonardo Fresco, que pues fueron pieza clave en la producción de este álbum. Usaron un programa que fue novedoso para el rock en ese momento. Estamos hablando de Pro Tools. Era algo que no se había hecho, y este disco pues lo utiliza en varios temas, como ya lo pudimos escuchar. Otro dato curioso es que el tema Puente, que es el cuarto de este disco, ya lo escuchamos hace unos minutos. Pues este fue el primer sencillo y hoy es pues un tema muy importante de este cantautor argentino, pero Gustavo Cerati dudó en incluirlo porque sentía que era un tema demasiado pop para el resto del álbum, pero Leandro Fresco lo convenció para que este tema fuera parte de este álbum, y el video lo dirigió él mismo. Este pues es en blanco y negro con una estética de cine francés y ganó el Latin Grammy como mejor video en el año 2002. ¿Qué le parece ese dato? Vamos a escuchar otro tema más que se llama Verbo Carne, y vamos a hacer el último corte de esta emisión de Vinilo Nocturno, pero yo le invito a que sea con nosotros a través de esta frecuencia universitaria.

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2: Son las 10 con 49 minutos.
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Continuamos en esta emisión de Vinilo Nocturno. Escuchamos este tema llamado Raíz y antes escuchamos Verbo Carne, un tema del que le voy a compartir pues unos datos curiosos, y es que en este tema participa la orquesta de Abbey Road. Cerati viajó a Londres solo para dirigir la sesión de 48 músicos. ¿Y qué le parece? Viajó hasta el viejo continente para poder dirigir a esta orquesta y poder grabar este tema llamado Verbo Carne. Vamos a escuchar otro que se llama Y si el humo está en foco. Estaremos de regreso para despedir esta emisión de Vinilo Nocturno. Yo quiero agradecer a usted que se ha mantenido con nosotros y también agradecer a todas las estaciones que replican este programa. Un agradecimiento y también un saludo a quienes nos escuchen en cualquier parte de nuestro estado de Hidalgo. Vamos con este tema y ya estaremos de regreso. Siga con nosotros en esta frecuencia universitaria.

Y de esta manera estamos despidiendo el programa de hoy de Vinilo Nocturno. Muchas gracias a quienes se mantuvieron con nosotros. Mi nombre es Dan Cabrera y antes de irnos queremos agradecer a la maestra Claudia Noemí Muñoz Sarabia, subdirectora de Suma, al licenciado Alfredo Barrón Silva, director de Suma Radio, al licenciado Ignacio Cárdenas Roldán, director general de Suma, y a René Martínez Galeana, director de Suma Radio San Bartolo. Hoy escuchamos a Gustavo Cerati con este disco que es considerado su obra maestra. Estamos hablando de Bocanada. Le invito a que nos sintonice en la próxima emisión y le voy a compartir un número de contacto para que nos mande ahí un mensaje, alguna sugerencia. Es el 771-111-5629. Ahí tiene este número para que se comunique con nosotros y pues nos pueda escribir ahí sus saludos o sus sugerencias. Nos vamos a despedir con este tema que se llama Paseo Inmoral. Vamos a escuchar una parte, un fragmento, y ya estaremos despidiendo este programa. De mi parte es todo. Un gusto haber compartido este espacio nuevamente con ustedes. Nos escuchamos a la siguiente.

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6: Son las 11:05.
7: Temperatura 25 grados centígrados.

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4: Son las 11:21.

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10: Hola, hola, soy Claudia Mejía. Estamos en un nuevo episodio de Ya Oíste. Hoy vamos a hablar sobre alimentación. Ya sé, a veces es como de la rutina, el trabajo, no podemos alimentarnos bien y que llega el fin de semana y nada más queremos estar en casa, no hacer nada, pero creo que es muy importante. Hoy está conmigo un nutriólogo, es Cristian Gómez Montoya. ¿Cómo estás?
11: ¿Qué tal? Mucho gusto. Pues estoy encantado de estar aquí acompañándolos.
10: La alimentación, cuando nos queremos enfocar justo en nuestra alimentación, es para... es que quiero bajar de peso. Creo que es más como esa parte. Quiero bajar de peso, no tanto por quiero estar saludable. Entonces ahí también hay un entorno de mitos muy grandísimos.
11: Claro, hay que empezar nuevamente con esta idea de disfrutar estos alimentos, de incluir pues una gran variedad, de empezar otra vez a disfrutar estos alimentos, de ya empezar a entender lo más valioso que es justo esta experiencia. ¿En dónde podemos encontrar nutrición? Pues realmente en todos lados, en lo que, por ejemplo, Navidad, Año Nuevo, que el Día de la Candelaria, realmente muchas veces nos juntamos para comer, para consumir alimentos, que si quiero regalar un detalle, doy chocolates, también aquí podemos encontrar nutrición justamente porque entra esta ingesta de alimento y ahí también, esto también es dieta, no nada más es... ¡ay, la dieta milagro! ¡Ay, esta dieta que me va a ayudar a bajar de peso! Porque como tú bien lo dijiste, muchas veces nos enfocamos en el peso solamente sin enfocarnos en lo que realmente vale la pena, que es la composición corporal, nuestra salud y el porqué de ese alimento que estamos consumiendo.
10: Dijiste dieta. Dieta es comerte un chocolate. Dieta, o sea, abarca toda tu alimentación.
11: Sí, sí, dieta va muchísimo más allá. Es lo que consumes, sea lo que sea, que consumas día con día. Eso es dieta. Okay. Así sea como es nada más una manzana, eso ya entraría dentro de una dieta diaria.
10: Ok, y entonces, ¿cuál es la diferencia en llevar justo un plan alimenticio acorde a tus necesidades?
11: Ok, pues mira, llevar un plan alimenticio acorde a tus necesidades es justo eso, ir controlado, dependiendo si tienes alguna patología, dependiendo si tienes alguna necesidad, algún objetivo, si quieres también dirigirlo hacia algo más sencillo, hacia algo más, no sé, no a todos nos gusta lo mismo. Entonces, aquí también entra esta parte de nosotros como profesionales de salud, irnos dirigiendo y acomodando, adecuando estos planes de alimentación organizados a cada persona. No tanto que las personas hagan lo que yo digo, si no les gusta, porque realmente no lo van a seguir. Van a decir, ah, pues... sí, este producto milagro o así, por más que funcione, no lo voy a consumir. Pero, creo que aquí es importante esta parte de aterrizar hacia dónde quieres ir y qué necesitas con tu alimentación.
10: O sea, sí o sí, todos, todas, debemos de acudir con un nutriólogo, con un profesional, para saber qué comer y saber qué comer bien, si se puede.
11: Claro, y se puede comer rico, se puede comer saludable, se puede comer bastante variado dentro de lo que tú necesitas en tu ingesta diaria recomendada, porque muchas veces pensamos que no, que debemos de comer pura lechuga, que debemos de comer puros licuados, puros jugos inclusive, ¿no? Que se tiene esta creencia, pero la realidad es que no va por ahí. Debe de ser como las características de la dieta correcta, debe ser variado, debe ser suficiente, debe ser adecuado para cada persona, inocuo, que esto quiere decir que sea saludable, limpio para las personas, que no nos haga daño, que cumpla con las características de higiene adecuadas también en el manejo de alimentos, y creo que eso también es muy importante de revisar.
10: Y si una persona que es vegana o vegetariana, no, bueno, vegetariana es diferente, ¿no?
11: Ahorita sí, es vamos a hablar sobre diferente. Eso.
10: Pero una persona que es vegana y no tiene un seguimiento constante o adecuado de un profesional, como lo es un nutriólogo, ¿qué impacto tiene en su salud?
11: Bueno, es importante mencionar aquí ya un poquito más específico, por ejemplo, nutrimentos como la vitamina B12, la vitamina D, el omega 3, y estos muchas veces no se pueden cubrir con una dieta 100% vegana, debido a que estos se encuentran mayormente en alimentos de origen animal. Sí se puede ya incluirlo en suplementación, pero hay veces que los mismos veganos dicen, no, yo de plano ni suplementación. Ahí hay que encontrar la manera, es todo un reto, la verdad, también encontrar como la manera de decir, a ver, estos alimentos pueden cumplir un poquito más con lo que necesitas. Se puede tener también un tipo de vida saludable diaria siendo vegano, pero sí tomando en cuenta que es importante cuidar esta parte de la vitamina B12, el calcio, el hierro, la vitamina D, como te decía, el omega 3, porque es esta parte donde ya entran como estos mitos de que no, si haces veganismo, ya vas a bajar de peso, vas a verte bien o vas a ser débil, siempre te van a contar puntos buenos o puntos malos, ¿no? Por eso es importante siempre acercarte con un profesional, porque en redes vas a encontrar opiniones a favor, en contra, en las noticias, de qué tendencias, en todos lados siempre te van a decir mucha información. Y como me decías, hasta una amiga puede llegar y, oye, no, es que mira, fíjate que bajé 10, 15, 20, 30 kilos, pero no es tanto enfocarnos en el peso, sino enfocarnos en nuestra composición corporal.
10: Pues sí, porque puedes pesar 90 kilos, pero tu masa corporal es menor que el músculo, entonces no es lo mismo.
11: Sí, un ejemplo que me gusta mucho darle a mis pacientes es esta idea de pesas, por decir también otro número, 70 kilogramos, pero bajas un kilogramo de grasa y luego subes un kilogramo de músculo, vas a seguir pesando los mismos 70 kilos, pero tu composición corporal va a ser muy diferente y tu salud también pues puede tener también cierto reflejo, ¿no? Y pues esta parte del veganismo muchas veces se cree erróneamente que es un tipo de dieta, pero no, como te decía, es un estilo de vida que justamente se deben de seguir. Bueno, las personas, cada persona sigue una idea diferente acorde a su contexto.
10: ¿Y qué pasa con el vegetariano?
11: Okay, bueno, la diferencia entre el vegano y el vegetariano es que el vegetariano a veces sí puede incluir alimentos de origen animal como el huevo o la leche, ya sean ovo-lacto-vegetarianos. Ovo-lacto-vegetarianos incluyen ambos. Lacto-vegetarianos incluyen solamente productos de leche o lácteos, y los ovo-vegetarianos solamente huevo, pero el vegano sí es un poquito más cerrado a querer consumir. Pero pues hay varios tipos de veganos realmente, hay inclusive un tipo de vegano que solamente consume frutas, semillas que han caído, ni siquiera dañan la naturaleza. O sea, también entra esta parte del medio ambiente y la parte ecológica. Por lo que te decía también de no dañar la naturaleza, de la huella ambiental.
10: Yo creo que este episodio se tiene que llamar ¿Por qué ir con tu nutriólogo? Con un nutriólogo. Porque sí, o sea, todo el mundo tenemos esta idea de que ir al nutriólogo es como de, va a tardar un buen en que yo llegue a mi meta, o ya que me dé lo que me tenga que dar. En realidad no es así, ¿no? Y ahorita tú no lo estás diciendo. Entonces, digo, cambiar ese chip no es tan fácil, pero como tú decías, empezar por algo ya es una ganancia, ¿no?
11: Sí, y es importante para nosotros nutriólogos empezar a ver esta cuestión de si mi paciente tiene tal característica, se le complica tal cosa, esto no le gusta, por ejemplo el aguacate, ¿no? Que claro que es un alimento con gran cantidad de nutrimentos, si no le gusta no es como que ya te lo tienes que comer, porque va, sí, al contrario, nunca va a volver a regresar a la consulta. Y Y también entra esta parte, ¿no?, de respetarlo, de decir, bueno, si no le gusta el aguacate, ¿qué otro alimento le puedo ofrecer a mi paciente para que él diga, ah, este me gusta y estoy cumpliendo, ¿no? Siempre es dar estas opciones, porque realmente opciones hay muchas.
10: Cristian, muchísimas gracias por acompañarme aquí a este episodio.
11: No, muchísimas gracias a ti por invitarme, por también escucharme, por apoyar también a las personas en esta cuestión de la información, que empiecen a escuchar también todos estos temas que son bastante importantes.
10: Él fue Cristian Gómez Montoya, yo soy Claudia Mejía, nos vemos en un próximo episodio. Adiós.

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5: Son las 11:46.

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4: ¿Qué creen que tienen un mejor sabor? Las, por ejemplo, el cilantro, que es cosechado aquí en las comunidades, tiene un sabor muy sabroso a comparación del cilantro que traemos de la ciudad. Porque igual, cuando no hay, igual lo consumimos. Y comparamos el sabor de una salsa verde, por ejemplo, con cilantro del que hay aquí y del que traemos de la ciudad, y marca bastante la diferencia. Entonces es muy importante consumirlos para darle mejor sabor a nuestras comidas, para consumir los productos que no tienen fertilizantes, y sobre todo para apoyar en la economía local.
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1: Son las 11:54.

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4: Pienso que es más recomendable utilizar manteca en cantidades pequeñas, tampoco en cantidades grandes. Llevamos un tiempo más o menos de 10 meses cocinando con manteca. No todas las comidas, pero sí cocinamos la mayor parte con manteca, porque igual tuvimos una experiencia de salud y por ahí el médico nos recomendó que utilizáramos más la manteca. Que claro, ¿no? Pues si por ejemplo si freímos carne, ya que está frita, le quitamos esa mantequita que tiene y ya le agregamos la salsa para que pues no esté demasiado grasosa. Entonces, pues sí, en la explicación que un doctor me daba a mí, me comentó todo el proceso de los aceites y todo el daño que nos vienen a ocasionar las cosas fritas que consumimos. Entonces, pues eso ha hecho que nosotros al consumir tanto aceite que está procesado, subamos demasiado de peso. Entonces, pues yo recomendaría que utilizáramos más la manteca que el aceite.
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5: Temperatura 25 grados centígrados.

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8: Son las 12 con 20 minutos.

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6: El fracking y los pueblos originarios de Totlaltipa Huasteco. En las entrañas de la tierra existen sustancias que han sido el motor del desarrollo de los tiempos modernos y que han servido para desarrollar industrias de extracción de petróleo y gas, cuyas ganancias han generado bienestar y prosperidad para sus poblaciones. Por el contrario, en otros lados, la extracción de estos elementos solo ha servido para enriquecer a unos cuantos y causar devastación de la naturaleza al contaminar el aire, ríos, lagunas y mares. Las primeras zonas de extracción de petróleo en México se desarrollaron en Ébano, San Luis Potosí, siendo la Huasteca Petroleum, una empresa estadounidense, la principal beneficiada económicamente. Sin embargo, el precio de ese éxito lo pagaron la naturaleza y los habitantes de esta zona, ya que para construir los pozos se talaron grandes extensiones de selva y se desplazó a la población de sus campos de cultivos y casas. Por estas razones, las cautelas de Totaltipac de la Huasteca deben ser tomadas en cuenta antes de tomar cualquier decisión. La oposición de los pueblos de la Huasteca tiene razones profundas. Es cierto que petróleo y gas son elementos centrales para la soberanía energética y desarrollo del país, pero sus beneficios han sido muy escasos para los pueblos originarios donde estos se llevan a cabo, tal como lo demuestran los índices de pobreza y marginación de estas zonas.
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7: Son las 12:39.
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9: Hola, ¿qué tal? Saludo a todos nuestros radioescuchas, los saludamos desde las cabinas de Suma Radio Huejutla y les damos la bienvenida a quienes nos siguen a través de las emisoras que conforman Suma Radio. Los saluda su anfitrión Oscar Cruz en este su programa Cine y Ciencia en Sintonía, en el cual abordamos diferentes producciones de cine para discutir sus alcances, la fantasía tras de ellos y la precisión científica de los mismos. Comenzamos.
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9: La película que abordaremos hoy es Dark Waters, o El Precio de la Verdad, como se llama en Hispanoamérica, del año 2019. La película es dirigida por el cineasta estadounidense Todd Haynes y está basada en un artículo del New York Times del 2016, que en español se tituló El abogado que se convirtió en la peor pesadilla de DuPont, de Nathaniel Rich. El reparto está encabezado por Mark Ruffalo, Anne Hathaway, Tim Robbins y Victor Garber entre los papeles principales. La historia narra el caso del abogado Robert Bilott, un abogado que emprende un juicio en contra de la Corporación de Fabricación de Productos Químicos DuPont, después de que detectan aquí una contaminación en una ciudad con productos químicos no regulados. Para poder explorar esta película y analizar los eventos que son más probables y admisibles en esta ficción de la narrativa, nos acompaña la doctora Marta Morales Zamparano, que labora actualmente en el CIAD en el estado de Sonora. Y es un gusto tenerte con nosotros, Marta. Bienvenida.
10: Muchas gracias. Primero que nada, pues muchas gracias por la invitación. Es un gusto estar con ustedes y que existan este tipo de espacios, pues que nos permitan dialogar y pues también como que aplicar o enfocar la ciencia desde unas perspectivas pues más accesibles y más cotidianas, ¿no?
9: Muchas gracias por acompañarnos, Marta. Y pues bueno, ya entrando en materia acerca de esta película, pues bueno, platicamos acerca de Robert, que es un abogado defensor, que se encuentra él ubicado en el estado de Ohio, ¿no? Entonces, trabaja para una firma de abogados y de hecho, la película narra acerca de que lo están haciendo socio a esta compañía de abogados de Taffy Hollister. Y bueno, uno en estos días que tienen aquí en las sesiones de trabajo, llega un granjero que es el granjero Wilbur Tennant, que conoce a la abuela de Robert. Entonces él llega de una manera ahí bastante agresiva, se ve ahí en la película, a solicitarle, a pedirle que investigue la causa de varias muertes inexplicables de sus animales en Virginia Occidental, en West Virginia. Durante este encuentro, Tennant le comenta que todas las muertes están relacionadas de alguna manera con esta empresa de fabricación de productos químicos que es DuPont. Y le da a Robert, le deja ahí una caja de videos como prueba, y le dice que su hermano también era empleado de la fábrica y que tienen aquí DuPont un basurero ahí cerca de esta granja. Ahí esto transcurre sin mayor... Sí, no vemos nada más, pero Robert visita después esta granja de los Tennant precisamente porque le inquieta el hecho de que conoce a su abuela, ¿no? Y ahí se entera que más de 190 animales ya han muerto en condiciones bastante inusuales. De hecho, este granjero le muestra ahí que tienen órganos ahí hinchados, tumores. Y bueno, esto le llama la atención a Robert, regresa aquí digamos aquí con la firma de abogados y pregunta acerca de si pueden tener información sobre toda esta cuestión de los desechos y básicamente del funcionamiento de la planta, ¿no? Así, obviamente, de los productos químicos que se desechan. Al no encontrar nada útil, digamos, en la investigación, revisa el informe de la Agencia de Protección Ambiental, de la EPA, y se da cuenta que tampoco, en teoría, tampoco detectan nada, puesto que estos químicos ni siquiera están regulados por la entidad en cuestión. Y bueno, pues ya entrando un poquito más a fondo, respecto a esta cuestión del daño ambiental, como nos narra en la película, vemos animales con diferentes tipos de daños, cambios en el ambiente y... sabemos que esta película está basada en hechos reales. Sin embargo, bueno, aquí la pregunta es si este tipo de daños puede presentarse a tal grado, si podemos tener evidencia de un daño ambiental de esta manera. Esto es presuntivo, parte de drama de la película. ¿Qué nos puedes comentar al respecto, Marta?
10: Bueno, pues primero, como ya mencionaste, esto pues fue basado en hechos reales y pues la verdad es que sí es, ¿no?, totalmente posible que eso ocurra y se llegue a ver a tal grado. Me parece importante pues abordar esta película. A mí me pareció muy interesante porque quise abordarla desde un tema de cómo se utilizó la ciencia para poder llegar a armar una evidencia sólida y que pudiera tener una respuesta del gobierno o de la empresa hacia la comunidad. En este sentido, pues sí, primero cabe recalcar que es muy importante y que es totalmente válido a primero hacer una observación y ver qué ocurre en ese tipo de malformaciones. Como se ve en la película, pues hay ennegrecimiento de los dientes, inclusive en personas, ¿no? También formación de tumores, como ya mencionaste, problemas reproductivos, cosas que ya van escalando más en los organismos vivos que están en contacto con estos contaminantes. Sin embargo, pues algo que se narra mucho en la película, que se observa, es justamente eso, que no basta con observar un daño para poder decir que es la causante real. Entonces, yo creo que lo más importante, tanto, o sea, en la película, es que en la ciencia, en la vida real, lo importante es tener una observación y de partir de esa observación generar una hipótesis o, vamos a decir, una suposición e investigarla, ¿no? Entonces de ahí parte la película, en donde observamos o asociamos todas estas malformaciones, que es lo que hace pues el granjero, ¿no? Y él sabe, su corazón, su lógica le dice que está ligada a eso, pero no tiene cómo comprobarlo, y eso es en lo que pues gira la película, ¿no? Entonces, se utilizan muchas herramientas que pues iremos viendo a lo largo de nuestra charla, otro tipo de estudios que se complementan más allá de la simple observación de la población.
9: Sí, en esta parte de la película todo sigue siendo como una especulación, ¿no? Ya tiene cierta evidencia, pero bueno, continuando, días más tarde Robert ahora llega y contacta a Phil, que es uno de los, digamos que es representantes de la empresa de DuPont, y bueno, le empieza a pedir información acerca de estas cuestiones de desecho y se da cuenta que Phil pues le está dando largas, ¿no? Que no le responde, que ya se le esconde ahí para darle una respuesta. Y bueno, eventualmente hay un evento de gala donde se tienen que encontrar. Se encuentran, Robert empieza a presionar, a ser más incisivo, y llega un momento incluso en el que Phil lo insulta frente a todos y se crea ahí la tensión. Y acto seguido, en la siguiente toma, observamos que DuPont accede y les manda ahí cientos de cajas de evidencia, esperando que, pues obviamente, desista del proceso, dado que es el único, digamos, Robert en este caso es el único que va a revisar todo este proceso. Pero de manera interesante empieza ahí a sistematizar, a ordenar y todo, y Robert encuentra muchas referencias de un PFOA, así tal cual. Incluso empieza a revisar en algunas bases de, más bien en libros, en algunas bases de datos, también es interesante que ya tienen acceso a internet, esto es algo muy reciente. Pues tenemos aquí que este químico no tiene referencias en ningún tipo de texto. Y bueno, pues dado que esto fue algo real y todo, pues me gustaría que nos platicaras qué sabemos, por ejemplo, de este PFOA, o si tenemos algún ejemplo documentado de estas sustancias, o si de hecho, por ejemplo, actualmente tenemos compuestos de los que no conocemos, en este caso, su potencial dañino.
10: Sí, mira, primero que nada, pues como bien mencionas ahí, pues él ahí vio un compuesto fantasma del cual había, no había más bien documentos, no había información. Entonces lo que él empieza a hacer es tratar de acercarse a expertos, ¿no? Que como él está relacionado en casos legales de empresas químicas, pues conoce a ciertas personas en el sector y trata como de indagar. Ahí esforzándose, pues él encuentra a alguna persona que le dice que pues efectivamente tiene como una noción, ¿no? Que lo ha escuchado ahí como por debajo del agua, el nombre de las siglas que él busca, ¿no? Pues que es el PFOA, que creo que, no sé si ya lo mencionaste, pues ese es el ácido perfluoroctanoico, ¿no? Entonces ahí ya le explican justo lo que les voy a mencionar ahorita, que pues es una cadena de, por eso en la película se refieren como C8, es una cadena de 8 carbonos que está modificada químicamente por el humano, a la cual le ponen átomos de flúor. Entonces eso hace que la unión covalente sea muy fuerte, la unión entre estos elementos, y que sea muy difícil para el cuerpo metabolizarlo o eliminarlo, ¿no? Y esto hace pues que se vaya acumulando. Este compuesto, el PFOA, pertenece a otra familia que es de los PFAS, que por sus siglas en inglés, pues que son sustancias perfluoroalquiladas, o sea, no es uno solo, es un grupo, ¿no? En este caso, pues la empresa utilizó uno, que es el que se hace referencia, y pues que se utilizó por cosas destacables, ¿no? Que se veían en ese elemento. Pues sí, pero importante destacar que no se empezó a utilizar como por malicia, sino presentó muchas ventajas y decidieron emplearlo en la industria. Y con el tiempo pues se van mostrando efectos, ¿no? Entonces pues ya no, esos químicos como mencioné pues son resistentes, pueden durar muchos años, pueden contaminar como vimos en la película el agua, el suelo, entrar en los organismos y pues empieza a hacer un daño pues cada vez más grande en los ecosistemas. Entonces pues yo creo que es importante que sepamos que sí hay muchos compuestos de este tipo que de los cuales tal vez no sepamos que están ocurriendo, ¿no? Por ejemplo, yo pienso que la ciencia avanza día con día, entonces muchas veces, así como en este caso, se descubren cosas o se inventan cosas que posteriormente pues no se le ve un daño inmediato, pero conforme las personas o los compuestos pues se van exponiendo con más años, empiezan a relucir este tipo de cosas, ¿no? Es imposible que se conozcan todos los daños de una sustancia porque a veces tarda años o décadas en manifestarse. Ha habido ejemplos de esto en la vida cotidiana, como por ejemplo el plomo, el mercurio, el asbesto, incluso algunos pesticidas que se han utilizado. Entonces, pues creo que es importante destacar eso, ¿no?
9: Sí, eso es bien importante que hagamos énfasis, que efectivamente el problema no es tanto a veces el uso de las sustancias, como lo vemos aquí, que efectivamente esta parte del C8 que nos comentas, pues digamos, tiene esta aplicación posterior a otras aplicaciones. De hecho, más adelante, continuando con el desarrollo de la película, llega un momento donde Robert está ahí como loco empezando a arrancar la alfombra y a sacar trastes y sartenes y varias cosas, diciendo que están en siendo envenenados. Y es ahí donde ya expone prácticamente toda la parte central a su esposa y le dice que descubre que evidentemente este compuesto se utilizaba para fabricar el teflón, que en ese momento era el boom para las sartenes que no se les pega nada y demás. Pero descubre que DuPont precisamente había realizado pruebas sobre los efectos de estos compuestos y que los había estado realizando de manera concomitante incluso con otra empresa. Y aquí se plantea algo bien interesante, ¿no? Porque nos preguntamos en este caso si estas investigaciones científicas ocurren como tal en la película, si efectivamente aquí nos plantean incluso que se hacen investigaciones en biomodelos, en animales, en ratones y ratas, incluso hasta en monos. Entonces, respecto a esto, sí me gustaría hacer énfasis en esta y preguntar si es importante entonces que los ensayos en animales continúen, o si, por ejemplo, si la tecnología puede predecir así tal cual para evitar el uso de animales. Porque aquí hay un tema de ética que, bueno, también me gustaría que platiquemos un poquito más adelante.
10: Pues aquí, esto que mencionas, ¿no? De los experimentos en animales, pues sí, no es algo que aún se realiza y con lo cual se han podido realizar pues avances, ¿no?, muy importantes. Es importante destacar que sí hay herramientas que se utilizan, como por ejemplo el cultivo celular, se utilizan la IA, se utilizan, hay varios elementos que se pueden utilizar para predecir el comportamiento. Sin embargo, no se ha podido llegar a un punto en el que pues se puedan abordar todos los factores que hay en un ser vivo, ¿no? Entonces, no solo para cosas como dañinas, sino también en cosas, vamos a decir, más nobles, como por ejemplo una vacuna, un medicamento. O sea, llega un punto en el que ya la evaluación necesita desarrollarse en un ser vivo para poder tener más idea de cómo se va a desenvolver realmente, ¿no? Y qué tipo de efectos tiene ya en un organismo más complejo, compuesto de múltiples sistemas, ¿no? Entonces, sí, también quisiera destacar que en la ciencia real, pues también hay, o sea, esto se trata de reducir y trata de hacerse en los casos que sean absolutamente necesarios y que también se siguen protocolos de ética, ¿no? No nada más uno puede decir, ay, quiero hacer este experimento en ratones, tiene que ser bien sustentado, justificado, y se tiene que, pues, decir o demostrar que no hay otro modo de probarlo, ¿no? Simplemente, y también siguiendo protocolos al final, si es necesario, pues, de sacrificio, vamos, nobles o que los animalitos en cuestión pues no sufran, ¿no? Entonces sí es algo que se lleva a cabo, con lo cual ha habido muchísimos avances tanto en ciencia, medicina, ¿no? Y también para demostrar en este caso cosas negativas, ¿no?
9: Sí, esta parte es importante hacer énfasis para nuestros radioescuchas también, que efectivamente el trabajo en animales no es como llegar y decir, pedimos y se acabó. En realidad hay un protocolo de revisión de ética con instituciones que estaban avaladas para poder, pues obviamente, justificar el uso y su aprobación para estos protocolos. Muy interesante todo esto, pero bueno, es tiempo ahora de un breve corte. Para nuestros radioescuchas, no se vayan, no se muevan, porque en algunos minutos descubriremos más detalles acerca de esta película, El precio de la verdad. Regresamos.
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13: Son las 12:55.
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9: Volvemos a la acción en su programa Cine y Ciencia en Sintonía. Nos encontramos con la doctora Marta Morales Amparano charlando acerca de la precisión científica de esta película, El precio de la verdad. Antes del corte platicábamos acerca de lo que involucra la investigación que se puede realizar en diferentes modelos animales. Y precisamente en ese contexto, en los modelos animales en los que habían estado trabajando, se encuentran algunos de los las evidencias más fuertes de que los compuestos utilizados son altamente dañinos, y descubren que todos estos daños en los animales también se han manifestado en empleados de la fábrica. Descubren incluso que causa varios tipos de cáncer, defectos de nacimiento, pero la empresa decide no hacer públicos estos hallazgos, además de que tiran cientos de galones ahí de lodo tóxico, y precisamente coincide con la granja de los Tennant, que ellos son quienes empiezan a hacer esta queja acerca de los daños que se generan. Y bueno, descubren que, haciendo la investigación, Robert, digamos los involucrados, descubren que este PFOA y otros compuestos similares no abandonan la sangre una vez que entran a nosotros, a nuestro cuerpo, y que se van acumulando incluso. Y entonces, bueno, ahora tengo la pregunta acerca de si es que hay algún tipo de influencia que se ejerce en el cuerpo cuando contaminantes de este o de otro tipo se quedan tanto tiempo y afectan, no sé, si pueden afectar los ecosistemas o las cadenas alimentarias, o se limitan este tipo de daño solamente al sujeto que los está acumulando.
10: Bueno, yo creo que aquí pues deberíamos de introducir a la audiencia pues el término de lo que es la bioacumulación, que eso pues es algo que ocurre cuando pues un organismo introduce pues en su organismo una sustancia más rápido de lo que puede desecharla. Eso hace que ocurra que pues justamente se acumule, ¿no? Así como, vamos a decir, en efecto positivo, uno va metiendo dinero al banco y no se lo gasta, pues va creciendo, ¿no? Ese monto de dinero. Sin embargo, pues aquí es en un efecto pues de una sustancia ajena a tu cuerpo y que no eres capaz de metabolizar o de excretar. En ese sentido, pues es algo que ya ha ocurrido incluso en cosas más, como ya mencioné anteriormente, el mercurio, otros pesticidas, el DDT, etcétera, ¿no? En el que pues justamente esa bioacumulación empieza porque está en el ambiente en unas concentraciones a lo mejor podrían parecer no tan altas, pero que organismos pequeños las internalizan, las concentran, y esos son comidos por otros organismos, cosa donde ya está concentrado y no se come en un organismo, ¿no? Entonces se va bioacumulando en la cadena alimenticia y va haciendo que se arraigue, ¿no? Eso, por ejemplo, que es algo muy común que dicen en los peces grandes, ¿no? Que el salmón, el atún, o sea, con el mercurio, que van comiendo peces más pequeños y ellos tienen una carga mayor, por eso pues hay que tener precaución al comer demasiados. Entonces, pues eso puede ocurrir, por eso, o sea, así se va como que internalizando. En este caso de la película, pues las vaquitas, por ejemplo, los animales, el perro y todo, pues tomaban agua del río que pasaba justamente por la granja, estaban jugando en esa tierra donde estaba bioacumulado el compuesto, que pues, como ya mencionamos anteriormente, pues es capaz de prevalecer décadas, porque casi que dicen que es indestructible, ¿no? Entonces, pues eso puede hacer que poco a poco, pues se vaya, el cuerpo busca un modo de que vaya siendo lo menos dañino, y lo va, en vez de dejarlo en circulación, pues tiende a acumularlo en alguna región del cuerpo, ¿no? Y derivar en complicaciones como las que ya vemos en la película.
9: Sí, claro, ahí esa parte de que se van viendo las manifestaciones poco a poco es importante, porque en este contexto ya estamos viendo en la película que hay una demanda en contra de DuPont, pero no todas las personas se unen en esa demanda. De hecho, Tennant, en este caso, empieza incluso a sufrir el acoso de las personas en el pueblo. ¿Por qué? Porque obviamente pues afecta a la empresa y la empresa toma represalia.
10: La economía.
9: Ajá, en la economía principalmente. Y bueno, de hecho, él nota en un momento que las evidencias que había mostrado a Robert desaparecen, tanto los tumores como algunos videos y demás. En este caso, bueno, llegan a un fallo y bueno, Robert le dice, ¿sabes qué? Fallaron a favor tuyo, acepta un acuerdo con DuPont, pero Tennant dice, no, yo quiero que se haga justicia no solamente para él, sino para todas las personas involucradas. Y logran esta demanda, se hace una demanda colectiva, la ganan. Robert obviamente no está satisfecho con esta cuestión. Rob no está satisfecho porque sabe que son muchas más las personas que van a sufrir el efecto. Así que hace una nueva demanda, y de hecho lo que él busca es que haya un monitoreo médico para toda la gente del pueblo, y preparan una demanda colectiva porque, bueno, ahí podemos ver que hay más personas que tienen daños de diferentes tipos. Incluso la empresa se empieza a mover ahí de manera el marco legal es bastante cuestionable también. Y bueno, resulta que llega una parte importantísima de la película. Este PFOA no está regulado. Así que argumentan que son responsables porque hay un exceso de la cantidad permitida en el agua. Bueno, de lo que es sano, de lo que es normal. Entonces DuPont establece ahí como aleatoriamente un número de partes por millón, que es una concentración ahí, aleatoria, ya justamente para evitar que se vayan a juicio. Y entonces aquí viene una parte así fundamental de la película, porque resulta que hay un comité científico de parte de la empresa. Y entonces la pregunta es ahora, ¿qué responsabilidades éticas debe tener ahí un científico y las empresas cuando descubren evidencia de que un producto químico puede ser riesgoso, un problema para salud pública? ¿Qué tendríamos que hacer? ¿Qué nos puedes comentar?
10: Sí, bueno, pues bueno, creo que ahí pues es importante, como acabas de mencionar, pues hay un gran rasgo ético, ¿no? O sea, ahí depende de las personas que están en ese ambiente, y como tú ya también dejaste ver, pues obviamente hay conflictos de intereses tanto de la empresa como de los químicos, o sea, los científicos más bien, que trabajan para la empresa y están estipulando estos niveles, ¿no? Que como se ve en la película, pues como ese compuesto no estaba registrado, no había pues niveles aceptados o establecidos. Entonces ahí te mencionan que pues tu propia empresa que los produce es la que tiene responsabilidad de poner esos límites, siempre confiando, ¿no?, en ese sentido científico de la ética, en el de que si tú estás comprometido con la sociedad, no vas a dejar que llegue algo que es dañino, ¿no? En ese sentido, pues uno como científico tiene toda la responsabilidad ética, pues, de actuar con transparencia cuando sabe que hay un riesgo a la salud, tanto del ecosistema como de los seres vivos, ¿no?, al exponerse a cierta sustancia. Creo que también es muy importante destacar que la ciencia, estamos siempre regulados, evaluados por pares, comités, como ya mencionamos, comités de ética, en los cuales pues el trabajo siempre está siendo evaluado por terceros, precisamente para que las investigaciones no sean viciadas por los intereses personales de los investigadores, ¿no? Entonces creo que es algo que la ciencia siempre tiene en mente para tratar como de quitar ese factor, ¿no? Ya sea tanto en estudios pequeños como obviamente en los grandes, y más en los que hay como mucho conflicto de interés, pues se tiene que acceder a ese tipo de medios, ¿no? También es importante, ahora que tengo este espacio para mencionarlo, pues que la ciencia está acostumbrada, o la ciencia trabaja con un pie en lo conocido y un pie en lo desconocido. Pero una cosa es eso y una cosa es ocultar evidencia que tú como científico ya tienes, ¿no? Entonces creo que pues esto es algo que debe ser considerado.
9: Sí, esa parte es bien importante, que me gusta mucho la forma que lo manejas, porque efectivamente estamos en este terreno de lo desconocido, sobre todo en ciertas áreas que llamamos como de investigación básica, pero eso no implica que no estemos conscientes de los potenciales riesgos que puedan implicar. De hecho, actualmente estamos viviendo esta etapa, esta transición acerca de la eliminación de algunos colorantes, está supersonado ahorita también. Y bueno, sí, siempre queda esta discrepancia de a partir de cuándo nos dimos cuenta o a partir de cuándo se está haciendo pública esta información, ¿no? Que es justamente lo que ocurre en la película. Y cuando ya se vuelve esta parte de en la película, ya empieza, se divulga, DuPont no tiene más remedio que acceder y reconocer. Entonces ahora esta información se riega y se hace público en la televisión, y entonces se convierte en noticia nacional y viene una demanda colectiva. A lo que DuPont propone ahí un acuerdo de 70 millones y solamente dicen, vamos a llevar un monitoreo para saber si esto de lo que nosotros tiramos ahí al ambiente, pues, si realmente tuvo un daño o no. Y crean aquí algo importante, creo, de la película, es cómo nos muestran que crean una revisión científica independiente, así le llaman. Entonces, esta figura, por ejemplo, a nosotros en México, existe como tal. Existen en México, digamos, los terceros autorizados, ¿no? Pero, pues, como para regular esta ética entre las diferentes instituciones. Pero bueno, si nos pudieras comentar, o sea, realmente en el día a día, ¿esto es factible? ¿Esto ocurre? O sea, ¿sí hay instancias que nos regulan como investigación científica? ¿Qué nos puedes comentar?
10: Mira, pues en mi experiencia, pues siempre hemos tenido pues que someter pues los trabajos que se exponen a evaluaciones por pares, pues que sean revisadas por otros expertos. como se hace aquí, ¿no? Creo que es algo que sí ocurre, que es común, no a lo mejor no a las escalas en las que se está viendo en la película, pero creo que siempre, pues en la ciencia es algo que sí debe de ocurrir. Incluso en los laboratorios, por ejemplo, cotidianos, cuando se, o sea, siempre se corren como controles de calidad, siempre hay que hacer, hay trabajo previo, no solo es como que se mete, obtuve un dato y ya, ¿no? Cuando una persona duda de esos datos, pues hay incluso laboratorios de referencia a los que pues se mandan para corroborar que no haya habido un error. Entonces eso es escalable a todos los ámbitos de la ciencia. Entonces yo creo que sí es algo que sí existe y que sí se debería de dar. No digo que no ocurran casos como también en la película, en los que a veces haya como que uno, gente que voltea hacia otro lado, pero idóneamente sí existen y sí están a disponibilidad.
9: Sí, y bueno, pues precisamente en este tipo de agencias regulatorias y todo, aquí en México, de hecho para nuestros radioescuchas es importantísimo mencionarles que tenemos temas regulatorios aquí muy bien definidos. De hecho, México es un país que va a la vanguardia en estos temas de regulación y precisamente para evitar este tipo de conflictos. Pero bueno, en este contexto de la película avanza y DuPont accede a llegar a cerrar como una especie de un trato, ¿no?, en la demanda colectiva. Resulta que, pues entre las condiciones, hay que darle seguimiento a las personas y se compromete la empresa a que si hay algún daño que realmente esté asegurado, pues entonces van a resarcir ese daño. Pues resulta que, a pesar de que ahí viene la parte dramática de la película, que bueno, eso lo dejamos a nuestros radioescuchas, pero cierra con el hecho de que a Robert le notifican que prácticamente 70,000 personas donaron sangre para el estudio. Y después, incluso el primer demandante, Tennant, fallece. Robert incluso se está quedando ya en la miseria por la cuestión de recortes salariales en su firma de abogados, entra en crisis. Sin embargo, en algún momento, incluso después de un evento ya de una isquemia, a Robert se le notifica que no ha fracasado, que después de 7 años de incertidumbre, el comité asignado le dice: ha sido determinado, sin lejos de cualquier duda, que este PFOA causa múltiples cánceres y otras enfermedades. Y la última pregunta que tengo es, en este sentido, ¿por qué los estudios epidemiológicos son tan importantes? Y bueno, si son tan importantes para la salud humana, ¿por qué se hacen o por qué no diferentes modelos a gran escala?
10: Ok, sí, mira, pero para contestar y ver un poco así la magnitud de esto que acabas de decir, ¿no?, de tener una muestra tan grande y de por qué, a pesar de que se observaban los daños, no se podía pues aseverar que era eso, creo que tenemos que también introducir a la audiencia pues esa dualidad de correlación y causalidad, ¿no? Entonces, a pesar de, o sea, que tú digas que dos eventos ocurren juntos, no quiere decir que uno ocasione al otro, ¿no? Ahí vamos a las definiciones, ¿no? O sea, que la correlación es que ocurran juntos y la causalidad es que uno ocasione al otro. Entonces, para llegar a ese punto, o sea, todo esto parte de solo la correlación, ¿no? En el que tú dices, pues ocurren juntos, está, o sea, hay personas enfermas, encontramos este compuesto, pero no puedes aseverar. Para llegar a eso, pues como ya vimos, la empresa tenía su propio comité científico que hace sus observaciones, las cuales obviamente están sesgadas por un conflicto de interés. Entonces aquí entran los comités de terceros, que como tú dices, ¿no?, ese comité de científicos, y pues no, te dan, ¿no?, 7,000 tantas muestras, ¿no?, un montón de muestras que tú tienes que analizar, y ya estamos como en modelos humanos, ¿no?, ya son personas reales en las que tú vas a evaluar, pues una, o sea, múltiples enfoques para poder llegar a una conclusión. Entonces aquí es muy importante, eso ya es un estudio epidemiológico. Entonces, en un estudio epidemiológico es como tener una fotografía panorámica alta definición de la salud de la población, ¿no? Entonces, cada persona, vamos a decir, es una parte de la foto o una pieza del rompecabezas que te va a brindar una información que a lo mejor al verlo aislado no puedes como identificar un patrón o identificar ciertos comportamientos. Pero allá al analizar múltiples datos enfocados desde múltiples perspectivas, empiezas a reconocer patrones, empiezas a reconocer casos que a lo mejor parecían aislados, pero que sí se ven en otras personas. Entonces ahí eso con los análisis toxicológicos de exposición y pues la sintomatología se empiezan a hacer bastantes asociaciones en las que ya tú puedes, de esos diferentes enfoques, todos van y convergen en algo, el compuesto, ¿no? Lo que es el PFOA. Entonces, al ya evidenciar que eso es lo causante, ahí sí ya puedes poner la relación de causalidad. Entonces, aquí lo que llama la atención o lo que salta de la película es que pues este comité científico tarda casi 7 años, ¿no? En poder hacer esa llamada, decirle, oye, ¿sabes qué? Ya comprobamos que sí. Y creo que es muy importante recalcar para la audiencia, para la población en general, justo esto que relacionas con los colorantes y todo, y muchas otras sustancias que también ya hemos mencionado a lo largo de esta charla, es que la ciencia rara vez te puede asegurar una respuesta inmediata. Para poder llegar a una conclusión certera y poder hacer una asociación de causalidad, o sea, consistente, se necesitan regularmente años de investigación. Entonces, pero cuando ya se hace una aseveración es porque genuinamente se tiene toda la evidencia y la certeza de que es como se está diciendo.
9: Sí, de hecho, al final de la película precisamente hacen una pequeña aseveración acerca de que están muy seguros basado en todos estos estudios. Y de hecho, bueno, hacen el fallo, se concluye en favor de los demandantes, se llega a un acuerdo, eso apenas fue en el 2015, algo relativamente pues cercano. Y bueno, de hecho, ya para el cierre de la película, pues nos dice que siguen con investigación detrás de esto para poder compensar, puesto que esta demanda multimillonaria no resarce todo el daño que ya le causó a la humanidad, ¿no? Entonces, de hecho, la película cierra con datos súper interesantes acerca de que el 99% de la población tiene, pues en alguna mayor o menor medida,
10: tenemos
9: algunos de estos compuestos, ¿no? Es un dato súper alarmante. Entonces, pues bueno, estamos llegando a la recta final de nuestro programa y no sé si quisieras compartir un mensaje acerca de esta parte de la película, un mensaje breve, Marta, por favor.
10: Sí, pues bueno, creo que esta película pues para mí es súper interesante porque pese a que no es una película meramente como que ni científica, creo que sí es, muestra cómo la ciencia puede pues ayudarnos a tener certezas, ¿no? Y creo que un mensaje para la audiencia ahorita y que muy actual en estos tiempos es justamente recordar eso, que la ciencia lleva tiempo, ¿no? Y que la ciencia necesita pruebas, necesita evidencia, y que regularmente las respuestas inmediatas no son tan confiables, ¿no? Entonces a veces es común que nos desesperemos o que hagamos caso de que lo que dijo la tía, lo que dijo, pues no sé, el señor Sobador o lo que tú quieras, pero hay que también tomar en cuenta las cosas que están sustentadas científicamente.
9: Perfecto, muy bien. Pues muchísimas gracias, Marta, por acompañarnos y por compartir tu experiencia y conocimientos. Y así concluimos este episodio de Cine y Ciencia en Sintonía. No se pierda nuestros próximos capítulos donde exploraremos otras películas desde diferentes perspectivas de las disciplinas de la ciencia. Gracias a quienes nos siguen y nos acompañan en Suma Radio. Agradezco también al equipo de producción de Suma Radio Huejutla. Se despide de ustedes su amigo el Dr. Oscar Cruz y nos escuchamos en la próxima emisión. No sin antes dejarles también un poco de música a nuestros oyentes y los dejo para finalizar con un tema muy ad hoc en la temática, que es la película I Won't Back Down de Johnny Cash, un clásico que forma parte del soundtrack de la película. Muchas gracias.
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2: Es la 1:15.
3: Temperatura 25 grados centígrados.
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0: Hola, ¿qué tal? Muy buenas tardes. Nos encontramos saludándote desde Suma Radio Actopan. En esta oportunidad, tu amigo Misael Prisciliano te habla al micrófono y agradeciendo, por supuesto, también todas y todos nuestros compañeros en los controles de transmisión en las distintas emisoras de este sistema universitario de medios autónomos: Pachuca, Huejutla, San Bartolo Tututepec, Zimapán, Tulancingo y, por supuesto, también en esta oportunidad desde el 102.1 FM, Suma Radio Actopan. El día de hoy te llevamos información de primera mano que tiene que ver con la salud mental. Antes de pasar a conocer el tema del día de hoy, quisiera darle la bienvenida y agradecer el apoyo del doctor Fernando Bolaños, profesor investigador del área académica de psicología aquí en la Escuela Superior de Actopan. Doctor, muy buenas tardes, bienvenido a este espacio.
1: Gracias Misael, un gusto estar acá con ustedes para compartir algunos datos de investigación.
0: Pues el día de hoy tenemos que hablar sobre la salud mental. En este caso, usted junto con algunos alumnos y alumnas está realizando esta investigación o este diagnóstico de salud mental en universitarios. ¿Nos podría platicar un poco las generalidades de este trabajo que se está realizando actualmente, doctor?
1: Claro. Mira, el diagnóstico de salud mental en universitarios que estamos realizando aquí en la Escuela Superior de Actopan, parte de un esfuerzo coordinado que hemos estado realizando desde hace 3 años para acá en términos de atender la salud mental en sus diferentes áreas y para los diferentes programas del campus Actopan. Eso tiene que ver con bachillerato y los programas de licenciatura. Todos sabemos que la universidad en general, en los diferentes campus, se realizan diferentes acciones que tienen que ver con atender la salud mental, prevenir la salud mental principalmente y atender problemas, los principales problemas que se presentan en cada campus y en general en la población joven de nuestro estado, y promover la salud mental. Sabemos que eso sucede, sabemos que hay áreas de atención psicológica, por ejemplo, en los diferentes institutos y escuelas superiores. Hay un programa de la universidad que tiene, digamos, un responsable de atención psicológica en todos los campus. A la par de eso, nosotros aquí en la Escuela Superior de Actopan hemos hecho una parte que se llama traslación de conocimiento en términos de investigación. Esto es la investigación que se realiza, que idealmente así debería de ser en el mundo, la investigación en este caso que se ha realizado en términos de salud mental en adicciones en el Instituto Nacional de Psiquiatría, se ha trasladado a nuestro programa de bachillerato desde 2019 comenzó este proceso, para que una intervención que ellos tienen, que ellas desarrollaron para prevenir adicciones por medio de una aplicación, ahora nos la apropiamos, es parte de nuestro programa educativo para bachillerato. Articulando esa intervención con la promoción y la prevención de problemas de salud mental del área de psicología, las acciones de investigación del grupo de investigación de aquí del campus, hemos estado realizando una serie de acciones, una campaña, incluimos a otros programas, por ejemplo, al programa de diseño, para diseñar una campaña. Es decir, se ha realizado una estrategia con talleres, con información, una estrategia de diferentes niveles en términos de salud mental. Dentro de toda esta estrategia es que se inserta el diagnóstico de salud mental en universitarios. Este diagnóstico partió de lo que hemos observado en todos estos años de trabajo de prevenir adicciones, de atención psicológica y de las observaciones específicas del maestro David Arandas, que es el encargado de atención psicológica de aquí, de nuestro campus. A partir de eso, diseñamos el diagnóstico de salud mental en términos de qué queríamos explorar, qué variables, qué temas, digamos, explorar con nuestra población de aquí, del campus Actopan.
0: Es inherente que al tener en este caso dentro del campus la licenciatura de psicología, no se ponga especial énfasis, por supuesto, en el tema de la salud mental, no solamente en alumnas y alumnos, que es lo que nos atañe el día de hoy, pero también dentro del mismo personal que labora aquí en esta Escuela Superior de Actopan, aquellas personas que entran a esta familia, llamémoslo de esa manera, y que es un cuidado permanente que se tiene que mantener, doctor. Pero esta implementación es algo que podría aplicarse prácticamente en cualquier institución instituto, en cualquier área e incluso en la vida misma. En este caso, pues nos podría platicar un poquito acerca de estas herramientas que ha estado desarrollándose también con el psicólogo de esta Escuela Superior de Actopan, parte del análisis que se ha ido desarrollando a lo largo de estos 3 años de investigación.
1: Sí, algo que nos comentaba David, el psicólogo David, en términos de lo que atiende acá en el campus, era que llega a haber como un perfil de atención por programa. Entonces, que a veces está más cargado, por ejemplo, cuestiones mucho más emocionales, mucho más de depresión o de ansiedad en programas, en ciertos programas, para no estigmatizar, ¿no? Y en otros programas tiene que ver mucho más con el estrés y el consumo de sustancias, en términos de programas de licenciatura. También la ideación suicida está presente, que es diferente al intento suicida, pero la ideación suicida está muy presente. Entonces, esas observaciones nos hicieron tomar decisiones para ver qué era lo que queríamos explorar. En términos de bachillerato, ahí hemos estado trabajando con una intervención, con esta intervención de los compañeros del Instituto Nacional de Psiquiatría, de las compañeras, específicamente desarrollado por la doctora Patricia Fuentes y la doctora Catalina González Forteza. Y ahí, bueno, hay patrones de consumo que se han detectado, por ejemplo, en esta zona del Valle del Mezquital, lo que más han probado, han consumido los adolescentes, sigue siendo, por ejemplo, marihuana, ¿no? Ha incrementado la cocaína y ha incrementado el éxtasis o piedra, pero mucho menos. Eso es muy afortunado porque hay otras zonas del país en donde esta droga de esta piedra, por ejemplo, la piedra es de muy fácil acceso y es muy barata. Entonces, ha incrementado mucho en diferentes lugares del país y es muy adictiva. Entonces, afortunadamente nosotros no tenemos ese problema acá, pero sí estamos monitoreando qué se consume y cómo ha aumentado. Y además, bueno, qué efectos ha tenido la intervención que hemos implementado, que afortunadamente ha tenido grandes efectos. Ya hemos publicado artículos sobre estos resultados, es decir, esta intervención cuenta con evidencia científica, se llama, ¿no? Evidencia científica de efectividad. Para el diagnóstico de salud mental con universitarios, es decir, con estudiantes mayores de edad, bueno, decidimos explorar algunas áreas muy importantes junto con otros colegas de otras universidades y centros de investigación en los que participamos en diferentes actividades. Alguna vez hablando sobre un diagnóstico de salud mental, preguntamos, ¿cuál es la variable, el elemento o la cosa que más está determinando la salud mental en esta encuesta que ustedes resultaron? Yo pensaba, no sé, depresión, ansiedad, estrés, violencia, algo así. Las personas encargadas de esta encuesta a nivel nacional nos dijeron la pobreza. Eso es lo que más determina el estado de salud mental en lo que hemos encontrado en las poblaciones. Entonces, nuestra encuesta de salud mental, nuestro diagnóstico de salud mental, tiene como una de sus partes importantes medir la pobreza multidimensional, como se mide en el INEGI, ¿no? Como mide el Coneval, que es no solo medir ingreso, sino que se mide las condiciones del tamaño de la vivienda, las condiciones de la vivienda, los materiales de la vivienda, los servicios, el ingreso, el empleo precario, diferentes elementos que tienen que ver con diferentes dimensiones de la pobreza para como base, como un elemento importante para después abordar otras variables que sí tienen que ver con directamente con lo que usualmente se estudia en salud mental, que es consumo de sustancias, ansiedad, violencia en el noviazgo, explorando el papel de generador y de víctima de hombres y de mujeres en la universidad, estrés y trastornos de la conducta alimentaria. Eso es el primer bloque que hemos levantado. Y va a haber otro bloque que vamos a levantar con otras variables, pero hasta ahora es a donde vamos en términos del diagnóstico.
0: Ahora, tomando en consideración todas estas constantes que ya se han identificado, como bien lo indica, el tema socioeconómico, el tema del entorno con el cual también se desarrollan y conviven algunas alumnas y alumnos, y por supuesto también el tema de el impacto que generan también en ellos las actividades diarias de cada carrera, como bien lo indica, pues en este caso cada carrera determinada tiene pues algunos puntos específicos que van generando estrés, que van generando ansiedad en los alumnos y alumnas. Y esto cambia también también entre semestres y por supuesto en cada programa educativo. Ahora, con estos resultados, doctor, ¿nos podría platicar precisamente de esta segunda etapa? ¿Ya hay planeación? ¿Ya se está tomando en consideración parte de los resultados iniciales para poder comenzar a evaluar algunos proyectos para poder, pues en este caso, beneficiar a los alumnos y alumnas?
1: Claro. Lo primero que sigue es hacer algunos... estamos, digamos, en la parte del análisis de los datos, del procesamiento y análisis de los datos al mismo tiempo. Lo que sigue es hacer algunos cruces, digamos, de variables. Es decir, en términos de pobreza, por ejemplo, los que punteen o en determinadas variables de... digamos bajo o alto en ingreso, en condiciones de la vivienda, en si trabajan, si no trabajan, en escolaridad. Esas variables las podemos cruzar con las otras variables, como es consumo de sustancias, ansiedad, violencia, estrés, trastorno de la conducta, para ver dónde hay más presencia o más ausencia según el nivel de pobreza que reporte. También se pueden hacer cruces por sexo, ¿no? En este mismo sentido, hombres y mujeres de diferentes tasa de pobreza en diferentes variables, y también se pueden cruzar con dos o tres variables o las propias variables. Por ejemplo, quienes consumen más sustancias, que tanta violencia en el noviazgo reportan como generadores.
0: Habrá que empezar a hacer víctimas. Parejitas.
1: Exacto. Es el cruce de variables. Estas variables que son descriptivas, los datos que tenemos, vamos a empezar a hacer inferencias, ¿no? A decir, a ver si estos y estas los analizamos juntos, matemáticamente qué relación nos van a dar en términos de ver la fuerza de las asociaciones. Eso es lo que sigue para ir teniendo más, digamos, más luz sobre las problemáticas que encontramos. También lo podemos hacer por carrera, ¿no? Cualquiera de estas cosas por carrera. Hay muchos, con estos datos se pueden hacer muchos, muchos cruces de variables en términos de análisis y dependiendo de los resultados. Ahora ya con los descriptivos se pueden hacer varias cosas en términos de promoción y prevención dentro del campus, y con los cruces se pueden hacer más cosas. ¿Qué cosas se pueden hacer? Bueno, acá el psicólogo David del área de atención psicológica pues determinará, por ejemplo, cuáles son las acciones prioritarias en términos de qué problemáticas, en qué carreras, en qué semestres. Tiene que ver nada más con dar información, con acercar la información al estudiantado, tiene que ver con hacer referencias de casos, tiene que ver con dar talleres sobre qué tema, tiene que ver con abrir más la atención terapéutica a qué problemáticas. Es decir, tiene que tomar decisiones en términos de su trabajo de atención psicológica, que tiene que ver con promover la salud mental y atender a asesoría psicológica y después canalizar para la atención adecuada, guiándose con estas problemáticas. Eso es lo que sigue, que él tome como guía esta información para ver la profundidad de sus acciones, el tipo de acciones, en qué problemáticas y con qué estudiantes de qué carreras y en qué semestres.
0: Perfecto, pues estaremos analizando y platicando un poco más sobre esto después de esta breve pausa. Estamos con el doctor Fernando Bolaños, profesor investigador del área académica de psicología de esta Escuela Superior de Actopan, platicando sobre diagnóstico de salud mental en universitarios, un trabajo de investigación que se está desarrollando en esta área académica de psicología, así como en la Escuela Superior de Actopan. Esto es Interlocución, nosotros regresamos en unos minutos.
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1: Es la 1:34.
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7: Estamos de regreso el día de hoy en Interlocución, en esta oportunidad realizando esta entrevista desde la Escuela Superior de Actopan. Yo soy Misael Prisciliano y agradezco nuevamente, damos la bienvenida a todas y todos aquellos que se están sintonizando desde alguna de las emisoras de este Sistema Universitario de Medios Autónomos, Pachuca, Huejutla, San Bartolo, Tututepec, Zimapán, Tulancingo, y agradeciendo como siempre la sintonía a todas y todos nuestros radioescuchas en el 102.1 FM Suma Radio Actopan. El día de hoy nos encontramos con el doctor Fernando Bolaños, profesor e investigador del área académica de psicología de esta Escuela Superior de Actopan, platicando sobre los resultados que han arrojado hasta el momento este diagnóstico de salud mental en universitarios, trabajo que se está desarrollando también de la mano con el psicólogo de esta Escuela Superior de Actopan, sobre un tema muy importante, doctor, el tema de la salud mental en universitarios y también, por supuesto, en aquellos alumnos y alumnas de bachillerato que se han identificado diferentes problemas, como usted bien lo indica, y cada uno de ellos tiene una correlación, ya sea desde el tema socioeconómico, el entorno con el que se desarrolla, y algunos de ellos también, lamentablemente provocados o generados por el estrés, por el tema de las actividades escolares. Hay un tema muy importante que me llamó la atención dentro de lo que nos ha platicado, la correlación que tiene en este caso el nivel académico en el que estén actualmente estos alumnos que estén padeciendo alguna de estas situaciones, junto con también esta relación que tiene con el tema socioeconómico. Hablábamos de la inferencia que puede tener, por ejemplo, el contexto en el que va creciendo, llamémoslo, por ejemplo, un alumno, junto con todo aquello que llega a descubrir dentro de su adolescencia, dentro de esta etapa temprana de la adultez. Hablamos de drogas, hablamos también, por supuesto, de temas de violencia, y me llama la atención esta situación que usted nos platicaba, la correlación del tema socioeconómico puede inferir también o puede ser un potenciador o un generador de violencia. Esto también lo han ido desarrollando, evaluando y han encontrado.

0: encontrado algunos casos en que sean particularmente así?
1: Bueno, la relación de, digamos, la pobreza con la violencia doméstica, con la violencia familiar, por ejemplo, en las familias de origen de nuestro alumnado, es una relación que está explicada teóricamente y probada con diferentes estudios desde hace ya décadas. Y esta relación también se puede presentar en vía el estrés. Es decir, mientras las familias, las personas, eso es muy fácil de entender, estamos sometidos, estamos expuestos a mayores estresores sociales, pobreza, empleo precario o desempleo, violencia social, violencia organizada, es decir, acciones criminales, diferentes problemáticas que podemos vivir en el exterior de nuestras familias o en nuestras familias o todo al mismo tiempo, eso genera mayor estrés. Y mientras hay más, digamos, carencias materiales, hay más riesgo de tener muchos más de estos estresores. Es decir, mientras hay más pobreza, hay más riesgo de tener muchos de estos estresores. Eso se junta con las creencias sobre el uso de la violencia, porque el hecho de que yo tenga muchos problemas económicos, que sea pobre o muy pobre, pues no va, eso no me hace violento, ¿no? O sea, no lo determina. Lo que, las ideas que yo tenga en mi cabeza, las creencias sobre el uso de la violencia, es lo que va a determinar. Pero es mucho más factible que yo esté en un estado de estrés, crispado, el cuerpo, la cara caliente, los hombros así inflado como gato, así erizado, el estómago pequeño, con mucho enojo y mucha frustración. Es más fácil que yo violente, que yo maltrate, que esas, digamos, creencias se me faciliten expulsar ese malestar, que si estoy tranquilo. Si estoy tranquilo, pues puedo escuchar, contenerme, decir, oye, eso que dices no me gusta, eso no me parece, vamos a buscar una alternativa, estoy muy molesto, pero bueno, vamos a hablar, te escucho, ¿no? O sea, se entiende que el estrés, a mayores estresores, mayor estrés y mayor estrés facilita, activa el cuerpo biológicamente, no es de querer o no querer, y eso facilita la aparición de la violencia, del maltrato, de los abusos, si hay estas creencias. Lo que buscamos nosotros es ver, en este caso, la violencia, eso en términos de violencia familiar. En este caso, lo que buscamos acá, o es una, digamos, un análisis que se puede hacer, es ver el estrés, conocer el estrés percibido de los estudiantes, por ejemplo, en épocas de examen, ¿no? El estrés en los primeros semestres, en los de medio o al final, por ejemplo, y la violencia en el noviazgo, ¿no? Como generador de violencia o como víctima de violencia, y también por sexo, ¿no? La violencia en el noviazgo, la violencia en el noviazgo se usa para nombrar la violencia entre jóvenes, en relaciones de pareja de jóvenes. El concepto de violencia de pareja en términos de investigación se usa más para hablar de la violencia de pareja en adultos. Entonces, en la violencia en el noviazgo, que es hablar de relaciones entre jóvenes, hay ciertos patrones de violencia de pareja que son, digamos, varían respecto de los adultos. Es decir, que la violencia, por ejemplo, psicológica, es mayor o es mucho más parecida entre hombres y mujeres en jóvenes, ¿no? En términos de violencia física, hay mayor violencia física por parte de los hombres, pero también hay violencia física por parte de las mujeres. Es decir, mientras están más parejos socialmente en términos de condiciones y en términos de condiciones biológicas, psicológicas, sociales, la violencia tiene unas características más similares en términos de sexo. Ya cuando son mayores, se va diferenciando más. Entonces, esos análisis son, por ejemplo, muchos de los que podemos hacer, pues bueno, para conocer de manera detallada lo que está sucediendo en nuestra población universitaria. Como ya lo decía, teóricamente, eso ya, esa relación se sabe, está probada con diferentes estudios, con diferentes grupos de edad, pero nosotros queremos saber qué es lo que pasa específicamente por sexo, por semestre, por carrera y con qué otras problemáticas se va asociando, ¿no? Incluso también la parte del maltrato infantil y la pobreza, que eso se verá, digamos, en un segundo bloque, ¿no? En términos de hablar de qué sigue, va a haber un segundo bloque, una segunda aplicación que vamos a hacer con otras variables que nos interesa explorar con la población universitaria, es decir, mayores de edad, porque en bachillerato estamos haciendo otra cosa. En términos de investigación, cada semestre cada que ingresa nuevos alumnos en bachillerato, se les expone o se les aplica la intervención para prevenir adicciones, que son 10 sesiones, se trabaja con ellos 10 sesiones, a eso es a lo que me refiero, con la plataforma en línea, con la guía de del personal capacitado, que son los docentes de psicología aquí de la carrera, para prevenir adicciones. Tiene esa intervención, tiene un enfoque de aumentar la percepción de riesgo de consumo, que es algo que, digamos, el nombre lo explica, ¿no? Si tú percibes que eso es riesgoso, pues no te lo tomas, ¿no? No lo consumes. Ese es algo que explica mucho el consumo en los adolescentes, que no le ven riesgo. Entonces, mucho de la intervención, que es una intervención a partir del conocimiento científico, no es una intervención punitiva, ni regaños, ni cosas así, se trabaja 10 sesiones para aumentar la percepción de riesgo y desarrollar algo de consumo de sustancias y desarrollar algo que se llama habilidades para la vida, que es resistir a la presión de pares, toma de decisiones, autoestima, planeación de proyecto de vida. De esas dos cosas, con esos dos elementos, se generan, digamos, se aumenta la percepción del riesgo de consumo, disminuye el consumo y se dan habilidades para enfrentar las diferentes situaciones que viven los adolescentes en su día a día, en casa y en la escuela. Eso tiene que ver con investigación también, porque al mismo tiempo se levantan datos pre a la intervención previos y datos después de la intervención para ver qué tanto aprendieron. Entonces, al mismo tiempo y desde 2019 estamos levantando estos datos para ir mejorando la intervención y al mismo tiempo, digamos, de generar evidencia científica, de hacer investigación, pues vamos impactando positivamente a nuestra población, en este caso con los de bachillerato, ¿no? Algo importante para destacar en estas dos poblaciones con los menores de edad en bachillerato, por ejemplo, es que se trabaja con los papás y con las mamás, que en este caso se llaman cuidadores, porque a veces no son los papás ni las mamás, sino es el abuelo, la tía, el hermano mayor, ¿no? Se trabaja con ellos cuando termina la intervención, ellos vienen a una sesión de 2 horas, ellas, y se les da información sobre habilidades para la vida en términos de cómo pueden vincularse con los adolescentes para hablar de adicciones. Entonces se trabaja con ellos, que son los padres de estos, o los cuidadores, cuidadoras de estos adolescentes, hombres y mujeres que acaban de entrar, también para darles herramientas, porque la intervención que hacemos tiene que ver con el traslado de la investigación, trasladar la investigación a la vida real, ¿no? Que es el programa educativo, pero los adolescentes están la mitad del tiempo en la escuela y la otra mitad están en casa. Entonces ahí también deben de tomar responsabilidad para este trabajo de prevenir adicciones. Si no invitáramos o no tratáramos de involucrar a los padres, por omisión estaríamos sugiriendo que nosotros, que la universidad, somos los únicos responsables en la prevención de adicciones con los menores de edad. Y por supuesto que nunca, jamás es así, ¿no? Es los padres, nosotros y la comunidad, pero bueno, la comunidad es más complicada. Y en términos de la población adulta, es decir, el programa, los mayores de edad, perdón, de la licenciatura, el estudiantado que participa en la encuesta, pues no solo nos hablan, no solo tenemos el diagnóstico, no solo vamos a conocer sus necesidades. Al final, en este diagnóstico, les ofrecemos un directorio de canalización a centros de atención para adicciones y centros de atención psicológica, para que ellos y ellas, pues, quienes participan, quienes contestan el formulario y que lo hacen anónimamente, porque no nos interesa saber quiénes son, no nos interesa perseguirlos, esto no es algo punitivo, nos interesa tener la información. Quienes deciden, quienes juzgan que es así, descargan el formulario, el directorio que está adjunto al formulario, y tienen centros de atención para adicciones psicológicos en el estado de Hidalgo y en el Estado de México, porque tenemos mucha población que viene del Estado de México también. Entonces tenemos de todo el Estado de Hidalgo y del Estado de México, para que ellos también puedan tener una devolución, un recurso para sus necesidades, ¿no? A veces cuando se participa en este tipo de, contestando este tipo de encuestas, de cuestionarios, de escalas, de inventarios sobre consumo de sustancia, ansiedad, violencia en el noviazgo, estrés y trastornos de la conducta, se disparan cosas, ¿no? Se mueven cosas, digamos, en términos llanos. Entonces no podemos nada más moverles cosas, tomar los datos y sale, ahí nos vemos, ¿no? Sino que si se les mueven cosas, ahí están las instrucciones un poco para qué deben de hacer, y además de que pueden asistir aquí a solicitar el servicio de psicología, está ese directorio en términos de devolverles algo para que puedan tener atención a algo que se haya movido.
0: Hasta ahorita se están analizando datos que, bueno, en algunos casos vienen desde 2019, algunos otros de los últimos 3 años, doctor. ¿En cuánto tiempo considera usted que podrían tenerse ya algunas aplicaciones o en este caso herramientas de apoyo para aterrizar con base en los resultados que han estado analizando con todas las alumnas y alumnos?
1: Sí, desde 2019 se comenzó en bachillerato con la intervención para prevenir adicciones y ahí hay cosas que ya se han ido, digamos, incorporando a la intervención, ¿no? Se tiene que incorporar poco a poco y bien y con calma y bien hecho, porque como se mide, ¿no? Entonces tiene que estar bien incorporado en términos de bien definido qué es lo que se hace y cómo se hace, y después construir el instrumento para medirlo. Eso se ha venido haciendo en términos de bachillerato, es decir, mejorando la intervención. En esta aplicación va a haber una nueva mejora, una última mejora que tiene que ver con nuestra aplicación anterior, que es incorporar en medio de las sesiones de intervención, incorporar un cuadernillo que se va trabajando cada sesión, donde el estudiantado va bajando sus diferentes aprendizajes. Eso se piloteó la vez pasada y dio muy buenos resultados. Entonces ahora se va a incorporar en toda la intervención. Eso en bachillerato desde 2019. El diagnóstico de salud mental con estudiantes de licenciatura de los 4 programas de Derecho, Psicología, Diseño Gráfico y Creación y Desarrollo de Empresas, se comenzó el diagnóstico en 2025, el año pasado. Entonces ahorita estamos todavía trabajando los datos, ya tenemos algunas ideas, pero digamos la atención psicológica está desde años, muchos años antes, y David ha ido haciendo diferentes mejoras. Ahora lo que vamos a hacer es darle más insumos para que siga haciendo mejoras y apunte hacia dónde va a trabajar, con qué, digamos, en qué forma individual, grupal, taller, terapia, a dónde va a referir, con qué centro se va a aliar, qué temas va a tratar. Le vamos a dar más insumos para eso.
0: Perfecto, pues estaremos, lo esperamos de regreso, doctor, también si tenemos la oportunidad, por supuesto, también con el psicólogo Luis David, para que puedan venir y pues platicarnos ahora sobre las aplicaciones para tratar de apoyar en este caso al cuidado de la salud mental en universitarios y también en algunos de bachillerato. Doctor, como siempre, un gusto poder platicar con usted, lo esperamos próximamente para seguir abordando temas de investigación que se desarrollan en esta área académica de psicología en la Escuela Superior de Actopan.
1: Con gusto, Misael, y un saludo a toda la audiencia.
0: Esto fue Interlocución. Agradezco también el apoyo de todas mis compañeras y compañeros en el Sistema Universitario de Medios Autónomos. Yo soy Misael Prisciliano. Te quedas en sintonía de Suma Radio. Nosotros nos saludamos en una próxima ocasión.
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1: Es la 1:49.

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1: Son las 2:03.
2: Temperatura 25 grados centígrados.

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2: Son las 2:22.

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1: Son las 2:35.

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2: Son las 2:50.

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5: Son las 3 con 3 minutos.
6: Temperatura 25 grados centígrados.
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0: Hola, buena tarde. Les doy la más cordial bienvenida a esta nueva edición de su programa En Corto y Derecho. Les saluda Miguel Ángel Ortiz, profesor e investigador de la Escuela Superior de Huejutla. Agradezco la oportunidad de poder acompañarles a través de la frecuencia del 99.7 de FM en la región Huasteca. Gracias a quienes hacen posible esta transmisión. El día de hoy vamos a hablar sobre la publicación reciente de una obra titulada Intervenciones de Enfermería para la Interacción con el Paciente de Habla Náhuatl en el Primer Nivel de Atención de Salud, elaborado por mujeres docentes de la Escuela Superior de Huejutla. Y para ello contamos con la presencia de quien encabezó este proyecto, la doctora Erika González Domínguez, quien es profesora investigadora de tiempo completo de esta casa de estudios, la Escuela Superior de Huejutla, y además es integrante del Sistema Nacional de Investigadoras e Investigadores de la Secretaría de Ciencia, Humanidades, Tecnología e Innovación. Para mí es un grato placer que nos acompañes el día de hoy, Erika. Bienvenida a este tu programa En Corto y Derecho.
1: Muchas gracias por la invitación, Miguel. Pues es un gusto estar en este programa.
0: Al contrario, esta entrevista estaba pendiente, ¿no? Porque creo que el tema se presta mucho para dialogar sobre la naturaleza de este libro, ¿no? Todo lo que se aborda en este libro. Bien, antes de iniciar con esta entrevista, escucharemos una breve semblanza de nuestra invitada.
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3: Doctora Erika González Domínguez.
4: Es química farmacéutica bióloga egresada de la Universidad Veracruzana. Además, es maestra y doctora en ciencias con especialidad en biomedicina molecular por el Centro de Investigación y Estudios Avanzados del Instituto Politécnico Nacional. Reconocida como investigadora nacional nivel 1 en el Sistema Nacional de Investigadoras e Investigadores de la Secretaría de Ciencia, Humanidades, Tecnología e Innovación. La doctora González destaca en el área de inmunología, en la que ha participado en distintos proyectos de investigación. La línea de investigación que desarrolla es la de aspectos fisiopatológicos de la interacción neuroinmunológica en enfermedades inflamatorias crónicas, de la cual se deriva la línea de epidemiología de la Huasteca hidalguense.
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0: Ahora sí, es momento de iniciar con la entrevista del día de hoy. Según datos del INEGI, hasta el año 2020, que es el último periodo reportado, del total de personas residentes en el estado de Hidalgo, 362.629 hablaban alguna lengua indígena, lo que representa el 12.3% de la población de la entidad. Esta cifra es importante para reflexionar sobre varios aspectos de interés para quienes se dedican a investigar la situación indígena en contextos rurales en México. Sin duda, uno de los objetivos centrales del trabajo que hoy nos presenta una de sus autoras, pues implica atender a la población nahuablante desde las perspectivas de género e interculturalidad en los servicios de atención médica y hospitalaria en México, particularmente en las regiones compuestas en su mayoría por comunidades indígenas. En este libro, nuestra invitada de este día nos hablará sobre esta obra tan importante para mejorar la atención sanitaria en nuestro país. Bien, Erika, para empezar, ¿nos podrías compartir cómo es que surge la idea de emprender esta obra con tanto impacto y cómo se dio el proceso para construirla, tomando en cuenta que es algo que no se observa, pero que, sin duda, es de lo más complejo y de lo que nadie se entera?
1: Bueno, la idea surge desde las aulas. Mi interés personal de siendo mexicana, y la verdad lo digo honestamente, me avergüenzo de no saber una lengua indígena. En este caso, la más importante, y de hecho es el segundo idioma más hablado en nuestro país, que es el náhuatl. Pues bueno, fue mi interés, y más que esta zona, es náhuatl hablante. Entonces, al llegar a la institución, pues de hecho lo primero que preguntaba es, ¿quién habla náhuatl? Entonces, vi que los números de a los alumnos, tanto de enfermería como de medicina, cada vez eran menor. O sea, de un 7 pasó a un 0 en un año, o sea, en 2 semestres. Y la verdad es que eso sí a mí me encendió la alerta de decir, bueno, y entonces ellos que son los futuros tratantes, entonces, ¿cómo le van a hacer? Ya tiene más de una década que fui con mi papá a una feria de libro en la Ciudad de México, y ahí me encontré, bueno, de hecho, él fue el que lo observó, un libro sobre, pero de también de este estilo, pero sobre el expediente clínico. Entonces, era para médicos, ¿no? Entonces me dice, mira, ¿te llama la atención? Y le dije, sí, o sea, se me abrieron los ojos, ¿no? Entonces, como que yo ya traía esa espinita, y el hecho de ver esos números tan drásticos de que ya no hay personas que están estudiando y que puedan ser, o más bien que puedan realizar su trabajo, su labor profesional, pues entonces sí, desde ahí fue la idea. De ahí surgió la, y entonces lo vi como una necesidad para la zona y pues bueno, prácticamente para todas las, de aquí hasta Centroamérica, ¿no? Que es donde también hay personas que hablan el idioma.
0: Sí, sin duda, y creo que tienes totalmente razón en esto, porque justamente yo también estoy igual, ¿no? Estamos trabajando en esta región de la Huasteca Hidalguense, que en su mayoría está compuesta por comunidades indígenas, y desafortunadamente no sabemos hablar, ¿no? Náhuatl. Creo que es una deuda pendiente que tenemos ambos y que tal vez más adelante tengamos la oportunidad justamente, ¿no? De poder pues empezar, ¿no? A hablar esta lengua, particularmente por los contenidos, ¿no? Que trabajamos en esta universidad y que pues nos exigen de alguna forma pues tener conocimiento de ella. Bien, ahora Erika, ¿cómo se dio el proceso para construirla? Tomando en cuenta que es algo que pues en realidad no se observa, ¿no? Eso ya hasta que estamos directamente con las personas que interactuamos con ellos, con ellas, es como nos podemos percatar de esto, ¿no? ¿Cómo es que surge o cómo se dio ese proceso para construirla?
1: Pues bueno, después de que noté esa necesidad, entonces dije, bueno, ¿con quién lo puedo hacer? Entonces pregunté quiénes de las enfermeras que hablan náhuatl aquí en la escuela y bueno, también fue para mi sorpresa que solamente una. Entonces dije, bueno, pues empecé con ella y le digo, mira, tengo esta idea, le planteé la estructura y me dice, sí, adelante. Entonces dije, incluso invitamos a alguien más para que te apoye, porque yo no soy enfermera, pero sí tengo toda la, o sea, parte del área de la salud, sí la manejo. Y también decidimos al final que una estudiante de enfermería también participara. Entonces fue bastante enriquecedor todo el proceso. Digamos que no fue tanto lo intelectual, sino muchas veces es de otra índole los retos que se presentan detrás de un libro, ¿no? Y que generalmente no hay una guía, además, que te diga qué quieres, ¿no? O sea, o qué se debe de hacer para seguir, para construirlo. Pero bueno, se logró. A pesar
0: sí,
1: de
0: ¿no?
1: todo.
0: Y vaya que es algo para aplaudir, porque honestamente pues es un trabajo muy importante que puede tener un impacto, ¿no? Muy positivo en los servicios de atención médica y hospitalaria que se dan en esta región de la Huasteca Hidalguense. Bien, bueno, Erika, ¿quiénes participaron? Ya nos adelantabas un poquito, ¿no? ¿Quiénes participaron en la elaboración de esta obra y cuáles son sus contenidos?
1: Bueno, están las enfermeras Cintia Yareli de la Cruz Hernández, la enfermera Perla Sujei Pérez Arteaga, la que futura enfermera Amairani Hatsiri Ortega Licona. Ellos son las que escribieron parte del, o gran parte del contenido. Después, también quien participó fue el artista visual y también docente de aquí de la Escuela Superior de Huejutla, Carlos Bail Sainz Lara, quien certificó el idioma náhuatl, es el profesor Mario Villegas Cortázar, y quien hizo o redactó el prólogo del libro, porque también los libros llevan prólogo, entonces es la doctora Hortensia Castañeda Hidalgo, uno de los pilares de la enfermería de nuestro país y reconocida a nivel internacional.
0: Vaya, entonces es una participación nutrida, ¿no? De varios docentes, incluso como ya lo comentaste, también un estudiante, ¿no? Que se suma a este esfuerzo. Por supuesto también el maestro Carlos, ¿no? Que es uno de nuestros docentes que sobre todo están enfocados en el área del arte, ¿no? De la literatura, y que creo que también juega un papel importante en el diseño, ¿no? De la portada de esta obra. Bien, Erika, para terminar este primer segmento, ¿por qué crees que es tan relevante poner a disposición de las personas residentes de esta región del país un trabajo como el que nos presentas el día de hoy?
1: Pues bueno, la relevancia pues va desde que es el derecho a la salud, es un derecho universal y bueno, en términos de abogados, es una prerrogativa fundamental y que además es por el simple hecho de nacer y estar vivo, ¿no? Entonces, creo que esa es la gran relevancia de la obra. Y bueno, el contenido, que se me pasó decirte hace rato, son 9 intervenciones, 8 concientizaciones, la cédula de microdiagnóstico familiar del IMSS Bienestar, la cual está disponible en la red, y el consentimiento informado. y un breve vocabulario básico que puedan también ocupar los profesionales de la salud.
0: Entonces, la verdad es que así como nos compartes, aparentemente uno dijera, no, pues es una obra que de alguna forma puede servir como un tipo de manual, ¿no? Para las personas que acuden a los servicios de atención médica o hospitalaria aquí en la región de la Huasteca Hidalguense, pero en realidad te abre muchas más cosas, ¿no? Porque no nada más creo que se contrae a hacer un manual, sino que también invita, provoca, ¿no? A que se puedan hacer futuras obras justamente para, pues, abordar, ¿no? Estas temáticas que son tan relevantes en los servicios de atención médica en la región y que desafortunadamente a veces justamente por la barrera idiomática, pues se dificultan, ¿no? Que podamos atender de una manera adecuada, propicia a la gente que reside en este lugar. Bien, Erika, si te parece, vamos a un breve corte y regresamos en unos minutos para continuar con esta entrevista.
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2: Son las 3 con 21 minutos. 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
3: Gracias por continuar con nosotros. Les recuerdo que el día de hoy estamos platicando con la doctora Erika González Domínguez, quien es profesora investigadora de tiempo completo de esta casa de estudios, la Escuela Superior de Huejutla, y estamos hablando sobre la publicación de la obra Intervenciones de Enfermería para la Interacción con el Paciente de Habla Náhuatl en el Primer Nivel de Atención de Salud, de la que ella, junto con otras colegas en el área de enfermería, trabajaron arduamente. Ya incluso nos compartía un poquito de quiénes son las personas que participaron en esta obra. También antes del corte, nuestra invitada nos hablaba sobre cómo surgió la idea de emprender esta obra, cómo se dio el proceso para construirla, quiénes participaron en su elaboración, que por lo que vemos no nada más son docentes, sino también una estudiante, una persona que se dedica al arte, ¿no? El prólogo, que también participa una investigadora, ¿no?, en el área de derecho indígena. Entonces creo que hay un nutrido grupo de personas que de alguna forma aportaron en esta obra, y también sobre cuáles son sus contenidos y su relevancia para las personas residentes en la región de, en esta región del país. Bien, Erika, en el trabajo que nos presentas el día de hoy hay algunos puntos que hablan sobre la concientización de las y los pacientes. ¿Cómo es que nacieron estas ideas?
4: Bueno, las concientizaciones, bueno, vamos a empezar, que enfermería muchas veces nosotros nada más creo que pensamos en el área clínica, es decir, nada más en los hospitales, ¿no? Pero la enfermería tiene cuatro áreas: la asistencial, que es la de los hospitales, por así llamarlo, la docente, la de investigación y la de administración. Entonces, las intervenciones, que son propiamente el contacto con el paciente, estaría cubriendo la parte asistencial. Y las concientizaciones son la parte docente, digamos, es la plática, la información que se le brinda, en este caso ya al paciente y también a la población en general, para que tenga conocimiento de algunas patologías o algunas acciones que debe de tomar en cuenta para prevenir enfermedades o mejorar su salud. Un ejemplo, el lavado de manos. Sí, o sea, que es, y aquí en la zona es muy, muy importante que se haga dado las condiciones climatológicas, ¿no? Entonces, ese es, las concientizaciones son, van hacia ese rumbo.
3: Ya, entonces vaya que son importantes entonces estas concientizaciones, porque como bien lo dices, creo que no nada más se refiere específicamente a la docencia, sino también a la población en general, ¿no? Que de alguna forma sepan cuáles son algunas de las de los cuidados que deben de tener, por ejemplo, como ya lo decías, el algo tan básico como el lavado de manos, particularmente en esta zona, como bien lo refieres, de que hay un clima, ¿no?, que de alguna forma pues puede incidir, ¿no?, en que haya alguna dificultad médica, y pues obviamente el lavado de manos es primordial. Bien, ¿por qué crees que fue relevante incluir en esta obra estas concientizaciones?
4: Bueno, primera, si partimos de que el derecho a la salud es un derecho universal, y de hecho es uno de los más relevantes, y que además está resguardado y protegido, digámoslo así, por leyes desde la Constitución mexicana, también que, y que de ahí deriva la Ley General de Salud, y la parte internacional, pues también desde las Naciones Unidas, derechos humanos, ¿no? Todo eso que ustedes saben mucho mejor que nosotros, pero que bueno, todo eso al final de cuentas es para preservar y el respeto a las culturas y las cosmovisiones, ¿no? Entonces, esta parte de la concientización, por ejemplo, también está temas como dengue, que aquí también es zona endémica de estas de esta enfermedad viral. También está lo que es métodos anticonceptivos. Sabemos que en la zona muchas veces no se menciona, pero hay un exceso de embarazos adolescentes. ¿Qué más tenemos de las concientizaciones? También sobre infecciones respiratorias agudas, hipertensión, diabetes, ¿sí? Entonces son temas que a veces son un poco todavía tabú en las comunidades. Por ejemplo, las infecciones de transmisión sexual, que generalmente no se mencionan, pero en realidad ahí están y también cada vez se va volviendo un problema de salud pública. Entonces, de ahí salió todo esto también de, bueno, entonces, no nada más la parte de qué voy a, cómo voy a interactuar, del hecho, por ejemplo, de signos vitales, no es nada más de enfermería, eso también lo hace el médico, por ejemplo. O una toma de muestra sanguínea, esa no es nada más de enfermería, eso también lo puede hacer el médico, lo puede hacer un químico, lo puede hacer un biólogo. Entonces, o sea, que esté en el área de laboratorio, ¿no? En el área, en hospital. Entonces, todo eso, pues, creo que nos vimos muy conscientes en las necesidades que hay y de las primeras acciones que se llevan a cabo en el primer nivel de atención de salud.
3: Y mira que, wow, todo esto que nos platicas es muy importante porque justamente abordaste, yo creo que de las problemáticas más complejas que hay en el ámbito de la salud en el país, no nada más aquí en esta zona, ¿no? Sino en el país en general. Por ejemplo, la cuestión del embarazo adolescente, ¿no? Que es una problemática que no nada más afecta aquí a la población de la Huasteca, sino es una problemática a nivel nacional y que pues obviamente repercute de manera significativa, ¿no? En que, por ejemplo, la mujer no pueda acceder, ¿no? A la educación o demás, obviamente pues afecta o incide, ¿no? En el tiempo que debe de tener, ¿no? Por ejemplo, para estudiar y demás. Otra cuestión que también comentaste, lo de la planificación familiar, ¿no? Los métodos anticonceptivos que de alguna forma inciden violencia obstétrica, ¿no? Y que esa creo que es un tema sumamente importante en esta región, por eso que estábamos diciendo de la barrera idiomática, y es donde creo que también aporta mucho el trabajo que ahorita nos estás presentando, Erika. Bien, en la obra que nos presentas se abordan varios servicios del rubro de la salud en los que interviene la profesión de enfermería, pero de todos ellos hay uno que para el área del derecho guarda especial importancia, el consentimiento informado. Desde tu opinión, ¿por qué crees que es tan importante este punto en la obra que nos presentas?
4: Pues bueno, justamente tú lo acabas de tocar, ¿no? Sobre violencia obstétrica, por ejemplo. Entonces, el consentimiento informado, de hecho, el que se presenta, aunque está nada más como uno, nada más así como un tema más, son dos. Es el consentimiento informado general con opciones más comunes o las más frecuentes a utilizar, y está también el de la inserción del dispositivo intrauterino, el famoso DIU. Entonces, justamente por eso, por la violencia obstétrica que refieren muchas pacientes, también decidimos crear ese consentimiento informado. Y bueno, consentimiento informado, si bien creo que podemos referenciarlo desde la Declaración de Helsinki, en este caso se refiere más a el consentimiento informado en investigación, o sea, el uso de nuevas protocolos médicos, y siempre es salvaguardar la integridad del ser humano, ¿sí? No dañarlo, básicamente eso es. Entonces, en este caso, el consentimiento informado médico es el acuerdo entre el personal de salud y el paciente, y además de que deben de estar este documento, pues, al estar escrito ya queda como un, pues, ¿cómo llamarlo? Ya como un documento legal, de cierta forma, tiene validez. Y el otro es que es un acto de decisión libre y voluntario. Entonces, y es el hecho de que se le tiene que explicar al paciente cuál es su diagnóstico, cuáles son los procedimientos que se van a hacer, los riesgos, y que él está en total libertad de decir no. Entonces, eso sí, se va en su alta voluntaria, y entonces el médico también desde ese punto de vista está respaldado. Entonces, ¿cuál es uno de los, si volteamos la moneda, estamos, o el personal de salud estaría incurriendo en un delito, no sé cuál es el término apropiado en términos legales, pero el hecho de que no haya un consentimiento informado en el idioma original, entonces incluso nos estamos metiendo en problemas internacionales, ¿no? Porque en este caso lo que manda es el hecho de que quitar la barrera del idioma. Bueno, y parte de lo del convenio de los pueblos indígenas tribales en países independientes, y eso es de parte de la Organización Internacional del Trabajo, también parte de la Declaración de las Naciones Unidas sobre los derechos de los pueblos indígenas y, bueno, y la americana, ¿no? También, que también refiere hacia lo mismo, e incluso la Oficina del Alto Comisionado de las Naciones Unidas para los Derechos Humanos, ¿no? Que de hecho todos estos son rectores en los principios sobre la accesibilidad, la disponibilidad, aceptabilidad, buena calidad y libertad también, todo eso para los derechos de salud. Y en la Ley General de Salud, que bueno, también aborda sobre la asistencia social de las comunidades indígenas en materia de planificación familiar, programas de orientación y asesorías para la salud, valiéndose de documentos de lectura fácil o comprensible en la lengua materna de la región o comunidad que se trate. Entonces, pues básicamente voy leyendo esos textos ya más legales. Fue por eso también que decidimos incluir más de estos, o sea, el contenido, reforzarlo. De hecho, la idea no fue con tantos, ¿no? O sea, no empezamos con tantos, pero sí, por eso es así terminó la obra.
3: Y vaya que es un ejercicio complejo. Yo entiendo que ustedes como profesionistas en el ámbito de la enfermería, en el caso de particular, en el ámbito de la investigación, pues de alguna forma tienen que tratar de aterrizar.

0: nos estás presentando es tan útil porque va justamente dirigida, ¿no?, a ese personal para que de alguna forma tenga ese manual, ¿no?, que le permita de alguna suerte que esta relación con las personas pacientes nahuahablantes pues tengan la posibilidad, ¿no?, de entender qué es lo que se les está transmitiendo. Tal vez de dos formas, una de ellas justamente ya lo estabas diciendo, a través de documentos de lectura fácil, ¿no?, que creo que es una cuestión que en la jurisprudencia mexicana se está incorporando, pero pues que todavía no lo vemos con toda claridad en la práctica. Y por otro lado también está la participación de intérpretes, traductores, que también es otra cuestión pendiente creo que en nuestro país. Bien, Erika, por último, en el trabajo se maneja un vocabulario importante traducido a la lengua náhuatl, que es el principal objetivo de esta obra, por lo que ya estamos comentando. ¿Cuál crees que es la principal aportación de la obra en la intervención de las y los enfermeros que entran en contacto con la población nahuahablante? ¿Y crees que debería de hacerse una segunda edición? Esto es una provocación.
1: Pues bueno, gracias por la provocación. Así me gustaría que hubiera una segunda edición, incluso temas que vayan surgiendo conforme la interacción también con más, con las comunidades. Bueno, y sobre respecto al vocabulario, de hecho fue de, bueno, que poniéndonos un poquito en cada escena, ¿no?, en cada situación de las intervenciones. Entonces, así fue como empezamos a hacer la lista de las palabras para ver qué es lo que se podía, de las palabras que pudieran necesitarse, o sea, el vocabulario que pudiera necesitar el personal de salud. Y bueno, y también parte de nuestra sorpresa fue que pues los diccionarios que conseguimos no cubrían nuestras necesidades. Entonces, la verdad es que tuvimos que recurrir incluso a otra docente también de aquí de la escuela, que es náhuatl hablante, pero no es del área de enfermería, sino es de inglés. Entonces, también la maestra Eli, que nos permitió incluso saber algunas palabras que no encontraba en el diccionario, ¿no? Bueno, nos consultamos como 4 o 5 y no estaban, entonces dijimos, ¿y ahora?
0: Sí, vaya que esto que nos estás compartiendo es algo real. Al inicio de esta entrevista nos hablabas que el náhuatl, ¿no?, es la segunda lengua, el segundo idioma que está en nuestro país, y sin embargo no se le da ningún interés, hay falta de interés por parte del Estado, diccionarios hay escasos, ¿no?, y no hay diccionarios especializados, ¿no?, en ciertos rubros, como en este caso en el rubro de la salud. Entonces, pues eso obviamente dificulta que los servicios que presta el Estado, por ejemplo, no lleguen a esas poblaciones, ¿no? Entonces, es doblemente gratificante el esfuerzo que ustedes hicieron o que emprendieron justamente con esta obra. La verdad es que yo las felicito mucho por haber llevado a cabo este esfuerzo conjunto, que me parece que también es digno de destacarse en este tipo de programas, porque al fin de cuentas la investigación no nada más tiene que quedarse en el escritorio, ¿no?, sino que también tiene que salir, ¿no?, tiene que socializarse para que de alguna forma tenga un impacto, ¿no?, positivo entre la población. Bien, algo más que quisieras compartirnos, Erika, que creo que son muchas cosas, podríamos agendar una nueva entrevista porque se presta para hablar de muchas cosas, ¿no?
1: Pues bueno, una de las tantas es que si notan algo, o sea, que sean curiosos y al observar algo, en verdad, llévenlo a cabo. O sea, no es que se quede nada más en su mente, ¿sí?, sino poderlo poner ya en papel y sobre todo que, bueno, en este caso, que pueda servir también a la comunidad. Algo que me ha destacado, si se puede decir destacar, o al menos que me algo que me caracteriza, es que no me gusta que las cosas se queden, digamos, desde el área de investigación en la caja Petri, ¿no? O sea, nada más en la mesa de laboratorio, sino que sea de un paso más, ¿sí? Entonces es eso, el hecho de que no nada más desde el área de investigación, sí, hay que conocer las cosas básicas, sí, por ahí empezamos, pero después hay que tratar de que llegue un poquito más lejos. Y esa, bueno, sería la invitación, de que no nos quedemos nada más con lo observé, sino que los invito a que lo hagan, que se dé el paso a la acción.
0: Totalmente de acuerdo. Bien, pues agradecemos mucho la participación de la doctora Erika González Domínguez, quien es profesora investigadora de tiempo completo en esta casa de estudios e integrante del Sistema Nacional de Investigadoras e Investigadores de la Secretaría de Ciencia, Humanidades, Tecnología e Innovación. Erika, de verdad un placer contar con tu valiosa participación en este programa.
1: Muchas gracias, Miguel.
0: Por último, gracias a todas y todos nuestros radioescuchas por acompañarnos. Les recuerdo que nos encontramos reencontramos la próxima semana en este mismo horario en Radio Universidad.

0: 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Agradezco el apoyo de la producción a cargo de la licenciada Carla Tobar, de Fede y todas las personas que componen este extraordinario grupo y también a quienes hacen posible esta transmisión. Se despide de ustedes Miguel Ángel León Ortiz, profesor e investigador de la Escuela Superior de Huejutla. Que tengan una excelente tarde. Hasta la próxima.
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7: Son las 3:39.

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8: Son las 3:49.

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4: Las personas de las comunidades traen muchísima variedad de productos, como chayotes, chilacayotes, calabazas, cacahuate, cilantro, pápalo. También hay lugares donde traen ejotito, frijol gordo, frijol del que se cosecha aquí en nuestro municipio. A lo mejor y luego decimos, no, pues es que el frijol que viene de las comunidades es caro, igual y lo vemos de esa manera porque pues no sabemos, ¿verdad?, el proceso que lleva producir un cuartillo de frijol, aunque sea. Y pues como vemos el clima pues está muy variado, ya no es como antes que decíamos, no, pues ahorita es tiempo de calor. Ahorita está muy variado, entonces pues igual los campesinos pues batallan para producir lo que ellos nos venden.
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5: Son las 4 con 2 minutos.
6: Temperatura 25 grados centígrados.
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Buenas tardes, estimado auditorio de Suma Radio. Bienvenidas, bienvenidos al lindo atardecer huasteco. Les saluda a su servidor y amigo Rodrigo Santiago, quien está muy contento de compartir estas dos horas de transmisión con todas y todos ustedes, disfrutando de la bonita música regional huasteca. Invitándolos como siempre a participar con nosotros al número que tenemos en cabina 7712-987497 para que nos comenten desde dónde nos están escuchando, también si quieren mandar saludos, si quieren solicitar algún tema en particular, si quieren felicitar a alguna personita especial que hoy está festejando su santo o su cumpleaños, con mucho gusto, llámenos o escríbanos al número en cabina 7712-987497 y avanzamos ya con los primeros saludos para toda nuestra gente que nos sigue desde la colonia azteca de esta ciudad. Saludos, saludos cordiales, así que con mucho gusto saludamos a toda nuestra gente de las diferentes colonias de Huejutla de Reyes Hidalgo y especiales saludos a nuestros amigos de la colonia azteca que nos solicitaron más música, nos dice, de sentir huasteco, nunca los había escuchado, pero tocan bien bonito, nos dice, así que con mucho gusto los complacemos con esto que lleva por nombre Sones de mi Huasteca a cargo de Sentir Huasteco.

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1: Continuamos con más. Ya son 5 de la tarde con 14 minutos. También saludos para Zenaida Cerecedo, que nos contacta a través de redes sociales y nos dice: buenas tardes, podría mandar saludos para María José, que hoy cumple 7 años y te estamos escuchando. Por favor, póngale el tema de las mañanitas. El nombre es María José Cerecedo Ramírez, así que muchas, muchas felicidades para María José Cerecedo Ramírez, que hoy festeja su cumpleaños número 7. Felicitaciones de parte de Zenaida Cerecedo. Claro que sí, con mucho gusto. Le alistamos ese bonito tema de las mañanitas y avanzando con más saludos. También para nuestra gente de Acuapa Segundo, que nos dice: amigo, por favor, promocione nuestra gran fiesta, con mucho gusto. A la letra dice: gran baile en Acuapa Segundo, Huejutla, Hidalgo, festejando el Día del Padre, el domingo 21 de junio. Llega el trío Nueva Generación de los Hermanos Reyes, además del trío Talento Juvenil, tocando todos sus éxitos. Los esperamos, nos dice, muchas, muchas gracias. Así que saludos y mucho éxito a nuestros amigos de la comunidad de Acuapa Segundo y especialmente a los papás que estarán justamente festejando su día el domingo 21 de junio con un super bailazo amenizado por el trío La Nueva Generación de los Hermanos Reyes, además del trío Talento Juvenil. Muchas, muchas gracias y una gran felicitación a todos los papás de esa bonita localidad y a todos los papás donde quiera que nos estén escuchando. Así que vamos avanzando, avanzando con más en esta bonita tarde. También con otro saludo también para nuestra gente que nos escucha en esta bonita tarde. Recuerden el número en cabina: 7712-98-7497. También saludos, nos dice nuestro amigo, para los maestros: mi papá Miguel, para el maestro Sergio, para Víctor alias El Hora Pico, también para el Buchis Hernández, que te escuchamos en la obra en Cuautitlán, Estado de México, de parte del amigo Raúl Hernández, con un tema, El Son de la Bestia, con alguna banda, nos dice, ahorita la checamos. Así que saludos, saludos cordiales a nuestros amigos allá en la obra en Cuautitlán, Estado de México, para los maestros: tu papá Miguel, para el maestro Sergio, para el amigo Víctor alias El Hora Pico, para el Buchis Hernández. Saludos de parte del amigo Raúl Hernández, muchas gracias por escucharnos. Pero vamos avanzando con más música. 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Bueno, pues vamos avanzando con este bonito tema que es a cargo de Mujeres Tamaulipecas y se titula El Mil Amores.

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5: Son las 4 con 17 minutos.
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7: Continuamos con más después de este corte promocional y seguimos con los saludos para toda nuestra gente. También nos dice, amigo, por favor, mándale un saludo a mi mamá que hoy cumple un año más de vida y te escucha en la comunidad de Chichiltepec, Lanchinol, y quiero que me complazcas con un tema de las mañanitas, con mucho gusto. De hecho, ya la habían pedido, está en la lista en un momento más y la ponemos y con mucho gusto también se la dedicamos, así que un gran saludo. Una gran felicitación a tu mamá por motivo de su cumpleaños hasta la comunidad de Chichiltepec, Lanchinol. Saludos y felicitaciones. Y avanzando también con otros mensajes en esta bonita tarde. 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Bueno, pues avanzando con otro saludo también para la familia. Nos dice, amigo, mande saludos para mi papá José Victoriano, para la familia Hernández Reyes, que siempre te sintonizamos en las chacas abajo. Y por favor, con un tema, el son de la bestia, con algún trío. De hecho, también ya la solicitaron. Con mucho gusto la anexamos a la lista. También para dedicarla a tu papá. Así que saludos, saludos cordiales para la familia Hernández Reyes, a toda nuestra gente de las chacas abajo y especialmente a tu papá, José Victoriano, que siempre nos sintoniza. Muchas, muchas gracias. Avanzamos con más música. 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Bueno, pues avanzamos con este bonito tema titulado El Pañuelo, a cargo de la auténtica banda de viento humilde veracruzano. Shkontaquilicatecniva.

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1: Cinco de la tarde con 28 minutos. También saludos para doña Carmen de Copaltitla, que nos acaba de marcar para pedir saludos para toda su familia, para su esposo Juan Hernández Martínez, para su nieto José de Jesús, y también porque nos dice que ya se acerca el Día del Padre para el domingo 21, y felicita con mucho gusto a sus hijos que también ya son papás, a sus yernos, así que saludos para sus yernos Rodrigo y Joel, también para sus hijos Guadalupe, Juanito y Rogelio, también allá en Cuamapil para su cuñado Agapito y para su compadre Fidel. Saludos, saludos cordiales, y les dedica el bonito tema de las mañanitas en Náhuatl, así que más adelante la vamos a programar. Saludos, saludos cordiales a toda nuestra gente de Copaltitla, a doña Carmen, a su esposo Juan Hernández Martínez, a su nieto José de Jesús, también para todos los papás porque ya se acerca el festejo del Día del Padre para el domingo 21, también para sus yernos que llevan por nombre Rodrigo y Joel, también para sus hijos Guadalupe, Juanito y Rogelio, para su cuñado Agapito y su compadre Fidel, un gran saludo especial. Así que avanzamos, avanzamos con más en esta bonita tarde. También vamos escuchando una nota de audio, pero a ver cómo dice, ese no lo pongan, nos dice, ah bueno, entonces no lo reproducimos, no se preocupe. Saludos, saludos cordiales al número con terminación 7066, creo que se equivocó, no se preocupe. Bueno, pues saludos, saludos, nos dice amigo Canahuata, Tolish, Contafalo, Nonana, María Eulalia, Notata, Cirilo Andrade, Noisquía, Nepa, Noigni, Cirilo, Wanochi, Nuguay, Tatawa, Luis, Angelina, Matis, Neki, Sewi, Katsi, Katitoka, Coacheche, Kistua, Ka, Tatsutsunani, Calamar, Coacheche, Paca, Tuwampu, Joaquín Alvarado, Toyelikni, Amasi, Talisa, Mokeng, Chumisli, Noisquía, Camilla, Faglisit, Contafaloa, Nepa, Tuwampu, Iván Andrade, Katy Mosas de Chaclitos, Nepa, Chiquila, Huacapona, Esto, Pahuey, Tafalole, Toyo, Lichniguas, Nepa, Chiquila, Juanochi, Muchaneguas, Motataguas, María, Eulalia, Juanojía, Cirilo, Andrade, Noisquía, Moisni, Katy, Noisquía, Itoca, Cirilo, Mowey, Tataguas, Luis, Angelina, Juanepa, Tuguampo, Iván, Andrade, Katy, Kititani, Ni, Tafalole, Tascamate, Mía, Toyo, Lichni. También otro saludo nos dice, amigo, quiero mandar saludos para todos los papás de Huacaxtitla, porque ya se acerca el Día del Padre y nosotros aquí en Monterrey. Así que saludos, saludos cordiales para todos los papás de Huacaxtitla y también allá en Monterrey que nos están escuchando. Una gran felicitación. Y vamos, vamos avanzando con más música porque ya son 5 de la tarde con 31 minutos. Canigui, Katsit, Quintafalose, Tuyolikniwa, Katitesh, Takliat, Nepa, Achiqui, Huizla, Quitoto, Huampo, Zeta, Faloli, Canagua, Tastoli, Huase, Yejiexi, Tapizca, Huicat, Cachico, Meshochit, Nicas, 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Taclias, Nochipa, Tonali, Canilla, Yejiexi, Huicat, Cati, Antatequitique. Bueno, pues vamos escuchando esto que se titula El Son Huasteco a cargo de Chico Meshochit.

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2: Son las 4 con 35 minutos.
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5: Y seguimos con más en esta bonita tarde. Ya son 5 de la tarde con 36 minutos. El número en cabina 7712-98-7497. Y también saludos para nuestra gente de Cruztitla. Huejutla Hidalgo nos dice: amigo, por favor, promocione nuestra gran fiesta patronal. Y de antemano lo esperamos. Muchas gracias. A la letra dice: fiesta patronal 2026. A nuestra Virgen del Carmen en Cruztitla, Huejutla, Hidalgo, para los días 16 y 17 de julio, por el día eventos religiosos, deportivos, además del palo encebado, tiro al gallo, puerco encebado y muchas otras sorpresas, y también por las noches bailes populares, en donde se presenta Charlie y su grupo Superamor, el trío Renacimiento Juvenil, los Reyes de San Luis, el trío Nueva Esperanza, el grupo La Fuerza del Amor y Napo y su grupo Cariño Musical. Así que los esperan con los brazos abiertos. Y nos dice: invitan los organizadores de la comunidad. Así que ya lo saben, estimado auditorio. Gran fiesta patronal 2026 en honor a la Virgen del Carmen en la comunidad de Cruztitla, Huejutla, Hidalgo, para los días 16 y 17 de julio, donde por el día habrá eventos religiosos y deportivos, tales como el palo encebado, el tiro al gallo, puerco encebado y muchas sorpresas más. Y por la noche la quema de un castillo y vistosos toritos. Y también por las noches grandiosos bailes populares, donde se presentan Charlie y su grupo Superamor, el trío Renacimiento Juvenil, los Reyes de San Luis, el trío Nueva Esperanza, el grupo La Fuerza del Amor y Napo y su grupo Cariño Musical. Así que mucho éxito a toda nuestra gente de esa bonita localidad, y gracias por la invitación. Y avanzamos con más saludos. Recuerden que mañana tenemos en cabina la visita de la danza Xochitini de San Miguel Arcángel de la comunidad de Xiquila, para que nos puedan acompañar a través de la frecuencia universitaria de Suma Radio, la 99.7 de FM, en punto de las 5 de la tarde. Así que recuerden, mañana tenemos invitados en cabina. Nos estarán acompañando la danza Xochitini de San Miguel Arcángel de la comunidad de Xiquila, para que puedan sintonizar la emisora universitaria mañana miércoles 17 de junio. Bueno, pues avanzamos con más. Vámonos con otro temita. Con este temita saludando especialmente a Zenaida Cerecedo, que en esta tarde felicita con mucho gusto a María José Cerecedo Ramírez, ya que hoy cumple 7 añitos. Muchas felicidades. Y le dedica el temita de las mañanitas. Y también nos habían solicitado este mismo tema de las mañanitas para felicitar al número con terminación 8024. Así que también la vamos a dedicar a ellos. Así que vamos a buscar el mensaje. Por aquí nos había llegado, ya lo encontré. Nos dice: por favor, felicita a mi mamá, que hoy está cumpliendo años y te escucha en la comunidad de Chichiltepetlanchinol, por favor, con el tema de las mañanitas. Así que para todas y todos ustedes, estas son las mañanitas a cargo de Dulce la Huasteca. Muchas felicidades.

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1: Cinco de la tarde con 43 minutos y seguimos con más saludos. Recuerden el número en cabina 7712-98-7497 también para nuestro amigo. Nos dice, mande saludos para mi hermana Isabel, que mañana estará cumpliendo 14 años. Y dedíquele un tema titulado... del trío Santa Rosa. Nos dice que te escuchamos en Guaynali, Panacaslán. Ahorita checamos un tema con mucho gusto. Así que saludos y una gran felicitación a tu hermana Isabel, que mañana estará cumpliendo 14 añitos. Muchas, muchas felicidades de parte del amigo Emis Cruz, allá en Guaynali, Panacaslán. Muchas gracias. Con mucho gusto alistamos el tema. También otro mensaje, amigo, mande saludos para Kevin Abel, que a diario te escucha en Huixquilititla de parte de sus papás que están en Monterrey, nos dice. También porque ya se acerca el Día del Padre para el domingo, también para mi papá que te escucha en Aguacatitla, también para José Abel de Huixquilititla. Así que saludos cordiales para Kevin Abel, que a diario nos escucha allá en Huixquilititla, también para sus papás que están en Monterrey, saludos, y también para todos los papás que el domingo estarán festejando su día, muchas felicidades, allá en Aguacatitla, también para tu papá José Abel de Huixquilititla, saludos. Para el amigo Juan, nos dice, amigo, saludos para la central de abastos, para el amigo Mister, David, Weiner y Calamardo, así que saludos cordiales a todo nuestro amable auditorio de la central de abastos de esta ciudad, para los amigos Mister, David, Weiner y Calamardo, saludos. Un saludito más para el amigo Marcelo, que ya estamos escuchándote en tu programa nuevamente. Nos dice, por favor, con un tema de imaginación huasteca, se titula Novia Bonita, de parte del amigo Marcelo Hernández. Con mucho gusto, ahorita la checamos. Saludos cordiales a toda nuestra gente de Tepe Masha, que especialmente a la familia Hernández, de nuestro amigo Marcelo. Gracias por su sintonía. Así que avanzamos con más música. Y con este bonito tema, saludando a nuestros amigos con terminación de número 6473. Saludos cordiales. Y nos dice, por favor, saludos para los maestros. Mi papá Miguel, para el maestro Sergio, para Víctor alias Elora Pico, para el Buchis Hernández, que te escuchan en la obra en Cuautitlán, Estado de México, de parte del amigo Raúl Hernández, que solicita el tema del son de la bestia. Nos dice, con alguna banda nos lo pidió, no lo encontramos, lo encontramos con trío, esperando que sea de su completo agrado, ya próximamente estaremos buscándolo en la versión de banda de viento. Y también este tema lo solicitaron nuestros amigos de la familia Hernández Reyes, también lo solicitaron, así que con ese bonito tema también saludamos a nuestros amigos que nos escuchan en las chacas abajo, y especialmente a la familia Hernández y a tu papá José Victoriano, que también solicitaron el tema del son de la bestia. Ellos sí los dijeron con algún trío. Bueno, pues vamos escuchando esto, que es a cargo de Admiración Poblana.

Los Elegantes. ¡Ánimo! 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
5: Son las 4:48.
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Bueno, pues continuamos con más en esta bonita tarde, día martes, ya son 5 de la tarde con 51 minutos. Avanzamos con los saludos y nos dice: amigo, por favor, si no es mucha molestia, le encargamos la promoción de nuestra gran fiesta patronal y de antemano esperamos que nos pueda acompañar. Muchas gracias. A la letra dice: invitación al gran festejo del día de San Juan Bautista, patrono del pueblo. La Delegación Auxiliar Municipal de Achiquihuistla, Tlapesco, Hidalgo, se complace en extenderle esta cordial invitación al gran festejo del Día de San Juan Bautista, patrono del pueblo, para los días 24 y 25 de junio del presente año, bajo la siguiente programación. Para el 24 de junio, a las 5:30 de la mañana, mañanitas en la parroquia con la tradicional banda Nueva Aventura, a las 9 de la mañana, interno de básquetbol infantil en las instalaciones de la escuela primaria Adolfo López Mateos, a las 2 de la tarde, carrera de maratón, competencia de rajar leña con tiempo límite, carrera de encostalados, carrera de tercios de leña y carrera de ollas, a las 5 de la tarde la procesión, a las 6 la misa, a las 7 el convivio y a las 9 de la noche puerco encebado en categoría infantil y libre, además del palo encebado. Para las 10 de la noche, la quema de juegos pirotécnicos y durante el evento estará amenizando la tradicional banda en Nueva Aventura. Para el 25 de junio, a las 9 de la mañana, interno de básquetbol femenil en las instalaciones de la escuela primaria Adolfo López Mateos. Para las 6 de la tarde, presentación del ballet folclórico de la escuela primaria Luis Donaldo Colosio de Achiquihuistla II, también la presentación del ballet folclórico de la escuela primaria Adolfo López Mateos de Achiquihuistla I y presentación de la agrupación folclórica Mazotla de San Isidro Atlapesco Hidalgo, a las 8 de la noche, concurso de guapango categoría infantil, además del concurso de guapango categoría libre. El evento cultural se estará realizando a cargo del trío Talismán Huasteco y a las 11 de la noche baile popular con el grupo Los Tecos. Así que ya lo saben, estimado auditorio, gran fiesta patronal en Achiquihuistla, Tlapesco, Hidalgo, en honor a San Juan Bautista, para los días 24 y 25 de junio, bajo la siguiente programación. Recuerden que el 24 de junio las actividades comienzan a las 5:30 de la mañana con las tradicionales mañanitas en la parroquia a cargo de la tradicional banda Nueva Aventura. Para las 9 de la mañana, torneo interno básquetbol infantil, a las 2 de la tarde, carreras de maratón, competencia de rajar leña, carrera de encostalados, carrera de tercios de leña y carrera de ollas. A las 5 de la tarde la procesión, a las 6 la misa, a las 7 el convivio y a las 9 el puerco encebado en categoría infantil y libre, además del palo encebado. A las 10 de la noche, quema de juegos pirotécnicos y durante el evento ameniza la tradicional banda Nueva Aventura. Para el 25 de junio, a las 9 de la mañana, torneo interno de básquetbol femenil. A las 6 de la tarde, presentación de los ballet folclórico de la escuela Luis Donaldo Colosio de Achiquihuistla II, así como también el ballet folclórico de la escuela primaria Adolfo López Mateos de Achiquihuistla I. Y presentación de la agrupación folclórica Mazotla de San Isidro Atlapesco. Y a las 8 de la noche, concurso de guapango categoría infantil y libre. Evento cultural amenizado por el trío Talismán Huasteco. Y a las 11 de la noche, baile popular con el grupo Los Tecos. Muchas, muchas gracias por la invitación y mucho éxito. Y vamos avanzando con más música. Caribe y Katsi Tapalose Tuwan Potacho. 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Caish Macaguas, Domingo Sánchez, Miguel Juan Oiji Atoño, Cariñi Yexi Huicat. Bueno, pues vamos escuchando esto que se titula El Danzante Alegre, a cargo de Miyagua Xochitl.

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1: 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Bueno, pues avanzando con más, también otro saludo amigo, por favor nos dice. Saludos a Virginia que está cumpliendo años y muchas bendiciones. Te escuchan Chichiltepetlán Chinol de parte de su cuñada, de su concuña, perdón, nos dice. Así que saludos y felicitaciones para Virginia que hoy festeja un añito más de vida. Y nos escucha en Chichiltepetlán Chinol de parte de su concuña. Felicitaciones también para el amigo Roberto Alonso. Amigos, saludos para mi papá Juan Alonso y para mi hijo, el más pequeño Liam, que ya se acerca el Día del Padre. Así que saludos cordiales a nuestro amigo Roberto Alonso, también para su papá Juan Alonso, para su hijo, el más pequeñito Liam, y también a todos los papás porque ya se acerca nuestro gran festejo. Así que saludos. Bueno, pues otro saludito, amigos. Saludos para Fernanda de Zapotitla, que te está escuchando. Dice, está un poco enfermita de parte de sus familiares. Bueno, pues que se mejore pronto y ánimo porque se acercan muchas, muchas festividades y hay que disfrutarlas. Así que esperando que se mejore pronto. Saludos a Fernanda de Zapotitla, que nos está sintonizando de parte de sus familiares, que pues le mandan saludos para que se recupere pronto. Bueno, pues avanzamos con más música, 6 de la tarde en punto, y avanzamos con otro bonito tema para saludar a doña Carmen de Copaltitla, para su esposo Juan Hernández Martínez, para su nieto José de Jesús, y también para los que próximamente estarán festejando el Día del Padre el domingo 21, para sus hijos que llevan por nombre Guadalupe, Juanito y Rogelio, también para sus yernos Rodrigo y Joel, para su cuñado Agapito allá en Cuamapil, y para su compadre Fidel. Felicitaciones de parte de doña Carmen con este bonito tema titulado Ignalotzi Catuguampo Joaquín Alvarado.

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3: Son las 5 con 2 minutos.
4: Temperatura 25 grados centígrados.
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Tuvimos con Seviclice, Fanitio Tanovigía, Amancio Tarnotsky, Toyolikni, Margarito, Hipólito Hernández, Catite Chaclitos, Nepatianguis Picula, Cebaitas Paloli, Panitio Tajititanilia, Nochi y Chanewa, y 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Bueno, pues avanzamos con más en esta bonita tarde, ya en la segunda hora del lindo a tercer Huasteco de Suma Radio. Son 6 de la tarde con 7 minutos. También avanzando con otros saludos en esta tarde, recuerden el número en cabina: 7712-98-74-97. También saludos para los amigos de Tlacuapa, Huautla, Hidalgo. Nos dice, amigo, por favor, compártalo con el auditorio y esperamos que nos pueda acompañarnos, sería un honor recibirlo. Muchas gracias. Así que a la letra dice: grandioso evento en honor a la Virgen del Carmen en Tlacuapa, Huautla, Hidalgo, para el 16 de julio del presente año, donde se presentan los Imperiales de la Sierra, además del trío Austeros de Hidalgo. No falten, los esperamos, nos dice. Muchas gracias. Así que ya lo saben, estimado auditorio, gran evento en honor a la Virgen del Carmen con un grandioso baile en Tlacuapa, Huautla, Hidalgo, para el 16 de julio. Se presenta el trío Imperiales de la Sierra, además del trío Austeros de Hidalgo. Los esperan con los brazos abiertos. Muchas gracias por la invitación. Y avanzamos con más música, con más saludos. 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
1: Seis de la tarde con 13 minutos y avanzando con más en esta bonita tarde de martes. También saludos para el amigo Said, nos dice amigo. Saludos para la danza de Inditas Virgen de Guadalupe de Tlalcintla. Y si me puedes poner un tema a cargo de Renacimiento Juvenil titulado Prometiste, con mucho gusto. Así que saludos cordiales a toda nuestra gente de Tlalcintla y especialmente a la danza de Inditas Virgen de Guadalupe de esa bonita comunidad. Saludos de parte del amigo Said. También otro mensaje, amigo, mande saludos para María Catarina Bautista, para la pequeñita Lisbeth Guadalupe Bautista de Xocotitla Primero, de parte de Margarita Bautista. Saludos cordiales, así que saludos a toda nuestra gente de Xocotitla Primero y especialmente para María Catarina Bautista, para la pequeñita Lisbeth Guadalupe Bautista de Xocotitla Primero. Saludos cordiales. También otro mensaje, amigo. Saludos para mi sobrino Josep Ariel Hernández de Oxtomal II, que hoy está cumpliendo otro año más de vida. Nos dice saludos de parte de sus abuelos, así que una gran felicitación para tu sobrino Josep Ariel Hernández de la comunidad de Oxtomal II, que hoy está de manteles largos. Felicitaciones de parte de sus abuelitos en esta tarde. Bueno, pues avanzamos con más música, con otro bonito tema para saludar al amigo Emis Cruz, que nos está escuchando allá en Hueinal y Panacaslán, y especiales saluditos para su hermana Isabel, que mañana estará cumpliendo 14 años, así que una gran felicitación. Y nos pidió un bonito tema a cargo del lírico Santa Rosa, y esto se titula Un Sueño.

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3: Son las 5 con 19 minutos.
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0: Seguimos con más. 6:20 p.m. El número en cabina 7712-987497. También saludos, nos dice amigo, para la comunidad de los Cerezos, Huautla, Hidalgo. Y por favor, comparta nuestro evento con mucho gusto. A la letra dice, Gran Fiesta Patronal 2026, celebración comunitaria en la comunidad de los Cerezos, Huautla, Hidalgo, que te invita a celebrar juntos nuestras tradiciones en honor a nuestros santos patrones, San Pedro y San Pablo, para el 3 y 4 de julio, bajo la siguiente programación: para el viernes 3 de julio a las 11 de la mañana, voleibol infantil mixto, premiación para los tres primeros lugares, así como también fútbol 5 varonil, también premiando a los tres primeros lugares. Para el sábado 4 de julio a las 5 de la mañana, mañanitas a los santos patrones. A las 8 de la mañana, carrera atlética de 8 kilómetros. A las 11 de la mañana, básquetbol varonil y básquetbol femenil, con premiación para los tres primeros lugares en ambas categorías. A las 11 de la mañana, carrera de ollas. A las 12, carrera de coleteros. Y a las 12 de la tarde, primera carrera de caballos. Así que los esperan con los brazos abiertos. Ya lo saben, estimado auditorio, Gran Fiesta Patronal en honor a San Pedro y San Pablo, en la localidad de Los Cerezos, Huautla, Hidalgo, para los días 3 y 4 de julio, bajo la siguiente programación: para el viernes 3 de julio a las 11 de la mañana, voleibol infantil mixto y fútbol 5 varonil, premiación económica a los tres primeros lugares en ambas categorías. Para el sábado 4 de julio a las 5 de la mañana, mañanitas a los santos patrones. A las 8 de la mañana, carrera atlética de 8 kilómetros. A las 11 de la mañana, básquetbol varonil y femenil, con premiación económica ambas categorías. A las 11 de la mañana, carrera de ollas. A las 12 del mediodía, carrera de coleteros. Y a las 12 de la tarde, primera carrera de caballos. Así que los esperan con los brazos abiertos. Muchas, muchas gracias y mucho éxito a toda nuestra gente de esa bonita localidad. Y avanzando con más, vámonos con otro bonito tema para saludar al amigo Marcelo, a toda nuestra gente de Tepe Masha, que especialmente a la familia Hernández, de nuestro amigo, con este bonito tema a cargo de Imaginación Huasteca y se titula Novia Bonita.
1: Continuamos, seguimos con otra melodía.

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2: Seis de la tarde con 26 minutos y avanzamos con más en esta bonita transmisión. También para los amigos de Aguacatitla, nos dice amigo, mande saludos y por favor comparta nuestro evento, se lo agradeceremos mucho, nos dice con mucho gusto. A la letra dice, Aguacatitla, Huejutla, Hidalgo, gran fiesta patronal en honor a Nuestra Señora la Virgen del Carmen, para los días 16 al 18 de julio, donde ameniza la Imperial Banda Los Reyes, además de juegos mecánicos, pirotecnia y antojitos, nos dice, los esperamos, invita el comité de velación y la delegación, muchas gracias, saludos cordiales a toda nuestra gente, ya lo saben, estimado auditorio, gran fiesta patronal en honor a la Virgen del Carmen en la comunidad de Aguacatitla, Huejutla, Hidalgo, del 16 al 18 de julio, donde ameniza la Imperial Banda Los Reyes, habrá juegos mecánicos, pirotecnia y antojitos, los esperan con los brazos abiertos, invita el comité de velación y la delegación, muchas gracias, avanzamos con otro saludo, amigos, saludos para Ostomal II y por favor promocione el evento con mucho gusto, a la letra dice Ostomal II, Huejutla, Hidalgo, super bailazo en honor al Día del Padre, para el domingo 21 de junio se presenta la Fuerza del Sabor, además del el trío único del son. A las 5 de la tarde habrá un evento cultural y juegos y dinámicas. Y nos dice bailazo con causa para recaudar fondos para la iglesia. Invita a la delegación y nuestro amigo de presentaciones artísticas, Peter Mayorga. Así que ya lo saben, estimado auditorio. Los esperan con los brazos abiertos en Ostomal II para festejar al Día del Padre. El domingo 21 de junio se presenta la Fuerza del Sabor. Además del trío Los Únicos del Son, a las 5 de la tarde habrá un evento cultural, juegos y dinámicas. Además, este baile es con causa para recaudar fondos para la iglesia. Invita a la delegación y nuestro amigo de presentaciones artísticas, Peter Mayorga. Mucho éxito a toda nuestra gente de esa bonita localidad. Bueno, pues avanzamos con más. 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García Gómez, Ego y Tafaloli, Quintitanilía, Nepa Nintlay, Margarito, Hipólito Hernández, Cati Igua, Nepa Tianguis, Ficula, Tabasun Chale, San Luis Potosí, Canilla, Yexi, Huicat. Bueno, pues avanzamos con este bonito tema titulado La Soledad a cargo de los Jilgueros de González.

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Panitiotac. Bueno, pues avanzamos, son 6 de la tarde con 38 minutos y recuerden que mañana miércoles 17 de junio tenemos invitados en cabina, nos estará acompañando la danza Xochitlini de San Miguel Arcángel de la comunidad de Xiquila para que puedan sintonizarnos a través de la frecuencia universitaria de Suma Radio, la 99.7 de FM, mañana miércoles 17 de junio tenemos invitados en cabina, nos acompañará la danza Xochitlini de San Miguel Arcángel de la comunidad de Xiquila para que no se lo pierdan. Bueno, pues avanzamos con más música, vámonos con otro bonito tema en esta tarde y esto se titula Te Vas a cargo de Atempa Huapanguera.

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1: Continuamos con más, 6:42 PM, ya en la recta final del bonito programa, así que nos vamos compartiendo esta bonita invitación que la letra dice: fiesta patronal en honor a nuestro Padre Jesús y a la Virgen del Carmen, en nuestra querida comunidad de Contepec Primero, que los invita a su gran fiesta patronal los días 13 y 14 de julio, bajo la siguiente programación. Para el 13 de julio, la imagen saldrá a las 10 de la mañana en la Catedral de Huejutla. Al llegar a la comunidad habrá un convivio para todos los asistentes. A las 8 de la noche se celebrará una misa oficiada por el párroco de Macustepetla. Para el 14 de julio, a las 5 de la tarde, se realizará una procesión por las principales calles de la comunidad. Y en ambas noches nos acompañan la banda de viento Los Tigres de Pahuatlán, la danza de inditas Virgen María de Tlaltzintla, la danza Xochitini de Xiquila, además de la quema de vistosos toritos por las noches. Y se invita a danzantes y bandas de viento que gusten acompañarnos, serán bien recibidos. Atentamente las autoridades: el delegado Roque Hernández Hernández, el suplente Miguel Ángel Hernández Parra, el segundo René González Hilario y el catequista Reyes Hernández Hernández. Así que ya lo saben, estimado auditorio, gran fiesta patronal en honor a nuestro Padre Jesús y a la Virgen del Carmen en nuestra querida comunidad de Contepec Primero, para los días 13 y 14 de julio, bajo la siguiente programación. Para el 13 de julio, la imagen saldrá a las 10 de la mañana de la catedral. Al llegar a la comunidad habrá un convivio para todos los asistentes. A las 8 de la noche se celebrará una misa oficiada por el párroco de Macustepetla. Para el 14 de julio, a las 5 de la tarde, se realizará una procesión por las principales calles de la comunidad. En ambas noches nos acompañan la banda de viento Los Tigres de Pahuatlán, la danza de inditas Virgen María de Tlaltzintla, la danza Xochitini de Xiquila, además de la quema de vistosos toritos por las noches. Y se invita a danzantes y bandas de viento que gusten acompañarnos, serán bien recibidos atentamente las autoridades. Y los vecinos de nuestra querida comunidad de Contepec Primero los esperan con los brazos abiertos. Bueno, pues avanzamos con más música. Vámonos con otro bonito tema titulado Sueño Guajiro, a cargo de los tres herederos.

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3: Son las 5 con 49 minutos.
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5: 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Bueno, pues avanzamos con más, son 6 de la tarde con 50 minutos, ya en la parte final de este bonito programa. Con los últimos saludos, también nos dice amigos, saludos para la danza Virgen María de Tlaltzintla, que te está escuchando de parte del amigo Said con este bonito tema titulado Prometiste, a cargo de Renacimiento Juvenil.

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1: 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Bueno, pues estamos llegando ya a la parte final de este bonito programa, muchas gracias por habernos sintonizado. También nosotros, también dice, mande saludos para Perla Lisette. También para mi suegro Juvencio Sánchez Hernández y mi suegra María Juliana Cervantes Hernández. Y a mi hija Daniela Abigail Sánchez Hernández, que se encuentran escuchándote en la localidad de Lemontitla. Así que saludos, saludos cordiales. Con mucho gusto para toda nuestra gente de Lemontitla y especiales saludos para Perla Lisette. También para tu suegro Juvencio Sánchez Hernández, para tu suegra María Juliana Cervantes Hernández y para tu hija Daniela Abigail Sánchez Hernández. Saludos, saludos, gracias por su mensaje. Bueno, pues llegamos ya a la parte final. Cuídense mucho, hasta mañana y nos despedimos con este bonito tema titulado El Pahuatleco a cargo de Imperiales de la Sierra. Tascamate miñatuknewa.

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2: El fracking y los pueblos originarios de Totlaltipa, Huasteco. En las entrañas de la tierra existen sustancias que han sido el motor del desarrollo de los tiempos modernos y que han servido para desarrollar industrias de extracción de petróleo y gas, cuyas ganancias han generado bienestar y prosperidad para sus poblaciones. Por el contrario, en otros lados, la extracción de estos elementos solo ha servido para enriquecer a unos cuantos y causar devastación de la naturaleza al contaminar el aire, ríos, lagunas y mares. Las primeras zonas de extracción de petróleo en México se desarrollaron en Ébano, San Luis Potosí, siendo la Huasteca Petroleum, una empresa estadounidense, la principal beneficiada económicamente. Sin embargo, el precio de ese éxito lo pagaron la naturaleza y los habitantes de esta zona, ya que para construir los pozos se talaron grandes extensiones de selva y se desplazó a la población de sus campos de cultivos y casas. Por estas razones, las cautelas de Totaltipac de la Huasteca deben ser tomadas en cuenta antes de tomar cualquier decisión. La oposición de los pueblos de la Huasteca tiene razones profundas. Es cierto que petróleo y gas son elementos centrales para la soberanía energética y desarrollo del país, pero sus beneficios han sido muy escasos para los pueblos originarios donde estos se llevan a cabo, tal como lo demuestran los índices de pobreza y marginación de estas zonas.
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3: Son las 6:10.
4: Temperatura 25 grados centígrados.

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2: Son las 6:17.

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2: Son las 6:33.

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5: Son las 6:47.

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6: Son las 7:03.
7: Temperatura 25 grados centígrados.
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0: Paqui Lisli. Buenos días, estoy muy contenta de estar junto a ti a través de Suma Radio. Estamos en el 99.7, 99.5, 102.1 y 91.1 de tu FM en diferentes regiones, en Pachuca, en Huejutla, en San Bartolo, Tututepec, en Zimapán, en Actopan y en Tulancingo, y también nos sintonizan en toda América Latina a través de Radio Ilse. En controles de transmisión se encuentra Víctor Sony y al micrófono te saluda Betty Barrón. Vamos a estar contigo en este miércoles. ¿Qué onda? ¿Qué onda? ¿Qué onda? ¿Cómo amaneciste hoy? ¿Cómo te tocó la lluvia de ayer? Toda la tarde, no se pasen. A ver, cuéntenos. Quiero saber, recuerda que te puedes comunicar con nosotros a través de nuestro mensajero de texto vía WhatsApp, 771-142-6712. Te lo repito, 771-142-6712. Cuéntanos a través de un mensajito vía WhatsApp. Y esta mañana ya hay Paqui Listlis que están en comunicación con nosotros a través de este mensajero. Hola.
1: Hola, Betty.
0: Hola.
1: Soy Maristlis.
0: ¿Cómo estás?
1: ¿Qué crees?
0: ¿Qué pasa?
1: Hoy tengo examen de inglés. Quería ver,
0: muy bien,
1: si me podías poner la canción de la licuadora, por favor. Bye.
0: Claro que sí. ¿Sabes una cosa? Esa canción nos encanta. Nos encanta. La licuadora nos encanta. Y Sony ya la está buscando para que así iniciemos con toda la actitud en esta mañana.

0: 7:12. Hola.
1: Hola, Paquilisli. Hola. Giselisli.
0: Hola, Giselisli. ¿Cómo estás?
1: Perdón por no mandar WhatsApp. Es que no me ha dado tiempo.
0: Ay, pero qué bueno que
1: bueno,
0: hoy sí.
1: Pero pudiste. ¿Me pueden poner la canción de 31 minutos, la de Yo Nunca Vi Televisión, por favor? Gracias.
0: A ti, Giselle, qué bueno que volviste, me encanta. Muchos saluditos y te mandamos abrazos, qué bueno que estás de regreso. También, hola.
2: Hola, Paquiristli. ¿Me puedes mandar la canción de Perro Cachiluro? Soy Marifer. Gracias.
0: Claro, te la ponemos en un momentito, el Perro Cachirulo. Cachirulo, mi perro imaginario. Es correcto. Hola, ¿podrías hacerme un favor? Quiero mandar esta siguiente felicitación. Le deseamos un feliz cumpleaños a Miranda Lara Flores de Huejutla. Hoy cumple 10 años y queremos recordarle que es una niña maravillosa a la que queremos muchísimo y deseamos que tenga un año lleno de risas, sueños cumplidos y momentos que le hagan brillar como hoy. Con todo cariño, sus padrinos Rosy y Dani y sus primas Alexia y Daniela y todos los Paquis, te deseamos de verdad, Miranda, que pases un cumpleaños bien bonito, que recuerdes que tienes mucho cariño a tu alrededor, que además estamos muy contentos de conocerte y que seas parte de nuestras vidas. Así que muchas gracias por compartir tu cumpleaños con nosotros. Tus padrinos te quieren mucho, tus primas también. Y Miranda, Lara, te vamos a soplar unas velitas, todos los Paquis.

0: Estas alitas las soplamos para Miranda. Miris, ten un cumpleaños bien bonito y disfrute, disfrute muchísimo. Abrazos. También esta mañana quiero saludar a Cami y a Frichi. ¿Cómo están?
1: Hola, Paquilis.
0: Hola.
1: Yo soy Frichi Liskli.
0: ¿Cómo estás?
1: ¿Y me podrías poner alguna canción de 31 minutos, por favor? Adiós. Ah, y ganamos el partido de fútbol.
0: ¡Qué padre! Muchas felicidades.
1: Soy Camilis Kli.
0: Olis.
1: Y hoy me debes la canción de mi mamá. Me lo dejé todo hace mil años.
0: Ay,
1: pero
0: tantísimo.
1: Me puedes mandar saludos a Jiménez Kli y a Manuel Kli. Gracias. Y que tengas un bonito día. Adiós.
0: Te mando abrazos.
1: Hola, yo soy Sofilis Kli y te voy a pedir si me puedes poner la canción de Jane de Long Faces. Gracias.
0: Ay, te la vamos a buscar y la ponemos en un momentito, ¿vale? Abrazos.
2: Hola, hola, Betty, ¿cómo estás? Espero que estés bien.
0: Ando muy bien,
2: esta
0: muchas
2: semana
0: gracias.
2: Me tocó la guardia.
0: Ándale.
2: Y me levanté muy temprano.
0: Uy.
2: Y
0: eso está bonito porque nos escuchas desde el inicio.
2: Quiero pedir una canción especial. Es para mi gatito Solecito, que está aquí sentada en el desayuno conmigo.
0: Ay, qué
2: ¿Me puedes
0: bonito.
2: Ponerla el rap de los Michis, por favor?
0: Claro.
2: Gracias. Feliz día.
0: ¡Feliz día, Fri! Le mandamos abrazos a Solecito, tu gatito. Gracias por ser Paquilisli.
3: ¡Olis! ¡Buenos días, Betty!
0: ¡Cuatitas!
3: Pedir un mega favor, Sote. ¿Le podrías decir a todos los paquis que le manden buenas vibras a mi hermano, sí, Kendrick? Es que el viernes va a hacer su examen en la Garza de Huejutla para entrar a la prepa.
0: ¡Qué emoción!
3: ¡Gracias!
0: ¡Claro que sí! Le vamos a mandar la mejor de las vibras a Kendrick, los mejores deseos y sobre todo saber que se fue a convertir en garza. Así que bueno, le mandamos lo mejor y sabemos que lo va a hacer muy bien y que va a formar parte de las garzas de la Escuela Superior de Huejutla. ¡Abrazos, gemelis, Liz!
3: ¿Nos puedes poner la canción de Caballo de Palo? Un saludo para mi papá que está viaticando. Gracias.
0: Abrazos, cuatitas. Oigan, Caballo de Palo tiene tiempo que no la escuchamos. Ahorita se las ponemos. Vamos a ir a un corte, pero vuelvo junto a ti en unos instantes.
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7: Son las 7:17.
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0: con 20 minutotes, sí. Oigan, me han dicho, no, que nos metemos a la escuela, no, que más temprano el Paqui versus, no, que yo estoy esperándote y no me puedo meter rápido a la escuela. Entonces, si sus deditos están listos, nosotros también, y esto es Paqui Listli versus.
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Raquel Islis, ¿están listos? Porque hoy sí tenemos, no nos costó trabajo elegir nuestro sticker. Fue rápido, pero además es facilísimo. Y estamos seguros que además lo han ocupado últimamente. Así que esto va a ser en cuestión, me imagino, de 1 o 2 segundos que sepamos quiénes son nuestros participantes del Paquilistli versus. Pónganse abusados, abusadas, ¿ok? El sticker de este día es un balón de fútbol.

0: Tengo que decir que ha sido el sticker más rápido que nos ha llegado. Yo creo que estaba terminando de decir de fútbol cuando cayó el primer balón. Entonces, ¿cómo creen? ¿Cómo creen que pueden ser tan rápidos? Y sé que en estos días han estado ocupando, pero tengo que decir que ni siquiera podemos, hasta este momento, no podemos parar los mensajitos para poder escribirles, aunque tengo un señor interventor del otro lado del cristal y en la cabina de transmisión, que estuvo con sus ojitos bien puestos en la pantalla y él me dijo, estos dos llegaron pero rapidísimo y son quienes fueron los más rápidos del oeste. Así que ya tenemos, les estoy mandando ahora mismo el balón. Les estoy mandando el sticker de Paqui Lisley porque fueron muy rapidísimos. Y ustedes ya teniendo su sticker, quiere decir que son nuestros participantes de este Paqui Lisley versus. ¿Qué canción nos van a proponer? Por favor, recuerden que debe ser ninguna que ya haya participado en el Paqui Lisley versus, que sea una propuesta musical apta para niñas y niños y que sea una canción que tú digas, esta a mí me gustó muchísimo, me gusta por tal y se la quiero recomendar a todos los paquis. Así que cuéntanos, por favor. Carlo y Ángel Alejandro son nuestros participantes de este Paqui Lisley versus y entonces vamos a estar esperando a que llegue. ¿Cuál será su canción para competir en este Paqui Lisley versus? Que por cierto, les traigo una versión bien buena del Soda Pop que ayer Mateo me sugirió y dijo, esta deberían de utilizarla para el Paqui Lisley versus, pero voy a, ahorita se las comparto. Yo creo que después del corte se las vamos a compartir. 7:25, hola.
1: Hola Betty, ¿cómo estás? Ayer
0: hola,
1: sí
0: cariño.
1: Yo fui bien feo porque sonaba como estaba lloviendo bien feo.
0: ¿Verdad que sí?
1: El día que estaba en karate y se escuchaba las gotitas dándole el vidrio.
0: Ya sé, llovió toda la tarde.
1: Y también, pues, mi prima estaba conmigo en karate. Saludos, Kate.
2: Hola, Paqui Lisley.
0: ¿Qué
2: ¿cómo
0: onda?
2: Estás?
0: Muy bien,
2: yo
0: ¿y tú?
2: Yo estoy muy bien. Hasta sí. Ahorita vamos para la escuela. Betty, ¿me podías poner la canción de Ay, mi gatito, por favor? Gracias.
1: Y a mí me podías poner la de Recuérdame, por favor. Gracias. Bye, soy Santa Lisley. Y Paulisky, que ahorita no viene, y Katelisky. Y un gallito para que se despierte un poquito. Sí, se escuchó la voz.
0: Sí, se escuchó un poquito la voz, ¿eh? Muy bien. Eres como un interventor de quienes están despiertos en esta mañana. Y Santi, bueno, tienes toda la razón. Ayer llovió muy fuerte. Y qué bueno que estabas en karate y no te mojaste. Pero, ¿qué te parece que nos cuenten los demás Paqui Lisley cómo vivieron el día de ayer? Y si implementaron algo para prevenir el que no se mojaran y demás. No sé, unas botitas de lluvia, que no olviden el paraguas. ¿Alguna recomendación que les podamos hacer a nuestros Paquis si es que todavía no salen de casa? Va, 7:26 y nos dicen, hola Betty, buenos días. ¿Podrías mandarle una felicitación a Raúl por su cumpleaños y decirle que lo amamos mucho y estamos muy felices de que esté en nuestras vidas? Les mandamos muchos abrazos para Raúl de parte de todos los Paqui Lisley. Feliz cumpleaños, Raúl. Pásale muy bonito. Espero que hoy te apapachen muchísimo y sobre todo que recuerdes que toda tu familia te ama mucho. Y Raulito, no te escuché, tu mensajito se cortó, pero te mandamos mucha felicidad en este tu cumpleaños y aprovechamos también para mandarle abrazos a Mirandiscli, que nos dicen, le puedes poner las mañanitas a Miris, hoy cumple 10, la felicita a su papá, su mamá y su hermanito Miguelito, la amamos mucho y que disfrute su día, muchas alegrías para Mirandiscli. Miris y Raulito, esta siguiente canción, esta siguiente mañanita es para ustedes.

0: Feliz, feliz, feliz cumple, Miran Disley. Te mandamos un besito y un abrazo a todos los Paquis. Gracias por compartir un cumpleaños más con nosotros, pero sobre todo por ser Paqui y por saber que esta felicidad de tu cumple la podemos compartir juntos. También abrazos para Raulito. Raúl, pasa un cumpleaños bien hermoso. Disfrútalo muchísimo con tu familia. Te abrazamos con mucho cariño y gracias porque juntos como Paquis podemos disfrutar de los cumpleaños. Eso está bien bonito. 7:28. Hola.
1: Buenos días.
0: Buenas, buenas.
1: Y hola, soy Alice.
0: Hola, Ali.
1: Quisiera que me pusieras, por favor, la canción de las divinas. Gracias. Y hoy me toca examen.
0: Oye, la de las divinas, no me acuerdo si la hemos puesto o no. Es que es una canción complicada, o sea, porque entiendo que perteneció a una telenovela y que hacía, pues, mención a un grupo de niñas, pero creo que la razón por la cual a veces no hemos puesto las divinas es porque eran medio bullies. Entonces, no la vamos a pensar en lo que la buscamos. ¿Te parece buena idea? Mientras tanto, te mandamos un abracito, y que tengas hoy un día bien hermoso.
2: Hola, Betty, ¿cómo estás? Ya sé que es un poquito tarde que te mande el mensaje porque ya voy a entrar.
0: ¿Qué onda? ¿Cómo estás, Lana?
2: Pero me di cuenta que no viste, bueno, no pusiste mi otro mensaje.
0: Perdóname.
2: Entonces, quería pedir si podías poner la de objeción denegada. Muchas gracias.
0: Te la buscamos, Lando. ¿Cómo andas? Hace mucho tiempo que no sabíamos de ti, pero muchas gracias por seguir siendo Paqui Listri. Además, Lando, ya debo decir, ya te escuchas como un niño muy grande. Y eso nos encanta porque te hemos visto crecer a lo largo del tiempo y que aún regreses sintiéndote y sabiendo que eres Paqui y súper bienvenido. Eso está maravilloso. Te mando un abrazo, Lando. Que pases una mañana bien bonita y ahorita te buscamos la canción. Tenemos Caballito de Palo, que la debíamos, y después de esta canción nos vamos a un corte, pero vuelvo contigo en unos instantes.

0: No te vayas, solo vamos a un breve corte.
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11: Son las 7:33.
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0: Tengo una maravillosa porque mañana hay partido y porque andamos con esta fiebre futbolera. Entonces, hicimos este librerito para ustedes.
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3: Hola, Paquis, ¿qué creen? Hoy vamos a entrar directamente a las páginas de un libro. Sí, así como lo escuchan. Acabamos de hacernos muy pequeñitos y tenemos que abrir esta pasta del libro para vagar por las letras de esta historia. Y con suerte, nos podremos resbalar entre esta historia para vivirla a través de nuestra imaginación. Así que, ¿están listos? ¡Aquí vamos! Las hojas de una novela están cargadas de emoción, alegría, ruido pambolero y sí, mucha pero mucha emoción. Y es que hoy vamos a dar un paseo. Nos estamos adentrando al mundo de los futbolísimos. ¿Listos? ¡Allá vamos!
4: Independiente la voz y el alma, dale campeón.
3: Apenas cruzamos la puerta, escuchamos el ruido de un silbato. Nos encontramos en un campo de fútbol lleno de niños corriendo de un lado a otro. El pasto está ligeramente húmedo y las gradas pequeñas rodean el terreno de juego.
4: El pueblo ya se levanta a cantar un gol.
3: Pero algo raro ocurre aquí. Esto no parece solamente una historia de fútbol. Hay algo más, mucho más. Mientras observamos el entrenamiento, conocemos a Francisco, mejor conocido como Paquete, quien nos invita a formar parte de una pandilla muy especial.
1: Los futbolísimos.
3: Ellos juegan en el equipo Soto Alto, un grupo de amigos que ama el fútbol, aunque no siempre gana partidos. De hecho, a veces parecen expertos en meterse en problemas. Nos acercamos al equipo y vemos a los jugadores discutir estrategias, bromear entre ellos y tratar de resolver situaciones inesperadas. Pero antes surge un misterio. Y otro más, porque en este libro los partidos de fútbol son apenas el comienzo. De repente, estamos investigando desapariciones extrañas, comportamientos sospechosos, pistas escondidas y secretos que nadie logra explicar. Seguimos a los personajes por calles tranquilas, parques, colegios, vestidores y campos deportivos. Cada rincón parece esconder una nueva pista. A veces creemos haber descubierto la respuesta, pero unas páginas después, ¡pum!, todo cambia y volvemos a empezar. Mientras avanzamos por la historia, sentimos que somos parte del equipo. Nos reunimos para investigar, escuchamos teorías, buscamos sospechosos e intentamos descubrir quién dice la verdad y quién oculta algo. Y lo mejor es que nunca sabemos exactamente qué va a ocurrir después. Lo que hace tan especial a los futbolísimos no es solamente el fútbol, es la amistad. Porque los integrantes del equipo aprenden a confiar unos en otros incluso cuando las cosas se complican. Se equivocan, discuten, se meten en líos enormes, pero siempre encuentran la manera de apoyarse. Y eso hace que cada aventura sea divertida y emocionante. A medida que avanzamos por las páginas, los partidos se vuelven más intensos, las investigaciones más intrigantes y las situaciones más disparatadas. Hay momentos que nos hacen reír, otros que nos ponen nerviosos y algunos en los que sentimos que estamos a punto de resolver un gran misterio, hasta que aparece una nueva sorpresa. Todo ocurre a un ritmo tan rápido que las páginas parecen correr más deprisa que los propios jugadores. Y cuando finalmente cerramos el libro, sentimos algo curioso. Parece que acabamos de salir de una mezcla perfecta entre una aventura detectivesca, una historia de amistad y un emocionante campeonato de fútbol. Porque Los Futbolísimos no es solo una colección de partidos. Es una invitación a formar parte de un equipo donde cada misterio cuenta, cada amigo importa y cada página es una nueva aventura. Así que, si les gustan las historias llenas de humor, misterio, compañerismo y fútbol, prepárense para ponerse la camiseta del sol.

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1: siete con 42, ya lo saben, pueden leer futbolísimos y creo que en cada una de las páginas van a encontrar aventura, emoción. Además, creo sobre todo que ahora que tenemos como esta figura futbolera, podría funcionar para elevar nuestra imaginación y vivir así el fútbol. Hola Betty, yo soy Leonie Lisley, ¿me podrías poner la canción de Hakuna Matata, porfis? Y muchas gracias. Abrazos, Leonie Lisley, te la empezamos a buscar, ¿te parece? Hola.
2: Hola Betty, ¿cómo estás? ¿Me puedes poner la canción del soldado Trifaldón? Gracias. Soy Gretel, adiós.
1: Abrazos Gretel, que tengas hoy un día bien bonito, ya te la está buscando Sonny Lisley, ¿va? Abrazos, hola.
3: Hola Betty, soy Eli Nickley.
1: Hola corazón.
3: Te quiero contar una chiste.
1: A ver.
3: El aguacate tiene 50% de agua y la otra mitad que es cate. Bye, mando saludos.
1: Claro que sí, Emily Lisley, te mando muchos saludos. Gracias por este gran chiste. Abrazo chiquito. Y hola Betty Lisley, yo soy Charel Lisley, espero que estés bien. Ayer ya no hubo tiempo, pero esperaba que pudieras poner la canción de los elementos de Insulini, por favor. Y lindo día. ¿Qué crees? Que ahorita te la puede buscar, te la puede buscar Sonny Lisley, la de los elementos. Y creo que podríamos aún tener tiempo de que sí salga. Son 7:43, entonces creo que sí estamos aún muy a tiempo, ¿te parece? Abrazos y gracias por ser Paqui Lisley. También, hola, hola.
4: Hola Betty.
1: ¿Qué
4: soy
1: onda?
4: Juliana.
1: ¿Cómo estás, Juli?
4: Estoy con mi carrito para ir a mi escuela. Y ya casi será mi cumpleaños y será este spa.
1: ¡Ay, qué rico!
4: ¡A mi temito! Gracias.
1: ¿Sabes qué me gustaría?
4: Y me puedes poner la canción. Chocolate con la de vas, por favor.
1: ¿Y chocolate?
4: Gracias, adiós.
1: Chuli, ¿sabes qué? Me gustaría copiarte para mi cumpleaños en agosto. Cumpleaños spa. Me gusta, me gusta, me gusta, me gusta. No sé, a lo mejor te copió la idea. Puede ser, pero bueno, si va a ser, tú me cuentas qué tal te fue y ya vemos. Abrazos, hola.
5: ¿Qué tal? Hola, Betty.
1: ¿Qué onda?
5: ¿Cómo estás? ¿Bien? ¿Qué
1: quieres? Muy bien, ¿y tú?
5: Hoy es el cumpleaños de mi bebito Salchicha Machete.
1: Uy.
5: Hoy es su cumpleaños y va a cumplir 3 años, pero ya está viejito.
1: Ay.
5: ¿Le puedes poner la canción de Mimichi, por favor? Gracias. O BTS o Cantando en el Baño. Gracias. Espero que te guste Cantando en el Baño. Bye.
1: Ay, Marijo, primero le mandamos un abrazo de cumpleaños a tu perrito y consiéntelo mucho, pero mucho, mucho, mucho, mucho, mucho, ¿sale? Te mandamos muchos besitos y abrazos y ahorita te buscamos la canción, ¿va? Abrazos.
6: Hola, Paqui Lisley.
1: ¿Qué onda?
6: Soy Daphne.
1: Hola.
6: ¿Puedes mandar un saludo a la escuela Benjamin Franklin y a Nandisley? Bye.
1: Daphne Lisley, abrazos, tenía mucho tiempo que no te saludaba. Le mandamos abrazos a Nanda y gracias por seguir siendo Paqui Lisley. Hola Betty, buenos días, ¿cómo estás? Yo muy bien. ¿Me puedes poner la canción de la banda dominguera de Tatiana, por favor? Gracias y que tengas un muy bonito día. Gracias, también les deseo que tengan un gran día, Mía y a Zoe, y que disfruten muchísimo este día miércoles. Sí, hola
7: Paqui, buenos días.
1: ¿Qué onda?
7: Vengo aquí a casa de un tía para, no sé, quién sabe qué vamos a hacer, pero voy por a la escuela. ¿Me puedes poner la canción de Gorillax?
1: Ah, te la podemos buscar en un momentito. Y bueno, yo sé que a lo mejor todavía no tienes claro qué vas a ir a hacer a casa de tus tías, pero sabemos que vas a disfrutar mucho verlas. Te mandamos abrazo y ten un día bien bonito.
8: Hola Betty, buenos días. Soy Amilitli, soy nueva en los papis. ¿Me puedes poner la canción de Mundo de Caramelo?
1: Ya, Melisli, te la buscamos enseguida, pero antes te vamos a dar la bienvenida a los Paquis, porque nos encanta que seas parte de nosotros. Te vamos a dar la bienvenida con esta siguiente canción y te mandamos un besito y un abrazo. Gracias por ser nueva Paqui.

0: Esperamos, esperamos que disfrutes mucho este espacio y te mandamos abrazos, Yami. Gracias por ser Paquilisli. 7:47. Vamos a hacer un breve corte, pero vuelvo junto a ti en unos instantes.
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3: Son las 7:47.
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7:49. Hola Betty, yo soy Jessy. ¿Me puedes poner la canción de Recuérdame Porfis? Jessy, la pusimos hace un momentito. Esperamos que la hayas cantado y disfrutado. 7:49. Buenos días, Betty. Saludos a todos los paquis. Quiero mandarle un saludo a mi hijita Lilisli. Y si nos pones la canción de Perrito Salchicha, cierto, andamos debiendo Perrito Salchicha, ahorita la ponemos. También Raúl, que es nuestro cumpleañero del día de hoy, nos dijo que le gustaría escuchar a Perrito Salchicha. Así que aquí está para que la disfruten.

0: Hola Betty, buenos días. Soy la mamá de Caterinisli de Zimapán. ¿Le puedes decir que le eche muchas ganas a sus exámenes y que le quiero muchísimo? Y si nos podrías poner la canción de Cuán Lejos Voy de Moana, por favor y gracias. Bueno, primero le decimos todo el éxito a Caterinisli. Sabemos que puede y que debe confiar en sí misma y en lo que ya ha aprendido. Así que creemos, Katherine, que lo vas a lograr y nos vas a venir a contar a todos los paquis. Te mandamos un abrazo y la mejor de las vibras para este día. Y también esta mañana quiero saludar. Hola.
1: Hola, Betty.
0: ¿Qué
1: Soy
0: onda?
1: Soy yo, Vladimirisky.
0: Hola, Vladimir.
1: ¿Pueden poner la de Believer en Miau Miau? Gracias.
0: Ahorita te la buscamos, ¿te parece?
1: Oye, Betty, me la debes desde hace como 2 semanas.
0: ¿2 semanas?
1: Hola, Betty. Soy yo, Vladimirisky. ¿Me pueden poner la de Believer en Miau Miau Miau? Gracias.
0: La estamos buscando ahora mismo porque ya
1: Hola,
0: no queremos
1: Betty.
0: Deber.
1: Yo soy Vladimirisky. ¿Me puedes poner la canción de Believer en Miau Miau Miau? Muchas
0: Vladinos,
1: gracias.
0: Nos puso 800,000 para mensajes para que no se nos olvidara. Y entonces, Vladi, esta canción es para ti.

0: Hola, hola.
1: Hola, Paqui, Discri, soy Emily Discri.
0: Hola, Discri.
1: Voy a la escuela. ¿Me puedes poner la canción de Perro Chalchicha? Gracias, bye. Hola, Paqui, Discri, soy Emily Discri.
0: Hola, Emily Discri.
1: ¿Me puedes poner la canción de Perro? Dígole.
0: Es que
1: el perro bailando, porfa. Gracias,
0: bailando.
1: Bye.
0: Pues te la vamos a buscar. No la ubico ahora mismo, pero Sonny Lisley, quien es encargado de estos controles de transmisión, lo va a intentar. Va a buscar un perrito bailando y ahorita si la encontramos, te la ponemos, ¿te parece? Hola, Betty, buenos días. ¿Me podrías poner la canción de Golden, de Gatitos Miau Miau Miau? Gracias y que tengas excelente día. Yo soy Auro Lisley. Hola, Auro Lisley, ¿cómo estás? Espero que muy bien. Te la buscamos enseguida, ¿te parece?
2: Hola, Besitos. Betty, que tengas un bonito día.
0: Hola, corazón.
2: Ya, regresé después de 1000 años.
0: No, ¿qué pasaste?
2: Espero que no tengas frío.
0: No.
2: Porque ahorita se hace un poquito de frío.
0: Eso
2: ¿Te
0: sí.
2: Te podría pedir la canción de El Principio de los Sustos, por favor. Gracias, Betty, que tengas un lindo día. Y nos vemos a la próxima, Betty. Y saludos a todos los paquilisclis.
0: A ver, yo voy a decir lo que mi corazón está sintiendo. Y es que, Fridy Listly, a ver, o sea, te fuiste como medio año o más, o no sé cuánto, porque mi corazón te extrañó mucho, y me dices, ay, nos vemos a la próxima. Eso significa que, ¿qué? ¿En diciembre, tal vez? No, yo te extrañé mucho, Fridy Listly. Te mando un abrazo y un beso, pero sí me pone muy contenta de que hayas vuelto. Te mando besitos y abrazos, Fridy. Y ahorita te buscamos el Príncipe de los Sustos, ¿te parece? Abrazo, chiquita hermosa. Y también esta mañana quiero saludar. Hola.
3: Hola, Paqui Listly. Somos Emanuel y Renata.
0: Hola, ¿cómo estás?
3: Vamos rumbo a la escuela. Un saludo a mis compañeros. De la María Curie, que estamos en exámenes.
0: Les deseamos lo mejor.
3: Adiós.
0: Les deseamos lo mejor, que de verdad les vaya muy bien en sus exámenes. Y saludamos con mucho cariño a todos nuestros paquis de Actopan. Abrazos. Hola.
4: Hola, Betty.
0: Hola.
4: Me llamo Mariscli. Hola, Mariscli. Quiero que me pongas la canción de Chocolate con Almendras. Gracias a Dios.
0: Besitos, que tengas hoy un día bien hermoso.
5: Hola, Betty, buenos días.
0: Hola.
5: ¿Me podrías poner la canción de Cricri Caminito de la Escuela, por favor? Gracias, bye.
0: Abrazos, que tengas hoy un día bien hermoso y que lo disfruten muchísimo. También esta mañana nos dicen... Ay, no, serene, es que Liam nos mandó un mensaje. Bueno, primero voy a poner sus audios y después les voy a leer lo que
6: pasa. Hola, Betty.
0: Hola,
6: Liam, años que no,
0: mandabas mensajito, ¿verdad?
6: Años que te mando saludos. Soy Liam.
0: ¿Cómo estás?
6: ¿Qué crees? Las estampitas del mundial me salió Messi.
0: No te pases.
6: Te mando una fotito.
0: Sí, ya la vi. Oye, qué padre que te salió Messi. Y gracias por compartirla con nosotros. Y en sus demás mensajitos que nos mandó, además de la foto de Messi, un baloncito y demás, y después un pajarito así un poco con ojitos llorosos que dice, yo nunca he tenido suerte, soy Liam, porque no ganó el Paquilisti versus de su sticker. Liam, yo sé que un día vamos a brincar de emoción y vamos a gritar de felicidad porque lo vas a lograr, Liam. Te mando un abrazo. Que tengas bonito día. Y bueno, Dios da, Dios quita. Entonces tuviste a Messi, pero no ganaste lo del Paqui versus. En veces así es la vida. A veces así es la vida. 7:57. Hola.
7: Hola, Betty. Buenos días. Soy Reginiscli. ¿Me puedes poner la canción de Santa Claus le dio un beso a mamá? Por favor y gracias, que tengas un bonito día.
0: Regiliski, oye, no sé si tengamos esa canción, Uf, tiene muchos años. Vamos a ver qué hacemos al respecto, ¿te parece? Abrazo, chiquita preciosa. Si la encontramos ahorita en los últimos 2 minutitos que nos quedan de transmisión, igual la ponemos, ¿te parece? Besito. También, hola Carlitos, ¿cómo estás? Te mando un abrazo. Y otro a David. También le mandamos abrazos a David. Y antes de que nos vayamos, quiero saludar a Emma. Uy, ¿cómo estás? Hola, hola.
8: Hola, Betty, ¿cómo estás? Aquí te han escuchado por el radio, ya estoy camino a mi escuela y le mando saludos a todos los patlisclis. Soy Emma Lisclis de la Escuela Nova. Hoy no te voy a pedir canción, pero sí le mando saludos a tu familia y a Gracias. Los patlisclis.
0: Ay, eres una dulzura, Emma Lisli. Yo también le mando mucha felicidad a tu familia y a ti. Te mandamos todo nuestro cariño, chiquita preciosa. Abrazos. También en esta mañana, buenos días, Betty. Saludos para Sofía Lisli. Que tenga mucho éxito en esta semana de exámenes. La ama su mami. Muchos saludos. Le mandamos la mejor de las vibras a Sofía. Lo vas a hacer increíble, chiquita. Hola.
9: Hola, soy Santi Lisli.
0: Hola,
9: ¿Me
0: Santi.
9: ¿Puedes poner la canción de chocolate con almendras? Estoy nuevo. Gracias.
0: La tenemos de fondito porque ya casi nos vamos, pero primera, gracias por ser nuevo, por incluirte a los Paquilislis, por dejarnos acompañarte en esta mañana. Hola.

0: con almendras.
1: Ya casi nos vamos, pero quiero saludar. Hola.
2: Betty, ¿cómo estás?
1: Muy bien, ¿y tú?
2: Bien. No te he mandado mensajes porque he llegado tarde y así. Y yo estoy muy bien.
1: Pero si te cansamos,
2: ¿me podrías? Lo que te quería decir es que estoy en semana de exámenes.
1: Pero te voy a ir muy bien, Elena.
2: Me dieron las calificaciones.
1: ¿Sí?
2: Bueno, no las calificaciones como tal, pero vi cómo me calificaron mi examen.
1: Ajá.
2: Y bien, estuvo bien, no me acuerdo cuáles calificaciones eran, pero 10, 9.8 y 10.
1: Eso, muy bien.
2: Y pues estoy muy bien. Betty, ¿me puedes poner la canción de Chocolate con Almendras? Si ya la pusiste, no la escuché porque pues llegué tarde a los paquis. Bye.
1: Pero aún la tenemos.
2: Ay, soy Maya.
1: Maya, te mando abrazos. Nos escuchamos el día de mañana. Al ratito les mandamos listas de difusión con nuestros participantes del Paquilistri Versus y les deseamos que tengan un extraordinario miércoles.
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9: Pienso que es más recomendable utilizar manteca en cantidades pequeñas, tampoco en cantidades grandes. Llevamos un tiempo más o menos de 10 meses cocinando con manteca. No todas las comidas, pero sí cocinamos la mayor parte con manteca, porque igual tuvimos una experiencia de salud y por ahí el médico nos recomendó que utilizáramos más la manteca. Que claro, ¿no? Pues si por ejemplo si freímos carne, ya que está frita, le quitamos esa mantequita que tiene y ya le agregamos la salsa para que pues no esté demasiado grasosa. Entonces pues sí, en la explicación que un doctor me daba a mí, me comentó todo el proceso de los aceites y todo el daño que nos vienen a ocasionar las cosas fritas que consumimos. Entonces pues eso ha hecho que nosotros al consumir tanto aceite que está procesado, subamos demasiado de peso. Entonces, pues yo recomendaría que utilizáramos más la manteca que el aceite.
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6: Son las 8:03.
11: Temperatura 25 grados centígrados.
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16: ¿Qué tal, amigas y amigos nuestros? ¿Cómo están ustedes? Muy buenos días. Les saludamos con el gusto de siempre en nombre de todas y todos quienes, gracias a usted, participamos en este ejercicio de comunicación. en nombre de quienes laboramos orgullosamente para la Universidad Autónoma del Estado de Hidalgo. Son en este momento ya las 8:05, 8:05 de este día, miércoles 17 de junio de 2026, y como siempre para nosotros es un extraordinario placer el poder agradecer a ustedes profundamente la gentil atención de su preferencia, y en nombre de quienes hacen posible ese ejercicio de comunicación, y me refiero a compañeras y compañeros, amigas y amigos de las diversas estaciones de radio de la Universidad Autónoma del Estado de Hidalgo, integrantes todas de su sistema universitario de medios autónomos, le decimos a usted gracias por permitirnos acompañarle, y le decimos gracias también por acompañarnos. Esta es la tercera llamada, tercera.
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0: Buenos días. En esta mitad de semana, miércoles 17 de junio, te presentamos los titulares de la información más destacada hasta el momento. Carlos Torres Rosas asume dirección de Nafin y Bancomext. Desde cada una de las emisoras de Suma Radio, te compartiremos la información más destacada de la entidad. Refrendan UAEH y Filipinas colaboración cultural rumbo a la FUL 2026. Desde la División de Extensión de la Cultura, te compartimos las actividades que tiene preparadas para ti la Universidad Autónoma del Estado de Hidalgo. Gran debut de la selección argentina en el Mundial 2026. Triplete de Leo Messi marca el inicio del fin de una extraordinaria era del fútbol actual. Todo esto y mucho más en los próximos minutos. ¡Iniciamos!
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16: Las 8:07, 8:07, Alejandro Ángeles, con el gusto de saludarte. Ale, buenos días, adelante por favor.
17: Hola Anuar, ¿cómo estás? Muy buen día, espero que te encuentres muy bien y también todos los que escuchan este espacio informativo de Suma Noticias Radio. Para compartirles la información en cuanto al estado del tiempo, pues para el día de hoy tenemos un panorama meteorológico bastante complejo, principalmente en nuestro estado, ya que hay una serie de fenómenos interactuando en la parte también del norte del país, y es importante entender qué significan para tomar precauciones. De acuerdo con el Servicio Meteorológico Nacional, pues tenemos una circulación ciclónica en niveles medios de la atmósfera sobre el norte de México. ¿Qué significa esto? Pues básicamente es un gran molino de viento a media altura que gira en sentido contrario a las manecillas de reloj, y bueno, esto funciona como una gigantesca aspiradora que absorbe el aire húmedo del suelo y también lo avienta hacia arriba. Por si fuera poco, pues se ha sumado un sistema frontal fuera de temporada, lo que comúnmente llamamos un frente frío, aunque en esta época del año pues ya no trae tanto frío, sino choque de masas de aire, justo esto en la parte norte de nuestro país. Todo esto pues mezclado con la enorme cantidad de humedad que entra desde el Océano Pacífico y del Golfo de México, pues estará provocando un verdadero temporal de tormentas. De hecho, se esperan lluvias puntuales torrenciales, es decir, aguaceros fuertes en zonas del norte del país como Coahuila, Nuevo León y Tamaulipas. ¿Pero qué pasa con el resto de nuestro país? Pues hacia el oriente, centro y sureste de México, pues tenemos canales de baja presión combinados con el paso de la onda tropical número 7, la cual sigue cruzando el Golfo de Tehuantepec. Y bueno, esto mantendrá las lluvias fuertes y los chubascos en toda la región central y sur del territorio nacional. En cuanto al pronóstico del tiempo y las temperaturas en nuestro estado, pues este choque justo de humedad del Golfo de México y los canales de baja presión, pues estarán provocando un día nublado, fresco y también con lluvias constantes en algunos municipios de la entidad, y es el caso de la capital del estado, donde tendremos un día mayormente pues gris, húmedo, si se permite la expresión. Se espera una temperatura máxima de 23 grados y una mínima de 14. Habrá presencia de lluvias ligeras y también lloviznas persistentes durante gran parte del día, así que mucha precaución al conducir, también por el asfalto viento mojado y las zonas con neblina el día de hoy. Para el Valle de Tulancingo, pues un ambiente bastante fresco debido a esta nubosidad, máximas de 21 grados, mínimas de 12, y también se prevén pues un poco de lluvias o chubascos por la tarde. Para el Valle del Mezquital, desde donde les saludamos el día de hoy, el termómetro subirá un poco más, alcanzando máximas de 25 grados y una máxima de 14, una sensación térmica igual cercana hasta los 27 grados ya entrada la 1-2 de la tarde, y por supuesto un porcentaje alto en cuanto a la humedad. El cielo estará principalmente nublado con probabilidad de lluvias débiles o chubascos aislados hacia la tarde. Para la región Otomitepegua, pues al encontrarse justo en la humedad del Golfo de México chocando con las montañas, pues se espera que las temperaturas máximas sean de 26 grados, mínimas de 17, y con un pronóstico de lluvia bastante fuerte por la tarde del día de hoy, y mucha atención justo en tramos carreteros ante posibles escurrimientos de agua y desgajamientos de cerro. Esperemos que todo se encuentre muy bien y se desarrolle con la mayor tranquilidad posible. Para la región de la Huasteca Hidalguense, fiel a su clima, pues se mantendrá como la zona más calurosa, con una máxima de hasta 34 grados, mínimas de 23. Sin embargo, la humedad generará un ambiente sumamente sofocante o bochornoso, detonando también tormentas eléctricas y chubascos fuertes de forma intermitente por la tarde. Y finalmente, para la Sierra Gorda, para Zimapán y sus alrededores, máximas de 26 grados, mínimas de 15. En esta zona justo se presentarán algunos cielos nublados y también unas lloviznas dispersas acompañadas de rachas de viento moderadas. Así que, pues, una jornada un tanto fresca, pero también con mucha lluvia para el día de hoy en el estado de Hidalgo. Tome sus precauciones si usted va a salir a alguna zona de la entidad, algún otro municipio de los que se encuentran en las regiones que acabamos de mencionar, y siempre hágalo con tiempo y con mucha precaución. Salga con una sombrilla, con un sombrero, con un impermeable, siempre para que la lluvia no lo vaya a sorprender. Anuar, pues esta es la información del estado del tiempo. Regreso con ustedes, que sigan teniendo un excelente miércoles. Los saludamos el día de mañana.
16: Que lo sea también para ustedes, Ale, cuídense mucho. Saludos y un abrazo grande. Muchísimas gracias por la información sobre el pronóstico del estado del tiempo, y nos sumamos a tu recomendación, amigas y amigos nuestros. Cuídense mucho, cuídense siempre muy bien.
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16: Mi querido Sergio, buenos días, con el gusto de saludarte. ¿Qué nos tienes para hoy?
19: Muy buenos días, Anuar. Como lo mencionas, tenemos la oportunidad de saludarles hoy a través de la distancia y comenzamos este recorrido por lo que ha acontecido recientemente, mencionando que comerciantes ambulantes cobijados por la Federación de Organizaciones Independientes del Estado de Hidalgo, también conocida como la FOIDE, se manifestaron frente a la Presidencia Municipal de Pachuca. Los inconformes exigen soluciones urgentes tras el fuerte impacto económico que han sufrido tras su reubicación el pasado mes de abril, cuando fueron retirados de Plaza Constitución en el centro de Pachuca. Los vendedores argumentan que sus ingresos se han desplomado debido a la falta de difusión del nuevo espacio asignado, una explanada de concreto hidráulico de 1.500 metros cuadrados, construida a un costado del mercado Benito Juárez. Durante la protesta amagaron con regresar a las inmediaciones de la Plaza Constitución si el gobierno local no cumple con los acuerdos previos y promueve de forma masiva el nuevo punto comercial. Para conocer más, vamos a escuchar el siguiente material.
20: Después de la manifestación frente al Ayuntamiento de Pachuca por parte de representantes de la Federación de Organizaciones Independientes del Estado Hidalgo, quienes representan a los comerciantes aquí en la plaza comercial contigua al mercado Benito Juárez, ello debido a demandas por parte de esos comerciantes por bajas ventas, pues venimos a comprobar qué tanto les está pegando. Y al menos en esta parte, ya casi al final de esta plaza comercial, observamos que algunos puestos ya se encuentran prácticamente vacíos, algunos en el olvido, inclusive algunos de ellos desgastados, y nos acercamos con algunos comerciantes para conocer de viva voz qué tanto es esta problemática. Algunos de ellos, o más bien gran parte de ellos, reservaron sus palabras frente a cámara, bajita la mano nos comentaron que sí, efectivamente, sigue permaneciendo esta baja venta, no se ha socializado todavía, que aquí ya se encuentran estos comerciantes que a antigua forma, hace un par de meses estaban frente a la Plaza Constitución, pero a pesar de ello, ellos comentan que esta semana sostendrán diálogo con autoridades del Ayuntamiento de Pachuca, pues para saber qué situación o qué pues consignas favorables tendrán, y de no ser el caso, pues ellos protestan y aseguran que tomarán la Plaza Constitución.
19: Ahí escuchábamos parte de lo que ha acontecido. En este sentido, también destacar que el alcalde de Pachuca, Jorge Reyes, ha sentenciado de manera firme que bajo ninguna circunstancia se permitirá el regreso del comercio informal al centro histórico, reafirmando el compromiso de mantener las plazas públicas ordenadas y libres para la ciudadanía. En más información, la Secretaría de Infraestructura Pública y Desarrollo Urbano Sostenible de Hidalgo lanzó la licitación pública para llevar a cabo la reconstrucción total de la Avenida Tecnológico de Monterrey, una de las arterias viales con mayor tránsito estudiantil y comercial en la capital hidalguense. El proyecto contará con un presupuesto asignado de 48 millones de pesos. La obra contempla la sustitución de el asfalto dañado por pavimento de concreto hidráulico para asegurar una vida útil más larga, además del rediseño del drenaje pluvial y sanitario, la construcción de nuevas banquetas y la colocación de luminarias que funcionarán con energía solar. Se calcula que el tiempo de ejecución de las obras se extienda por un periodo aproximado de 5 meses, por lo que las autoridades locales ya planean operativos viales para mitigar el congestionamiento en la zona. Y para finalizar, les compartimos que una diputada local presentó ante el Pleno del Congreso del Estado de Hidalgo una iniciativa de reforma al Código Penal, encaminada a endurecer severamente las penas para los automovilistas que provoquen accidentes viales graves o fatales. Es Yarabi González Martínez, quien ha destacado que la propuesta plantea que la base actual de la pena, que va de los 4 a 10 años de prisión por homicidio culposo en hechos de tránsito, aumente hasta en una mitad cuando se acrediten factores específicos de irresponsabilidad. Estas agravantes serían conducir bajo los efectos del alcohol o estupefacientes, exceder notablemente los límites de velocidad permitidos, sostener o manipular el teléfono celular o otros dispositivos móviles, así como invadir espacios exclusivos para peatones, aceras o ciclovías. La iniciativa responde a una realidad que ha dolido para toda la capital hidalguense y así como para el Estado. Y es que según las estadísticas presentadas, las autoridades sanitarias han registrado un promedio de 30 personas lesionadas diariamente en el estado por incidentes de tránsito, sumado a las más de 130 carpetas de investigación abiertas tan solo el año pasado por muertes en la vía pública. Y es que hemos hablado del automóvil, que en manos de una persona distraída o alcoholizada deja de ser un medio de transporte y se convierte en un verdadero peligro. Lo que se vive a diario en las calles de Pachuca no son solamente accidentes, sino también consecuencias directas de las negligencias compartidas. El uso del celular al volante se ha normalizado a niveles alarmantes. Contestar un mensaje de texto parece más importante que cuidar la vida propia y la de los demás. Así que esta iniciativa del Congreso, pues, está llegando tarde para muchas familias que han perdido a un ser querido. Sin embargo, es un paso necesario. Las leyes más duras no servirían de nada, eso también hay que decirlo, si no van acompañadas de otros ejes fundamentales. Uno sería la fiscalización real y transparente de las calles, dejando a un lado la corrupción o los llamados moches, y también un cambio cultural profundo en la ciudadanía. Conducir es una responsabilidad civil, no es un derecho a la imprudencia. Endurecer las penas es el reflejo de una sociedad que ya no puede ni debe tolerar las muertes de inocentes a causa de un celular o una copa de más. Anuar, esta es la información.
16: Gracias, gracias por la información, mi querido Sergio, muchísimas gracias. Es muy cierto lo que dices. Retomando un poco el comentario respecto a lo que sucede con los comerciantes de la FOIDE, bueno, pues sabemos que hay una reunión programada para estos próximos días con el presidente municipal, como ya bien lo comentabas, Jorge Alberto Reyes Hernández, quien en efecto ha dicho que pues es una decisión definitiva y que no habrá vuelta atrás, es decir, no se podrá revertir. La Plaza Constitución queda todará totalmente liberada. ¿Qué es lo que viene? Pues una reunión que ya está acordada entre ambas partes, sin saber exactamente la fecha, para retomar el diálogo y ojalá que los resultados sean positivos. La FOIDE, que es lo que dice, que se cumpla con los acuerdos, y entre ellos estaba la construcción de un mercado, mi querido Sergio, cosa que no ha sucedido y que seguramente será uno de los puntos que estén sobre la mesa. Y sobre lo que nos platicas en torno a esta, la iniciativa de diputadas y diputados del Congreso, créeme que en lo personal, como ciudadano, la celebro y no veo inconveniente para que una vez pasado el trámite legislativo pueda esto simple y sencillamente proceder, porque lo que nos platicas y la información de la cantidad de vidas que se han perdido, amigas y amigos nuestros, más de 130 personas muertas, más de 30 personas lesionadas en el estado de Hidalgo. Pensemos que atrás de cada una de estas pérdidas o lesiones hay familias destruidas, hogares sin sustento y proyectos de vida truncados en cosa de segundos, mi querido Sergio. Muchísimas gracias por la información. Estaremos pendientes de próximas entregas. Cuídate mucho.
19: Igualmente, Anuar, muchísimas gracias por este espacio. Un saludo grande para todo el equipo de Suma Radio Tulancingo, así también como para el auditorio de Suma Noticias. Que tengan un excelente día. Nos escuchamos en una próxima emisión.
16: Abrazo de regreso, Sergio Martínez. Continuamos.
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16: Amigas y amigos nuestros, usted sabe que cada año la Universidad Autónoma del Estado de Hidalgo tiene como invitado especial la representación diplomática, artística, cultural, empresarial, científica, académica de un país. Usted lo sabe, el país invitado para este 2026 es Filipinas. Bueno, pues Israel Gómez nos tiene información al respecto en esta información universitaria. Le invito a escucharlo.
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0: Saludo con mucho gusto a todos en cabina y por supuesto a la audiencia de Suma Noticias Radio, quienes día a día se ponen al tanto de las noticias a través de nuestra señal universitaria. Y hablando de espíritu universitario, cada vez está más cerca la Feria de Todos, es decir, la Feria Universitaria del Libro 2026, que en esta ocasión se realizará del 4 al 13 de septiembre, teniendo como eje temático el comercio global. Y como todos ustedes saben, año con año se tiene a un país invitado de honor. En esta ocasión será la República de Filipinas quien honre con su presencia esta edición de la FUL. Hablando de ello, el excelentísimo embajador de la República de Filipinas en México, Arvin Reyes de León, visitó la Universidad Autónoma del Estado de Hidalgo. Durante este encuentro, Octavio Castillo Acosta, rector de nuestra máxima casa de estudios, señaló que la presencia del diplomático es una muestra tangible del crecimiento y la proyección internacional de la institución. También expresó su agradecimiento a la nación asiática por aceptar la invitación a la FUL 2026, destacando, como siempre, que el trabajo conjunto va a generar un invaluable intercambio académico, además de ofrecer también actividades de primer nivel para la comunidad universitaria y, por supuesto, el público en general. Por su parte, el diplomático filipino manifestó que encabezar esta fiesta de las letras representa un reto trascendental y una valiosa oportunidad para compartir con México la riqueza de su gastronomía, literatura, cinematografía y diversas expresiones artísticas. Añadió que ambos territorios poseen múltiples similitudes históricas que fortalecen el entendimiento y la hermandad entre sus pueblos. Reyes de León subrayó que la diplomacia cultural no corresponde únicamente a los gobiernos, sino que las universidades fungen como pilares fundamentales de la construcción de estos puentes, y en ese sentido afirmó que participar en la FUL significa mucho para su país, confiando en que esta sinergia sea el inicio de una alianza perdurable que detone la investigación y el flujo de conocimientos, como siempre debe de ser en las instituciones de educación públicas. Cabe mencionar que como parte de la visita, la comitiva recorrió algunas de las instalaciones de la Universidad Autónoma del Estado de Hidalgo, donde estuvieron autoridades de nuestra máxima casa de estudios. Con información de la Dirección General de Comunicación Social de la UAEH, informó para Suma Noticias Radio, Israel Gómez.
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3: A partir de este día, amigas y amigos, nuestros colaboradores extraordinarios, amigos y amigas, compañeras y compañeros universitarios, voces expertas en sus áreas del conocimiento, estarán compartiendo con ustedes su opinión, su análisis, su reflexión, su crítica, si fuese el caso, sobre temas coyunturales que importan en la vida diaria de todas y todos, no solamente en el estado de Hidalgo, sino también en nuestro país. Damos la más cordial de las bienvenidas a una gran amiga, una gran compañera universitaria, ella es la doctora Sandra Flores Guevara, y el día de hoy le estará platicando a usted sobre la Ley de Cuidados recientemente aprobada en la Ciudad de México. Esta Ley de Cuidados busca redistribuir la labor de los cuidados y reconocer a quienes realizan esta actividad. Veámoslo quizá como un aspecto aspiracional en el estado de Hidalgo, porque esto es necesario en todo el país. Le invito a escuchar a la doctora Sandra Flores Guevara. Bienvenida.
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4: Hola, ¿qué tal? ¿Cómo están? Soy Sandra Flores Guevara, profesora investigadora del área académica de Ciencias de la Comunicación del Instituto de Ciencias Sociales y Humanidades. Y el día de hoy vamos a hablar de la Ley de Cuidados que recientemente fue aprobada en la Ciudad de México y la cual creo que llega un poco tarde, pero al final de cuentas es una victoria histórica. Y debemos resaltar, la nueva ley del sistema de cuidados busca redistribuir el trabajo de cuidados y reconocer a las personas cuidadoras. Así es, este 26 de mayo, la Ciudad de México dio un paso extraordinario en toda su historia. Con 64 votos a favor, el Congreso de la Ciudad de México aprobó por unanimidad la expedición de la Ley del Sistema de Cuidados Capitalino, ¿Qué quiere decir? Que esta aprobación no solo es una deuda histórica, sino también es el reconocimiento a la ardua, pero sobre todo cansada batalla a la que se han sometido activistas por el derecho a reconocer constitucionalmente el cuidado y particularmente del esfuerzo no remunerado de todas las personas y mujeres que desempeñan tareas de cuidado y trabajo no remunerado en la Ciudad de México. La Ley del Sistema de Cuidados de la Ciudad de México es una normativa pionera que busca transformar la manera en la que se organiza y valora el trabajo de cuidado en la capital del país. La ley reconoce formalmente el derecho a cuidar, a ser cuidada y al autocuidado, pues establece los cuidados como un derecho humano y una responsabilidad compartida entre el Estado, el sector privado, la comunidad y las familias, para evitar sean vistos como una obligación. ¿Qué quiere decir también? Que en México se estima que existe un total de 31.7 millones de personas de 15 años y más que brindan cuidados en el país, y el 75.1% son mujeres, que dedican en promedio 38.9 horas a la semana a las tareas de cuidado. De acuerdo con los resultados de la primera encuesta nacional para el sistema de cuidados en ASIC del INEGI, en México, el cuidado no solo es una tarea feminizada, sino que tiene repercusiones severas en la vida, la salud y la economía de las mujeres. Un 16.3% reportó haber sentido depresión a causa de estas labores, mientras que la tasa de participación económica de las mujeres que cuidan es el 56.3%. En este contexto, la aprobación de ley de sistema de cuidados sí llega tarde y aún tiene deudas pendientes. Activistas como Silvana Carranza, integrante de Ocupa AC, destacó en una entrevista para la revista La Cadera de Eva que la aprobación de la Ley del Sistema de Cuidados de la Ciudad, si bien es un logro, también es un resultado tardío de una obligación que desde 2017 tenía el Congreso de la Ciudad de México y que hicieron falta más de 10 amparos y el trabajo incansable de muchísimas organizaciones de la sociedad civil, personas con discapacidad, personas cuidadoras y muchos otros actores para que el Congreso tomara la decisión de trabajar para aprobar esta ley. Se cuenta con ella.
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0: Santiago Castillo, mi querido Santi, con el gusto de saludarte. Buenos días, adelante.
1: Con el gusto de saludarte a ti, Anuar, y a todo el auditorio de Suma Noticias Matutino. Y pues, ¿qué decir? Vamos a estar pues abordando, no solamente yo, sino seguramente el resto de mis compañeros, pues lo que está pasando en el Mundial.
0: Y todo el mundo.
1: Y todo el mundo. Y bueno, dicho sea de paso, apenas hoy terminan la primera ronda de la fase de grupos. O sea, es bastante largo el camino, pero se están dando debuts que estábamos esperando, quizá figuras que queremos ver que deslumbren en el Mundial, y que así está siendo. Están levantando la mano, y precisamente el día de ayer debutó la selección argentina en contra de la selección de Argelia. Y pues uno de las figuras a seguir en este Mundial, que dicho sea de paso debe ser su último Mundial, como el de, bueno, estoy hablando de Lionel Messi, seguramente también el de Cristiano Ronaldo, ya lo habían dicho sobre Guillermo Ochoa, que son las figuras que estamos seguros que ya no van a llegar al otro Mundial. Entonces, pues en el primer partido de la selección argentina, ya está escribiendo la historia el señor Lionel Messi. Anotó un triplete, un hat-trick en la victoria precisamente de 3-0 contra Argelia, que es de las más importantes en su carrera. Tiene 38 años y llegó a 16 goles en mundiales, alcanzando a Miroslav Klose como el máximo goleador histórico en el torneo. Y estamos en la jornada 1.
0: Así es, fíjate que siento, y lo he platicado en alguna ocasión con un gran amigo y compañero común y nuestro, me refiero a David Herrera, decíamos en el ámbito deportivo, o sea, particularmente, pero no solamente, porque el mundo nos sorprende en el día a día, pero en el ámbito deportivo pienso que somos privilegiados aquellos que hemos visto conducir a Lewis Hamilton, siete veces campeón mundial de la Fórmula 1, nadie tiene el número de campeonatos que tiene él, somos privilegiados al haber conocido y haber visto jugar a un Michael Jordan, por ejemplo, de haber visto a un Julio César Chávez en el, claro, en el boxeo mexicano, que te digo, a un Federer, a un Nadal en el tenis, en fin, Martina Navratilova en el ámbito femenino, y ver ahora a Lionel Messi alcanzar ese número de goles, aquellos que tuvieron la oportunidad de ver a Klose precisamente llegar a ese récord, pues es realmente privilegiado, porque difícilmente en el corto plazo o en pocos años habremos de reconocer figuras tan grandes como las que acabo de mencionar, como las hay en otros tantos deportes, claro, ¿no?
1: Y que dicho ese paso de lo está alcanzando, pero estamos en la jornada 1 y seguramente va a marcar una nueva tendencia, y a ver quién es el guapo que supere esa marca, porque pues no es cualquier marca. Y también pues no es cualquier jugador el señor Lionel Messi. Ha ganado la Copa del Mundo, ha levantado múltiples trofeos de la Champions, ha marcado más de 900 goles en su carrera, ha batido récords y también establecido nuevos. Y también algo que llamó la atención, pues el nombre, ¿no?, de Lucas Zidane, el portero de Argelia, que también avanza la historia junto con Messi, porque pues no pudo contra la chispa y el ingenio de Lionel. Y pues bueno, también han mencionado, no sé qué van a decirlo, que colabora un poco con el tema del récord, porque pues se le vio fallón en algunas...
0: El primero y el segundo gol, ¿no?
1: Exactamente. Pero dices, bueno, es hijo precisamente de
0: Zinedine Zidane.
1: Pepe Canales abona al comentario que nos hacía sobre las figuras, sobre Tom Brady, aunque nos caiga gordo en el americano.
0: Tom Brady, por supuesto, en el fútbol americano.
1: Y pues bueno, justamente estas luminarias del deporte que marcan, ¿no? Y a propósito de...
0: Fíjate, perdón, hago un paréntesis. El padre de Lucas Zidane, que es Zinedine Zidane, recordemos que su último partido profesional representando y defendiendo a su país, que es Francia, lo recordamos por el cabezazo que le da Materazzi.
1: Lamentablemente.
0: Y sale expulsado, o sea, su último partido representando a su país sale expulsado Zinedine Zidane, por eso se le recuerda, más allá del extraordinario jugador que fue y del gran papel que hizo como entrenador de Real Madrid. Bueno, pues ahora su hijo Lucas Zidane, sin duda alguna, cuando se hable del récord, cuando lo empata Lionel Andrés Messi en este Mundial de Fútbol 2026, pues seguramente irá aparejado también el nombre de Lucas Zidane y por supuesto su juego contra Argelia, ¿no?
1: Exactamente, y mira, Pepe también nos comparte un dato. Lucas Zidane se convierte en el cuarto jugador que participa en un Mundial con una selección distinta a la de su padre. ¿Mm? No son muchos, pero pues también, y hablando precisamente de herederos, ayer que también jugó la selección de Noruega y que también pasó por encima por la selección de Irak, hay una magia precisamente en lo que refiere esta Copa del Mundo. Porque Alfie Haaland jugó en la Copa del Mundo del 94 con Noruega. Su hijo es Erling Haaland, esta figura precisamente del Borussia, que tuvo su debut en esta Noruega, en esta selección de Noruega en el 2026. Goran Sørloth jugó en la Copa del Mundo del 94 con Noruega, y su hijo Alexander Sørloth también tuvo su debut mundialista en esta ocasión. Y por si fuera poco, Erik Thorsvedt también jugó en la Copa del 94, y su hijo Christian Thorsvedt también está haciendo su debut en esta Copa del Mundo. Los tres padres jugaron juntos en una Copa del Mundo en Estados Unidos del 94, y ahora los tres hijos están jugando la Copa del Mundo en México, Estados Unidos, Canadá.
0: Muy bien, pues seguiremos hablando de deportes más adelante, mi querido Santi.
1: Exactamente, nos escuchamos más al rato.
0: Muchísimas gracias. No se vayan, amigas y amigos, nosotros regresamos después de la pausa promocional con los enlaces regionales.
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5: Adelante, Carlita, buenos días, estamos contigo.
6: Hola, ¿qué tal, Anuar? Con el gusto de saludarte, muy buenos días, también a la producción de Suma Noticias Radio y por supuesto a nuestra audiencia que ya sintoniza la frecuencia universitaria en este día mitad de semana. Así que comenzamos con la información más relevante de la Huasteca. Y déjame platicarte que ante el deterioro progresivo de la carretera federal México-Tampico y también la ausencia de trabajos de rehabilitación por parte de las autoridades, tanto federales como estatales y municipales, pues taxistas del municipio de Tlanchinol decidieron organizarse y utilizar sus propios recursos para poder tapar los baches que afectan diariamente la circulación vehicular en esta importante vía de comunicación. Los transportistas pues realizaron las labores de relleno en el tramo que abarca desde Tlanchinol hasta Ixtlahuaco, que es una de las zonas más afectadas por el desgaste de la carpeta asfáltica, donde pues ya desde hace varios meses persisten estos enormes baches que más bien ya parecen cráteres y que representan pues un riesgo constante para todos los automovilistas, transportistas y también para los motociclistas. Esta problemática pues se ha agravado con toda la temporada de lluvias, ya que pues el agua impide identificar la profundidad de estos baches y evidentemente pues incrementa las probabilidades de accidentes o también provoca algunas averías mecánicas en los vehículos que también transitan diariamente por esta zona. Esta acción ciudadana pues fue reconocida también por habitantes tanto de la sierra como de la Huasteca Hidalguense, quienes también señalaron que tras meses de esperar pues una intervención oficial por parte de las autoridades, pues fueron los propios taxistas quienes decidieron actuar para disminuir los riesgos en esta carretera. Esta situación pues también pone en evidencia toda la complejidad que existe en la atención y rehabilitación de las vías federales, pues debido a que corresponden principalmente a responsabilidades administrativas y que recaen en las instancias de gobierno federal, mientras que el gobierno tanto estatal como municipal pues tienen limitadas las facultades para poder intervenir directamente en este tipo de infraestructura y en muchas ocasiones pues retrasa las soluciones y se prolonga más el deterioro de las carreteras. Esta vía federal, la México-Tampico, pues es una importante vía de comunicación estratégica también para el transporte, para los pasajeros, mercancías, etcétera, y no obstante, pues también los usuarios aseguran que su deterioro se ha convertido pues ya en un problema recurrente y que claro, pues afecta la seguridad vial. Esta es la información que tenemos desde la Huasteca Hidalguense. Anuar, regresamos contigo a cabinas.
5: Muchísimas gracias, Carla Tobar, nos escucharemos el día de mañana.
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5: Buenos días, Ceci, estamos contigo, adelante por favor.
7: Gracias, Anuar, muy buenos días para ti y para todo el auditorio de Suma Noticias. Te platico que gracias a la denuncia de un comerciante, pues esto derivó en la detención de una mujer que es señalada por presuntamente extorsionar a locatarios en la central de abastos de Tezontepec de Aldama. Así lo informó la Secretaría de Seguridad Pública de Hidalgo. De acuerdo con el reporte oficial, la víctima acudió ante las autoridades para denunciar que una persona le exigía el pago de 10,000 pesos mensuales a cambio de no interferir en las actividades

0: dentro del centro de abasto. Las solicitudes, aseguró, pues eran acompañadas de amenazas. Tras recibir la denuncia, los elementos de la policía estatal desplegaron un operativo de búsqueda con base en las características físicas y los datos que había proporcionado el afectado, lo que permitió ubicar a la presunta responsable. Una vez localizada, los agentes realizaron una inspección preventiva conforme a todos los protocolos establecidos y durante la revisión le fueron encontrados 2.200 pesos en efectivo. Una cantidad que, según las investigaciones, correspondería a este pago complementario mencionado por el denunciante. La mujer, pues, fue detenida y trasladada ante el Ministerio Público junto con el dinero asegurado, donde se inició el procedimiento legal correspondiente para esclarecer los hechos y determinar la situación jurídica. ¿Qué deriva de toda esta nota? Pues que el acto más importante para poder combatir un delito ocurre mucho antes de una detención, cuando una víctima decide denunciar. Este caso nos muestra cómo la participación ciudadana se puede convertir en una herramienta clave para frenar este tipo de prácticas que afectan la actividad económica. Sin esa denuncia inicial, pues esta presunta conducta delictiva difícilmente habría llegado a conocimiento de las autoridades. Y es que la extorsión, sabemos, suele prosperar precisamente donde predomina el silencio y el temor a las represalias. Por ello, es fundamental fortalecer esta confianza en las instituciones y garantizar los mecanismos de denuncia eficaces y seguros para quienes enfrentan este tipo de situaciones. Y con esto, Anuar, la información esta mañana desde el Valle del Mezquital.
1: Muchísimas gracias, Ceci. Gracias por la información. Estaremos pendientes de próximas entregas. Gracias, Cecilia Pacheco.
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1: Adelante, David, buenos días.
3: Hola, Anuar, muy buen día. Qué gusto poder saludarte. Gracias por el espacio como cada mañana. Y pues seguramente tú, el auditorio, estarán recordando que hace algunos días compartíamos la información sobre la reducción de sueldos para los integrantes del Ayuntamiento de Huichapan. Pues les platicamos que esto se prevé que pueda estar sucediendo en este mes de junio. Anticipó esto la presidenta municipal, Jamie Yadira Solís Zavala, quien puntualizó que esta reducción también se reflejará en su sueldo. En entrevista, la alcaldesa explicó que si bien ya fue aprobada esta propuesta en el Cabildo, aún es necesario que se tenga una reunión con el ayuntamiento para que se modifique el presupuesto del municipio. Aseguró que la disminución anual de los salarios superará el millón de pesos, los cuales se estarán destinando al programa Tejiendo Esperanza y que consiste en la entrega de ayudas sociales. Han surgido muchas notas, Anuar, algunas con información que no ha sido del todo precisa. Es importante aquí precisamente escuchar a través de esta entrevista concedida a nuestra compañera Paulina Rosales, pues, las palabras de la presidenta municipal de Huichapan, Jamie Yadira Solís Zavala.
4: Bueno, finalmente se sube la iniciativa a Cabildo, se hace la aprobación, digo que ya quedamos, nos vamos a bajar en un 50% dietas y salarios. En el caso mío es salario, en el caso de los compañeros es una dieta, pero nos vamos a la reducción del 50%. Ahorita lo único que estamos, falta por celebrar es la reunión para el tema de la modificación del presupuesto y entonces ya hacer los ajustes. Esperamos esta semana próxima ya sentar la mesa y pues que ya se vea reflejado en pues ahora sí que en el recibo, ¿no?
3: Pues ahí escuchamos cómo será el proceso, precisamente, y sobre todo insistimos en dar la información puntual. Por ahí se manejaban algunas notas que solamente era dieta de regidores. Escuchamos que no se trata de eso, sino también del salario tal cual se explicó desde la sesión de Cabildo. Y bueno, para despedirnos, el día de hoy les platicamos también que nuestro municipio aquí, Huichapan, se está preparando para el Campeonato Nacional Charro Infantil 2026, que se estará celebrando en Puebla. pues este municipio convocó a los jóvenes a formar parte de la charreada de preparación que se estará llevando a cabo el próximo 5 de julio en el Enzo Charro del Calvario. El Campeonato Nacional del Charro Infantil Juvenil y de las Escaramuzas se celebrará del 15 de julio al 15 de agosto de este año y prevé la participación de 3,500 competidores y 30,000 visitantes, según datos del gobierno de Puebla. Por otra parte, la convocatoria del municipio de Huichapan especifica que esta charreada de preparación se llevará a cabo al mediodía y participarán en ella las escuelas municipales de charrería infantil A y B, así como la escuela juvenil de charrería. El donativo, pues, es bastante significativo, 50 pesos para poder ser parte de este evento importante. La información, Anuar, que el día de hoy te compartimos.
1: Muchísimas gracias, David. Un abrazo y estaremos pendientes de próximas entregas. David Herrera, muchísimas gracias.
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1: Buenos días, Pepe, con el gusto de saludarte, te escuchamos.
5: Buenos días, Anuar, también para mí es un gusto saludarte a toda la producción de esta emisión matutina de Suma Noticias Radio y a nuestra audiencia, espero se encuentren bien. Comienzo mencionando que la Comisión Estatal para el Desarrollo Sostenible de los Pueblos Indígenas dio a conocer a los ganadores del denominado concurso artesanal Impulso Indígena, que consistió en diseñar y confeccionar una playera de fútbol que representa a los pueblos indígenas de Hidalgo durante el mundial que se desarrolla actualmente. Es así que del 18 de mayo al 6 de junio, artesanos y artesanas registraron sus prendas, tras lo cual los tres primeros lugares han sido para personas originarias de Tenango de Doria. Jesús Manrique San Juan, con su bordado tradicional de Tenangos, obtuvo el tercer puesto con una prenda donde destaca un gran número uno en el centro de la parte de atrás, decorado con maracas, sombreros y nopales. Así también aparecen figuras de jugadores y un gran balón, todos los elementos con los colores patrios. El segundo lugar fue para Alejandra Pérez Tolentino, quien utilizó distintos colores que dan vida a la flora y la fauna de la Otomí Tepegua. Es así que aves, flores y criaturas míticas se entrelazan para formar una enorme X en el frente de la playera. Cabe decir que los dos trabajos mencionados fueron hechos sobre tela blanca, mientras que el primer lugar fue para Liliana Mairani Barranco Olvera, quien sobre una playera verde bordó elementos de la fauna y flora de la región, cubriendo la mayor parte del frente y al mismo tiempo rodeando un gran escudo blanco, el mismo que portan en sus uniformes los jugadores de la selección mexicana. Por otro lado, el día de mañana se llevará a cabo una jornada de esterilización canina y felina en la explanada municipal de Tenango de Doria, la cual es con cupo limitado a 35 mascotas, comenzando a las 9:30 horas y con una cuota de recuperación de 100 pesos. En cuanto a los requisitos, tanto perros y gatos deben ser mayores de 4 meses de edad. Se pide no alimentarlos durante las 12 horas previas a la cirugía. Y en cuanto a las hembras, solo serán esterilizadas aquellas que hayan cumplido 1 mes y medio desde su última camada. Ahora, en información para nuestra audiencia en San Bartolo, Tututepec, el gobierno municipal da a conocer a las y los jóvenes que personal del 96º Batallón de Infantería estará brindando orientación y recepción de documentación para quienes deseen integrarse a las Fuerzas Armadas. Para consultar los requisitos y la documentación requerida, se pone a disposición el número 771-191-4530. Y para cerrar con la información de San Bartolo, la terminación del número de celular 5629 nos reportó hace un momento que no tienen luz en San Miguel y San Mateo. Así que ahí está el llamado para la comisión y puedan por ahí atender esta situación. Finalmente mencionamos que el gobierno municipal de Huehuetla ayer por la tarde informó que ha sido habilitado el paso en Zicatlán para la circulación de vehículos ligeros. Mientras tanto, continuarán los trabajos de reforzamiento y mejoramiento de la vía. También piden a la población conducir con precaución y atender las indicaciones del personal en la zona. Bueno, Anuar, es así como concluyo este reporte desde la Otomí Tepegua. Que sigan teniendo excelente día y nos saludamos mañana.
1: Que lo sea también para ustedes, Pepe. Muchísimas gracias por la información. Nos escuchamos pronto. José Canales.
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1: Adelante, Fidel, buenos días, estamos contigo.
6: Buenos días, Anuar, saludo cordialmente a nuestro auditorio en esta mañana. Déjame comentarles que la Coordinación de Cultura y Artes del municipio de Zimapán anunció la realización de un curso intensivo intensivo de música dirigida a estudiantes y aficionados interesados en perfeccionar su técnica de guitarra o violín. Y las actividades se llevarán a cabo del 22 de junio al 17 de julio en la Casa de las Flores, donde los participantes podrán recibir capacitación especializada en un ambiente de aprendizaje y de práctica musical. El curso de guitarra se impartirá de 3 de la tarde a 4 de la tarde, mientras que las sesiones de violín se desarrollarán de 4 a 5, y las autoridades organizadoras informaron que el cupo será limitado, por lo que se exhortaron pues a personas interesadas a realizar su inscripción con anticipación. Y vamos a dejarles un número telefónico para mayor información al 772-110-6250, repito, 772-110-6250, para que puedan obtener más información sobre este curso intensivo de música de guitarra y violín. Más información en esta mañana, Anuar, para el municipio de La Misión, el Instituto Hidalguense de las Mujeres, en coordinación con la instancia municipal del municipio, pues hacen una cordial invitación para mujeres, sobre todo para que puedan pues aprovechar igual talleres y justamente los registros de mujeres de 15 años en adelante interesadas en formar parte de las redes comunitarias para la capacitación. Como parte de la iniciativa, pues las participantes recibirán pláticas informativas y podrán acceder de manera gratuita a una serie de microtalleres enfocadas a aprendizajes y habilidades prácticas. Y entre los talleres que se impartirán se encuentran la elaboración de mascarillas faciales, rizado permanente de pestañas y también recipientes de yeso, cerámica y velas decorativas tipo boutique. Y es que las autoridades organizadoras informaron que se conformaba pues grupo de 15 mujeres cada uno, y que todas participan puedan justamente obtener estos talleres y también así promover las iniciativas en la región. Y justamente pues vamos a dejar aquí un número telefónico que es el 771-242-7119, es el número de la instancia municipal de la mujer para más información. Y la fecha límite para realizar el registro es el próximo 10 de julio, por lo que se le invita pues a las interesadas a inscribirse oportunamente y aprovechar esta oportunidad de capacitación de manera gratuita que está impulsando de manera conjunta el Instituto Hidalguense de la Mujer y también la instancia municipal del municipio de La Misión. Parte de la información que tenemos en esta mañana para esta región, Anuar, regreso contigo en la capital del estado.
1: Regresaremos pronto contigo, Fidel. Muchísimas gracias. La información de Fidel García.
6: Excelente tarde.
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1: Buenos días, Ini. ¿Qué nos tienes para esta mañana?
2: Excelente día para todos, y algo que destaca en la región es el tema de los productores del Valle de Tulancingo que alertan por el auge de quesos análogos. Y bueno, se trata de este asunto donde productores de leche de la cuenca del Valle de Tulancingo han dado a conocer su preocupación por el crecimiento en la elaboración y comercialización de quesos análogos y productos elaborados con fórmulas lácteas, situación que aseguran ha provocado una crisis económica para miles de ganaderos de la región y podría representar riesgos para los consumidores. Juan Luis Madrid, presidente de los centros de acopio del Valle de Tulancingo, señaló que el problema se ha intensificado en los últimos 2 años con la llegada de leche fluida transportada en pipas, cuya procedencia ha calificado como dudosa. Y bueno, usted lo puede notar en la calidad del queso, así lo dicen. Un queso análogo se echa a perder en 3 o 4 días, además de la consistencia, que es muy distinta. El dirigente también denunció el ingreso constante de unidades que transportan leche fluida a la región, y también los productores han denunciado la utilización de mezclas conocidas como base, que presuntamente permiten fabricar grandes volúmenes de queso utilizando cantidades mínimas de leche, y por ello exigen una regulación más estricta y un etiquetado claro que permita a consumidores conocer la composición real de los productos. Actualmente la cuenca lechera del Valle de Tulancingo está integrada por aproximadamente 3,000 productores distribuidos en 7 municipios de la región: Tulancingo, Acatlán, Metepec, Cuautepec, Acasochitlán, Singuilucan y Santiago Tulantepec. Y bueno, pues esto es lo que está pasando en torno a este tema tan importante. Sabemos que Tulancingo por muchos años, y el valle en general, y quienes integran o los municipios que integran a este valle, pues se ha caracterizado precisamente por la producción de quesos, y bueno, pues es un problema que se ha agudizado en los últimos meses, años, así lo dicen. Y bueno, pues a poner atención por parte de las autoridades sanitarias y por supuesto para los consumidores. Y ya para cerrar, pues compartirles que habrá un evento igualmente importante en donde rendirán homenaje a los padres que viven en la memoria y el corazón de las familias. Sabemos que en la cultura mexicana la figura paterna representa mucho más que un vínculo familiar, y están buscando realizar este próximo domingo 21 de junio el homenaje. Las raíces de amor no se ven, pero sostienen todo, así lo han denominado, una ceremonia dedicada a recordar y honrar a los padres que han fallecido, pero cuya presencia sigue viva en la memoria de las familias. Este acto tendrá lugar en el Cementerio San Miguel, uno de los espacios con mayor significado histórico y emocional para miles de familias tulancinguenses. Y bueno, pues la conmemoración iniciará a las 10:45 horas y tendrá como elemento central un mural colectivo elaborado con 130 fotografías enviadas por ciudadanos. Y bueno, pues compartir este evento, si usted tiene un familiar a quien quiera recordar en esta fecha especial, pues ahí está la información. Regreso el micrófono.
1: Gracias. Me quedo pensando, mi querida Ingrid Ibarra, me quedo pensando en eso que nos comentas de los quesos análogos. En la vida había yo escuchado ese término, ¿eh? Pero aquí es importante destacar, amigas y amigos nuestros, que la diferencia principal radica en la composición de un queso análogo y la composición de un queso hecho a base de leche pura. La leche pura de vaca contiene únicamente grasa propia del animal. Estamos hablando de lo que científicamente los expertos le conocen como grasa butírica. Mientras que un producto lácteo o producto lácteo combinado es una fórmula modificada que reemplaza la grasa animal por grasa vegetal e incluye un menor porcentaje de leche real. Esto, por supuesto, que tiene aspectos en el impacto nutricional bastante, bastante significativos, pero aquí lo importante es que usted sepa que al revisar los envases en el supermercado, en la tienda o donde le pretendan ustedes vender esos productos, pues evite guiarse solamente por los dibujitos que vemos ahí de que si tiene ya una vaca pensamos que es de leche pura, y eso no es cierto. Revise las letras pequeñas de la denominación obligatoria en el empaque. Si dice leche entera, eso significa que es leche pura, pero si dice producto lácteo combinado con grasa vegetal, pues está usted pagando por una fórmula diluida. Ahora, amigas y amigos nuestros, póngase muy trucha, porque hay incluso productos que podrían ser parte de estos análogos a los que hace referencia Ingrid, que no tengan absolutamente ningún tipo de letra chiquita, únicamente el queso envasado. Entonces, obséquiese a usted mismo, a usted misma, el beneficio de la duda sobre la legitimidad del producto, sobre todo sobre la inocuidad y sobre todo la garantía de que está usted pagando realmente por un producto que le dicen que está hecho como a usted le gusta disfrutarlo, y no de otra manera, que no solamente quiera pues bajarle por ahí su lanita con un producto que no tiene la misma calidad.
2: Así es, y bueno, si no hay etiquetado que permita conocer las características, simplemente con la textura y los días de duración podemos darnos cuenta precisamente de todo esto. Y pues esta es la información, Anuar, muchísimas gracias, excelente día.
1: Excelente día para ti también, mi querida Ingrid Ibarra, muchísimas gracias, nos estaremos escuchando muy pronto. Son ya las 9:01, no se vayan, amigas y amigos nuestros, allá en la Huasteca Hidalguense regresamos en cosa de unos 30 minutos más o menos con nuestras queridas audiencias de las estaciones hermanas restantes. La invitación para que no se vayan, quédense con nosotros después de la pausa promocional. Suma Noticias Radio regresa.
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1: Son las 9:02.
2: Temperatura 25 grados centígrados.
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0: Hola, ¿qué tal? Muy buenos días. Continuamos con más información en Suma Noticias Radio, en su emisión matutina, pero para darle a conocer todo el acontecer a nivel regional y por supuesto local, así que le damos la bienvenida a este espacio informativo y le agradecemos por su acompañamiento, también por permitirnos llegar hasta la comodidad de su hogar o hasta su lugar de trabajo, en su local, en su negocio o mientras se traslada para iniciar sus actividades en este miércoles ya mitad de semana, miércoles de 17 de junio. Ya el micrófono les saluda con mucho gusto Carla Tobar, los estaré acompañando en esta mañana, también lista ya para compartirles toda la información pues más relevante y que se ha generado en las últimas horas y minutos en esta ciudad de Huejutla, también en sus alrededores. Y bueno, pues lo invitamos para que se quede con nosotros los siguientes minutos, porque tenemos información importante que compartirle, sobre todo que usted necesita también saber para comenzar su día y también para preparar y organizar sus actividades para este miércoles, con todo lo que corresponde al pronóstico del estado del tiempo, si va a llover, si no va a llover, si las temperaturas continuarán altas, si es buena idea salir con el paraguas, con la sombrilla, infinidad. Toda la información que usted necesita conocer se la compartiremos en unos minutos más. Así que comenzamos con el pronóstico del estado del tiempo.
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0: Y bien, comenzamos con la información del pronóstico del estado del tiempo para este miércoles, mitad de semana, 17 de junio, y le compartimos la temperatura que se registra en estos momentos a las 9 de la mañana, la hora que usted nos está sintonizando a través de la frecuencia universitaria. La que se registra es de 29 grados con una sensación térmica de 31. El cielo parcialmente nublado con algunos claros de sol, ya un poco más despejado estará este día con bajas probabilidades o también escasas o nulas precipitaciones, lluvias, esto en algunos puntos de la región. También para las 12 del mediodía, la temperatura, pues que ya se estará registrando para ese momento, será de 33 grados con una sensación térmica de 37. Temperaturas elevadas, altas, bochornosas también, calurosas para este miércoles, donde hasta el día de ayer se tenía pronosticado también lluvias para hoy, que estarían comenzando ya por la tarde noche, alrededor de las 7, 8 de la noche. Sin embargo, bueno, pues las condiciones climáticas también ya han cambiado y para este día pues no hay lluvias registradas. Sí, para el día de mañana se tiene un porcentaje del 40% de precipitaciones pluviales y también se estaría registrando el día más caluroso de la semana, ya que se estarán llegando a los 37 grados. Esto como máxima y como mínima será 24, sin embargo para este día la mínima será de 25 con una máxima de 34. Lluvias no se tienen pronosticadas, así que bueno, pues hay que mantenerse informados ante cualquier cambio climático que pueda presentarse en este día, y también pues cuidar muy bien a los más pequeños de casa, a las niñas, a los niños, también a los adultos mayores y principalmente a las personas con alguna enfermedad crónica, quienes son parte de la población y son susceptibles o vulnerables también por estos cambios bruscos que se encuentran en la temperatura, pues pueden también contraer alguna enfermedad respiratoria o bien sufrir algún golpe de calor o algunos síntomas de deshidratación, así que hay que mantenerse muy bien hidratado ante estas temperaturas altas, bochornosas. El día continuará muy, muy caluroso. Usted ya conoce este clima característico de la Huasteca hidalguense. Y bueno, pues hay que seguir todas las recomendaciones también de los expertos. En cuanto al pronóstico del estado del tiempo a nivel tanto nacional como estatal, para este día una línea seca se establecerá sobre el norte del país y estará originando vientos fuertes con rachas de 60 a 80 kilómetros por hora en algunas zonas, principalmente hacia el norte, con algunas rachas de 50 a 70 kilómetros por hora ya en dichas zonas mencionadas, principalmente en los estados de Chihuahua, Coahuila y también en Nuevo León. A su vez, canales de baja presión en el interior del país con una interacción con una vaguada en niveles medios de la atmósfera, más una inestabilidad atmosférica y con el ingreso del aire húmedo tanto del Océano Pacífico como del Golfo de México, estarán generando lluvias puntuales fuertes principalmente en el estado de Veracruz, Tamaulipas, Oaxaca y también en Hidalgo, principalmente en la zona sureste de nuestro estado, donde las lluvias estarán de intensas, puntuales muy fuertes, además del estado de Puebla, Tlaxcala y también se suma el estado de Morelos, Ciudad de México y el estado de México. Pues también aunado a esto, habrá algunas lluvias aisladas en zonas de Coahuila y también en Baja California Sur, algunos intervalos de chubascos, principalmente en Guerrero, Nayarit, Querétaro, Guanajuato, Aguascalientes, Zacatecas y San Luis Potosí. Asimismo, la onda tropical número 7 se estará desplazando al sur de Michoacán y de Colima y reforzará las condiciones para lluvias puntuales fuertes, principalmente en esta zona, aunado con el estado de Jalisco y chubascos en Colima. al final del día, este sistema se estará alejando y también estará dejando de afectar el país. Sin embargo, la entrada de aire húmedo del Mar Caribe y también de otro canal de baja presión que se extenderá sobre el sureste mexicano, pues también estará interaccionando con una onda tropical, ya la número 8, que se aproxima a la península de Yucatán, lo que también estarán generando lluvias puntuales muy fuertes en estados de Chiapas, puntuales fuertes en Campeche también y en Tabasco, algunos intervalos de chubascos en Quintana Roo y Yucatán. Finalmente continuará el ambiente caluroso a muy caluroso, principalmente ya en la tarde, por la tarde, esto hacia el norte del territorio nacional. Esto ya también es el pronóstico que le compartimos a nivel nacional y estatal. Hidalgo nuevamente estarán presentes las lluvias, pero ahora principalmente en el sureste del estado. Sin embargo, pues también en la capital hidalguense estarán pronosticándose las lluvias correspondientes, lluvias puntuales muy fuertes para este miércoles 17 de junio. Y este es el pronóstico del estado del tiempo. Continuamos con información regional.
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0: Y bien, es momento de escuchar toda la información correspondiente al acontecer regional y también local, que es lo que ha sucedido en las últimas horas y minutos en esta ciudad de Huejutla. Y bien, le compartimos que más de 100 artesanos tendrán un espacio ya para poder exhibir su trabajo, esto con la inauguración del corredor artesanal, esto en el municipio de Huautla, el cual tendrá el propósito de fortalecer tanto la economía local como también preservar todas las tradiciones de la región, por lo cual el día de ayer fue inaugurado el corredor artesanal, y que es un espacio que estará destinado principalmente a la promoción y comercialización del trabajo de más de 100 artesanos de la Huasteca Hidalguense. Este corredor artesanal está ubicado sobre la carretera Huautla-Las Pilas. Es un nuevo punto estratégico en donde se estarán reuniendo una amplia muestra de toda la riqueza cultural que tiene esta zona, y también donde los visitantes, así como habitantes, podrán encontrar una infinidad de artículos que van desde los bordados hasta la cestería, gastronomía tradicional también, y diversas expresiones artesanales, claro que distingue a esta parte de la región del estado de Hidalgo y también a todos los pueblos de la Huasteca. Esta obra se destinó con una inversión superior al 1.4 millones de pesos, recursos que también permitieron la instalación de diferentes lugares, diferentes stands, así como iluminación, andadores y servicios sanitarios. Todo esto, todo este corredor artesanal, también está diseñado para brindar mejores condiciones a quienes viven de la producción artesanal y buscan ampliar sus oportunidades de venta. Durante este evento, también las autoridades municipales destacaron que desde el inicio de las administraciones se tuvo como el objetivo impulsar algunas acciones orientadas a disminuir el rezago en las comunidades indígenas mediante proyectos que promuevan el desarrollo económico y social de sus habitantes. También se reconoció el trabajo de la Comisión Estatal para el Desarrollo Sostenible de los Pueblos Indígenas para hacer posible la consolidación de este espacio, que estará representando la identidad, también la tradición, y será también un espacio para las nuevas oportunidades para todas las familias artesanas de esta región. Enhorabuena por esta inauguración del corredor artesanal y gastronómico, donde también este corredor estará ubicado, por así decirlo, y de alguna manera también lo tendrán diferentes municipios. Canal es uno de ellos, que también ya tiene su corredor artesanal y que fue inaugurado hace algunos meses. Huejutla también tendrá su corredor artesanal, Huasalingo incluso también, serán diferentes municipios. Atlapesco también, hablamos de quienes también están en la edificación de este corredor artesanal, y que próximamente también abrirá sus puertas para todos los visitantes, todo lo que es el turismo hidalguense, por supuesto, y también para todos los habitantes de cada uno de estos municipios. Y vamos a hacer una breve pausa de este espacio informativo de Suma Noticias Radio, pero sigue en sintonía de la frecuencia universitaria, que tenemos más información regional que compartir.
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8: Son las 9:19.
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Y bien, ya estamos de vuelta en este espacio informativo de Suma Noticias Radio. Ya son las 9 de la mañana con 20 minutos de este miércoles 17 de junio, mitad de semana. Y bien, continuamos con toda la información, con todo el acontecer a nivel regional y también local. Y le compartimos que por la tarde de ayer, alrededor del mediodía, en las instalaciones de la Escuela Secundaria General La Escar, que usted muy bien conoce y que está ubicada en esta ciudad de Huejutla, pues se llevó a cabo la entrega de apoyos para dignificar y transformar el campo hidalguense. En este evento se contó con autoridades municipales también, principalmente con la presencia del secretario de Agricultura y Desarrollo Rural de Hidalgo, además de otras personalidades también que encabezaron este acto protocolario y donde entregaron pues estos apoyos. Fue con una inversión total de más de 5 millones de pesos que se hizo la entrega de plantas de café, de lichi y limón persa, además de semillas certificadas como son de jitomate y de maíz, además de equipo agrícola que incluyó pues herramientas, mochilas fumigadoras y también desbrozadoras. Todo esto pues se lo entregaron a los cientos de beneficiarios que acudieron a este acto y que forman parte de los diferentes programas a nivel tanto federal como estatal. Durante la intervención de las autoridades también destacaron el trabajo que se realiza bajo este gobierno que impulsa Julio Menchaca, quienes también en conjunto encabezan pues este esfuerzo por fortalecer a todas las familias campesinas de la Huasteca hidalguense. También dentro de este acto protocolario, algunas autoridades municipales también reconocieron y agradecieron todo el apoyo que se está brindando a todas las familias que se dedican a todo el sector campesino, también agricultor. Y bueno, pues con la entrega de estos apoyos se benefició a 612 productores de diferentes municipios de la Huasteca y también de la Sierra, como son Atlapesco, Canali, Huautla, Guasalingo, Huejutla, Jaltocán, San Felipe Orizatlán, Tepehuacán de Guerrero, Tlanchinol, Xochatipan y también en Yahualica. Todos estos productores de diferentes municipios pertenecientes tanto a la Huasteca como a la Sierra Alta hidalguense, y que bueno, pues seguirán las autoridades estatales, seguirán trabajando en beneficio de la Huasteca, también de la Sierra, así como de los 84 municipios que conforman el estado de Hidalgo.

continuamos con más información y le compartimos pues la siguiente denuncia ciudadana, y también pues al mismo tiempo hacemos un llamado principalmente al personal de la Comisión Federal de Electricidad, ya que vecinos de la colonia La Garita, esto aquí en la ciudad de Huejutla, pues están pidiendo atender un reporte de un poste que se encuentra en una zona inestable, esto derivado por los deslaves provocados por las lluvias en días recientes. Comentan que está por el acceso principal a El Pintor, esto ya a unos cuantos metros de lo que ya separa al estado de Hidalgo con el estado de Veracruz, y que bueno, pone en peligro a los transeúntes que además utilizan esta zona como cruce de La Garita hacia El Pintor. Es un poste que pues se encuentra así muy muy cerca de lo que es un terreno o un cerro en donde pues los deslaves son constantes, y esto pues preocupa a los vecinos porque pueda ocasionar un incidente más grave, lo que también implicaría pues el corte del servicio de energía eléctrica, por lo cual pues los vecinos de esta colonia hacen un llamado a las autoridades correspondientes, principalmente a los elementos de la Comisión Federal de Electricidad, a la CFE, para que pues atiendan de manera inmediata este reporte, este poste que se encuentra pues sí muy muy cerca de este cerro, y que con las lluvias que podrían estar continuando para esta semana o para los siguientes días, pues que los deslaves o el desgajamiento de la tierra, el reblandecimiento por las lluvias continúe, y bueno, pues este poste finalmente termine provocando un incidente mayor, y que bueno, pues también estaría afectando a vecinos de diferentes colonias con el servicio de energía eléctrica, que por cierto, hoy por la mañana comentarles también, quizás para algunos vecinos de la colonia Parque de Poblamiento y quizás también de colonias cercanas o aledañas, pues también hubo un corte del servicio de energía eléctrica, no hubo luz por algunos minutos, un poquito más de una hora aproximadamente, muy temprano, alrededor de las 7 de la mañana, pues fue cuando el servicio de energía eléctrica fue interrumpido, no hubo luz, al menos en esta estación universitaria fueron algunos minutos, un poco más de una hora que no se tuvo este servicio. Sin embargo, bueno, pues el funcionamiento de esta estación permite que sea a través de una planta de luz que entra en el momento en que esta se ausenta. Sin embargo, pues también en algunos puntos de la colonia de Parque de Poblamiento pues tampoco tenían luz, en otros sectores quizás sí. Esto es derivado también de las conexiones y quizás a una posible falla en el servicio de energía eléctrica, en una falla en las líneas de distribución, que por alrededor de un poco más de una hora no se contó con este servicio de energía eléctrica. Y bueno, pues también estas fallas en el servicio, en las redes de distribución, pues están siendo un poco más frecuentes, y eso que pues las lluvias hasta el momento no se han presentado. Quizás el calor extremo, no es tan extremo, estas altas temperaturas todavía están pues un tanto tolerables, pero sin embargo quizás por pues mantener encendidos los ventiladores, el aire acondicionado, pues también saturen las líneas de distribución, y esto provoca fallas en el servicio y que en algunas colonias pues padezcan con la interrupción de la luz. Esta mañana fue en Parque de Poblamiento, la noche, la madrugada del martes, en la colonia Centro, en la colonia Tahuizán también se fue la luz por algunos minutos, esto en la madrugada. Quienes pudieron dar cuenta pues fue a través de que ya el ventilador no les estaba generando ese aire, empezaron a sentir el calor, y bueno, pues al percatarse de que no estaba funcionando pues fue cuando se dieron cuenta de que no había luz, esto en la madrugada ya del martes, principalmente en zonas cercanas al centro y también en Tahuizán, donde se había interrumpido este servicio de energía eléctrica, y continuarán también estas fallas en el servicio, quizás por la saturación.
Esperemos que la CFE pues mencione también las causas por las cuales se hace esta interrupción en el servicio de energía eléctrica. Sí mencionan que son algunas fallas, pero ¿fallas en dónde, en qué punto y qué colonias son las que están afectando y aproximadamente en qué tiempo se estaría restableciendo pues el servicio de energía eléctrica? Este llamado también a las autoridades correspondientes y a los elementos de la Comisión Federal de Electricidad.

0: Y bien, continuamos con más información antes de ir a un breve corte, también a despedirnos de este espacio informativo de esta media hora con información local y regional. Pues le compartimos que la coordinadora de la Flor Especial Más Bella de Hidalgo 2026, Verónica Yasmín Lerma, confirmó que el próximo 22 de agosto se estará llevando a cabo la etapa estatal de este importante certamen de inclusión, que busca, claro, reconocer el talento, el carisma y también la participación de mujeres con discapacidad de diferentes municipios de la entidad. La organizadora también expresó la cercanía que se ha tenido en este evento y que pues también ya se encuentran registradas algunas participantes que serían representantes de aquí, de la ciudad de Huejutla, de esta cabecera municipal, y una más del municipio de Tulancingo. En esta ocasión, el certamen se estará llevando a cabo en el municipio de Atlapesco, que será sede y que albergará este encuentro estatal. Como bien lo mencionamos, está dedicado a promover la inclusión y el reconocimiento de las capacidades de las participantes. Este evento se estaría desarrollando el próximo 22 de agosto a partir de las 4 de la tarde en el municipio de Atlapesco. Ya en su momento estarán dando a conocer específicamente en qué lugar se estaría realizando este certamen de inclusión, para que, bueno, pues toda la población pueda acudir y, claro, apoyar a su favorita. Y hay que recordar también que Hidalgo ha sido en dos ocasiones pues representante y ganador de este certamen a nivel nacional. También la coordinadora de este evento informó que la convocatoria continúa abierta para jóvenes con discapacidad física, sensorial o intelectual, que van desde las edades entre los 14 y los 28 años y pueden ser originarias de cualquiera de los 84 municipios de Hidalgo. Así que, bueno, pues también esta convocatoria sigue abierta, y para mayor información también puede consultar esta convocatoria que se encuentra a través de la página oficial del certamen La Flor Especial Más Bella de Hidalgo 2026 en la página oficial de Facebook, o también solicitar información por medio de mensajería instantánea de WhatsApp. Así que, bueno, pues le compartimos también esta importante información sobre la convocatoria y que usted la puede encontrar en redes sociales, en el sitio oficial de Facebook como La Flor Especial Más Bella de Hidalgo 2026. Y bien, tras escuchar la información de carácter local, regional, pues es como finalizamos esta media hora de información. Pero le invitamos a que siga conectado a través de la señal universitaria, la señal de Suma Radio, que continuará la información ya a nivel nacional, estatal, por supuesto, deportiva, bajo la conducción de mi compañero Anuar Jotar. Al micrófono se despide Carla Tobar, agradeciendo como siempre su sintonía y también deseándole un excelente día.
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4: Son las 9:35.
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0: Estamos de regreso contigo, Santi. Adelante, por favor.
1: Pues hay mucho que platicar, Anuar, todavía al respecto de la información deportiva. Y justo lo platicamos, creo que al inicio de esta semana, donde pues a lo mejor una de las favoritas era España, por todo lo que llevaba per se, pero al empatar 0-0 contra Cabo Verde, pues los bonos bajaron. Y quien debutó con el pie derecho fue la selección francesa, que logró superar a Senegal con un doblete de otra de las figuras que empiezan como a escribir precisamente su nombre en estos lares y

0: contra Croacia a las 2, un partido que también puede pintar interesante. A las 5 gana contra Panamá y a las 8 de la noche cierra la jornada del grupo K, Uzbekistán contra Colombia, y con esto la primer ronda de la fase de grupos de esta edición mundialista. Y bueno, ya empezarán pues los siguientes partidos el día de mañana, y con ello pues la siguiente jornada. Parte interesante de lo que platicábamos en el primer bloque de información deportiva es que estamos hablando de que estamos viviendo historia pura en el deporte, y pues Cristiano Ronaldo también puede hacer algunas ¿cómo decirlo? Marcas, sí, algunos récords. En estos momentos Cristiano podría convertirse en el jugador con más partidos mundialistas, romper algunas marcas interesantes. Dicho sea de paso, es el único jugador en anotar en 6 ediciones. Podría convertirse en el único jugador en anotar en 6 ediciones de la justa mundialista. Marcó en el 2006, en el 2010, en el 2014, en el 2018 y en el 2022. Y está solamente a un gol de otorgar el récord absoluto en esta onda. Y previo al inicio del mundial, pues tiene 222 encuentros mundialistas. Por lo que si al menos en 5 encuentros pues suma minutos, superaría los récords ostentados por Lothar Matthäus y Lionel Messi y se convertiría en el futbolista con más partidos en Copas del Mundo. Entonces, pues, a pesar de que no es a lo mejor goleador como Messi, o que no está cerca a lo mejor de esas marcas, pues el bicho puede hacer historia en otros sentidos.
1: ¿Le faltarían cuántos partidos?
0: 5 al menos.
1: 5 al menos, o sea, tiene en la primera ronda, ya tiene 3 y estaría pasando al cuarto.
0: Correcto.
1: Tendría que ganar ese cuarto para llegar al quinto, cosa que México también corrompería un récord nacional si llega al quinto partido, y pues ahí estaría roto ese récord, ¿no? Porque ya lo que tú comentabas es muy cierto, difícilmente veremos sobre la cancha compitiendo, defendiendo la camisa de su selección a Ronaldo.
0: Y bueno, si alcanzara a ser campeón del mundo, Cristiano Ronaldo superaría a Dino Sof como el campeón de mayor edad en todos los tiempos, pero este ya está más alejadiño de la realidad.
1: Dino Sof, si no mal recuerdo, legendario portero de la selección de Italia.
0: Correcto.
1: ¿Qué tal?
0: Muy bien. Y bueno, aún así también marcan otros récords, como de que pues puede llegar a los 1000 goles, pero pues puede... Es una cantidad interesante, son 27 tantos los que tendría que anotar para llegar a los 1000 goles, entonces todavía le queda... camino.
1: En toda su carrera.
0: En toda su carrera.
1: Ah, pues en Arabia no le será difícil en la próxima temporada, seguramente.
0: Exactamente, pero no la consigue en el Mundial, de eso estoy seguro. Pero en tanto, pues Cristiano Ronaldo, pues estaremos viendo su debut mundialista a las 11 de la mañana contra República del Congo, que seguramente, pues no será detalle. Pero bueno, insisto, ya no se puede asegurar o pronosticar algo por las sorpresas que hemos vivido en esta edición, y pues ya estaremos platicando el día de mañana sobre estos resultados. Y algo que acaba de suceder hace pues un par de minutos, ya anunciaron pues a qué equipo va a dirigir André Jardiné, que acaba de salir del América y ahora va a dirigir a Shabab Al Ahly en la UEFA Pro League. Precisamente se fue al fútbol de Arabia, y pues ojalá que le vaya muy bien en esta nueva etapa al señor Jardiné. Se va llega como uno de los técnicos más ganadores en la historia de la América, y pues seguramente algo podrá aportar al fútbol de Arabia.
1: Y más ganadores también del fútbol, porque ya pagan generosamente,
0: De hecho, sea de paso, sí. Mientras tanto, también Efraín Juárez parece que va a llegar a Hungría a dirigir al actual campeón de la Liga de Hungría, al Győri Eto FC, y pues bueno, rechazó algunas otras propuestas porque en este equipo, o con esta pues liga, podría disputar la UEFA Champions League, y pues fue un movimiento arriesgado, y pues el mexicano se va a dirigir a Hungría.
1: Muy bien, muy bien. Gracias, Santi. ¿Algo más?
0: Sería tanto con información deportiva. Nos escuchamos el día de mañana.
1: Que así sea. Gracias, Santiago Castillo, por la información. Y nos vamos con más información nacional, amigas y amigos nuestros. Sergio Martínez nos habla de un asunto bastante, bastante controvertido también. Un tribunal, escuche usted, por favor, un tribunal concede a un ciudadano no dar datos biométricos a telefonía. Hay un rezago que todavía está latente en el registro de celulares, y recuerde usted que falta cosa menos de 2 semanas para que venza el plazo de, si usted no ha registrado su línea, simple y sencillamente se la van a bajar temporalmente. Escuchemos a Sergio Martínez.

0: favor.
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2: Continuamos con más información ahora de carácter nacional, y es que recientemente se está dando a conocer que estamos muy cerca del plazo final para el registro de líneas telefónicas en nuestro país. Y es que, ¿te acuerdas que hace poco el gobierno y el Instituto Federal de Telecomunicaciones se pusieron bastante estrictos con eso de que todos tenemos que registrar nuestra línea telefónica obligatoriamente? Y que además también querían que diéramos nuestros datos biométricos, es decir, nuestras huellas dactilares, la forma del iris o el rostro, todo esto para poder tener registros de nosotros. La excusa era para frenar las extorsiones y los delitos, pero a mucha gente no le ha hecho gracia dar información tan delicada. Pues resulta que un ciudadano común y corriente decidió no quedarse de brazos cruzados y puso un amparo. ¿Y qué crees? Un tribunal federal acaba de darle la razón. El juez le otorgó una suspensión definitiva, lo que significa que las compañías telefónicas no le pueden cancelar sus líneas de celular, aunque se niegue a dar sus huellas o sus datos biométricos. El argumento del tribunal fue muy claro. Obligar a alguien a dar esa información tan íntima para un servicio tan básico como el teléfono va en contra de los derechos humanos y la privacidad. Además, las autoridades querían justificar esto diciendo que ayudaría a la seguridad ciudadana, pero el tribunal les dijo que no hay pruebas reales de que recolectar huellas vaya a bajar los delitos. Para colmo, se menciona que este registro de celulares es valentísimo y tiene un rezago enorme. La gente simplemente no confía en dar sus datos. Y con este amparo se abre una puerta enorme para que muchos otros ciudadanos hagan lo mismo y se defiendan. Aún se está buscando una sentencia definitiva. Sin embargo, la persona que promovió el amparo podrá registrar las líneas involucradas sin entregar sus datos biométricos. Esto conforme a los alcances de la suspensión que se le brindó. Y es que a menos de 15 días de que termine el plazo para que los usuarios de telefonía celular registren sus líneas, todavía faltan 84 millones por hacerlo. Esto según la Comisión Reguladora de Telecomunicaciones. Al 15 de junio, las autoridades reguladoras tenían registradas 60 millones de personas, quienes registraron sus líneas móviles por los operadores de telecomunicaciones. Ante esta situación, expertos en telecomunicaciones ya han anticipado una catástrofe en caso de que se desactiven millones de líneas, la medida contemplada para quienes no registren su número. El presidente de la Asociación Mexicana del Derecho a la Información, Jorge Bravo, enfatizó que a partir del 1 de julio para muchos este va a ser el panorama, y mencionó: "Yo creo que es claramente catastrófico por los resultados que está teniendo la regulación. En primera, es una imposición el registro, no porque no sea útil, sino porque ya antes se ha declarado incluso inconstitucional, porque la campaña de comunicación en medios electrónicos empezó tarde, porque llevan apenas 60 millones, y porque tenemos derecho de acceso a las tecnologías de la información, y están colocando por encima la seguridad al resto de los derechos, cuando todos tienen el mismo valor. Y es que al momento no se ha contemplado una prórroga, por lo que en teoría y según lo que han dicho las autoridades, quien no cumpla será desconectado temporalmente". Y este caso nos deja una gran lección sobre el valor de nuestra privacidad. A veces, con el pretexto de la llamada seguridad pública, los gobiernos intentan cruzar líneas muy delgadas y meterse con nuestra información más importante. Las huellas o el rostro no son como una contraseña de Facebook, que puedes cambiar si te hackean. Si se filtran o caen en manos equivocadas, como ya ha sucedido antes, el daño es irreversible y quedaríamos totalmente vulnerables. Así que esos contrapesos son totalmente necesarios, y además legales, y demuestran que los ciudadanos no tenemos que ceder nuestros derechos así como así. La seguridad se debe combatir con inteligencia, tecnología e investigación real por parte de la policía, no vigilando y desconfiando de toda la población por el simple hecho de querer tener una línea telefónica, o quizás usar un celular, ya que, como lo decíamos, el acceso a las tecnologías también es un derecho humano. Para Suma Noticias, Sergio Martínez.
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2: Vámonos entonces.
4: Las 9 de la mañana con 47 minutos. Gracias Sergio por la información. Amigas y amigos nuestros, hemos llegado a la hora de nuestras recomendaciones radiofónicas, y para el día de hoy tenemos dos que deseamos sean de su interés y, por supuesto, después de escucharlos, de su agrado. Conciencia y CAP. 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De cuarto en cuatro. Es deportivo totalmente este espacio. Y en este se genera el debate, se lleva a cabo análisis deportivo y lo conducen compañeros de distintas regiones del estado y representantes de las diferentes emisoras de Suma Radio y comparten con ustedes todo sobre la fiebre mundialista. Esto también se transmite el día de hoy en las estaciones de radio, en las 6 emisoras de Suma Radio, es decir, Huejutla, San Bartolo, Tutotepec, Zimapán, Actopan, Pachuca y Tulancingo. 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Estamos hablando, amigas y amigos nuestros, de este programa de Cuarto en Cuatro, una producción del Sistema Universitario de Medios Autónomos Radio y una temática total y absolutamente deportiva. Estas son las dos recomendaciones que tenemos para ustedes este día, amigas y amigos nuestros. Deseamos, en verdad deseamos que sean de su interés, que pueda usted acompañarnos y en su momento enriquecerlo también. Son ya las 9 de la mañana con 50 minutos, las 9 con 50. Bueno, le voy a compartir a usted algo que me parece relevante. Ya nos comentaban nuestros compañeros sobre el pronóstico del estado del tiempo. Recordarle a usted que debemos cuidarnos y cuidarnos muy bien en el estado de Hidalgo. Por ejemplo, la Comisión Nacional del Agua mantiene bajo vigilancia estricta, y le voy a decir por qué se utiliza el término de estricta, de hasta 121 puntos críticos por riesgo de inundación. En ese sentido, cuando hablamos de una vigilancia estricta, estamos hablando de que las autoridades nos dicen que se reportan monitoreos dobles cada día para proteger a la población. Son 121 puntos críticos, amigas y amigos nuestros, sitios considerados como vulnerables y que están bajo supervisión constante. La frecuencia, ya lo decíamos a ustedes, 2 revisiones diarias en coordinación con estados y municipios y la red de estaciones automáticas vigila ríos y presas. Esta es la tecnología que se está utilizando. Y le decía yo a usted, 121 puntos críticos reporta la Comisión Nacional del Agua en todo el país. Hay una región, la región de Tula, ahí hay 26 estaciones activas, amigas y amigos nuestros, y estas estaciones de la región Tula reportan datos cada 6 minutos. El reporte oficial de la Comisión Nacional del Agua nos indica que los principales embalses están operando a su máxima capacidad, pero es importante decirle a usted esto. Las autoridades han dicho que se descarta hasta el momento peligro inmediato para las comunidades cercanas a estos embalses. Estamos hablando de la presa Requena, que se encuentra a un 107.2% de su capacidad, la presa Endo, que se encuentra al 102.1% de su capacidad, la presa Taximay reporta un nivel del 100.2% de su capacidad, la Esperanza alcanza el 100% de almacenamiento. La presa Rojo Gómez se encuentra al 90.4%. La presa Vicente Aguirre registra un 80.6% de llenado. Y la presa Zimapán, operada por la Comisión Federal de Electricidad, se mantiene al 78.5%. Y aquí es importante decirle a usted, amigas y amigos nuestros, lo que la Conagua informó, que los niveles por encima del 100% que usted acaba de escuchar entran en los parámetros operativos normales. ¿Esto qué significa? Que la gestión de los embalses está controlada y no representa, decíamos, hasta el momento, un riesgo de desborde para las zonas bajas. Vivir junto al agua, amigas y amigos, esos quienes lo hacen, lo saben. Vivir junto al agua en nuestro país se ha convertido en una moneda al aire. El reporte de la Comisión Nacional del Agua nos habla de tecnología, nos habla de mediciones cada 6 minutos y de parámetros normales. Está bien. Sin embargo, quizá estemos de acuerdo en ello, para miles de familias que viven, como se dice, río abajo, el anuncio de presas que superan el 100% de su capacidad no se traduce en números, se traduce en preocupación, se traduce en incertidumbre. Y si usted me apura, para muchas familias se traduce en miedo. Estas alertas nos llevan a estar muy atentos, amigas y amigos nuestros. Es importante hacerlo. Más allá del desgaste de la salud mental de las comunidades enteras que ya han perdido todo en el pasado y que hoy miran al cielo con desconfianza, es importante destacar que la infraestructura puede estar bajo control técnico, sí, y qué bueno, de verdad qué bueno, pero la tranquilidad de la sociedad, quizá estemos de acuerdo, no se mide en porcentajes, ¿eh? ¿A qué voy? A que mitigar el riesgo exige que los datos científicos se conviertan en alertas comunitarias efectivas, transparentes y humanas. Prevenir no solamente es vigilar. Prevenir no solamente es vigilar el cauce de un río, es garantizar el derecho de cualquier familia a dormir en paz. Por ello es importante, amigas y amigos, esos que nos hacen el favor de sintonizarnos, escuche radio, vea televisión, lea la prensa escrita, cheque los sitios oficiales de Protección Civil de la Comisión Nacional del Agua a nivel federal, a nivel estatal, a nivel municipal. Manténgase informado. Eso es lo mejor que podemos hacer, mantenernos informados y en la medida de nuestra muy particular situación, tomar las precauciones que sean necesarias, amigas y amigos nuestros. Decirle a usted, por ejemplo, que estados como el de Nuevo León han sufrido lluvias verdaderamente intensas. Estados como Tamaulipas han sufrido también el impacto de las lluvias recientemente y desafortunadamente para esos estados y su población, la Comisión Nacional del Agua emitió una alerta urgente ante la evolución del potencial ciclón tropical 1. En el Golfo de México, este reporte oficial advierte que este sistema podría convertirse en las próximas horas en Arthur, la primera tormenta tropical con nombre de la temporada 2026 en el Atlántico. Y el Centro Nacional de Huracanes de los Estados Unidos ha confirmado que el fenómeno avanza lentamente por el noroeste del Golfo. Actualmente registra vientos máximos sostenidos de 45 kilómetros por hora. Y rachas de hasta 65 kilómetros. Amigas y amigos nuestros, de mantener la trayectoria actual, Arthur tocará fuerza de tormenta tropical este miércoles 17 de junio para después debilitarse a depresión tropical el día de mañana, jueves 18. Sin embargo, importante no bajar la guardia. La Comisión Nacional del Agua alerta que el impacto principal serán lluvias acumuladas severas de entre 75 y hasta 150 milímetros, afectando principalmente a los estados de Nuevo León y de Tamaulipas. Por la costa tamaulipeca se pronostican vientos sostenidos de hasta 30 kilómetros por hora, rachas que rozarán los 60 kilómetros, además de un oleaje peligroso de 1 a 2 metros de altura. Protección Civil ha advertido que estas precipitaciones incrementan de forma drástica el riesgo de deslaves, desbordamiento de ríos o arroyos e inundaciones severas en las zonas bajas de la región. Por ello es que se exhorta a la población a extremar precauciones y mantenerse informada exclusivamente a través de los canales oficiales del Servicio Meteorológico Nacional. Y amigas y amigos nuestros, te comparto esto porque la llegada de la primera tormenta de la temporada en el Atlántico pondrá irremediablemente a prueba la infraestructura urbana de nuestro país y sobre todo pondrá a prueba también la vulnerabilidad que enfrentan y que enfrentarán miles, se lo digo así, miles de familias. Más allá de los milímetros de agua, más allá de la velocidad del viento, vamos a ver cómo se mide después de esto las zonas vulnerables de Nuevo León, de Tamaulipas, donde una lluvia fuerte trunca vidas, destruye patrimonios y puede colapsar servicios básicos. Y vaya, en el estado de Hidalgo tenemos que hacer lo propio porque nadie nos puede asegurar que en esta temporada no llegue a impactarnos de manera severa como ya ha sucedido en años anteriores, lluvias fuertes que pongan también a prueba la infraestructura urbana del estado y que ponga en riesgo a miles de familias. Son ya las 9 de la mañana con 59 minutos, 9:59, amigas y amigos nuestros, nos estamos despidiendo de ustedes, pero nunca lo haremos sin antes agradecer profundamente la gentil atención de su preferencia, nunca sin antes agradecer profundamente su gentil atención, su compañía, su escucha, y por supuesto, nunca antes de agradecerle e invitarle para que el día de mañana, si no tiene inconveniente y la vida no lo permite, nos volvamos a encontrar aquí en Suma Noticias Radio. Entre tanto, a todas y todos, en nombre de todas y todos por todo, muchísimas gracias. Nos escuchamos siempre hasta mañana y tan tan.
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9: Son las 10 con un minuto.
10: Temperatura 25 grados centígrados.
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8: Hola, hola, ¿qué tal? ¿Cómo están? ¿Cómo les va? Espero que muy, muy bien. Yo soy Esperanza López y como cada semana, quiero extenderles una invitación especial para que juntos realicemos un viaje auditivo a través de las ondas hertzianas de Radio Universidad en la búsqueda de la música que están generando nuestros hermanos del centro y sur de América. ¿Se animan? Bueno, pues mientras ustedes se ponen cómodos, quiero saludar y agradecer a los equipos de trabajo de Radio Universidad que nos dejan llegar hasta ustedes, ubicados en Huejutla, San Bartolo, Zimapán, Actopan y Pachuca. Y ahora sí, vamos a arrancar con este recorrido con una canción de una gran intérprete, no solo orgullosamente mexicana, sino que también durante mucho tiempo tuvo presentaciones en cafés de Real del Monte Hidalgo. Ella es Lulú Bulos y el día de hoy nos comparte esta extraordinaria canción llamada Fogara. A ver qué les parece.
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0: 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Hogara es el nombre de la canción que Lulú Bulos nos presentó como la primera propuesta musical de nuestro recorrido. ¿Qué tal, eh? ¿Les agradó? Bueno, pues es momento de que vayamos a descubrir nuestro primer destino y esto nos lleva sin más hacia Puerto Rico, un país ubicado en el centro de América que el día de hoy nos recibe con un dato. ¿Han escuchado acerca de la fosa de Puerto Rico? ¿No? Bueno, la fosa de Puerto Rico es el punto más profundo del Océano Atlántico y alcanza estimaciones de profundidad que oscilan entre 8.376 metros y 8.740 metros. ¿Sabían esto? Sí, de hecho la fosa es un elemento clave en la geografía de Puerto Rico. Está ubicada al norte de este país y de las Islas Vírgenes y se extiende a 810 kilómetros, además de que marca el límite entre el Mar Caribe y el Océano Atlántico Norte. Su punto más profundo se conoce como Milwaukee Tip. ¿Sabían esto? ¿Qué tal, eh? Bueno, pues con esto nos recibe Puerto Rico para dar paso a su música. El día de hoy Raquel Sofía nos comparte un poco de su disco Te Quiero los Domingos, lanzado en 2015, donde encontramos esta canción titulada Agridulce. Esta es la primera propuesta musical de este país.
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0: 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Más es el nombre de la canción que Tommy Torres nos presentó como la segunda propuesta musical de Puerto Rico, una canción del disco 12 Historias lanzado en 2012 por este gran intérprete orgullosamente latinoamericano. Y bueno, sin darnos cuenta se nos fueron los minutos de esta primera parte del viaje. Tenemos que hacer un breve corte, pero estaremos de vuelta en breve. No se despeguen de la señal universitaria.
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1: Son las 10 con 15 minutos. 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

0: estamos de vuelta a través de la señal universitaria y es momento de continuar con nuestro recorrido. Para ello ya nos encontramos en Perú, un maravilloso país ubicado en Sudamérica, que el día de hoy nos recibe con un dato interesante. ¿Sabían que en este país se encuentra la iglesia más pequeña del mundo? Pues sí, está ubicada en Rímac, Lima, y se llama la Parroquia Nuestra Señora del Rosario. Es considerada precisamente la iglesia de menor tamaño en todo el mundo. Fue fundada en 1555 por el Girón Trujillo y cuenta con una medida total de 50 metros cuadrados. Las dimensiones, para ser precisas, son las siguientes: 10 metros de alto, 5 de ancho y 12 de profundidad. ¿Qué tal, ¿Sabían esto? Bueno, pues mientras tenemos la oportunidad de ir a Perú para visitar este lugar, ¿qué les parece si escuchamos la música que tiene para nosotros a través de la propuesta de un gran cantautor llamado Pelo Madueño, que el día de hoy nos comparte Solo Necesito Una Señal, la primera propuesta musical peruana?
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0: 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Adolescente es el nombre de la canción que Lala nos presentó como la segunda propuesta musical peruana. ¿Qué tal, eh? ¿Les gustó? Bueno, pues es momento de que vayamos a buscar nuevos horizontes y esto nos lleva sin más hacia Guatemala, nuestro país vecino, que el día de hoy nos permite escuchar la música de una cantautora muy joven y muy talentosa llamada Dominique Hunziker. Ella nos comparte esta canción titulada Corazón de Madrugada.
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0: 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Corazón de Madrugada es el nombre del tema que Dominique Hunziker nos presentó como la primera propuesta musical de Guatemala. Y Guatemala todavía tiene una canción más que darnos a conocer, pero tenemos que hacer un breve corte antes, así que no se despeguen, que estaremos de vuelta en breve.
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5: Son las 10 con 30 minutos.
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0: Ya regresamos a través de la señal universitaria y es momento de continuar con nuestro recorrido. Para ello ya nos encontramos en Guatemala a espera de la segunda propuesta musical que tiene para nosotros, pero antes, tenemos un dato muy interesante acerca de este lugar, y es que en Ceibal, en el departamento de Petén, se encuentran las ceibas más grandes de la región. Para aquellos que no han escuchado acerca de las ceibas, se trata de árboles de gran tamaño, y específicamente en este lugar, las ceibas cuentan con un tronco que alcanza los 3 metros y medio de ancho. Imagínense eso. Si algún día tenemos la oportunidad de viajar para acá, bueno, pues habrá que visitar este lugar. Mientras ese día llega, ¿qué les parece si escuchamos la segunda propuesta musical de este país, que será interpretada por Gaby Moreno, que nos presenta esta canción llamada Juegos y Miedos?
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1: Sin Miedos es el nombre de la canción que Gaby Moreno nos presentó como la segunda propuesta musical de Guatemala, una canción que forma parte del disco Postales lanzado en 2012. ¿Qué tal, eh? ¿Les gustó? Bueno, pues es momento de que vayamos ya a descubrir nuevos horizontes y esto nos lleva hacia Paraguay, donde Pipa para Tabaco nos da a conocer un poco de su disco Vas a Morir con Eso, lanzado en 2015. En este álbum hay una canción llamada El Viejito Uruguayo, que es precisamente la que escucharemos a continuación.
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0: 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Volverte a ver es el nombre de la canción que Paiko nos compartió como la segunda propuesta musical paraguaya, una canción del disco Tigo Music Sessions lanzado en 2017 por esta agrupación orgullosamente latinoamericana. ¿Qué tal? ¿Les agradó? Oigan, sin darnos cuenta se nos fueron los minutos de este bloque musical, pero estaremos de vuelta en breve con más, así que no se despeguen de la señal universitaria que ya regresamos.
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1: Son las 10 con 43 minutos. 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
3: De vuelta a través de Radio UAEH y es momento de continuar con nuestro recorrido. Para ello nos encontramos ya localizados en Panamá, un maravilloso país de Centroamérica, que el día de hoy nos recibe con un dato acerca de su gastronomía. Como en todos los lugares, hay cierto alimento que predomina dentro de la alimentación habitual o de rutina. En el caso de los panameños, el arroz es algo que no puede faltar y que consumen tanto para almorzar como para cenar. Lo suelen acompañar con pollo y cocinan muchas variedades de arroz, como arroz con guandú, arroz con coco, arroz con marisco. Y bueno, de plano, si viajan al extranjero, lo que más extrañan es precisamente el arroz. ¿Qué tal es? ¿Sabían esto? Bueno, pues con esto nos recibe Panamá para dar paso a su música. El día de hoy Cienfue nos comparte algo de su disco Monstruo, lanzado en 2015. Esta canción lleva por nombre Fuímonos Pa y es la primera propuesta musical panameña.
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1: Siendo este recorrido con Rumbo al Sur, esperamos que lo estén disfrutando tanto como nosotros y queremos aprovechar para enviar saludos para todos aquellos que nos sintonizan desde las colonias Zona Militar 84, Batallón de Infantería, Valle del Encinal, Tepeyac, Tahuizán, Santa Irene, para quien nos escucha desde Olímpica, también desde Miguel Hidalgo y por supuesto desde Jericó, algunas colonias ubicadas en Huejutla de Reyes, donde esperamos que les esté agradando este recorrido auditivo. Oigan, queremos aprovechar también este espacio. Si es que todavía no descargan en su celular la aplicación, pueden buscarla como Suma UAEH para que puedan sintonizarnos en cualquier momento y donde quiera que estén. ¿Y qué les parece si tras estos saludos continuamos con más de este recorrido por lo largo y ancho de América Latina?
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0: 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Ser es el nombre de la canción que Jack Gamboa nos compartió como la segunda propuesta musical panameña, una canción del disco Nada es Imposible, lanzado en 2013. ¿Qué tal, eh? ¿Les gustó? Sin darnos cuenta, ya agotamos los minutos, estuvimos en diversos países de América Latina como fueron Panamá, Paraguay, Guatemala, Perú, Puerto Rico. Y bueno, pues ya solo nos queda regresar hacia nuestro país. Mientras lo hacemos, quiero agradecer a los equipos de trabajo de Radio Universidad que nos dejaron llegar hasta ustedes, ubicados en Huejutla, San Bartolo, Zimapán, Actopan y Pachuca, y a mi productora Carla Tobar. Es así como estamos llegando a la parte final de este viaje, y para cerrar escucharemos algo de Daniel Me Estás Matando, en colaboración además con David Aguilar. Ellos nos presentan este tema llamado Canción Acuática, que es con lo cual nos despedimos. Mi nombre es Esperanza López. Ha sido un gusto compartir con ustedes este recorrido. Bye, bye.
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3: Oye, Lalo, ¿tú sabes lo de Catalina?
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3: 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Lo que quiero decirte es que se casó.
4: ¿Que se casó con Pedro? Bueno, pues tú que estás más enterado que yo de eso, pues cuéntame algo.
3: ¿Quién, yo?

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1: Son las 11 con un minuto.
2: Temperatura 25 grados centígrados.
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4: El día de hoy estamos muy contentos porque celebramos una vez más el Día del Biotecnólogo, el cual es el 16 de junio. La biotecnología como disciplina es mucho más que solo tubos de ensayo y microscopios. Es la unión entre el conocimiento profundo de la vida y la creatividad humana para diseñar respuestas a problemas que van desde la salud hasta la alimentación, desde el medio ambiente hasta la energía. En México, esta ciencia ha tenido un desarrollo constante, marcado por el esfuerzo de generaciones de investigadoras e investigadores que han sabido abrir camino en un terreno muy complejo y apasionante. Hoy en este programa especial de Biotecno queremos añadir un homenaje a la trayectoria, pero también una mira hacia adelante, porque en el 2025 se generaron algunos acontecimientos que cambiaron el rumbo de la biotecnología nacional. El lanzamiento del Plan México, que es una estrategia muy ambiciosa, la más ambiciosa de la historia del país para consolidar nuestra soberanía farmacéutica y biotecnológica. Antes de entrar en los detalles de este plan, vale la pena recordar que celebramos el Día del Biotecnólogo, esta fecha establecida para reconocer la importancia de la biotecnología en la vida cotidiana. Nos invita a reflexionar sobre el papel que desempeñan las y los profesionales en esta área en la construcción de un futuro más justo, saludable y sostenible. Cada vacuna que nos protege, cada alimento innovador que llega a nuestra mesa, cada terapia que salva vidas, lleva desde el trabajo silencioso y dedicado de un biotecnólogo que cree en el poder de la ciencia para transformar realidades. México ha sido protagonista de algunos avances notables en este campo, desde la producción de biofertilizantes que apoyan a la agricultura sostenible hasta el desarrollo de biofármacos que permiten tratar enfermedades complejas, pasando por proyectos de genómica que buscan entender mejor nuestra diversidad biológica y genética. Sin embargo, el 2025 marcó un punto de reflexión. Ese año, el gobierno federal anunció el Plan México, una estrategia integral que reunió a universidades, centros de investigación y empresas farmacéuticas en torno a un objetivo común: garantizar que nuestro país puede producir con calidad y a gran escala los medicamentos y vacunas que necesita su población. En un mundo donde la dependencia de importaciones puede significar vulnerabilidad, este plan se convirtió en un símbolo de soberanía y de confianza en nuestras capacidades científicas.
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4: Plan México pues no surge de la nada. Es el resultado de años de discusión sobre la necesidad de fortalecer a la industria farmacéutica nacional, de reconocer que la biotecnología no es solo un lujo, sino una herramienta esencial para la salud pública y el bienestar social. y fue también la respuesta a una demanda ciudadana, contar con tratamientos accesibles, innovadores y productos en nuestro propio territorio. El origen del Plan México está profundamente ligado a esta necesidad. La pandemia del COVID-19 fue un punto de inflexión. México, como muchos países, enfrentó dificultades para acceder a vacunas en los primeros meses. Esa experiencia dejó una lección clara. La salud pública no puede depender únicamente de acuerdos internacionales, sino que requiere también la capacidad propia de producir e innovar. Fue en este contexto que se gestó la idea de un plan integral, capaz de reunir al gobierno, la academia y la industria en torno a un mismo objetivo. El anuncio oficial de Plan México se realizó en julio del 2025, en un acto que reunió a representantes de universidades, centros de investigación y empresas farmacéuticas, como una estrategia nacional para impulsar la biotecnología, fortalecer la industria farmacéutica y garantizar la soberanía tecnológica del país. El mensaje fue contundente. México debía dejar de ser un consumidor pasivo de innovación y convertirse en un productor activo de conocimiento y soluciones.
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4: Los objetivos estratégicos del plan se definieron en tres grandes ejes. El primero, la producción nacional de biofármacos y vacunas, con plantas capaces de establecer el sistema de salud y responder a emergencias sanitarias. El segundo, al desarrollo de medicamentos biológicos y biogenéricos, para ampliar el acceso a terapias de alta especialidad y reducir costos. Y el tercero, la formación del capital humano, con programas de capacitación y vinculación entre universidades y empresas para preparar a la nueva generación de biotecnólogos. El Plan México no fue solo una iniciativa gubernamental. Desde su origen, contó con una participación activa de diferentes instituciones, donde destacan la UNAM, el IPN y la UAM, que aportaron sus experiencias en investigación y desarrollo. También se sumaron algunos centros especializados en biotecnología y farmacéutica, así como empresas que son de origen nacional e internacional, dispuestas a invertir en infraestructura y en proyectos de innovación. Uno de estos aspectos más relevantes del origen del plan fue la visión a largo plazo. No se trata únicamente de resolver necesidades inmediatas, sino de ir construyendo una base sólida para que México pueda competir en el escenario global de la biotecnología. La idea es que en un plazo de 10 años el país pueda consolidarse como una potencia regional en la producción de medicamentos y terapias avanzadas. El contexto internacional también influyó en el nacimiento del Plan México. En estos años, la biotecnología se había convertido en un campo estratégico para las grandes potencias. Países como Estados Unidos, Alemania y Corea del Sur invierten miles de millones en investigación y desarrollo, conscientes de que la salud y la innovación son pilares de la competitividad y México no se podía quedar atrás. Así, el Plan México se presentó como una respuesta audaz y necesaria, una estrategia que reconoce la importancia de la biotecnología, no solo como una herramienta científica, sino como un motor de desarrollo económico y social. En su origen, el plan fue concebido como un puente entre la ciencia y la ciudadanía, entre la investigación y la vida cotidiana. El primer proyecto emblemático fue el de Alpharm Biogenetech, una inversión de alrededor de 800 millones de pesos destinada a la construcción de una planta en Azcapotzalco, Ciudad de México. Esta planta se diseña no solo para producir biofármacos y vacunas de última generación, capaces de establecer el sistema de salud y también para responder a emergencias sanitarias. La inauguración de esta instalación fue celebrada como un triunfo de la ciencia mexicana, pues significaba que nuestro país ya tendría la esperanza de poder generar sus propios medicamentos y ya no tendría que esperar meses para acceder a vacunas críticas en caso de brotes epidémicos. Otro proyecto fundamental es GenBio, quien anunció la creación de la primera planta de fraccionamiento de plasma humano en todo Latinoamérica. Con una inversión superior a los 2.400 millones de pesos, esta planta se convirtió en un referente regional, ya que permitió producir factores de coagulación y otros derivados de plasma, esenciales para pacientes con hemofilia y otras enfermedades graves.
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0: Hasta entonces México dependía casi por completo de la importación para poder cubrir estas necesidades. Con Genbio, el país dio un paso decisivo hacia la autosuficiencia en tratamientos vitales. El grupo farmacéutico Nelfarma también se sumó a este Plan México, con más de 6 mil millones de pesos invertidos en 8 proyectos biotecnológicos y biogenéricos. Su objetivo es ampliar la oferta de medicamentos de alta especialidad a precios accesibles, garantizando que más pacientes puedan acceder a terapias que antes eran prohibidas por su costo. Este esfuerzo no solo fortaleció a la industria nacional, sino que también abrió la puerta a una mayor equidad en acceso a la salud. Por su parte, Laboratorios Kenner apostó por la innovación más avanzada, las terapias CAR-T contra el cáncer, con una inversión de 5.180 millones de pesos. Kenner desarrolló una planta especializada en estas terapias celulares, que representan una revolución para el tratamiento oncológico. Las terapias CAR-T utilizan células modificadas del propio paciente para atacar tumores de manera mucho más precisa, ofreciendo esperanza en caso donde los tratamientos tradicionales han fallado. Que México se convirtiera en productor de estas terapias fue un logro histórico, reconocido incluso por foros internacionales.
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0: El grupo Neopharma anunció inversiones superiores a los 6 mil millones de pesos para el desarrollo de medicamentos biotecnológicos de alta especialidad. Su meta es generar que terapias costosas como las que se utilizan para enfermedades autoinmunes o raras puedan producirse en territorio nacional y distribuirse a través del sistema de salud. Este proyecto reforzó la idea de que el Plan México no solo busca infraestructura, sino también justicia social, que ningún otro paciente pueda ser excluido por razones económicas. Finalmente, Neolcim destinó 500 millones de pesos a la producción de materias primas farmacéuticas. Aunque esta inversión fue menor en comparación con las otras, su impacto fue enorme. México dependía de más del 90% de importaciones para obtener materias primas, lo que generaba vulnerabilidad en las cadenas de suministro. Con Neolcim, el país comenzó a reducir esta dependencia, fortaleciendo su capacidad de producción y asegurando que los medicamentos puedan fabricarse sin interrupciones.
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0: Y pues cada uno de estos proyectos son emblemáticos y reflejan una faceta distinta del Plan México. Y cómo la biotecnología sigue creciendo, adecuándose a las necesidades de nuestro país. Feliz Día del Biotecnólogo. Esto fue Biotecno, Agronomía, Sustentabilidad y Desarrollo. Mi nombre es Josefa Espidia y los invitamos a que nos escuchen en Radio Universidad San Bartolo en el 99.7 de su FM. También pueden comunicarse con nosotros mediante WhatsApp. El número es el 771-111-5629 y puedes escucharnos desde cualquier parte del mundo. 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También síguenos en redes. Estamos en Facebook como Radio UAEH San Bartolo. Esta es una producción del Sistema Universitario de Medios Autónomos. Agradecemos a René Martínez Galeana, quien es el director de Radio San Bartolo. Y los dejamos con esta programación que ha sido diseñada especialmente para ustedes. Hasta luego.
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8: Son las 11:17.

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8: Son las 11:35.

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4: El fracking y los pueblos originarios de Totlaltipa, Huasteco. En las entrañas de la tierra existen sustancias que han sido el motor del desarrollo de los tiempos modernos y que han servido para desarrollar industrias de extracción de petróleo y gas, cuyas ganancias han generado bienestar y prosperidad para sus poblaciones. Por el contrario, en otros lados, la extracción de estos elementos solo ha servido para enriquecer a unos cuantos y causar devastación de la naturaleza al contaminar el aire, ríos, lagunas y mares. Las primeras zonas de extracción de petróleo en México se desarrollaron en Ébano, San Luis Potosí, siendo la Huasteca Petroleum, una empresa estadounidense, la principal beneficiada económicamente. Sin embargo, el precio de ese éxito lo pagaron la naturaleza y los habitantes de esta zona, ya que para construir los pozos se talaron grandes extensiones de selva y se desplazó a la población de sus campos de cultivos y casas. Por estas razones, las cautelas de Totaltipac de la Huasteca deben ser tomadas en cuenta antes de tomar cualquier decisión. La oposición de los pueblos de la Huasteca tiene razones profundas. Es cierto que petróleo y gas son elementos centrales para la soberanía energética y desarrollo del país, pero sus beneficios han sido muy escasos para los pueblos originarios donde estos se llevan a cabo, tal como lo demuestran los índices de pobreza y marginación de estas zonas.
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5: 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Son las 11 con 51 minutos.

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7: Son las 12 con 2 minutos.
8: Temperatura 25 grados centígrados.
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Camaradas, sean bienvenidos a una sesión más de Música en Blanco y Negro. Ahora sí que les voy a decir Música en Blanco y Negro y con mucha agua. Me decía mi buen amigo Víctor Sony, alias Hulk, que es quien está en los controles. Nada más digo la palabra Hulk, amigos, y luego se inflama como si fuera, se hincha como pavo real. Bájale, por favor, amigo. Bueno, me estaba diciendo, oiga, ese tema con el que iniciamos del mar, ¿tiene alguna alusión al tiempo que estamos pasando aquí en Pachuca? Pues no, mis queridos amigos, pero creo que viéndolo bien, sí, y no nada más en Pachuca, sino en muchas partes del centro de la República. Veía yo a veces, ve uno las noticias de la Ciudad de México, y de veras, estamos volviendo a las épocas en donde había... Vamos a ver ya circular trajineras, Vic. ¿A poco no? Eso es definitivo. No, es broma. Es en serio. Y amigos, aquí en Pachuca nos las hemos visto también bien difíciles. Y sobre todo, porque al menos cuando no llueve, ve uno la cantidad de baches que hay por toda la ciudad. Y cuando llueve, se tapan. O sea, que se la pasa uno salpicando a medio mundo y cayendo por todos lados. Pero bueno, también entiendo que a veces bachean, llega la lluvia y pácatelas, los vuelve a levantar. Pero qué importa, mis queridos amigos, porque ahorita durante la siguiente hora vamos a estar el tiempo seco, calorcito, alegres. Así que prepárense, avísenle a todo mundo, a los vecinos, a la abuelita, que vayan subiéndole dos o tres niveles al volumen del radio que tienen en la cocina o desde donde nos estén escuchando, porque es una ventaja que nos pueden escuchar a través de las redes. Nos pueden encontrar en todas las redes sociales como Radio YH Pachuca. Y mis queridos amigos, anoten por favor el WhatsApp de la estación. Es muy importante porque siempre es a todo dar recibir sus mensajes y los contestamos. Además, ya ven que nos ha dado por tener una sección de sí, por cuál vota o cuál les gusta más. Así que anótenle por ahí, por donde puedan. 771-142-6712. ¿Les parece bien? ¿Todo el mundo listo? Oigan, amigos, mis camaradas, ¿se acuerdan ustedes de Sergio y de Estivaliz, de estos chavos? Tú, Vic, ya tiene rato, más o menos. ¿No? ¿No te acuerdas? Bueno, ahorita que escuches la canción vas a ver. Hay un tema que se llama Búscame, y de hecho es una complacencia que nos pidió el señor Gonzalo Cruz. Pues vamos a arrancar con Búscame, con Sergio y Estivaliz. Y luego vamos a seguirnos con alguien que a mí en lo personal, se los he dicho en otras ocasiones, cada vez que lo escucho le pongo otra palomita. A Javier Solís. Y este tema, que yo recuerdo que estaba en, pues ha de haber sido en secundaria, cuando en la casa tenían ese disco, ¿se acuerdan? Ese LP que en la portada tenía precisamente a Javier Solís disfrazado de payaso. Pero un payaso que estaba literalmente llorando de tristeza. Pues con él vamos a escuchar El Loco. Así que mis queridos amigos, Vic, ya estamos conectados con la comunidad de Radio YH Actopan, a quienes les mandamos un cariñoso saludo, esperando que no les esté lloviendo, y más hoy, que es día de plaza. ¿Ya estamos listos, mi querido Vic? Pues entonces, amigos, ¿qué les parece si lanzamos un húmedo grito para indicar que comenzamos?

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4: Son las 12 con 15 minutos.
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5: Camaradas, ¿qué les pareció El Loco con Javier Solís? Súper temazo, ¿verdad? Y el de Búscame con Sergio y Estivaliz, ni se diga, mandó un mensaje la señora Carolina Frías que se le encantaba. Carolina Frías me suena, ¡ah, chis, pues es mi esposita! Besitos, mi esposita, ¡mua! Claro que te gusta esa canción. Gracias por sus mensajes, la señora Sol. Nuestra fan number 7, la fan número 7, así se autobautiza, dice que esta música le trae recuerdos de su juventud. También recibimos un mensaje de Luz, terminación de teléfono 8493, que quiere felicitar a Joana Alcántar de Editorial por su cumpleaños y nos solicita una de Los Tigres del Norte para ella. Claro que sí, lo vamos a ver. Oigan, amiguitos, mis queridos camaradas, vamos a escuchar ahorita lo que venimos desde sesiones pasadas tocándoles. Dos temas con autores diferentes para que nos digan qué recuerdo les trae. A ver, ¿cuál es este, mi querido amigo?
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Camaradas, yo espero que esta música les traiga un titipuchal de recuerdos. Y eso es lo que queremos de alguna manera que ustedes nos cuenten. Porque es muy interesante, es a todo dar compartirlos. Por cierto, fíjense que la señora Ara dice que le encanta este programa y que le gusta, que la que más, la versión que más le gusta es con Juan Gabriel. Pues efectivamente, a mí también. Sin embargo, creo que también el tema con Marc Anthony, Hasta que te conocí, inmediatamente aquí nuestro productor y nuestro, quien está en los controles, se pusieron a bailar, amigos. Es una pachanga. Eso es lo que queremos saber de todos ustedes. ¿Qué recuerdo les trae y cuál les gusta? Por supuesto que sí. Oigan, mis queridos amigos, saludos también a la señorita Patricia Hernández, que manda saludos, el señor León desde Querétaro, que nunca lo saludamos, que nunca contestamos sus saludos. ¡Ay, no se sienta, señor León! ¡Claro que sí! Ahora resulta que se va a poner la queja. ¡No! Una disculpa si en alguna ocasión se nos ha pasado, pero no, por supuesto que sí. ¡Claro que sí! El señor Ernesto Negrete también manda saludos. Muchísimas gracias a todos ellos. Oigan, camaradas, déjenme presentar oficialmente a quien se encuentra atrás del otro lado del cristal. Ay, joder, ahora no lo presento de puro coraje, mis queridos amigos. No voy a presentar a Víctor Sony alias Hulk. Ahora no lo presento, porque Luiguitito, como está bien fortachón, nos tiene a todos aquí amedrentados. Pero déjenme, espérenme, ya estoy haciendo ejercicio. Mi buen amigo, también se encuentra nuestro productor de joyas de plata, mi querido Edgar Santos Ibarra, muchas gracias. Mari Carmen Hernández Castelán en la dirección de Radio UAIH Pachuca. Y atrás de la raya, que estoy bien empapado por tanta lluvia, su amigo Julio Argüelles Romo, la voz del recuerdo, y feliz de estar aquí con todos ustedes. El número del WhatsApp, con todo gusto, nuevamente, 771-142-6712. Mi querido Edgar, ¿con cuál nos vamos a seguir de nuestra listita? Ah, de una vez vamos a pagar el tema que nos solicitó la señorita Luz. Bueno, así es que lo entendimos, aparece ahí, terminación de teléfono 8493, que se lo dedica a Joana Alcántar por su cumpleaños, pidió una de los Tigres del Norte. Pues vámonos, arránquense y felicidades, señorita Joana Alcántar.

qué buena rola esta, ¿verdad, mis queridos amigos? Bueno, pues así pagamos la complacencia. Recuerden que ustedes nos pueden pedir lo que les guste. Claro, hacemos lo imposible por sacarlas todas al aire. Oigan, el siguiente tema va dedicado a todos los ruqueros, esa es la palabra, a todos los ruqueros que nos gustaba el rock y que la balada del rock nos sigue encantando. Es más, ni siquiera se las voy a anunciar, ni el tema, ni el título, ni quién la canta. Así que, Vic, si eres tan amable, vámonos al intermedio con esta joya de la época del rock and roll.

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10: Son las 12:32.
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Oigan, mis joyescuchas, con esta petición, con esta complacencia que nos solicitaron y que ahorita mi productor anda pero bien movidito para que podamos sacar todas las complacencias que ustedes nos solicitan, pero con este tema yo no recuerdo de ninguna fiesta a la que yo haya ido, boda, 15 años, la que sea, bueno, hasta primeras comuniones, caray, en donde la toquen y todo el mundo, pero como resorte, se pare a bailar. ¿A poco no? ¿Eh? Mi querido Vic. Oigan, muchísimas gracias y aprovecho entonces para mandar saludos porque ya se nos están amontonando a la señora Rachel Meneses Ríos, que muchísimas gracias, le quiere mandar saludos a su esposo, su esposito, el señor Omar Cerecero, y a su hijo Gerson Omar Cerecero Meneses. Y aprovechando también, nos llegó el mensaje de nuestra fan number one, quien dice que ella vota por Juan Gabriel. Fíjense que la señora Gloria, nuestra fan number one, fue su cumpleaños hace unos días, cumpliría 102 años. Muchas felicidades, señora Gloria, muchísimas gracias. Y nos manda un mensaje diciendo que gracias por traer tantos recuerdos a nuestra memoria, su fan number one, Gloria Kerber, y felicidades por sus 102 años allá en el cielo, y que votó por Juan Gabriel. Pues yo también, pues arrasó Juan Gabriel. No se me despeguen porque en unos minutos más vamos a echar a andar también otra competencia que está a todo dar. Saludos al doctor Jaime González Mejía hasta la Ciudad de México, a Yolitze que nos está escuchando, y de una vez, mi querido Edgar, permíteme dar los cumpleaños, porque si no, ¿para qué quieren? A ver, la señora Rebeca Ríos, su cumpleaños fue el día 9, felicidades. La señora Gloria, ya la mencioné, a la señora Ruth Romo, que hoy es su cumple, muchas felicidades, Ruth. A Lupita Cruz Cruz, Antonio González Jiménez, muchas felicidades a todos ellos. A este chamacón, a Mateo, que porque cumple 5 años. Bueno, por supuesto, que envidia, 5 años. A nuestro amigo Paco Barreiro Flores, que fue el 8 de junio. Bueno, a veces los mensajes nos llegan tarde, pero todos al fin y a cabo salen. Santoral del día de hoy, Santa Teresa, a todas las Teresas, Teresitas, que generalmente así se les dice, no sé por qué en diminutivo, a todas las Teresitas, muchas felicidades. Oigan, mis queridos amigos, vamos a continuar con la música, y muchas gracias a todos los que nos han estado mandando mensajes, que era lo que es de lo más agradable. El señor Javier de la Vega, que dice que el tema era Siluetas con Johnny Laboriel, le dimos una ayudadita, pero sí reconoció a Johnny Laboriel, por supuesto. Es de la época del rock and roll, definitivamente. A ver, tenemos en nuestra escaleta un tema que hace muchísimos años

0: mensaje de mi esposita que le quiere mandar saludos a Evely Toriz y a su esposito Salvador Chávez hasta Tulancingo. El señor José Luis Villatoro mandó un mensaje diciendo que gracias por los recuerdos y que en aquellos años la radio en provincia era la mejor forma de comunicarse. Pues sigue siendo, sigue siendo.
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1: Perdón, mis queridos amigos, muchísimas gracias por sus mensajes. Llegó un mensaje aquí al WhatsApp de la estación. Es un enorme placer escuchar la música de nuestra época de juventud. Somos de Huejutla, pero en estos momentos estamos en Pachuca, disfrutando de su rico clima. Bueno, con la lluviecita. Piden que si les podemos, mi querido Edgar, Amar y Vivir con Los Ángeles Negros, que Dios nos bendiga. Muchísimas gracias igualmente. Y saludos para don Juan Espinosa, que está cortando la maleza en el patio de la casa. Pues con esta música, ni se diga, hasta ganas dan de ayudarlo.

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5: Son las 12:47.
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0: Camaradas, muchísimas gracias por los mensajes que han seguido llegando. La votación definitivamente, aunque hubo también por el lado de Marc Anthony, definitivamente fue Juan Gabriel quien arrasó. La señora Maru también nos acaba de mandar su mensaje, que por Juan Gabriel, pues atrasados o no, pero de todas maneras ya era imposible que los alcanzara. Oigan, vamos a escuchar ahora otro tema. Fíjense que es curioso, platicaba yo ahorita con Edgar en el intermedio, nuestro productor, y él me decía que hay canciones que se puede decir que saltan generaciones. Dice, fíjese que el tema que vamos a escuchar ahorita, pues yo puedo considerar que era el que escuchaba mi mamá, y sin embargo, pues a lo mejor para ustedes demasiado reciente, pero ese es el chiste, amigos. Precisamente, la música que en un momento dado les traemos es para que precisamente se unan esos recuerdos. Eso es definitivo. Así que, ¿qué les parece entonces? Si nos vamos, les voy a decir con quién, nada más el tema, ¿no? Dice Edgar que se los deje de sorpresa, que seguro la van a reconocer. Órale pues, entonces recuerden, es el mismo ejercicio, a ver cuál les trae más recuerdos o cuál les gusta más, ¿vale? Sale pues.
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0: ¿Y tú, con cuál te quedas?
1: ¿Y ustedes, con cuál se quedan? Mi secretaria, la primera versión fue con Daniela Romo y la siguiente con Mariana Treviño. El señor Ernesto Negrete manda un mensaje diciendo que nos felicita por poner música un poco más moderna, la música de los 80 es fuera de serie. Pues súmele, señor Ernesto, 80 para el 2020, más los 26, 46, dice mi amigo Vic. Pues tampoco es así que digamos moderna, moderna, no, claro que no, pero sí efectivamente, nada que ver con los boleros que ponemos, aunque esa música es increíble. Han llegado votos, van dos votos por Mariana Treviño, qué curioso. Bueno, pues aviéntenos sus votos y sus recuerdos, mis queridos amigos, porque eso nos pone muy felices. Pues camaradas, vámonos entonces a escuchar más música y muchísimas gracias para todos los que nos mandan sus mensajes, porque es muy agradable y aquí estamos anotando, ¿eh? A ver, mi querido amigo, ¿con cuál te vas a seguir, mi querido Vic? ¿Cuál te gusta de las que tenemos anotadas? Vamos a regresar un poquito, ándale, y ahorita que está tan presente mundialmente esta ciudad, no, ya ni digo cuál es el tema, solo voy a decir que es el órgano melódico de Juan Torres. Vámonos.

0: Oigan, amigos, este mensaje me hizo reír muchísimo. Dice, muchas gracias. Ya don Juan se puso a bailar con su esposa Amy con esa música que tocaron en su boda hace 36 años. Y luego esta dice, votamos toda la familia por Daniela Romo. Bueno, pues ya con eso, quién sabe cuántos sean, pero si es toda la familia, bienvenido. Creo que entonces apabullaron. Continuamos, mi querido Edgar.
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Muchísimas gracias a la señorita Jackie desde Suma TV, que siempre nos escuchan, a nuestros hermanos de Suma TV. Muchísimas gracias. Oigan, camaradas, pues lamentablemente el tiempo, como siempre, nos come. Muchísimas gracias. Algún día duraremos 2 horas. Vamos a quedarnos así, con hambre, con 1 hora, para que todos, de alguna manera, deseemos siempre que esto continúe. Muchas gracias, mi querido Vic, Edgar, muchísimas gracias, sobre todo porque les dimos gusto a todos ustedes. Mari Carmen Hernández Castellán en la dirección, y atrás de la raya, atrás del micrófono, Julio Argüelles Romo, la voz del recuerdo, quien les recuerda que sean felices aunque no quieran. Cuídense mucho y aguas con la lluvia. Y vámonos con Corazón de Acero, que espero que así no lo tengan, pero de todas maneras este es un ritmazo. Gracias a todos ustedes y qué bueno que les gustó el programa. Hasta pronto. Mi cariño para todos ustedes.

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1: Es la 1:02.
2: Temperatura 25 grados centígrados.
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4: Hola, ¿qué tal? Bienvenidas y bienvenidos a este espacio de interlocución. Les saluda con mucho gusto Natalia Martínez desde estas cabinas de Suma Radio Huejutla, nuevamente encontrándonos en este espacio desde las aulas, desde los pasillos de las escuelas, y pues en este caso vamos a hablar enteramente de lo que se vivió este semestre, el primero de este 2026, en la Escuela Superior de Huejutla. Antes de presentarles a mi invitado del día de hoy, quiero agradecer como siempre a toda nuestra audiencia que nos recibe a través de la frecuencia universitaria por la señal de Suma Radio. Gracias, gracias infinitamente a las operadoras y operadores que hacen posible que este programa se replique en todos nuestros espacios de Suma Radio. Ahora sí, vamos a platicar el día de hoy con el director de esta Escuela Superior de Huejutla, el maestro Armando Zunzunegui Escamilla. Siempre un placer tenerlo en estos micrófonos. Bienvenido.
5: Muchas gracias, Natalia. Gracias a todo el sistema de Suma Radio por esta oportunidad de compartir con nuestra sociedad.
4: Así es, con la audiencia y más allá de la región huasteca, es importante que se dé a conocer el alcance que ha tenido pues este semestre que ha vivido pues muchos jóvenes y pues muchos que ya prácticamente cerraron su ciclo como estudiantes de bachillerato o de licenciatura. Usted tuvo también ya la oportunidad de asistir a algunas de estas ceremonias de graduaciones, pero pues vámonos un poquito más atrás a recordar cómo se vivió este semestre 2026 con muchos cambios, muchas sorpresas, un semestre muy movido, y pues usted más que nada fue testigo de ello, maestra. Así que platíquenos un poco de cómo inició este 2026 y estos momentos más trascendentales para la Escuela Superior de Huejutla.
5: Sí, muchas gracias. Primero reconocería algo que es la base de todos. En la Escuela Superior de Huejutla trabajamos en equipo. El seccional académico, el seccional administrativo, la sociedad de alumnos, los estudiantes, básicamente los padres de familia, los egresados, algunas personas externas que nos ayudan, algunos colegios de profesionistas con los que hemos hecho algunos convenios. Hemos decidido trabajar en equipo, y trabajando en equipo podemos ir en una sola línea y podemos lograr mejores resultados en menos tiempo. Y lo que hoy comparto es precisamente el resultado que todos en la escuela, todos, esto no es resultado de una persona, no es del director, sino es de toda la comunidad, y todos hemos puesto nuestro empeño para lograrlo. Y en esa mentalidad, en esa forma de trabajo, iniciamos este nuevo año con algo que para nosotros es trascendente y en lo personal es lo más esencial. Desde el año pasado trabajamos, coordinados por la maestra Carla Quijano Ortiz, nos aventamos el reto de hacer tres certificaciones, y tres certificaciones que no eran de papel ni eran por protocolos, y eran porque realmente la escuela lo necesitaba. Teníamos en ese entonces a 2017 estudiantes, la mayoría de nivel superior y un poco menos de bachillerato, en donde teníamos detectados algunas cuestiones relacionadas con la salud emocional, la salud física y la salud mental, y nos empeñamos en que todos íbamos a cooperar, a colaborar para lograr tres certificaciones, y se lograron a principios de este año. Y empiezo con eso, que es lo más importante. Logró la escuela certificarse como una universidad promotora de salud física, mental y emocional, una escuela que se certificó como un entorno laboral saludable y una escuela que se certificó como un espacio 100% libre de humo de tabaco. Y bueno, dirá uno, se certifica, ¿y eso en qué consiste? Pues consiste en primero atender un protocolo con 55 rubros que hablan efectivamente de la salud física, física, mental y emocional, y hábitos y estilos de vida, en donde nosotros, aparte de hacerlo por nuestra comunidad estudiantil, que es lo esencial, también lo ampliamos con el entorno laboral saludable, con nuestro personal académico y administrativo, 112 en total, más 2017 estudiantes, fueron los que participamos, y logramos a principios de este año la entrega de los documentos oficiales a través de la Secretaría de Salud y la Secretaría de Educación Pública, en donde estuvo presente nuestro rector en una ceremonia y se hicieron entrega de estos documentos. Y primero, nos dio mucho gusto por la comunidad, por cuidarnos, por procurarnos, y en segundo lugar, por ser la primera escuela de las 24 unidades académicas en lograr estas tres certificaciones, que realmente es histórico. Y eso da como resultado, Natalia, el que ahora tengamos un programa de actividades que promuevan principalmente la salud física, mental y emocional. Entonces, yo creo que ha sido ese un logro trascendental, porque si estamos bien y mejor, podemos desempeñarnos en lo que hagamos. Yo digo que lo que hacemos y somos como personas se refleja en todo lo que somos y hacemos como profesionistas, como estudiantes. Ese fue un gran logro, el primero, yo creo.
4: Además, que lo hemos platicado en otros espacios, justo cuando le entregaban estos certificados y también tuvieron una revelación de las placas de estos mismos certificados. Más que nada, de tener este logro, es un compromiso, ¿verdad, maestro? La continuación, justamente, para mantenerlo.
5: Una oportunidad y una frase que a mí me encanta, que dice: solo tenemos una vida, pero si la vivimos adecuadamente, una vida va a ser más que suficiente. Estamos muy pegados con nuestro bachillerato. A esa edad, uno como adolescente, y lo dice el término, adolecemos de muchas cosas. Entonces, esa es una gran oportunidad para fortalecernos mental y emocionalmente. Hemos tenido jornadas de salud física, mental y emocional, conferencias, talleres, cursos, charlas, exposiciones, ferias de la salud, que sí hemos detectado a través de algunos formularios que han impactado en nuestra comunidad universitaria para bien, y eso nos da pauta a que en el desarrollo de nuestras actividades como maestros, docentes o como egresados, podamos disfrutar de mejores condiciones de vida y de desempeño.
4: Así es, compromiso se ve, ¿no?, en los rostros de los chicos al participar en diversas actividades. ¿Qué más, maestro, que pueda compartirnos en el ámbito académico o lo que usted...
5: Después de esta parte de la que partimos, quiero compartir con los radioescuchas algunos datos. Primero, logramos en diciembre, en el semestre de enero, junio y julio, diciembre del año pasado, estándares en la evaluación que hacemos de nuestra comunidad de estudiantes, de alumnos, de promedios, en obtener promedios mayores que el promedio de toda la universidad. ¿Qué significa? Que nuestros estudiantes fueron estudiantes que superaron la medianía, el punto intermedio, lograron un mejor desempeño, una mejor evaluación. Fuimos el año pasado, y lo estamos logrando este primer semestre también, el primer lugar en promedio de las materias base de bachillerato. Hace un año concluimos con lo que fue el primer lugar en excelencia académica universitaria, y recibimos hace una semana los datos de este semestre, enero-junio, y vamos por el mismo camino, vamos con buenos resultados académicos, que eso es lo importante en la escuela. Y además hemos logrado, a través de eso, el poder hacer que los muchachos, nuestros docentes también, puedan capacitarse y puedan impulsarse cada vez más y mejor. Y entonces, mantener esa calidad académica, eso es básico, y lo hemos logrado y lo estamos logrando según los indicadores internos y externos con lo que hemos atendido este primer semestre del año. Pero también tuvimos una gran sorpresa, fíjate que, y lo comparto con todos porque es importante. A mí me ha llamado mucho la atención que aquí se desarrolla mucho el área de la salud, y ve uno unidades de salud, jefaturas de salud, jurisdicciones, hospitales, clínicas públicas y privadas. Y eso para nosotros es importante porque nos abrimos al sector salud también. Eso implica que hemos recibido el apoyo de las jurisdicciones, del Hospital Regional, del IMSS Bienestar, para que pudiéramos ampliar nuestros campos clínicos. Pero algo importante en el aspecto de enfermería, Natalia, nos tocó participar en el proceso de recertificación de la licenciatura en enfermería. Y eso, que se escucha medio raro, implica que fuimos sometidos al escrutinio del Ceneval y de los CIES principalmente, de instituciones hermanas con la misma licenciatura, en donde a través de un proceso de evaluación muy estricta, muy rigurosa, se vio todos los aspectos, desde la infraestructura, el equipamiento, los accesorios, los planes y programas, el desempeño de estudiantes, de egresados, de empleadores. Fueron unos días muy intensos en los que pudimos atender todos los lineamientos de CIES para poder obtener la recertificación. Solamente estamos en espera del resultado, pero por las notas previas, todo nos indica que vamos a obtener un muy buen resultado. Aquí yo agradezco la participación de todos en la escuela, específicamente del área de enfermería, porque logramos, solo falta oficializarlo, la recertificación en cuestiones de enfermería. Pero también nos estamos preparando porque a partir de enero del año 27 vamos a recertificarnos también en enfermería y en administración. Eso porque es importante, porque los radioescuchas deben de saber que esas licenciaturas que se imparten aquí tienen garantizada la calidad académica. Pero hay otra noticia. A partir del semestre julio-diciembre del año 2027, la escuela reapertura la licenciatura en ciencias computacionales. Ya la universidad nos atendió, la universidad nos apoyó, ya está formalizado esta reapertura. Es un programa que teníamos y que ahora lo estamos retomando, y que básicamente las ciencias computacionales, con las cuestiones de la inteligencia artificial, de las aplicaciones, de los sistemas, de los procesos, es algo que está en boga. Entonces vamos a fortalecer nuestra oferta educativa con un programa más. Pero también algo que empezamos este semestre a partir de la recertificación de enfermería es el empezar a trabajar con la dirección de posgrado de nuestra universidad, porque debemos tener, y lo vamos a lograr a mediados de este semestre que va a empezar, una notificación al mínimo con un mínimo de una especialidad en enfermería que tenemos que abrir en el 2027. Entonces trabajamos a mediano y a largo plazo para lograrlo. Nuestros laboratorios, nuestro equipamiento se ha fortalecido. Quiero agradecer mucho a la universidad, a nuestro rector, al doctor Octavio Castillo Acosta, a nuestra presidenta del patronato, Lidia García Nacha Anaya, por su apoyo. Hemos tenido los recursos, los insumos y el equipamiento en tiempo y en forma. Y también hay algo que hay que comentarlo, porque tenemos el 100% de aires en la escuela. Los hemos mantenido y eso es importante. Pero además de eso, quiero compartirles a los estudiantes y a las personas que quisieran estudiar con nosotros. Se cambiaron toda la cancelería de la escuela, que era la original de hace 23 años. Se cambiaron todas las puertas, todas las protecciones. Se terminó hace poco con lo que es el recubrimiento en los techos. Se logró el que se hiciera un arco techo en la escuela también. Entonces, todas las condiciones hemos ido mejorando y eso nos ha permitido realizar actividades físicas, actividades deportivas, pausas por la salud, y eso hace que nuestros alumnos estén activos de manera constante y que tengan mejores espacios en la escuela. Y organizamos torneos, competencias, exhibiciones, actividades recreativas para poder fortalecer nuestra salud física y mental.
4: Excelente, maestro. Pues sí, esa es una realidad. Nosotros que estamos aquí muy, muy cerca del espacio de la Escuela Superior de Huejutla, pues compartimos también esas experiencias con estos nuevos espacios rehabilitados, mejorados o nuevos. En su caso, pues aquí, como es conocido, estos espacios como galeras, pues ya la Escuela Superior de Huejutla tiene una, y vaya que es muy provechosa, se utiliza para diversas dinámicas, y pues las actividades que vienen, va a ver que hasta va a hacer falta otro,
5: sí,
4: para cubrir todo.
5: Y bueno, para mejorar nuestra infraestructura, iniciamos en este proceso intersemestral, empezamos en una semana la rehabilitación de la cancha. O sea, una cosa es tener el techo y otra cosa es tener la cancha. Y está la fecha del próximo 12 de agosto, que será la fecha en que podamos aperturar ese nuevo espacio con una cancha remodelada, tableros remodelados, un área de gradas que pueda permitir que nuestros estudiantes estén ahí. Y como bien dices, va a faltar espacio porque ahí vamos a hacer de todo, actividades físicas, sí, deportivas, culturales, hasta sociales vamos a hacer ahí. Y eso nos da gusto porque es un espacio que se suma a todos los que ya tenemos. Pero también algo que nos llama la atención y que le hemos apostado mucho, Natalia, es a que nuestra escuela se vea representada fuera de Huejutla. Tuvimos la participación de nuestro ballet folclórico, que fue invitado para participar y representar a nuestra universidad en los Juegos Culturales y Deportivos de CONADEMS. Fue la primera vez que un ballet de nuestra escuela representa a toda la universidad en Pachuca. Nos fue muy bien en esa competencia con todos los subsistemas del estado, pero también la escuela realiza un trabajo importante en lo que es la robótica. Se va uno del ballet, de lo que es la cultura, a la ciencia, a las cuestiones de robótica, y con el apoyo de la maestra Eli Hernández Gárnica y un grupo de estudiantes encabezados por Juan de Dios y por Alan, se integró un equipo de estudiantes de bachillerato que nos representaron en la actividad del Garzatronic. Y eso fue algo especial porque nos van a la convocatoria 3 semanas y media. Nos organizamos a través de los compañeros y la maestra y logramos con el apoyo de los papás que los chicos fueran. Y la emoción de estar en el Poliforum en Pachuca, de competir y además de lograr el tercer lugar en la competencia de línea o de seguir un camino específico, nuestro equipo obtuvo ese tercer lugar. Eran 3 diferentes modalidades y obtuvimos un tercer lugar, pero se enfrentaron a escuelas de la universidad y escuelas externas que tienen años de practicar, de participar, y nosotros en esta primera experiencia logramos un tercer lugar. Pero lo más importante, se logró integrar un equipo que está trabajando, porque en noviembre vamos a hacer nuestro concurso aquí regional de robótica, teniendo como base ese equipo, y entonces se van dando actividades culturales, deportivas, académicas, laboratorio, prácticas, exámenes, todo se está llevando a cabo aquí para fortalecer a nuestra comunidad.
4: Así es, además que los chicos se den cuenta que, o sea, a veces la distancia, pueden pensar que aquí tienen una desventaja, pero no. La realidad, cuando salen y se enfrentan con chicos de su misma edad, del mismo nivel educativo, se dan cuenta que pues realmente tienen una capacidad impresionante, ¿no? Entonces es ahí cuando revaloran lo que sus papás están dedicando a que día a día puedan seguir estudiando, y que mejor pues en la casa de estudios, la UAIH, nuestra máxima casa de estudios. Maestro, vamos a seguir platicando después de esta breve pausa. No se despeguen de la frecuencia universitaria. Continuamos en Interlocución.
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1: Es la 1:19.
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4: Regresamos después de esta breve pausa. Les recuerdo que estamos platicando con el maestro Armando Zunzunegui Escamilla, director de la Escuela Superior de Huejutla, para hacer un recuento de este cierre de semestre, enero-junio 2026. Y pues prácticamente ya se acabaron las clases, pero las actividades continúan, maestro. En estos momentos pues todavía vemos presencia de algunos estudiantes y muchos que van a ser nuestros futuros estudiantes. Entonces, háblenos de cómo ya concluye este semestre y lo que viene, por favor.
5: Para cerrar el semestre hay algo que nos puso primero tensos, luego nos relajó, luego nos alegró y luego nos motivó. Nos llegó una invitación de la presidencia municipal, a quien le agradecemos, al presidente, a la presidencia, al área de educación, al área de la juventud, al profe Germán, a la maestra Carla, el que seamos parte de un equipo que promueva las actividades a nivel medio superior. Nos llegó una invitación para participar en los Juegos Culturales y Deportivos de Instituciones de Educación Superior aquí de la región, los EGDIES, en su segunda edición. En la primera no tuvimos participación, en esta segunda sí participamos, en total 10 instituciones de educación superior aquí de la región para participar en voleibol, básquetbol, fútbol, en ajedrez, en oratoria, en poesía, en canto, y decidimos participar con nuestros equipos de superior. Tuvimos poco tiempo para poder integrarnos, pero participamos, nos esmeramos ahí a través de la coordinación del profesor René y del profesor Lara Viveros, y tomamos esta experiencia como base para seguir trabajando, Natalia, y quiero comentarles con mucho orgullo que de las 10 instituciones que participaron en esta primera participación de nuestra institución, obtuvimos por primeros lugares y por medallas el segundo lugar de 10 instituciones. Eso es algo que nos llena de orgullo. Ganamos en fútbol, tuvimos primer lugar en canto, tuvimos primer lugar en poesía, tuvimos segundo lugar en voleibol, tuvimos varios primeros y segundos lugares que nos ubican ahí, pero sobre todo fue la gran participación de nuestra comunidad de educación superior, que igual estamos impulsando para que participe en estas actividades. Pero podríamos irnos como que de un salto a otro. Tuvimos un congreso de ciencias jurídicas a través de la Asociación Jurídica Estudiantil, vinieron jueces, vinieron personas importantes, tuvimos el congreso de lenguaje científico con nuestra licenciatura en enfermería, actividades que hemos tenido de todo tipo, actividades que nos ha coordinado también nuestra sociedad de alumnos, actividades deportivas de la Escuela Superior de Huejutla, festejamos en coordinación con la sociedad de alumnos lo que es el Día del Estudiante. O sea, algo que nos fortalece es el trabajo en equipo que hemos tenido. Y sí, precisamente ahorita ya se concluyó el semestre, ya pasaron los exámenes extraordinarios, están ahora los cursos de verano para aquellos estudiantes que así lo requirieron, y esta semana precisamente está pasando los exámenes de selección para nuestra universidad, para bachillerato y los programas superiores que tenemos en la escuela, y vamos a empezar el siguiente semestre con mucho ánimo, con mucho entusiasmo. Iniciamos algo que llamamos fortalecimiento institucional. Se trata de establecer procesos, procedimientos, mejorar la estructura organizacional, la comunicación organizacional, y tenemos ya casi el 100% de las actividades de este segundo semestre del año. Vamos a festejar la autonomía universitaria en octubre con un festival que es en la segunda semana de octubre, y vamos a organizar la carrera atlética de la autonomía el último fin de semana de octubre en el marco del mes de la autonomía, para que se vayan preparando para participar en esta carrera de la autonomía. Pero así como eso, tenemos también previsto lo que es el tradicional Chantolo, que será el 27, 28, 29 y 30 de octubre, con lo que tenemos tradicionalmente el concurso de calaveritas, el concurso de las catrinas, el concurso de los altares, las cuadrillas, que es impresionante, las exposiciones que vamos a tener, todo relacionado con nuestro Chantolo tradicional. Vamos a tener también este semestre la participación de la escuela en el FINI y en la FUR, que son eventos institucionales, el torneo de la Garza de Plata, que hace un año participamos, Natalia, y que quedamos en tercer lugar de todas las escuelas por medallas en los diferentes deportes individuales y de conjunto, y vamos a seguir fortaleciendo eso, actividades de pausas por la salud, ferias por la salud, el congreso de medicina, el congreso de derecho. Vamos a seguir teniendo viajes para nuestros programas académicos de enfermería, de administración, de derecho también, de medicina también, viajes académicos que se tienen programados, y tendremos también actividad deportiva para egresados, que ya se hizo nuestra asociación de egresados, ellos ya están trabajando con la dirección para hacer el programa, donde incluyen también actividades deportivas, un baile de gala de egresados, capacitación para egresados, tendremos lo que es nuestro encendido de las luces navideñas en la tercera semana de noviembre, tenemos un programa especial de capacitación para nuestros maestros que quieran hacerlo. Entonces, tenemos programado una serie de actividades que irían en este orden: actividades académicas, clases, prácticas, exámenes, laboratorios, actividades culturales, deportivas, artísticas y recreativas. Viene el maratón para bachillerato, que es un maratón padrísimo de conocimientos, actividad física. Celebramos el semestre pasado, se me olvidó, la segunda edición de La Voz Garza. Estuvo increíble. Vamos a tener en este semestre el concurso concurso de oratoria. Entonces, le damos prioridad a la academia, pero estamos fortaleciendo también las actividades artísticas, deportivas, culturales. Tenemos muchas actividades programadas para que nuestros estudiantes aprendan y que tengan más conocimiento, pero también, Natalia, para que tengan una mejor formación y una mejor educación. Vamos a implementar este semestre algo que es clave en nuestra escuela: un programa especial de educación emocional. Tenemos el programa de Universidad Promotora de Salud. Tenemos a finales de agosto un foro de Escuela Limpia para fortalecer el programa Escuela Limpia. Tenemos el programa de Conciencia Garza, un programa de principios y valores, el programa de Formadora de Líderes. Y vamos a implementar un quinto programa, y que creo que con ese redondeamos toda esa pirámide: el programa de educación emocional para toda nuestra comunidad, actividades para egresados. Y también, empezando en agosto, vamos a integrar a los padres de familia con una serie de reuniones y de talleres para padres de familia, porque los papás son claves en el desarrollo y en el desempeño académico y personal de sus hijos. Entonces también los vamos a integrar para que todos en equipo podamos avanzar en un mismo camino.
4: Excelente. Pues sí, a lo mejor nuestra audiencia dice, pues sí, son demasiadas actividades, y a veces preguntan a qué hora las clases, pero bien lo menciona, es un complemento.
5: Exacto.
4: Porque muchos jóvenes, y lo he visto, están en la escuela disfrutando de su escuela. Uh-huh. Ya terminaron sus clases y deciden estar otro rato más en su escuela, justamente para complementar esta parte. Estas actividades recreativas y deportivas justamente fortalecen esta convivencia, este trabajo en equipo, en comunidad. Y pues sí, los chicos de la Escuela Superior de Huejutla, maestro, lo recordaba también en la participación del desfile carnaval.
5: Ah, estuvo genial.
4: Y me acordé también algo que creo que no tampoco mencionó a inicio de año: la carrera que tuvimos a nuestro rector.
5: Al rector estuvo aquí.
4: Una carrera excelente, histórica para la escuela, porque si bien ya se había realizado antes, este año ha crecido impresionante la expectativa en la población en general de la región hacia la Escuela Superior de Huejutla. La presencia de la UAIH en la región, justamente en este semestre, y lo hemos escuchado, lo hemos visto, vivido, ha crecido impresionante.
5: Y les comento, también estamos, bueno, tienes toda la razón, hicimos el informe, se hizo la carrera,
4: sí,
5: se hizo muchas cosas, todo bajo un plan programado. Hoy ya podemos saber casi al 100% hasta diciembre qué vamos a hacer. Y entre lo que vamos a hacer, hay algo importante, aparte de los juegos de educación media y superior que va a hacer la escuela en coordinación con la presidencia. Vamos a hacer lo mismo que el ECDIES a nivel superior, pero a nivel medio, en donde todos los bachilleratos van a poder participar en actividades culturales y deportivas, y la escuela va a ser la organizadora con el apoyo de otras instancias. Pero también, así como eso, vamos a tener un congreso de las juventudes a principios de noviembre, donde vamos a tratar temas relacionados con el desarrollo y el desempeño de nuestros jóvenes desde secundaria, bachillerato y de superior. Y es una combinación, que dijiste la palabra clave, complementos a la educación que van a lograr la formación de nuestros estudiantes. Y hay algo más. Iniciamos una serie de actividades, hoy las estamos fortaleciendo, y pongo un ejemplo. Tenemos los grupos de porristas y de bastoneras. Son chicas y chicos emocionados que participan, que ensayan mucho ahí con la maestra Norma, con la maestra Marilyn. Y a partir de este semestre los vamos a fortalecer, pero vamos a procurar que los muchachos que estén integrando estos equipos tengan un promedio mínimo de 8. O sea, no vamos a poder tener alumnos irregulares, alumnos con promedios menores de 8. Y lo mismo vamos a hacer con las selecciones deportivas y con los grupos representativos de la universidad. Entonces, es un complemento.
4: Así es. Pues bueno, aquí ya el mensaje en general de lo que se pudo vivir en este semestre, enero-julio 2026. Las actividades continúan, vienen ya los exámenes de admisión justamente en esta semana, bien lo menciona, y pues estaremos ya muy gustosos de dar la bienvenida a los nuevos integrantes de esta familia Garza aquí en la Escuela Superior de Huejutla. Maestro, muchísimas gracias por estos minutos que nos compartió, y pues usted sabe que los micrófonos de Suma Radio Huejutla siempre están abiertos abiertos, vienen alumnos, vienen maestros, vienen los doctores, investigadores, todos participan y día con día estamos compartiendo pues todo lo que se realiza, ¿no? Y fue un resumen muy general, pero es oportuno siempre compartir lo que se hace. Muchísimas gracias, maestro. ¿Algo que quiera compartir para concluir?
5: Nada más el agradecimiento a todos los integrantes de la comunidad, sociedad de alumnos, seccional académico, administrativo, egresados, padres de familia, estudiantes, maestros, a todos muchas gracias. Les invitamos a que entren a las redes sociales de la escuela, tenemos muchas actividades. Vamos a tener a principios de agosto ceremonias de bienvenida y tenemos también el concurso del Managua, que es nuestra porra institucional, varias actividades para padres, egresados y estudiantes, y ahí esperamos vernos y agradecer mucho el apoyo a Suma Radio y de manera muy especial a la directora Natalia y a nuestra de Universidad Huejutla por el apoyo y la cobertura. Muchas gracias.
4: Gracias, maestro. Pues con esta información estamos concluyendo. Agradecer siempre a toda nuestra audiencia de Suma Radio por escucharnos día con día. Se despide Natalia Martínez desde los micrófonos de Suma Radio Huejutla. Que tengan excelente tarde.
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1: Es la 1:33.

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2: Es la 1:45.

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2: El fracking y los pueblos originarios de Totlaltipa, Huasteco. En las entrañas de la tierra existen sustancias que han sido el motor del desarrollo de los tiempos modernos y que han servido para desarrollar industrias de extracción de petróleo y gas, cuyas ganancias han generado bienestar y prosperidad para sus poblaciones. Por el contrario, en otros lados, la extracción de estos elementos solo ha servido para enriquecer a unos cuantos y causar devastación de la naturaleza al contaminar el aire, ríos, lagunas y mares. Las primeras zonas de extracción de petróleo en México se desarrollaron en Ébano, San Luis Potosí, siendo la Huasteca Petroleum, una empresa estadounidense, la principal beneficiada económicamente. Sin embargo, el precio de ese éxito lo pagaron la naturaleza y los habitantes de esta zona, ya que para construir los pozos se talaron grandes extensiones de selva y se desplazó a la población de sus campos de cultivos y casas. Por estas razones, las cautelas de Totaltípac de la Huasteca deben ser tomadas en cuenta antes de tomar cualquier decisión. La oposición de los pueblos de la Huasteca tiene razones profundas. Es cierto que petróleo y gas son elementos centrales para la soberanía energética y desarrollo del país, pero sus beneficios han sido muy escasos para los pueblos originarios donde estos se llevan a cabo, tal como lo demuestran los índices de pobreza y marginación de estas zonas.
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6: ¿Qué cree que tienen un mejor sabor? Las, por ejemplo, el cilantro, que es cosechado aquí en las comunidades, tiene un sabor muy sabroso a comparación del cilantro que traemos de la ciudad. Porque igual cuando no hay, igual lo consumimos. Y comparamos el sabor de una salsa verde, por ejemplo, con cilantro del que hay aquí y del que traemos de la ciudad, y marca bastante la diferencia. Entonces es muy importante consumirlos para darle mejor sabor a nuestras comidas, para consumir los productos que no tienen fertilizantes y sobre todo para apoyar en la economía local.
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3: Son las 2:04.
8: Temperatura 25 grados centígrados.
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0: Hola, ¿qué tal? Muy buena tarde. Sean bienvenidas y bienvenidos a una emisión más de este espacio informativo de Suma Noticias Radio, transmitiendo completamente en vivo desde las cabinas universitarias de Suma Radio Huejutla, las cuales están ubicadas en la colonia Parque de Poblamiento, en esta ciudad al interior de la Escuela Superior de Huejutla. Al micrófono les saluda con mucho gusto Carla Tobar. Los estaré acompañando en esta tarde ya de miércoles 17 de junio, mitad de semana, por supuesto, quizás para algunos ya esperando a que llegue el fin de semana para poder realizar alguna actividad con la familia, con los amigos, también despejarse un momento de todas las actividades cotidianas y que se realizan día con día. Y bueno, pues ya es deseando y esperando a que llegue el fin de semana. Así que bueno, pues gracias por su sintonía, también por acompañarnos durante estos minutos donde le estaremos compartiendo pues toda la información correspondiente a nivel estatal, también regional, local, nacional, por supuesto, y con toda la información universitaria que se genera al interior de la máxima casa de estudios. Y justamente compartirles sobre esta actividad que se está realizando no solo en la Escuela Superior de Huejutla, sino en todas las instituciones y también en las escuelas superiores que pertenecen a la UAEH, a la Universidad Autónoma del Estado de Hidalgo. Y es que bueno, durante esta semana se están realizando los exámenes de admisión para las diferentes para los diferentes programas académicos, especialmente en licenciatura y también en bachillerato. La jornada académica comenzó el día de ayer, 16 de junio, con el examen para la licenciatura de médico cirujano y cirujano dentista. Esto en la capital hidalguense y también en las instituciones que oferten estas licenciaturas. En el caso de la Escuela Superior de Huejutla, pues se oferta la licenciatura de médico cirujano y bueno, el examen fue el día de ayer. Para este día, miércoles 17, pues se estarán llevando a cabo, si no es que ya finalizaron también los exámenes de admisión. Esto para todos los programas del área de ciencias de la salud, específicamente en las carreras que son a enfermería, psicología, nutrición, por supuesto, farmacia y también en gerontología. Aquí en la Escuela Superior de Huejutla, la licenciatura que se oferta es la de enfermería. Y bien, para el día de mañana 18 también se estarán efectuando todos los exámenes de admisión, pero para el resto de la oferta educativa, los diferentes programas, ya en este caso son para las licenciaturas de administración y de derecho. Aquí en la Escuela Superior de Huejutla. Y bueno, pues el viernes estarán finalizando ya con los exámenes, pero para el bachillerato general. Así que pues les deseamos todo el éxito a las y los aspirantes quienes están presentando este examen de admisión, no solamente en estas instalaciones universitarias, sino también en todas las que se encuentran a nivel estado, principalmente en la capital hidalguense, en algunas también en las escuelas superiores de diferentes municipios. Así que muchas, muchas felicidades y bueno, pues también les deseamos todo el éxito para que formen parte próximamente de esta comunidad universitaria y bien de la comunidad Garza. Así que bueno, pues ya el día de mañana continuará toda esta jornada académica con los exámenes de admisión y bueno, desearles todo el éxito para que pronto formen parte de esta Escuela Superior de Huejutla. Y antes de comenzar con toda la jornada informativa que tenemos preparada para usted, para este día, para que esté muy bien informado, también para que se mantenga pues al tanto de todo el acontecer a nivel local y regional, qué es lo que sucede en las últimas horas y minutos de este día, así como también a nivel nacional, estatal y por supuesto universitario, pues le hemos preparado toda una jornada informativa. Pero antes de comenzar con toda la información, quiero aprovechar este momento para saludar y también para agradecer el apoyo de todo el equipo que conforma esta estación universitaria y quienes hacen posible que esta señal llegue hasta donde ustedes se encuentran. En el área de operación y de controles se encuentra conmigo mi compañero Rodrigo Santiago, que está del otro lado de la cabina. También saludamos a nuestra compañera Alia Fayad, encargada de los procesos administrativos en esta estación universitaria, pero también saludamos a nuestro compañero Antonio Leonel, encargado de la supervisión de la señal. También saludamos a nuestro compañero Emanuel Hernández, encargado del área de mantenimiento en esta estación universitaria, y por supuesto también saludamos a la distancia a la directora de Suma Radio Huejutla, Natalia Martínez. Claro que el saludo más importante siempre será para usted, para nuestra audiencia, que nos sintonice en punto de las 2 de la tarde para mantenerse muy bien informado y también que ha hecho de esta frecuencia universitaria de sus favoritas. Agradecemos pues también su sintonía, su acompañamiento desde la comodidad de su casa, también en el lugar de trabajo, en su local, en su negocio, incluso también mientras prepara los alimentos para la hora de la comida, o si ya está en la hora de la comida, pues le deseamos muy buen provecho. A quienes también nos sintonizan mientras se trasladan hacia algún punto de la ciudad, en el transporte público, en su automóvil particular, por supuesto, a quienes van a alguna otra comunidad o localidad perteneciente a esta cabecera municipal y a cualquier municipio también que conforma la Huasteca y la Sierra Alta Hidalguense, donde llega la frecuencia universitaria. Así que lo invitamos para que se quede con nosotros los siguientes 60 minutos, porque aquí comienza la jornada informativa. Y esto es El Estado del Tiempo.
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0: Y bien, comenzamos con el pronóstico del estado del tiempo para esta tarde de miércoles 17 de junio, y comenzamos a compartirle el pronóstico para esta tarde a las 2 de la tarde, a la hora que usted nos está sintonizando, y entre las 2 y las 3 de la tarde, pues la temperatura máxima estará alcanzando los 34 grados a la sombra, con una sensación térmica de 41 grados. El cielo parcialmente, pues ya para esta altura ya el cielo está despejado, está soleado. En algunos puntos también de repente está parcialmente nublado, sin embargo, pues está en su mayoría está despejado, soleado y con bajas probabilidades de lluvia. Para las 6 de la tarde la temperatura ya estará bajando y se estarán registrando los 32 grados con una sensación térmica de 37. El cielo parcialmente nublado, también ya con algunos claros de sol todavía por la tarde y con bajas probabilidades de lluvia. Para las 9 de la noche la temperatura que se estará registrando será de 28 grados con una sensación térmica de 32. El cielo también continuará parcialmente nublado y con las probabilidades bajas de lluvia, esto muy bajas en algunos puntos de la región. Finalmente, entre las 10 y las 12 de la medianoche, la temperatura estará bajando hasta llegar a los 27 grados con una sensación térmica de 29. El cielo parcialmente nublado y también con bajas probabilidades de lluvias, de precipitaciones pluviales, esto escasas o nulas, también en algunos puntos de la región. Este es el pronóstico del estado del tiempo para esta tarde, ya de miércoles, para la ciudad de Huejutla, un día donde nuevamente se registrarán temperaturas altas. Hay que mantenerse muy bien hidratado. Continuamos compartiendo estas indicaciones, recomendaciones por parte de los expertos, también de elementos de protección civil, así como del Servicio Meteorológico Nacional. Hay que mantenerse muy bien hidratados para evitar algún golpe de calor, algunos problemas de deshidratación, por ejemplo. Y también cuidar de los más pequeños de casa, de las niñas, de los niños, de los adultos mayores y de las personas con alguna enfermedad crónica, que también son parte de la población y que son susceptibles a este tipo de situaciones, ya sea golpe de calor, problemas de deshidratación o incluso también ante estos cambios drásticos de temperatura, pues también cuidar muy bien de las enfermedades respiratorias. Este es el pronóstico para la ciudad de Huejutla, mientras que para el resto del estado y también a nivel nacional, canales de baja presión sobre el noreste, occidente, centro y sureste del territorio nacional, aunados al ingreso de humedad procedente del Océano Pacífico y del Mar Caribe, se estarán desplazando de la onda tropical número 7 al sur de Guerrero, pero estarán propiciando lluvias puntuales intensas en zonas de Chiapas, también lluvias muy fuertes en Sinaloa, en Chihuahua, también por supuesto lluvias fuertes en Durango, Sonora, Nayarit, Jalisco, Guanajuato, Querétaro. Aquí se encuentra el estado de Hidalgo, sobre todo hacia el norte y al sureste del estado de Hidalgo, donde las lluvias estarán presentes para este día. Así que principalmente para la capital hidalguense y también en la zona metropolitana, también en cuanto al estado de México, a la Ciudad de México, también a Guerrero, Morelos, Tlaxcala y Oaxaca, donde estarán sufriendo también de estas lluvias fuertes, además de chubascos en Baja California, tanto norte como sur, en Colima, Michoacán y Tabasco, y algunas lluvias aisladas, principalmente en la península de Yucatán. Así que este es el pronóstico del estado del tiempo para esta tarde, noche ya de miércoles 17 de junio, y tras escuchar toda la información en cuanto al estado del tiempo, vamos a hacer una breve pausa de este espacio informativo de Suma Noticias Radio, pero sigue en sintonía de la frecuencia universitaria.
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1: Son las 2 con 21 minutos.
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Y bien, ya estamos de vuelta en este espacio informativo de Suma Noticias Radio y ya son las 2 de la tarde con 22 minutos de este miércoles 17 de junio. Y es momento de escuchar todo el acontecer local, regional, hacer un breve recorrido por la Huasteca y por la Sierra Alta Hidalguense. Y le compartimos a través de redes sociales algunos conductores también hacen del conocimiento también para toda la ciudadanía, todo el público, toda nuestra audiencia, principalmente para quienes pues nos estén escuchando y que estén viajando hacia la ciudad de Pachuca o que piensen viajar. Así que le compartimos que hasta el momento no hay paso en lo que es la carretera, esta carretera federal México-Tampico, y que bueno, también es conocida como la México-Huejutla, ya que hay un bloqueo en la salida de Zacualtipán, por lo cual se exhorta a los automovilistas a tomar alguna vía alterna para poder pues llegar a su destino correspondiente, ya sea para venir a la Huasteca. Podría tomar por Xontecomantla, Benito Juárez, o también por Pachuca, Zimapán, Tamazunchale. Estas son las vías alternas que comparten, ya que este bloqueo pues se encuentra justamente a la altura del municipio de Zacualtipán. Y si bueno, pues usted tanto va a viajar a la capital hidalguense como de la capital hidalguense para acá, pues está el bloqueo en ambos sentidos. Recomiendan principalmente para quienes viajen para la Huasteca, pues irse por estas dos carreteras, que es Xontecomantla, Benito Juárez, como bien compartíamos, o por Pachuca, Zimapán, Tamazunchale. Este bloqueo, pues que ya lleva un par de horas en el municipio de Zacualtipán.

Continuamos con más información de carácter local y regional. Y bueno, también le compartimos una denuncia ciudadana, por supuesto, de aquí, principalmente de la ciudad de Huejutla, en donde vecinos están reportando que en la calle Juan Mojica Ugalde, en la zona centro, se suscitó una fuga de agua con olores fétidos. Los vecinos también hicieron un llamado a las autoridades correspondientes para que acudan a este sitio y bueno, realizar las reparaciones correspondientes, ya que pues el agua sí tiene un mal olor y bueno, se está extendiendo durante varias calles, lo que también es incómodo tanto para las familias de estas calles como también para quienes transitan por ellas. Así que pues hacen esta denuncia ciudadana, vecinos de la calle Juan Mojica Ugalde en la zona centro de la ciudad de Huejutla, para que también acudan las autoridades correspondientes y puedan realizar los trabajos pertinentes para la reparación de esta fuga de agua, que bueno, pues también posiblemente venga del dren pluvial, porque tiene pues también, o quizás del drenaje, tiene olores fétidos y bueno, pues también puede ser un foco de infección para quienes transitan y para las familias que viven en esta colonia.

Continuamos con más información. Y bien, a través de una estrategia de salud de un programa que está siendo emitida también por el gobierno municipal, por el Ayuntamiento de Huejutla, en coordinación con el sistema DIF municipal, donde invitan a toda la población mayor de 18 años a participar en la segunda edición de la macro jornada a ver. Este programa que va dirigido para todas las personas que tengan algún problema de salud visual, por lo cual están ofreciendo atención gratuita todos los días, los días lunes 22 de junio en la galera de Tehuetlán. También para el día martes 23 de junio, será la siguiente semana, estarán ofreciendo también estos servicios en la galera de la localidad de Chalahuillapa, por lo cual pues invitan a toda la población a formar parte de esta campaña, y quien esté interesado pues podrá presentarse únicamente con algunos requisitos, que en este caso es un par de copias de su identificación oficial, de su INE, y dos copias de la CURP. Así que lo invitamos también para que forme parte de esta macro jornada a ver, donde se estarán ofertando diferentes servicios de salud, principalmente salud visual. Si usted usa lentes o si necesita lentes, pues también podrá asistir a estas jornadas, que son desde las 9 de la mañana, 9 y media de la mañana, hasta las 2:30 de la tarde. Como bien le comento, será el 23 de junio aquí en la ciudad de Huejutla, en la galera de la comunidad de Chalahuillapa, mientras que en Tehuetlán será a las 11 de la mañana, de 11 a 4 de la tarde también, el 22 de junio. Si usted necesita también lentes, pues esta es la oportunidad también para formar parte de este programa, de esta macro jornada que se estará realizando en próximos días, denominada A Ver, A Ver.

0: En más información en cuanto al acontecer local y también regional, pues bien, le compartimos acerca de esta situación que se ha presentado en los últimos días en la ciudad de Huejutla, donde bueno, pues no se han presentado lluvias intensas, al menos durante esta semana, y bueno, quizás el calor, la saturación de las líneas de distribución de energía eléctrica, pues están siendo severamente afectadas, y esto perjudica pues a todas las familias, ya que en estos últimos días se han presentado algunos cortes o alguna interrupción en el servicio de energía eléctrica en diferentes colonias o en diferentes puntos de la ciudad de Huejutla. Tan solo hace algunos días, durante la madrugada, pues se fue la luz en la colonia, principalmente en el centro, también en la colonia Tahuizán. Y bueno, pues aunado a esto, el calor, las altas temperaturas, pues también están jugando este papel importante, por lo cual con la saturación en las líneas de distribución, con las conexiones de ventiladores y de los aires acondicionados, pues hacen esta saturación. Así que bueno, pues también se hace un llamado a las autoridades correspondientes, a los elementos de la Comisión Federal de Electricidad para resolver esta situación. Hace unas horas tan solo en la colonia Parque de Poblamiento también desafortunadamente no hubo luz por alrededor de una hora, posteriormente regresó, pero imagínense todas las actividades que se ven suspendidas por este servicio que no está al 100%, y también derivado de algunas lluvias pasadas de semanas, pues también no se ha tenido pues en óptimas condiciones todas las redes de distribución del servicio de energía eléctrica. Y bien, tras escuchar la información de carácter local y regional, haremos una breve pausa de este espacio informativo de Suma Noticias Radio, pero siga en sintonía de la frecuencia universitaria.
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21: Tengo la experiencia de conocer muchas comunidades de nuestro municipio. Aún sigue esa costumbre de antes, de que cada 8 días había carnita de puerco, pero son puerquitos que crecen ahí, que son alimentados con maíz, con la tortillita que queda, con el agua con la que se lavan las manos después de hacer las tortillas. Entonces, pues, es una carne que siento que está menos contaminada que la carne que nos venden ya con anabólicos y tanta cosa que tienen los alimentos que les dan a los cerdos que traen de la ciudad.
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22: Son las 2:35.
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0: Y bien, ya estamos de vuelta en este espacio informativo de Suma Noticias Radio. Ya son las 2:36 y vamos a escuchar todo el acontecer universitario, institucional, que es lo que sucede al interior de la máxima casa de estudios. Y refrendan UAEH y Filipinas colaboración cultural rumbo a la Feria Universitaria del Libro, la FUL 2026. Escucharemos todos los detalles con Israel Gómez.
23: Saludo con mucho gusto a todos en cabina y por supuesto a la audiencia de Suma Noticias Radio, quienes día a día se ponen al tanto de las noticias a través de nuestra señal universitaria. Y hablando de espíritu universitario, cada vez está más cerca la Feria de Todos, es decir, la Feria Universitaria del Libro 2026, que en esta ocasión se realizará del 4 al 13 de septiembre, teniendo como eje temático el comercio global. Y como todos ustedes saben, año con año se tiene a un país invitado de honor. En esta ocasión será la República de Filipinas quien honre con su presencia esta edición de la FUL. Hablando de ello, el excelentísimo embajador de la República de Filipinas en México, Arvin Reyes de León, visitó la Universidad Autónoma del Estado de Hidalgo. Durante este encuentro, Octavio Castillo Acosta, rector de nuestra máxima casa de estudios, señaló que la presencia del diplomático es una muestra tangible del crecimiento y la proyección internacional de la institución. También expresó su agradecimiento a la nación asiática por aceptar la invitación a la FUL 2026, destacando como siempre que el trabajo conjunto va a generar un invaluable intercambio académico, además de ofrecer también actividades de primer nivel para la comunidad universitaria y por supuesto el público en general. Por su parte, el diplomático filipino manifestó que encabezar esta fiesta de las letras representa un reto trascendental y una valiosa oportunidad para compartir con México la riqueza de su gastronomía, literatura, cinematografía y diversas expresiones artísticas. Añadió que ambos territorios poseen múltiples similitudes históricas que fortalecen el entendimiento y la hermandad entre sus pueblos. Reyes de León subrayó que la diplomacia cultural no corresponde únicamente a los gobiernos, sino que las universidades fungen como pilares fundamentales de la construcción de estos puentes, y en ese sentido afirmó que participar en la FUL significa mucho para su país, confiando en que esta sinergia sea el inicio de una alianza perdurable que detone la investigación y el flujo de conocimientos, como siempre debe de ser en las instituciones de educación públicas. Cabe mencionar que como parte de la visita, la Comisión definitiva recorrió algunas de las instalaciones de la Universidad Autónoma del Estado de Hidalgo, donde estuvieron autoridades de nuestra máxima casa de estudios. Con información de la Dirección General de Comunicación Social de la UAEH, informó para Suma Noticias Radio, Israel Gómez.
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0: pertenecientes al programa Viviendas para el Bienestar. Los inconformes señalan que no existe la suficiencia de agua potable y de servicios públicos para abastecer, además de que el terreno está destinado a un nuevo panteón en el municipio. Por lo anterior, piden una consulta ciudadana antes de que avance este proyecto. En esta situación y en este contexto es Omar Daniel López, delegado de la comunidad de La Cañada, quien nos comparte lo siguiente.
1: En la comunidad, no solamente en la comunidad, en todo el municipio tenemos una escasez de los servicios básicos que han ido incrementando desfavorablemente. Y cuando nos encontramos con este buen proyecto, pero en este momento no contamos con las condiciones adecuadas de infraestructura para poder dar la bienvenida a un proyecto tan favorable para los ciudadanos, pero el tema del agua es un tema muy, muy importante, ya que tenemos un retraso casi más de 20 años que no contamos con un pozo nativo de ahí de la comunidad. Donde se pretenden hacer las casas del bienestar, para empezar, es un terreno ya escriturado con el nombre de Panteón Municipal de La Cañada. Es un terreno ya aproximadamente que tiene alrededor de el primer cuerpo, se enterró ahí hace 8 o 9 años, y después a los pocos meses un segundo cuerpo. Entonces, estamos hablando que nosotros lo que queremos, no nos llegamos a un proyecto como tal, pero sí a que nos quiten un terreno que ya está en función.

0: En más información, Abraham Mendoza Centeno, delegado de Programas para el Bienestar Hidalgo, informó que más de 5.000 personas adultas mayores en Hidalgo han recibido apoyos de estos programas. De acuerdo con las cifras presentadas, se han entregado más de 3.000 tarjetas a mujeres de 60 años y más, así como más de 2.000 a personas de 65 años en adelante. Esto como parte de los esquemas de apoyo económico dirigidos a este sector de la población. Escucharemos todos los detalles a continuación.
1: Y sobre el tema de las viviendas, bueno, están terminando la Comisión Nacional de Vivienda, CONAVI, Infonavit, también está construyendo algunas viviendas y están terminando precisamente la construcción y garantizando los servicios, ¿sí? Tan pronto lo que nos dijeron. Y bueno, lo que sí es importante es que se están construyendo, se tienen varios predios, incluso en la última reunión que tuvimos de coordinación con la Comisión Nacional de Vivienda, nos decían que estamos próximos, nos dijeron con precisión, a que se pudiera emitir la convocatoria para 2026, ¿sí? Y ya como quien dice, dar certeza a quienes se inscribieron y cumplieron con todo en 2025.
0: En más información estatal, en el municipio de Santiago de Anaya explota un polvorín. Afortunadamente no hay lesionados, pero sí autoridades aseguraron la zona de explosión. Fue la mañana de este miércoles cuando se registró una explosión de un polvorín en la comunidad de La Blanca, esto en el municipio de Santiago de Anaya. Es un hecho que generó alarma, claro, entre los vecinos tras escucharse un fuerte estruendo en la zona. De acuerdo con información de la Policía Municipal, la explosión ocurrió en dos barriles donde se almacenaba la pólvora y que provocó únicamente daños materiales, sin que se reportaran personas lesionadas, afortunadamente. Tras este incidente, elementos de la Secretaría de la Defensa Nacional, así como personal de Protección Civil Municipal, acudieron al lugar para realizar las labores de verificación, control de riesgos, también las investigaciones correspondientes para determinar las causas de este siniestro. Y bien, tras escuchar la información estatal, haremos una breve pausa de este espacio informativo de Suma Noticias Radio, pero sigue en sintonía de la frecuencia

0: universitaria.
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10: Son las 2:48.
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0: Y bien, ya estamos de vuelta en este espacio informativo de Suma Noticias Radio. Y es momento de escuchar la siguiente investigación periodística, este reportaje que nos comparten desde Suma Radio San Bartolo, el Temazcal, herencia ancestral que perdura. Escucharemos a continuación.
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11: Si buscamos adjetivos para describir a México, nunca falta la palabra diverso. Pero dentro de todas esas diferencias que pueden existir entre las regiones que conforman al país, también existen una buena cantidad de elementos en común. Así que sin importar si radicas en el norte, centro o sur, seguramente has escuchado hablar del temazcal. O incluso lo conoces.
12: Pues yo creo que desde que tengo uso de razón fue que me empecé a sumergir en esta actividad del temazcal, puesto que pues mi mamá desde chiquitas pues nos metía al temazcal, que pues con un momento eran en las tardes que se prendía el temazcal, y bueno, ya sea ahí en la casa de nosotros o en la casa de alguna vecina. Entonces pues yo creo que a raíz de esas prácticas pues nos empezó a gustar, y más que nada pues a seguir con estas prácticas del uso del temazcal.
13: Voz María San Juan, usuaria del temazcal.
11: De acuerdo con Agustín Ortiz Butrón, el temazcali del náhuatl tema, vapor, y cali, casa, puede definirse como casa de baño de vapor, y se han localizado ejemplos arqueológicos de estos en sitios del área maya como Palenque, Chichen Itzá, Piedras Negras, San Antonio, Quiriguá, Agua Tibia y los cimientos Chustum, en el altiplano central, en Tlatelolco, Xochicalco y Teotihuacán, en la costa del Golfo y Puebla, en Filobobos y Cantona. Nos dice en su texto publicado en el número 34 de la revista Arqueología Mexicana. Pero, ¿qué tan presente sigue estando en la región Otomitepegua?
14: El uso del temazcal en Tenango pues ya ha cambiado bastante. Digo, hace ya varios años el temazcal todavía era un poquito más relevante, ¿no?, en las costumbres de las familias. Y ya ahorita en este tiempo pues ya no se ha tomado tanto. Antes sí se usaba más como baños, como baños medicinales, o se tomaba como un baño, ¿no?, familiar. Pero después los temazcales ya pasaron a ser como bodegas, o se quedaron abandonados muchos, y últimamente se ha empezado como a reactivar, pero digamos que está como que otra vez apenas resurgiendo.
13: Voz Fernando Ibarra, originario de la cabecera municipal de Tenango de Doria y corredor de temazcal.
12: Pues yo creo que en las comunidades es donde se sigue practicando más. Y así tal como en el centro cabecera del municipio no lo veo tan comúnmente, pero en las comunidades es donde pues la gente está más arraigada a esta práctica. Pues es todo un proceso para aprenderlo, porque pues tienen que ir por la leña, los ojeadores y todas esas herramientas que se van a ocupar durante el temazcal.
15: Aquí en Tenango son pocas gentes, pero en las comunidades todavía hay varias personas que acostumbran este temazcal, pero ya no todos son originales.
13: Voz, señor Serafín Sevilla, originario de la comunidad del Damó, Tenango de Doria, y usuario de temazcal.
11: En Mesoamérica, desde tiempos antiguos, el temazcal desempeñaba un papel importante en la vida social y religiosa, algo que, aunque con menor presencia, no ha cambiado en la Sierra Hidalguense, donde tomar este baño de vapor también es parte de la llamada medicina tradicional.
15: Hay gentes que se bañan en el temazcal porque dice, allí dejo toda la mugre. Y nosotros pues nos bañamos cuando nos sentimos enfermos, ¿sí? No es cada 8 días, sino a veces nos bañamos 2 veces a la semana. Depende el dolor que tengamos. Mis padres ya tenían ese temazcal. Y bueno, pues ahora sí que la costumbre de antes, ahí nos bañaron, ¿no? Allí aprendimos a bañarnos, allí aprendimos todo porque así nos enseñaron que esto es también curativo, ¿sí? Entonces, por eso nos acostumbramos, y a mí se me quedó esa costumbre de hacer un temazcal original, madera, piedra, tierra.
12: Pues más que nada para uso medicinal, por si tienes algún mal, te duelen los huesos, si necesitas descansar, incluso para pues recién aliviadas, o simplemente para descansar un rato el cuerpo, en un rato de relajación.
14: algunos tienen recuerdos de temazcal de la infancia con la familia, y pues muchos a partir de sus abuelos, pues algunos tienen buenos recuerdos, otros malos recuerdos, pero siempre lo han tenido en mente, en la memoria del pueblo, la memoria comunitaria, que los temazcales han sido para medicina, ¿no? Principalmente para las parteras o las personas que daban la luz, pues se les hacían estos baños, pero también se sabe que los temazcales pues tienen bastantes beneficios, porque en las comunidades sí, todavía está muy marcada y muy fuerte, entonces pues de alguna manera todavía ahí está reforzada, ¿no?, esa visión, y pues uno todavía cuando va, asiste o pasa por ahí, pues ve los temazcales humeando, ve que siguen activos. Entonces la gente dice, ah, pues sí, todavía se están usando, y todavía quiere decir que el remedio, ¿no?, todavía sigue vivo, sigue estando presente.
11: Si hiciéramos un viaje al pasado, seguramente sería muy difícil ubicar el momento exacto en el que el ser humano entendió el papel que jugaba la salud y la medicina en la vida de los pueblos. Precisamente en la búsqueda de ser personas sanas, nos encontramos con lo tradicional y lo moderno. Entonces, ¿qué nos puede decir un médico sobre las propiedades curativas del temazcal?
16: Desde el punto de vista médico, puede tener algunos beneficios, principalmente relajante, para aliviar un poco el estrés. Como complemento de una terapia obviamente médica, sí tiene beneficios sustanciales el uso del temazcal. Ayuda en el estrés, ayuda para la circulación, aumenta las contracciones del corazón y por lo mismo la cantidad de sangre que circula a través del cuerpo, y también nos ayuda para las vías respiratorias, eliminar toxinas a través de la piel y el sudor, depurar las vías respiratorias. Tú sabes que a veces se ocupan las nebulizaciones o los vapores de eucalipto de algunas situaciones que ocupan en la región Otomitepegua, y sirve para depurar también las vías respiratorias, limpiar el tracto respiratorio.
13: Miguel Cázares, médico egresado de la UAEH.
11: El valor del temazcal no solo se reduce al tema de la sanidad, pues al desentrañar el pasado, se ha descubierto que en los pueblos mesoamericanos este tuvo una función ritualista y un significado cosmológico, y al volver justamente a este presente, algo de eso permanece.
16: Ha tenido un auge nuevamente el temazcal. Ha habido ya quien se anima a poner el temazcal enfocado un poco más a lo espiritual, para, pues, ellos llaman desintoxicarse, renacer, ¿no?
14: Es un temazcal que se ha tomado desde nuestros antepasados y que, estando dentro del temazcal, pues es una analogía del vientre de la madre tierra, donde estás con los elementos, estás con el agua, con la lumbre, en el viento, sentado en la tierra, y nos hacemos conscientes de, digamos, todo lo que hay detrás del temazcal, del legado, ¿no? Y pues se trabaja un poquito también la parte espiritual, para quien se lo permita, a través de los cantos y a través de un estado de autoexpresión.
11: Las representaciones pictográficas de los temazcales de la época prehispánica son numerosas, donde se observan diferencias entre las pequeñas construcciones. Por ejemplo, en algunos casos, el techo podía ser de dos aguas o con forma de cúpula. Su planta podía ser rectangular, cuadrada o circular, características que también podemos encontrar en los que existen en la región Otomitepegua.
15: Está hecho de piedra, madera, después es tierra encima. No tiene piso, solamente cuando nos bañamos tendemos cartones para no revolcarnos en el lodo. El chicle, adentro le formamos una bola de pura piedra, de esa cacariza que no se truena cuando se calienta. Y le metemos leña seca del lado de afuera. Nos metemos y de ahí se le echa ya sea agua simple o agua con hierbas. Alguien está enfermo, ponemos hierbas y de eso le echamos a las piedras calientes para que todos los que estamos adentro bañándonos, pues todo nos va a servir.
11: Ampliar el conocimiento, preservar y heredar el uso del temazcal piden desde la región enclavada en la también llamada Sierra de Tenango.
16: Desafortunadamente no tenemos en México, tanto para la medicina actual como para la medicina tradicional, no tenemos estudios. Casi todos los estudios que se hacen para medicina son en el extranjero. Pues valdría la pena poder invertir en un grupo considerable de personas y medir los beneficios que se quieren medir con el uso del temazcal, con el uso de ciertas técnicas. Pues no considero que sea malo. Sí hay que tener algunas restricciones con los pacientes que tienen alguna enfermedad, pero en general no veo por qué tenga que desaparecer esa práctica.
8: Específicamente aquí en el temazcal que se trabaja en este lugar, se ha ido transformando. A medida que nosotros hemos ido caminando, hemos ido aprendiendo, nos han compartido en cómo se hacen los temazcales. En otras partes, pues sí implementamos quizás la parte de los cantos, la parte de recuperar a lo mejor pequeñas palabras en lengua originaria o compartir dentro del temazcal ciertos temas, ¿no? De relevancia que tienen que ver con la identidad.
15: Debería de rescatarse porque muchas cosas ya se han perdido y yo no quisiera de que esto se perdiera porque los que estamos acostumbrados le tenemos fe que es medicinal.
13: Fuente, número 64 de la revista Arqueología Mexicana.
2: Para Suma Noticias Radio, José Canales.

0: esta manera es como finalizamos este espacio informativo de Suma Noticias Radio. Agradecemos a toda nuestra audiencia por habernos acompañado en esta tarde llena de información. También agradezco el apoyo de mi compañero Rodrigo Santiago, que se encuentra del otro lado de la cabina en el área de operación y de controles. Al micrófono se despide Carla Tobar, invitándole a seguir conectado con la frecuencia universitaria. Nos estaremos reencontrando muy pronto con la información. Que tenga un excelente día, una excelente tarde y, por supuesto, también un muy buen provecho.
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5: Son las 3 con 4 minutos.
6: Temperatura 25 grados centígrados.
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8: Bienvenidos a todos. Es un gusto enorme para mí que se encuentren sintonizándonos a través de la señal de Suma Radio UAEH Huejutla. Soy el doctor Marco Antonio Hernández Bedoya, saludándolos desde nuestro programa de Cuídate, Atiéndete. Agradecemos a los operadores que hacen posible esta emisión y antes de dar inicio también saludamos a todas las personitas que nos sintonizan en este momento y comentarles que están nuestras vías de contacto y plataformas a su disposición. La tercera edad suele describirse como una época de descanso, reflexión y de oportunidades para hacer cosas que quedaron postergadas mientras unos criaban a los hijos y desarrollaban su carrera. Lamentablemente, el proceso de envejecimiento no siempre es tan idílico. Acontecimientos de la tercera edad, como por ejemplo los trastornos médicos crónicos y debilitantes, la pérdida de amigos y seres queridos, la incapacidad para participar en actividades que antes disfrutaba, puede resultar una carga muy pesada para el bienestar emocional de una persona que está envejeciendo. Una persona de edad avanzada también puede sentir una pérdida de control sobre su vida debido a problemas con la vista, pérdida de la audición y otros cambios físicos, así como presiones externas, como por ejemplo, recursos financieros limitados. Estos y otros asuntos suelen dejar emociones negativas como la tristeza, ansiedad, soledad, baja autoestima, que a su vez conducen al aislamiento social y la apatía. De tal manera que el tema que estaremos platicando en esta tarde está titulado ¿Por qué se apagan? La realidad sobre la depresión geriátrica. Y justo para ello es un honor con la presencia de Elizabeth Hernández Hernández y Flor Edith Nicolás Vite, alumnas del programa educativo de la licenciatura de enfermería de la Escuela Superior de Huejutla de la Universidad Autónoma del Estado de Hidalgo. Las chicas tienen alrededor de 3 semanas que terminaron sexto y séptimo semestre respectivamente. Elizabeth en la primera semana de agosto iniciará su último semestre en aula y Flor iniciará su proceso de prácticas profesionales a partir de la última semana de julio en alguna dependencia de segundo nivel de atención en salud aquí en la región huasteca hidalguense. Sin más preámbulos, chicas, muy buenas tardes, bienvenidas. Es un gusto tenerlas en este espacio.
9: Buenas tardes, Doc. Muchas gracias por permitirnos estar aquí. Es un honor, pues, estar aquí. Es, en mi ocasión, pues, es la primera vez que estoy aquí en la radio.
10: Muy buenas tardes, Doc. Y es un gusto volver a estar en este lugar, compartir de lo que sabemos acerca de los adultos mayores.
8: Excelente. Y bueno, pues, comentarles, Flor, hace unos días estuvo también aquí en las cabinas de Suma Radio compartiéndonos su experiencia, dado que ella en séptimo semestre le toca la fortuna de asistir a un hospital psiquiátrico que se encuentra, pues, en el sentido que va de Pachuca a la Ciudad de México, se le conoce como Villa Caranza, y pues compartió aquí en los micrófonos de Suma Radio su experiencia vivida. Y bueno, Eli, como bien menciona, es la primera ocasión que le toca incursionar aquí y comentarles que ambas alumnas en algún momento de su formativa las tuve en algún semestre como alumnas. Y bueno, vamos a hablar de un tema muy importante y va ligado mucho a a lo que platicaba yo con alguna de sus compañeras la semana pasada. La semana pasada hablábamos también acerca de, en este caso, el maltrato o cuestiones condicionantes que se le da a los adultos mayores. Ahorita vamos a hablar de eventos que suelen presentarse por diferentes escenarios que son los que nos van a platicar. Ahora bien, vamos a iniciar. Flor, platícanos. Depresión, de alguna manera todos la vivimos, pero ¿cuál es la depresión que se da en adultos mayores y cómo poder diferenciarla de lo que se conoce como tristeza normal?
10: Bueno, la depresión y la tristeza son dos palabras muy diferentes. La tristeza puede ocurrir por alguna situación inesperada, es de corta duración, y la depresión es un trastorno mental. Esta pues dura más tiempo y esta afecta a la vida cotidiana, y entonces la tristeza no.
8: Y podemos decir que la tristeza, pueden ir de la mano, a lo que voy. ¿Puedo empezar a estar triste y después tener el problema de depresión, o la depresión entra como tal de lleno sin vivir la tristeza como tal?
10: Pues como le digo, la tristeza es dada por alguna situación. En dado caso de que la situación le ha perjudicado o ha impactado demasiado en su vida, en dado caso si no es atendido, pues puede llevarla, pero también es un síntoma de la depresión. En este caso estamos hablando de la depresión en adultos mayores, y este es un trastorno mental que afecta significativamente la calidad de vida de las personas. Puede crear el aislamiento social, la falta de concentración, la pérdida de memoria, que a través del tiempo, o sea, se van olvidando poco a poco, y muchas cosas más, Doc.
8: Ok, entonces son rasgos muy característicos que va a permitir identificar, ¿no?, cuando una persona adulto mayor se encuentra en un estado de depresión. Y yo creo que en casa no falta quien tengamos a lo mejor algún adulto y que podamos nosotros notar esto que nos acaba de decir Flor. Ahora, Eli, un poquito va de la mano con lo que cerró su respuesta Flor. ¿Cuáles son las principales causas que lleva a que un adulto mayor sufra de depresión?
9: Bueno, en primer lugar, pues los factores más importantes que llevan a que surja una depresión, pues es el duelo. Esto es ante la pérdida de un familiar, de algún amigo pues muy cercano. En varias ocasiones es hasta la pérdida de, ya sea de un animal, quisiera decir. Y también pues el aislamiento social. También pues puede ser ante la jubilación o cambios de rol, ya que ellos pues estaban adaptados ante un trabajo, y pues al retirarse de su trabajo, pues esto puede afectar también para que lleve una depresión. También puede ser pues ante alguna enfermedad somática. Pues es un gran cambio que pues van a vivir ellos. También puede ser ante enfermedades crónicas, y también la discapacidad funcional. Pues esto pues va de la mano con el deterioro de la movilidad física, que ellos pues ya no pueden realizar actividades de la vida diaria pues como antes lo solían hacer. También hay algo que se llama lo del nido vacío, que es cuando los hijos pues salen de casa, por lo que los papás pues buscan a sus hijos.
8: Y sí, yo creo que esta última parte que menciona se da muy frecuente, ¿no? Aunque vivan en una misma ciudad, el hijo ya se independizó, ya también tiene su familia, o se va a otra ciudad por cuestiones laborales o lo que sea, o cuestiones académicas, y de esa manera pues se genera esa nostalgia, ¿no? Del saber si está bien, si durmió, si comió, y todos esos escenarios que por lo regular son preocupaciones que tienen nuestros adultos mayores. Y ahora, para puntualizar ahí, Eli, todas estas características que nos acabas de mencionar es lo que le toca vivir al adulto, pero de alguna manera mencionabas la pérdida de un trabajo, el ya no tener tal vez una prestación, algo así, también impacta lo que le sucede a los hijos. O sea, el que, por ejemplo, un hijo pierda su trabajo, el que tenga alguna pérdida en algún sentido, el hijo, ¿impacta también en el adulto mayor a llevarlo a tener depresión?
9: Sí, pues sí impacta, porque como padres, pues ellos se siguen preocupando hacia los hijos, y pues sí impacta porque pues ellos se preocupan por ellos.
8: Entonces, suma mucho a lo que mencionábamos, y que de alguna manera debemos de buscar esas alternativas, ¿no? Para que nuestros adultos mayores puedan estar lo más tranquilo posible, hacer su vida, sus actividades, todo lo que tengan encaminado en su día, semana, pero quitar un poquito esa carga emocional, porque yo creo que también eso es mucho lo que lleva a que su salud en todos sentidos, o que las enfermedades que puedan tener establecidas, puedan empeorar, ¿no? Y de esa manera entrar en estados más críticos. Florecita, para ir madurando este primer bloque, ¿qué señales o síntomas, como se le conocen, pueden alertar a la familia de, o el cuidador de un adulto mayor, que esta persona esté sufriendo de depresión?
10: Ok, Doc. Mire, muchos de nosotros pasamos de desapercibidos que en los adultos hay depresión. ¿Por qué? Porque pensamos que es un proceso natural en el que el adulto mayor está envejeciendo y pues a veces tienen enfermedades, bueno, están padeciendo enfermedades crónicas y decimos que no, pues es parte de, pero en realidad no. Poco a poco vemos cómo el adulto mayor se está aislando de las demás personas. Por ejemplo, si tenía tanto contacto con familiares, amigos, inclusive con sus propios nietos, o sea, simplemente se alejan. A veces ya no tienen el buen apetito, ya no quieren comer o comen de más, el insomnio, duermen más o duermen menos. Entonces es importante también conocer a las personas, a nuestros propios abuelos más que nada, porque nosotros le decimos adultos mayores a las personas de 60 años para arriba. Entonces es importante conocer y estar al tanto de esas señales de alarma, y en dado caso que empecemos a notar algo anormal de ellos, pues comunicarnos con alguien que sepa. Por ejemplo, en las comunidades tenemos a los centros de salud y podemos guiarnos con ellos, o en dado caso de que esto pues ya esté empeorando, guiarnos con un profesional de salud que sepa acerca más de este caso para poder empezar a hacer algo.
8: Ok, y ahorita que mencionas esos apoyos que vienen de la mano para el familiar o cuidador, mencionas que dependiendo si están en comunidad, centros de salud, pero si hablamos de alguna otra prestación de servicios, ¿dónde más nos podemos apoyar? Aquí, por ejemplo, en Huejutla, ¿existe algún lugar donde se pueda pedir algún apoyo directo para el adulto mayor en pro de su estado o salud mental?
10: Sí, bueno, nosotros el semestre pasado tuvimos la oportunidad de irnos al centro gerontológico de aquí de Huejutla, pues podría ser una opción también. Hay personas especializadas en ese lugar, entonces podríamos pedirles información acerca de eso, de cómo poderlo manejar.
8: Y bueno, Eli, ¿nos puede comentar algo más puntual de esto? Porque a ti te tocó vivirlo hace un semestre, más o menos, poco más de un semestre, pero Eli tiene días que dejó de asistir o apoyar a nuestros adultos mayores. Danos un contexto muy general, Eli, ¿qué tratan o qué realizan con los adultos en pro de este problema que es la depresión?
9: Bueno, pues ahí tienen psicóloga, tienen una psicóloga que de hecho pues realizan varias actividades igual para fomentar pues lo que es la salud mental. Igual pues sí es una red de apoyo porque pues ellos conviven con los demás adultos mayores, entonces es donde expresan todas sus emociones y es lo que los ayuda pues a sentirse pues bien ellos mismos, y más por las actividades que se realizan, por ejemplo pues los juegos de mesa o diferentes actividades, por ejemplo la realización de manualidades. Entonces pues ellos están entretenidos en esas actividades y pues como que
8: se meten de lleno y olvidan un poco los problemas que traen, ¿no? Y si sumamos a eso, ya para cerrar este primer bloque, las actividades físicas que también realizan, ejercicios o también la parte de baile, que es donde me gusta mucho disfrutar esos videos porque los adultos mayores lo viven con pasión, ¿no? Y un poquito el contraste, no es por decir algo mal de los alumnos, pero el adulto mayor todavía tiene más energía cuando bailan, sí. Expresan mejor la emoción de disfrutar la música que el mismo alumno, ¿no? El alumno es la referencia para ellos, pero al final termina siendo al revés, porque el adulto mayor demuestra que en ese momento es lo que le importa y es feliz, ¿o no, chicas?
10: Sí, de hecho sí, tuvimos una experiencia, podría decir la experiencia, de que estuvimos en ese lugar semestres antes, y entonces uno de ellos se acercó y nos dijo que era la única forma en ese lugar para poderse distraer, que llegaba a su casa y pues ya no hacía nada más, o sea, ese era el momento en el que le daba más felicidad para estar ahí.
8: Perfecto, bueno, pues ahora sí que prestar atención a todos los radioescuchas o quien nos visualice ahorita en la página de Facebook, el que veamos las necesidades que tienen nuestros adultos mayores. No solamente es lo normal del día, su medicación si requiere, sino también el darles la atención para que todavía se sientan vivos, se sientan útiles y que también puedan participar de alguna manera, ser proactivos para que de esa manera no entremos en estos problemas tan fuertes que son de salud mental. Y antes de continuar con este tema que está titulado ¿Por qué se apagan? La realidad sobre la depresión geriátrica, haremos una breve pausa, regresamos.
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5: Son las 3 con 18 minutos.
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8: Para quien recién nos escuchan, tenemos con nosotros a Elizabeth Hernández Hernández y Floredit Nicolás Vite, alumnas del programa educativo de la licenciatura de enfermería de la Escuela Superior de Huejutla, Universidad Autónoma del Estado de Hidalgo, quienes están platicando acerca del tema titulado ¿Por qué se apagan? La realidad sobre la depresión geriátrica. En el primer bloque estuvimos platicando acerca de qué es la depresión en adultos mayores, cuál es su diferencia entre este término y la tristeza. La tristeza pues viene siendo de alguna manera una etapa corta que se vive de algún detalle que nos haya tocado vivir en ese momento, que nos lleva a, como bien se dice su nombre, tristeza, pero que al final la depresión viene siendo un trastorno que ya de alguna manera es forma crónica y vamos a estar teniéndola de forma recurrente. Existen diferentes escenarios para poder tener depresión, que va desde la cuestión de salud, la cuestión económica, la cuestión laboral, la cuestión familiar, y que es importante en nuestros adultos mayores tomar cartas en el asunto para que sea la familia, el cuidador o cuidadores que estén con ellos, poder estar atentos a que el adulto mayor no pueda caer en estas facetas. Eli, para continuar con la entrevista, un poquito al cierre del primer bloque hablábamos sobre las actividades que ustedes realizaban o les tocó vivir con los adultos mayores en el centro gerontológico de esta ciudad, pero platícanos cómo afecta la depresión, la salud física y calidad de vida de nuestros adultos.
9: Bueno, como primer tenemos pues lo que es el concepto de la funcionalidad, pues esta es la capacidad que el individuo tiene para realizar sus actividades diarias de manera adecuada, y pues en otras literaturas pues nos dice que sí hay una relación importante entre depresión y el riesgo de discapacidad funcional, porque cuando un adulto mayor está pasando ante alguna depresión, pues hay la pérdida del apetito o exceso del querer comer demasiado, y pues esto lleva a problemas nutricionales o el aumento o pérdida de peso, también pues la pérdida de energía o la fatiga constante, que esto pues afecta a que el adulto mayor no realice sus actividades diarias de manera adecuada. También pues el aislamiento social, lo que pues perjudica en su salud mental del adulto mayor, también en la calidad del sueño, por lo que lleva a lo que es el insomnio o el exceso de tener sueño. También pues afecta en las enfermedades crónicas, porque cuando un adulto mayor está en depresión, pues como se aísla, igual deja su tratamiento farmacológico o ya no lo quiere llevar, por lo que pues hay una
8: pérdida en este caso, ¿no? Del cómo deben de llevar las cosas, y no tanto por no querer procurar la enfermedad, sino porque ya la depresión es mayor en él, que hace que pierda conciencia de que tiene que llevar su tratamiento. Perfecto. Y bueno, esta parte que mencionas yo creo que es crítica, ¿no? Porque al final de la historia, y yo creo que nos ha tocado vivir a todos, porque no por ser en este caso adultos, jóvenes o niños, no hayamos sufrido en algún momento de alguna depresión, ¿sí? Y como bien dicen, hay depresiones por diferentes motivos nos pueden dar. El problema es cuando ya esa situación rebasa nuestro entorno o lo que realizamos y afecta o condiciona muchas cosas que de forma recurrente lo hacíamos en pro de nosotros, pero es más la afectación emocional que hace que nosotros dejemos de hacer las cosas. Y esto es lo que pasa con los adultos, ¿no? Muy bien. Florecita, aquí algo muy importante y que hemos estado recalcando en esta tarde es la familia, ¿no? Los cuidadores y demás. Pero ¿qué papel juega la familia y también el apoyo social en la prevención y tratamiento de este tipo de problemas?
10: Bueno, como sabemos todos, de que la familia, pues, es lo principal, ¿no? El pilar principal de todo. Entonces, si tenemos ayuda de nuestra familia, podemos mejorar tanto emocionalmente y, como bien mencionó mi compañera, de que, por ejemplo, los adultos mayores a veces dejan el tratamiento. Y si los familiares están al pendiente de los adultos mayores con su tratamiento, pues la recuperación es mucho mejor. En dado caso de que el adulto mayor esté solo, podría ayudarse con algún vecino, algún amigo o inclusive, como bien vengo mencionando antes, de que están las clínicas en los
8: centros de salud.
10: En los centros de salud bien podrían hacer ayuda o visitarlos seguidamente o algún personal de salud hacer visitas domiciliarias para pues apoyarlos. En este caso es muy importante conocer muy bien al adulto mayor, porque de esta manera nosotros podemos brindar apoyo emocional, en dado caso. Hay unas veces en los que los adultos mayores se apartan por lo mismo de que no quieren causar problemas económicos con la familia. Entonces ellos empiezan a pensar que son una carga para la misma familia, y entonces eso es como que, ¿para qué tomarme mi medicamento? Me voy a morir de todos modos, o la enfermedad me está llevando. Pero sí, más que nada tenemos eso, brindar el apoyo emocional. Aparte de eso, si el adulto mayor apenas está empezando con esos signos, pues no dejarlo o no hacerlo muy dependiente a nosotros. Tenemos que dejar que ellos mismos hagan sus propias actividades. No es muy común, ¿no?, decir de que ya está grande, ten demasiado cuidado, se puede caer, o que ya no cargue cosas pesadas. ¿Por qué? Porque pensamos a eso, ¿no?, que le puede pasar algo malo. Más sin embargo, los estamos haciendo de menos, y entonces eso es cuando ya no, bueno, ellos piensan que ya no son funcionales para la sociedad, y entonces tenemos que tener demasiado cuidado en eso.
8: Bien, esta parte con la que cierras es algo muy importante y visible, ¿no? El que pensar que de alguna manera puede llegar a lastimarse o a caerse o algo por el estilo, y tratar de sobreprotegerlo. Es como cuando eres muy pequeño, ¿no?, y entonces la mamá anda cuidando que no agarre cosas o que no se vaya a caer, esto o lo otro, que también es parte de la formación, o en este caso de la adaptación al entorno, ¿no?, cuando eres uno pequeñito. Porque al final, si no te caes, pues en algún momento te tienes que caer, y esa es parte de la experiencia, ¿no? Pero no quiere decir que hay que dejar que se caigan los adultos mayores, pero al menos dejarlos que sean independientes, porque las fuerzas ya no son las mismas, pero de alguna manera ellos todavía pueden valerse, y es darle la confianza a de que, mira, sí lo puedo hacer, a lo mejor estás a distancia, lo procuras, pero no estar sobre protegiéndolo, porque también, como mencionas, puede ser contraproducente. Algo importante, Florecita, que mencionábamos la semana pasada con tus compañeras, era la situación de que cuando se tiene un cuidador de base, se genera ya también un entorno vicioso, en donde el adulto mayor ya rechaza, o ya sabe, como se dice, el lado flaco de su cuidador, y se niega a llevar a cabo sus actividades. ¿Qué tan conveniente, lo que decían las chicas, es que dentro de la familia exista un rol entre los cuidadores? O sea, supongamos, imaginemos ahorita somos tres hijos nosotros, te toca a Eli esta semana que viene, Flor te toca la siguiente, y a mí me toca para cerrar mes, por ejemplo. ¿Qué tan conveniente este ejercicio de cambiar de cuidador primario favorecería la disminución de la depresión?
10: De que podrían hacer otro tipo de actividades, por ejemplo, de que yo pueda hacer algunas cosas en la que le guste a él, al adulto mayor, y pues mi compañera Eli pueda hacer otras cosas que le guste, ¿no? O sea, cambiar de actividades, pero también más que nada favorece al cuidador, porque el cuidador hace que no se canse tanto en estar todo el tiempo con él, y así, Doc.
8: Perfecto. Entonces, tomemos en cuenta lo que la semana pasada se mencionaba, y un poquito lo que ahorita se está puntualizando, en el de que juguemos ese rol, ¿no? De tomar en cuenta a la familia, que se haga diferente, una distribución de los cuidadores, y que dependiendo de los gustos que podamos tener en común, porque si es mi padre o mi madre, en algún momento, recordemos años atrás, había cosas que nos gustaba hacer juntos. Entonces yo creo que esto va muy de la mano a evitar estos problemas de inicio de tristeza, y probablemente que puedan ser de depresión. Eli, para ir cerrando este espacio, platícanos, ¿qué tratamientos o estrategias se conocen y que sirven para apoyar a los adultos mayores con este problema?
9: Bueno, hay ciertas intervenciones, pero también esto debe de ser integral y individualizado en el adulto mayor. Por ejemplo, realizar pues actividades recreativas con el adulto mayor, por ejemplo los juegos de mesa, una red de apoyo pues muy muy cercano sería con los familiares. También pues la actividad física, la OMS dice que la actividad actividad física en los adultos mayores pues es adecuado, más que nada para su
8: que su funcionamiento siga siendo lo más acercado a su edad, ¿no?
9: Sí, y para que tengan una calidad de vida pues adecuada. Y eso puede ser, por ejemplo, caminar, hacer actividades que no tengan mucho, no hagan mucho esfuerzo, bailar más que nada, y pues lo vivimos en el centro gerontológico, de cómo ellos pues les gusta bailar. De hecho, en una ocasión hasta ellos nos enseñaron una coreografía que ya tienen y así, o sea, les gusta bailar. También pues en lugares donde tengan una convivencia, mayor convivencia con otros adultos mayores. En esta ocasión pues aquí en Jujutla tenemos pues lo que es el CGI, el centro gerontológico, donde este semestre pues yo pude estar realizando mis prácticas, y también nos dice que puede haber tratamiento farmacológico, pero esto debe de ser con indicaciones médicas.
8: Perfecto. Y ya nada más para redondear, ambas señoritas en algún momento en sus materias de investigación están o desarrollaron proyectos que van de la mano con el adulto mayor. Platíquenos en breve cada una de ustedes desde su comunidad, porque cada quien desde su comunidad, ¿qué abordaje es el que buscaron hacer y a qué llegaron?
10: Yo desarrollé el tema acerca de la depresión en adultos mayores, si afectaba en sus actividades de la vida diarias, y pues sí, Doc, en ellos los adultos mayores buscaban la manera de no estar en casa, hacer otro tipo de actividades para no quedarse solos ahí y estar tristes. Muchos de ellos pues se iban a la milpa, se iban a visitar a sus mismos comadres, compadres, para no estar ahí. A algunos de ellos presentaban dolor de rodilla. Eso es lo que más fue como que impactante para mí, porque al momento de tener dolor de rodilla más otra enfermedad crónica, hacía que pues no pudiera salir de casa, y entonces era como que sentirse sentirse como que
8: con la preocupación o la desesperación de no poder hacer lo que frecuentemente realiza, ¿no?
10: Sí.
8: Nada más compártenos, ¿qué comunidades son las que estuviste trabajando?
10: Yo estuve en el pueblo de donde soy, del Mirador Atlapesco Hidalgo, y en el de Atlaltipa. Me salieron los resultados que obtuve de las personas que de mayor como que mayor riesgo a tener depresión eran las personas de 70 años para arriba, porque son personas ya frágiles, podría decirse, y tenían miedo de salir y pues que les pasara algo, o personas que con una enfermedad ya avanzada. Esos son los que me salieron con mayor
8: índice
10: riesgo
8: de represión.
10: Las de 70 para abajo pues no, o sea, tenían más libertad de andar todavía, de moverse de un lado para otro.
8: Excelente. Y Eli, platícanos tu proyecto, ¿de qué trató?
9: Bueno, mi proyecto trató sobre el efecto de las intervenciones en salud de los adultos mayores con hipertensión de la comunidad de Huizachahual, que es donde vivo. Y pues va de la mano acerca del tema con la depresión, porque pues de acuerdo al formulario que le realizamos a los adultos mayores, pues uno de los factores del que no lleven su tratamiento adecuado pues es de que pues ya es que se encuentran solos, sin que nadie pues esté al pendiente de ellos, o ante algún problema, alguna situación económica igual, y por lo que lleva un aumento de su presión arterial. Y pues son varios factores, por ejemplo, igual el sueño, que es muy importante en el adulto mayor, que si un adulto mayor no tiene un sueño pues adecuado, pues esto igual hace que aumente lo que es la presión arterial.
8: Muy bien, y bueno, pues a futuro esperemos que ambos proyectos puedan madurarse de mejor manera y que nos presenten resultados ya más palpables y las estrategias que al final pretenden establecer. Pues chicas, ¿algún mensaje de despedida, agradecimiento que quieran dar?
10: Que si tienen todavía sus abuelos, si tienen la oportunidad de visitarlos todavía, pues háganlos, no los dejen solos. Sé que trabajan, estudian, pero aunque sea un ratito, una hora, de que vayan a visitarlos, sería de gran ayuda para ellos. A veces ellos necesitan desahogarse.
9: Eli. Pues sí, esta es una etapa pues muy importante, pues igual para ellos. Pues sí, como dice mi compañera, más que nada el red de apoyo ahí es la familia, más que nada. O sea, estar con ellos, convivir más con ellos, pues sí es una etapa pues para ellos muy difícil, porque hay veces que sí, varios adultos mayores pues se encuentran solos y ellos quisieran ser escuchados o realizar pues varias actividades y igual no aislarlos, más que nada.
8: Excelente. Bueno, pues no me queda más que agradecerles el tema que nos brindaron y reiterarles una invitación a futuro, ya sea igual en parejas o de forma individual. El espacio de Cuídate Atiéndete está abierto para ustedes y muchísimas gracias, chicas.
9: Gracias.
8: Hemos llegado al final de nuestro programa, pero antes de despedirme, le envío un afectuoso saludo y abrazo a todas las personitas que nos escuchan aquí en toda la región huasteca. También a aquellos seguidores en el centro, sur, norte de nuestro país, en toda Latinoamérica, Estados Unidos, Canadá y hasta Europa. Agradecerle a todo el equipo de Suma Radio Huejutla por permitir que el espacio de Cuídate Atiéndete sea emitido para ustedes. Finalmente los dejo con la siguiente frase: la salud es el motor de tu vida. Si la descuidas, apagas tus sueños.
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14: Son las 3:35.

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1: Son las 3:49.

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4: ¿Qué cree que tienen un mejor sabor? Las, por ejemplo, el cilantro, que es cosechado aquí en las comunidades, tiene un sabor muy sabroso a comparación del cilantro que traemos de la ciudad. Porque igual, cuando no hay, igual lo consumimos. Y comparamos el sabor de una salsa verde, por ejemplo, con cilantro del que hay aquí y del que traemos de la ciudad, y marca bastante la diferencia. Entonces es muy importante consumirlos para darle mejor sabor a nuestras comidas, para consumir los productos que no tienen fertilizantes, y sobre todo para apoyar en la economía local.
1: 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Son las 4:02.
5: Temperatura 25 grados centígrados.
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7: Investigadores del Instituto Tecnológico de Toluca participaron en el desarrollo del primer vehículo eléctrico mexicano o línea. Diseñan en Chapingo extractor mecanizado de maguey para reducir riesgos y multiplicar la productividad agrícola. La Jornada Académica de Comunicación 2026 permitió a los estudiantes de la Universidad Hipócrates fortalecer herramientas clave para destacar en el entorno profesional cada vez más competitivo y digital. Gana estudiante de diseño gráfico de la UAP, concurso internacional de cartel. Presenta Universidad Autónoma del Estado de Morelos incremento en las solicitudes de ingreso al nivel superior. Cerca de 14,000 aspirantes realizaron el examen de admisión para alguna de las 91 carreras que ofrece. Desde la Universidad Autónoma del Estado de Hidalgo, nos comparte que internacionalizan su archivo general al ingresar a la red iberoamericana. Además, forma a líderes estudiantiles como agentes de paz para prevenir la violencia. Refuerza la red de atención psicológica contra ansiedad y depresión estudiantil. La Universidad Autónoma del Estado de Hidalgo honra la trayectoria, generosidad y legado de César Sánchez Lozano. Cambio climático exige enfoques interdisciplinarios y colaboración interinstitucional, exponen en la Universidad Autónoma del Estado de Morelos. La Universidad Autónoma de Tlaxcala alcanzó la cifra histórica de 10,703 títulos profesionales expedidos en los últimos 4 años. Participa la Universidad Autónoma del Estado de Morelos en la primera conmemoración del Día de la Niñez Morelense.
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7: Esto es Horizonte Radio. Damos la bienvenida al auditorio de las diferentes frecuencias radiofónicas de las instituciones pertenecientes a este organismo, cuyo objetivo es dar a conocer el trabajo educativo que se realiza en ámbitos de la docencia, investigación y difusión de la cultura en la región centro-sur de la Núñez. Yo soy Bárbara Hernández. Vamos con la información.
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8: ¿Qué tal, amigos de Horizonte Radio? Esta es la información desde el Instituto Tecnológico de Toluca, donde su director, Daniel Villanueva Vázquez, destacó la participación de 2 investigadores de este instituto en el desarrollo de Olinia, el primer vehículo eléctrico mexicano presentado el pasado 7 de junio por la presidenta de México, Claudia Sheinbaum Pardo, y considerado ya un proyecto emblemático para el desarrollo tecnológico de la nación. Se trata de Joel Pozos Osorio y Juan José Luna Torres, investigadores del Instituto Tecnológico de Toluca, quienes formaron parte del grupo de 52 especialistas en total, tanto del Tecnológico Nacional de México como del Instituto Politécnico Nacional, que en su conjunto encabezaron este proyecto estratégico que impulsa la innovación, la movilidad sustentable y la soberanía tecnológica del país. Durante la presentación del prototipo, realizada en la Base Aérea Militar de Santa Lucía en el Estado de México, la presidenta Claudia Sheinbaum Pardo rechazó las versiones que reducen a México a un país ensamblador y afirmó que las y los mexicanos cuentan con la capacidad científica y creativa para desarrollar tecnología propia y convertir las ideas en realidad, como ocurre con Olinia. Cabe destacar que Olinia 1 incorpora un 50% de contenido nacional, tiene capacidad para transportar hasta 6 personas y puede recargarse en cualquier enchufe convencional. Su costo de operación es de apenas 49 centavos por kilómetro, por lo que representa una alternativa accesible y eficiente para la movilidad urbana. Su precio oscilará entre los 90 mil y los 150 mil pesos y se prevé que llegue al mercado en el verano de 2027. Con esta participación, el Instituto Tecnológico de Toluca refrenda su compromiso con la investigación aplicada y la formación de profesionistas que contribuyen al fortalecimiento científico y tecnológico de México. Hasta aquí la información desde el pueblo mágico de Metepec.
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9: La Universidad Hipócrates llevó a cabo la 15ª Jornada Académica de Comunicación 2026 bajo el tema Construye tu marca, comunica tu esencia, un espacio diseñado para fortalecer las competencias profesionales, creativas y comunicativas de los estudiantes. Durante 2 días de actividades, alumnos de la Licenciatura en Comunicación y Mercadotecnia Digital participaron en conferencias y talleres enfocados en el desarrollo de la marca personal, el uso de herramientas digitales y la comunicación estratégica en entornos cada vez más dinámicos y conectados. La jornada inició con la conferencia No solo vendas productos, véndete a ti, de Instagram a oportunidades reales, impartida por la licenciada Mayra Aedo, quien compartió estrategias para construir una identidad profesional auténtica y aprovechar las plataformas digitales como herramientas para generar oportunidades laborales y de crecimiento. Posteriormente, los estudiantes participaron en un taller sobre herramientas de Google, donde fortalecieron habilidades relacionadas con la organización, productividad y trabajo colaborativo, competencias fundamentales para el ámbito académico y profesional. Como parte del programa, también se desarrolló el taller Fotografía de Estudio para Potenciar tu Marca Personal, impartido por el licenciado Carlos Osmarel Miranda Castro, quien brindó recomendaciones para proyectar una imagen profesional sólida a través de la fotografía. La jornada concluyó con la conferencia Manejo de Crisis en Redes Sociales a cargo del licenciado René Poselt Aguirre, coordinador general de Comunicación Social del Estado de Guerrero, quien abordó la importancia de la comunicación estratégica para proteger y fortalecer la reputación de instituciones, empresas y figuras públicas en escenarios de crisis. A través de estas actividades, las y los estudiantes ampliaron sus conocimientos, desarrollaron nuevas habilidades y reflexionaron sobre los desafíos actuales de la comunicación digital. Con iniciativas como esta, la Universidad Hipócrates reafirma su compromiso con la formación de profesionales capaces de responder de manera creativa, estratégica e innovadora a las exigencias del mundo laboral. Para Horizonte Radio, David Diego Cadena.
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10: Hola, ¿qué tal? Gracias por acompañarnos en Horizonte Radio. Soy Griselda Navarro y les comparto información que desde la Universidad Autónoma del Estado de Morelos se realizó sobre una reflexión que reúne a especialistas y académicos en torno a uno de los temas que impacta la vida cotidiana de las personas, es decir, el medio ambiente y los retos que enfrenta actualmente. Especialistas convocados por el Centro de Investigación Interdisciplinar para el Desarrollo Universitario Universitario, el SIDU, de la Universidad Autónoma del Estado de Morelos, participaron en las octavas jornadas académicas por el Día Mundial del Medio Ambiente, donde coincidieron en la importancia de impulsar acciones integrales para atender fenómenos relacionados con el cambio climático, la biodiversidad y la disponibilidad de recursos naturales. Durante las actividades se expuso la relación existente entre los problemas ambientales y factores sociales, económicos y políticos. También se abordaron temas como el estrés hídrico, la pérdida de biodiversidad y las estrategias de adaptación que pueden desarrollarse desde las comunidades y los ecosistemas. Escuchemos a Julia Carabias Lillo, investigadora de la UNAM.
11: Lo que estamos haciendo es impactando el medio ambiente de una forma en que no nada más estamos extrayendo más de lo que la naturaleza puede reciclar o desechando más de lo que la naturaleza puede absorber, sino que ya está demostrado por la ciencia que es una nueva forma de entender nuestro impacto. Estamos alterando los sistemas de funcionamiento natural, físicos, químicos y biológicos a niveles peligrosos. Estamos llegando a puntos de no retorno en algunos aspectos y eso es lo que tenemos que cuidar, porque una vez colocados estos grandes temas de afectación a los sistemas que rigen la vida en el planeta, si no son reversibles, no sabemos a lo que nos vamos a enfrentar. Muchas especies lo resentirán, pero sobre todo la especie humana. Por eso tan importante una visión interdisciplinaria y de las conexiones. No es nada más un asunto biológico, no es nada más un asunto físico o químico. Es que estamos impactando por nuestras formas de desarrollo estos sistemas naturales que son los que han regido la vida en el planeta desde sus orígenes.
10: La jornada concluyó con la presentación de propuestas para evaluar la sostenibilidad en las instituciones de educación superior, destacando el papel de las universidades en la generación de conocimiento y en la construcción de iniciativas orientadas a la atención de los retos ambientales actuales.
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1: Saludo con gusto al auditorio de Horizonte Radio para compartir la siguiente información desde la Universidad Autónoma del Estado de Hidalgo. Para iniciar, compartimos que el Archivo General de la UAEH ingresó a la Asociación Latinoamericana de Archivos, una organización internacional que promueve la preservación de la memoria, el acceso a la información y la profesionalización del sector en la región. Con esta incorporación, la UAEH podrá colaborar con instituciones de 19 países de Iberoamérica y Filipinas, además de acceder a capacitación, convenios y espacios académicos como seminarios, congresos y coloquios especializados en gestión documental. De acuerdo con el director del Archivo General, A.B. Luis Roque López, este logro dará mayor visibilidad internacional a la universidad y fortalecerá la información de su personal, particularmente en temas como digitalización, transparencia y gestión cultural. Y en más acciones para fortalecer la convivencia universitaria, la UAEH impulsa la iniciativa Agente de la Paz, con la que busca formar líderes estudiantiles capaces de prevenir y atender conflictos de manera pacífica dentro de la comunidad universitaria. A través de esta estrategia, encabezada por la Defensoría Universitaria, se capacitará a representantes estudiantiles en habilidades como comunicación, mediación y resolución de conflictos, con el objetivo de fomentar entornos más respetuosos, inclusivos y libres de violencia. Este programa contempla un curso-taller dirigido a 60 participantes que se desarrollará en modalidad híbrida. Y en temas de salud y bienestar emocional, la máxima casa de estudios en Hidalgo refuerza la atención a la salud mental mediante la capacitación en su red de especialistas clínicos a través del seminario Terapia de Aceptación y Compromiso. Este enfoque busca desarrollar la flexibilidad psicológica en las y los estudiantes, ayudándoles a gestionar emociones como la ansiedad, el estrés y la depresión, cada vez más presentes en el entorno actual. Durante esta jornada realizada en el Centro de Extensión Universitaria, psicólogos de la institución adquirieron nuevas herramientas para brindar atención más empática y efectiva, además de fortalecer estrategias preventivas como talleres sobre regulación emocional y autoestima.
12: Y para finalizar, la Autónoma de Hidalgo rindió un homenaje póstumo a César Sánchez Lozano, reconocido benefactor de esta casa de estudios, cuyo legado continúa inspirando a la comunidad universitaria. Durante la ceremonia, autoridades universitarias destacaron su trayectoria como un ejemplo de esfuerzo, responsabilidad social y compromiso con la educación. El rector Octavio Castillo Acosta subrayó que su vida representa los valores que la institución busca formar en su estudiantado. Por su parte, su familia agradeció este reconocimiento y recordó su enseñanza basada en la perseverancia, la integridad y el trabajo constante. Con este homenaje, la UAEH reconoce a quienes han contribuido al desarrollo educativo y social de Hidalgo, dejando huella en las nuevas generaciones. Con esta información me despido. Desde las cabinas de Suma Radio, les saluda Paola Juárez.
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13: Hola, los saludo con mucho gusto. Compartimos con ustedes información que refleja el impacto de la educación en el desarrollo de la sociedad, ya que la Universidad Autónoma de Tlaxcala alcanzó una cifra histórica en la formación de profesionistas. Logrando una cifra histórica de 10.703 títulos profesionales expedidos en los últimos 4 años, transformando el porvenir de miles de familias de Tlaxcala. Durante el acto protocolario, donde se concretó la entrega de 545 títulos a igual de número de egresados de la licenciatura, especialidad, maestría y doctorado, el rector, el doctor Serafín Ortiz Ortiz, hizo énfasis en que la universidad sí transforma. Ante los nuevos profesionistas y sus familias, el doctor Ortiz los exhortó a ejercer su actividad con dignidad, responsabilidad y un firme compromiso social.
14: La Universidad Autónoma de Tlaxcala tiene en sus 4 divisiones del conocimiento un potencial para producir en estas 4 direcciones ideas, pensamientos, aportes, y desde luego esos hallazgos debemos proyectarlos. Tenemos centros de investigación que sin duda a lo largo de su trayectoria, en ese escenario que ya comenté, podemos ir construyendo tareas, producir conocimiento. Y enseguida ese conocimiento proyectarlo, y en algunos escenarios la Autónoma de Tlaxcala avanza, y yo les invito a que sigamos haciendo este gran esfuerzo de poder dimensionar nuestros pensamientos. Nuestro posicionamiento como universidad en el corazón de la República nos permite un fluido intercambio con las universidades más importantes del país. Por ello, conmino a los investigadores e investigadoras que sigamos la ruta de la productividad de esta universidad.
13: Por su parte, el secretario académico, el maestro Alejandro Palma Suárez, consideró que este documento es un símbolo de perseverancia e invitó a los egresados a asumir su responsabilidad como agentes de cambio. Palma Suárez subrayó que el modelo humanista integrador basado en capacidades se convierte en una realidad viva dentro del entorno profesional con una nueva generación.
15: Este día marca un antes y un después en sus vidas. El título que reciben es símbolo de su perseverancia, pero también es una invitación a asumir la responsabilidad de ser agentes de cambio. La sociedad confía en ustedes para aportar soluciones, para construir un México más justo y humano y para llevar siempre en alto los valores de nuestra universidad.
13: Con esta masiva entrega de documentos que avalan la alta habilitación de sus egresados, la Autónoma de Tlaxcala rinde cuentas a la sociedad y proyecta nuevos profesionistas formados bajo un estricto sentido humanista y de justicia social. Reportó para Horizonte Radio, Luis Saavedra.
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16: Hola, ¿qué tal? Les saluda a su amiga Nailea Vega, reportera de la Autónoma del Estado de Morelos, y el día de hoy les platicamos acerca del incremento de aspirantes en nuestra universidad, donde la Autónoma del Estado de Morelos registró un incremento significativo en la demanda de ingreso para el nivel superior, donde hubo 13.724 aspirantes que aplicaron el examen de admisión coordinado por el Centro Nacional de Evaluación para la Educación Superior en el ciclo escolar 2026-2027, lo que representa un aumento de 1.500 solicitudes en comparación con el periodo anterior. Para este proceso, la institución académica ofrece un total de 8.450 espacios distribuidos en 91 carreras. Durante la conferencia de prensa celebrada en el Campus Norte, la secretaria general, María Delia Dame Arcos, detalló que las licenciaturas que concentran la mayor demanda son médico cirujano, medicina veterinaria, psicología, derecho y arquitectura. Asimismo, destacó que la oferta académica incorporó 7 nuevos programas para este año, entre los que destacan ciencia política e innovación social, lengua, literatura y creación editorial, cinematografía y producción audiovisual, medicina veterinaria y zootecnia, fisioterapia y rehabilitación, ingeniería en ciencia de datos y ciberseguridad, así como también licenciatura en visión artificial y robótica. Al respecto, la rectora Viridiana Aidelón Hernández anunció que para aquellos que no obtengan un espacio en su primera opción, existirán alternativas de reubicación en aproximadamente 20 programas educativos, lo que permitirá reasignar hasta 2.000 aspirantes basados en sus puntajes. Finalmente, especificó que los resultados oficiales serán publicados el próximo 28 de junio. Escuchemos parte de su mensaje.
17: A las y los jóvenes les decimos, confíen en su preparación, mantengan la calma y encuentren y recuerden que cada esfuerzo ya habla de su compromiso. Presentarse a este proceso también muestra su disciplina, su compromiso, su visión de futuro. A las familias les agradecemos su confianza. Sabemos que elegir una universidad es una decisión muy importante. Por eso, el IGUADEM se ha convertido en una pieza fundamental al elegir una institución con presencia, con cualidad académica, con identidad y compromiso con Morelos. Pero más aún, con una institución que se ve a sí misma, que se piensa, que se analiza, que hace una autocrítica y que está dispuesta siempre a avanzar con las juventudes y siempre a construir un futuro prometedor. Les deseo el mayor de los éxitos a todos y todas los aspirantes, que esta jornada se desarrolle en orden, en tranquilidad, en confianza y con la alegría puesta en su futuro. Muchísimas gracias a todos.
16: Para finalizar, en materia de inclusión, las autoridades universitarias comunicaron que se implementaron ajustes razonables y ayudas técnicas para 52 aspirantes con distintas discapacidades, garantizando accesibilidad arquitectónica, personal para la lectura de exámenes e intérpretes de lengua de señas mexicana.
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1: Son las 4:23.
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18: Inspirado en las ilustraciones de Rafael López Castro y un poema de Antonio Machado, el alumno de sexto semestre de diseño gráfico de la UAP, Horacio García Jorge, creó un cartel con el que ganó el concurso internacional Poetry Speaks Loud, organizado por Graphic History en Chipre. Esto en la categoría de estudiantes internacionales. El póster de García Jorge, que compitió con trabajos de 34 países, fue diseñado a partir de la conexión que tuvo con el poema A un olmo seco, logrando una reinterpretación del vínculo entre la narración lírica y la imagen mediante elementos simbólicos que dialogan con las ideas de transformación, memoria, permanencia y esperanza, todos presentes en el texto del escritor español. Al respecto, Horacio García explica que la analogía de Machado plantea que los olmos que están a punto de morir pueden florecer. Esa esperanza y anhelo la mantiene de igual forma con Leonor, su esposa, quien padecía tuberculosis.
19: Así es, fueron 4 categorías, hubo 5 ganadores de los 500 posters que fueron mandados internacionalmente y yo fui el ganador a nivel internacional entre todos los que participaron de escuelas a nivel internacional. La verdad es que es muy curioso porque este no solo es un póster que para mí significó mucho por haber ganado, sino también porque es mi primer póster que hago. Fue mi primer cartel y fue el cartel ganador, entonces fue como mucha suerte, muchas cosas, y a partir de eso pues ya me empecé a meter un poco más, pero sí, este fue el primero. Yo lo digo, yo no creo que hubiera llegado a ganar este concurso sin pues todas las personas que hay detrás, todos mis profesores, pero en específico la profesora Elena, que fue la que me incentivó a participar en esa convocatoria. Ella fue mi mentora en cierto aspecto, me ayudó con este cartel, me asesoró, ella me presentó este libro de cosas de familia de con las hibridaciones, y gracias a ella fue que me animé. Yo creo que más que habilidades como estrictas de diseño, que pues es algo que aprendes todos los días. Ella hizo algo que no habían hecho antes, que fue confiar en mí, enseñarme a confiar en mí y aventarme, quitarme ese miedo. Entonces yo creo que sí, en definitiva, la universidad ayudó mucho, pero específicamente la profesora Elena.
18: El Festival Internacional de Comunicación Visual Graphic Histories, con sede en Chipre, es uno de los más importantes en Europa y tiene como objetivo fomentar la formación artística y el desarrollo del pensamiento crítico sobre las artes gráficas modernas, además de promover la comunicación y creación visual no solo en Chipre, sino en otros países. Para Horizontes Radio, Coco Guerra.
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20: La Universidad Autónoma Chapingo desarrolla una innovadora máquina agrícola que busca transformar la extracción tradicional del maguey pulquero, reduciendo riesgos para las personas trabajadoras del campo y aumentando significativamente la productividad. El proyecto, denominado Diseño de un extractor para maguey, impulsado por la toma de fuerza de un tractor agrícola, fue desarrollado por Luis Pablo Monterrosas Castro, estudiante del Departamento de Ingeniería Mecánica Agrícola, bajo la asesoría del doctor Eugenio Romanchik Kruchkova. La propuesta consiste en un sistema mecanizado capaz de sujetar, desprender, elevar y trasladar la planta completa con menor daño estructural y mínima afectación al terreno, sustituyendo un proceso que actualmente demanda gran esfuerzo físico y puede provocar lesiones. El diseño, que actualmente avanza hacia una solicitud de patente, fue desarrollado con información obtenida directamente en campos productores de Puebla y representa una nueva línea de innovación enfocada en especies nativas y en las necesidades reales de pequeños y medianos productores. Con este proyecto, Chapingo reafirma su compromiso con la generación de tecnología agrícola orientada a mejorar las condiciones de trabajo y fortalecer la productividad del campo mexicano.
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21: El emprendimiento suele asociarse únicamente con la creación de empresas y con indicadores como el número de negocios que nacen y mueren cada año. Sin embargo, desde una perspectiva académica y cualitativa, se trata de un fenómeno mucho más amplio y complejo. Teóricamente, el concepto ha evolucionado partiendo de la idea del emprendedor como una persona que asume riesgos en la compra-venta de bienes, hasta concebirlo como el motor del sistema económico, generando innovación y transformación. Para la académica de la Facultad de Economía de la Universidad Autónoma del Estado de México, Rosa Azar, a Canales García, el emprendimiento no puede entenderse sin su contexto, pues se trata de un fenómeno sistémico que depende del entorno en el que se desarrolla cada persona. Factores como la edad, la situación familiar, el mercado laboral, las condiciones económicas, las redes sociales y hasta el territorio influyen directamente en las decisiones emprendedoras.
22: Entonces, en la experiencia práctica, lo que me ha dado cuenta es que el emprendedor es un individuo psicológico, tiene una personalidad propia, le gusta, por ejemplo, el riesgo. Hay personas que no nos gusta el riesgo. Es un sujeto también sociológico, porque el éxito de un emprendimiento depende mucho de las relaciones con el entorno y también depende de su capacidad de gestión. Entonces, ¿qué nos enseña la práctica? Que bueno, no solamente es la creación de un negocio, sino también ver el contexto en el que el emprendedor está inserto. Y bueno, en fechas recientes, más o menos en el año 2000 hacia acá, hay un concepto nuevo de emprendimiento, que es el emprendimiento social. Y la diferencia es que el emprendimiento social no tiene lucro, o sea, la finalidad no es el lucro, no es tener dinero o ganar, ¿no? Sino más bien es ayudar a la sociedad. Y pues aquí se puede como asumir que el emprendimiento es un fenómeno complejo, el emprendedor es un individuo complejo, y esto pues difiere mucho de la teoría económica tradicional.
21: En el Estado de México, al igual que en el resto del país, las microempresas son el pilar de la economía, ya que de acuerdo con cifras del Instituto Nacional de Estadística y Geografía, alrededor del 95% de las unidades económicas son pequeñas empresas, mientras que las grandes representan apenas el 2% del total. La investigadora destaca que la mayoría de estos negocios surgen por la necesidad de generar ingresos, lo que explica su presencia, en algunos casos, en la informalidad. La especialista de la Facultad de Economía de la UAMX, Rosa Azalea Canales García, subraya que las mujeres son las principales promotoras del emprendimiento en la entidad mexiquense y en el país, ya que esta actividad les permite generar ingresos, tener flexibilidad de tiempo y atender responsabilidades familiares.
22: La mayoría de las personas que inician negocio son mujeres. Como como decía, el emprendimiento les da cierta flexibilidad para hacerse cargo de la familia y tener un dinerito extra, el negocio, ¿no? Entonces, la mayoría son mujeres de las que en la experiencia personal también ellas tienen una cuestión de que inician el negocio generalmente por supervivencia, para tener un ingreso extra porque no se tienen a lo mejor problemas familiares o son viudas o tienen que hacerse cargo de la familia, etcétera. Ahora, respecto a qué negocios están tomando como mucho auge en estos últimos años, después de la pandemia en específico, es por ejemplo la economía digital y el comercio en línea. También, por ejemplo, alimentos o productos que tengan como cierta identidad regional. Esto se ve a nivel nacional. Por ejemplo, lo mexicano tiene como mucha aceptación con los extranjeros, ¿no? También esto, las artesanías, este tipo de negocios. Y también ha tomado mucho auge el emprendimiento que se llama social, ¿no? Estas redes comunitarias, por ejemplo, en comunidades indígenas, ¿no? Que hacen, no sé, por ejemplo, jabones naturistas y los empiezan a vender en el marco de la economía digital.
21: La especialista sostuvo que las políticas públicas de emprendimiento han avanzado en cobertura. Sin embargo, su efectividad es limitada porque suelen diseñarse bajo una lógica homogénea. Estas políticas no distinguen entre el emprendimiento por necesidad, que surge ante la falta de empleo, de aquel que es por oportunidad, impulsado por la innovación o una ventaja competitiva, ni del emprendimiento contextual, que responde a las condiciones específicas de un territorio o comunidad. Para la académica Rosa Salia Canales García, esta falta impide atender adecuadamente las verdaderas necesidades de cada una de las personas que emprenden. Uno de los principales desafíos que enfrentan es la supervivencia. De acuerdo al Banco Mundial y la Organización para la Cooperación y el Desarrollo, aproximadamente entre 6 y 7 negocios sobreviven en su primer año. En México, entre el 2019 y 2023, se fundaron 1.7 millones de negocios. No obstante, 1.4 millones de unidades económicas cerraron. La académica Uriverde sostuvo que los primeros 2 años son críticos para los negocios y entre los 3 y 5 años es cuando se define si un emprendimiento logra consolidarse. Para conseguir esta meta, Canales García recomienda que quienes deseen emprender conozcan profundamente su contexto, eviten saturar mercados, comiencen en pequeño y desarrollen una alta capacidad de adaptación.
22: ¿Alguna recomendación para los emprendedores? Que es importante que el emprendedor conozca profundamente su contexto. No solo es importante la idea de negocio, sino también, por ejemplo, si tiene apoyo familiar, que conozca su contexto. Si a lo mejor le va bien a mi vecino con la tiendita, pues yo no voy a poner tiendita, voy a poner otro giro, ¿no? Para no saturar los mercados. También a veces he encontrado casos donde el emprendedor quiere iniciar como gran empresa, ¿no? Para que se vea bien, muy moderno y todo, pero a lo mejor no es lo correcto. Es empezar pequeño y aprender rápido. También algo muy importante, la construcción de redes. Los emprendimientos no son aislados. No es hacer el negocio y olvidarme de los demás. No es solamente vender, sino hacer una red sólida que incluso involucre a los competidores para ver qué están haciendo los demás y qué puedo hacer yo diferente. Entender que el emprendimiento no es un camino lineal. ¿Por qué? Porque hay mucha cuestión de incertidumbre. Hay cuestiones de competencia, ¿no? Hay cuestiones que le llamamos en economía factores coyunturales, que tienen que ver, por ejemplo, con cuestiones como la pandemia, ¿no? Que nadie le esperaba y de repente llegó y afectó todo el sistema económico. Algo importante es que los negocios que logran prosperar no necesariamente son los que mejor están planificados, sino los que mejor se adaptan al entorno.
21: Finalmente, la especialista universitaria Rosa Azalia Canales García señala que el emprendimiento debe verse como algo más que estadística. Sostuvo que para sobrevivir, los negocios deben considerar su contexto, identificar sus verdaderas necesidades y fortalecer las redes de apoyo que incluyan incluso a la competencia, con el fin de aprender, adaptarse y mantenerse vigente. Desde la Universidad Autónoma del Estado de México, Oscar Villa.
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10: Continuamos en Horizonte Radio, soy Griselda Navarro y ahora les comparto información de mi compañero Gerardo Suárez sobre una actividad que permitió a niñas, niños y adolescentes acercarse al conocimiento científico mediante experiencias prácticas desarrolladas por la Universidad Autónoma del Estado de Morelos. La UAM participó en la primera conmemoración oficial del Día de la Niñez Morelense, realizada en la sede del Congreso del Estado. A través de la Facultad de Ciencias Químicas e Ingeniería, la institución desarrolló talleres y experimentos dirigidos a participantes de distintos municipios de Morelos, con el propósito de acercarlos a la ciencia y a la vida universitaria desde edades tempranas. Durante la jornada, las y los asistentes conocieron aplicaciones prácticas de disciplinas como la química, la física, la tecnología y la ingeniería, además de participar en actividades para elaborar productos de uso cotidiano como jabón líquido, gel antibacterial, antibacterial y limpiadores domésticos. Estas acciones forman parte de los esfuerzos de divulgación científica que impulsa la Universidad Autónoma del Estado de Morelos en diferentes espacios educativos y comunitarios. Escuchemos parte de lo que dijo Angélica Galindo Flores, directora de la Facultad de Ciencias Químicas e Ingeniería de la UAM.
2: Hoy es el primer año en que se conmemora aquí en Morelos y en el Congreso el Día de la Niñez Morelense. Entonces la invitación fue a la Facultad de Ciencias Químicas e Ingeniería, representando a la Universidad Autónoma del Estado de Morelos, y pues trayendo experimentos para que los niños conozcan de ciencia, de tecnología, de química, de ingeniería, de física. Esa fue la intención. Obviamente pues vienen otras áreas, también está el papalote. Y la intención es que ellos pues se vayan involucrando en la ciencia, en la vida universitaria, se enfoquen ellos en que en algún momento pues puedan llegar a las aulas.
10: La directora informó que la facultad buscará ampliar este tipo de actividades mediante visitas a escuelas de nivel básico en distintas comunidades de Morelos, con el objetivo de fortalecer el interés por la ciencia y el conocimiento.
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7: De esta manera hemos llegado al final de la 60ª entrega de Horizontes Radio en 2026. Les mandamos un saludo desde la radio de la Autónoma de Morelos. 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
24: Son las 4:38.
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0: Bienvenidas y bienvenidos a Sin Miedo al Éxito Garza. Tú como yo, lánzate de movilidad. El espacio de la Dirección de Relaciones Internacionales e Intercambio Académico de la Universidad Autónoma del Estado de Hidalgo. Gracias por acompañarnos a través de las estaciones de radio UAEH en Actopan, Huejutla, San Bartolo, Tulancingo y Zimapán. Yo soy Alondra Rodríguez y el día de hoy estamos con Aledis Anaí Franco de Anda, quien realiza su movilidad desde la Autónoma de Nuevo León. Aledis, bienvenida.
1: Muchas gracias, es un placer estar aquí.
0: Gracias, Aledis. ¿Nos puedes platicar de dónde vienes? ¿Cómo es que surgió esta idea de hacer movilidad, sobre todo aquí a la Universidad del Estado de Hidalgo?
1: Sí, bueno, yo soy de la ciudad de Monterrey y estudio Biología en la Universidad Autónoma de Nuevo León. La idea de hacer la movilidad surgió en julio del año pasado, publicaron la convocatoria y pues decidí como hacer realizar esta experiencia acá, porque mi papá justamente nació aquí en el estado de Hidalgo, en el municipio de Huejutla, y pues poder acercarme un poco como a su cultura, con lo que él creció, y también pues a expandir profesionalmente mi carrera.
0: Oye, maravilloso, cuando le dijiste a tu papá que querías hacer la movilidad, ¿pero qué pasó? ¿Tú encontraste que estaba el estado de Hidalgo y dijiste voy a ir ahí porque mi papá vive ahí? ¿Y le platicaste a tu papá? ¿Qué te dijo? ¿Cómo fue?
1: Bueno, yo en como principios tomé como consideración dos universidades, la Veracruzana y la Autónoma de aquí de Hidalgo, porque todavía tengo familia en Hidalgo, una prima vive en Ixmiquilpan, entonces justamente como por la cercanía yo sabía que cuando les dijera me iban a decir no.

0: Y me dijeron, no, es que tienes que llevar materias el último semestre para poder irte. Y ahí yo solo llevaba prácticas o mi tesis para titularme. Entonces, justamente en marzo me dijeron, no, tú ya no te puedes ir, ¿no? Y en julio el coordinador dice, no, si quién se quiere ir, ¿no? Entonces yo dije, no, pues ya. O sea, sí. Y me dijeron de que no, pues así como, no, no te vayas, no, ¿cómo te vas a ir? O sea, sí. ¿Cómo le vas a hacer? Y el tema económico, ¿no? Porque sí, justamente planear una movilidad, pues sí requiere como que el tiempo de ahorrar, de juntar, de dónde te vas a quedar, qué tan lejos queda, cómo te vas a mover. Pero sí fue como muy, pues ya, que sea lo que tenga que ser. Sí.
1: Ya. ¿Y aquí te quedas con tu familia o?
0: Mi prima dejó casa, entonces le rento a ella. Bueno. Y ella ya vive en Ixmiquilpan, pero también eso como que les dio seguridad de que cualquier cosa, pues mi prima llega ahí conmigo, ¿no?
1: Ya. ¿Y sí. tuviste oportunidad de ver a tu familia acá?
0: Sí. Sí, también.
1: Ok. ¿Y qué fue lo que te llamó la atención? Hace rato me decías, ¿es etnobiología?
0: Etnobiología, sí.
1: ¿Por qué te llamó el enfoque de la universidad aquí y no la de la Veracruzana? Bueno, ¿por qué? ¿Qué pasó?
0: Bueno, pues justamente cuando yo entré como a la carrera de biología, al ICPI, pues viene como todo el listado de los profesores, sus áreas, qué trabajos han hecho. Entonces yo encontré a la doctora Carmen López y justamente venía, ¿no?, como historia ambiental y patrimonio cultural y trabajo con comunidades, y es algo que a mí siempre me agradó antes de entrar a la carrera. Yo decía, ay, por eso voy a entrar a la carrera, ¿no? Justamente como la relación de las comunidades con la naturaleza y este cuidado, ¿no? Pero en Monterrey no se da el caso de esta área, ¿no? Porque culturalmente es diferente, los grupos allá eran nómadas, entonces no hay como los sitios arqueológicos como los que hay aquí, las pirámides y todo eso. Y en la Veracruzana casi no había información de los profesores, no había así como este mismo perfil, el listado, las áreas. Entonces yo dije, no, pues voy a mandar mensaje a la Hidalgo, a la doctora, y pues empezar ahí a mover todo el trámite, porque yo tenía 3 semanas para hacer todo el trámite. Tenía un viaje a Ciudad de México como en ese inter, entonces realmente tenía 2. Entonces era como, pues ya, o sea, es ahorita o nunca.
1: Nunca.
0: Sí.
1: ¿Y cómo fue que contactaste a la doctora?
0: Pues encontré su correo, ya le mandé un correo explicándole quién era, de dónde venía, qué estudiaba, que ya iba a ser mi último semestre, pero que quería hacer la movilidad, y ella platicó conmigo, me dijo, ahorita estamos de vacaciones, nuestra última semana, pero ya el lunes checamos, ¿no? Entonces, pues sí, igual encontrar al coordinador de la carrera y pedirle igual los planes analíticos, las materias, ¿no? Y avanzar como el proceso, y ya llegando aquí, pues ya empezar con ella a trabajar.
1: Ya. Entonces, ¿sí has trabajado con ella aquí en la universidad?
0: Sí, sí. Estuvimos realizando una investigación de la percepción de los fósiles de amonites en una comunidad nahua, en el municipio de Acasuchitlán. La comunidad se llama Santa Catarina, está como en los límites con Puebla, está como a media hora de Pahuatlán, y para llegar hay que bajar por el camino de Acahuales, ¿no? Entonces, justamente tienen esta idea de que los amonites son los rayos de sol plasmados o las virgencitas, el resplandor de la virgen. Entonces, pues trabajar en eso y también en actividades, talleres de educación ambiental con kinder y con telesecundaria, junto a los grupos de maestría.
1: Ya, sí. Justo, eso formó parte de, me decías, tus prácticas.
0: Sí,
1: mis ya, prácticas. Claro, hiciste como ese trabajo de campo. Y por ejemplo, ¿parte de esta investigación quedó plasmada en algún lugar o aún no? ¿Está en proceso?
0: Está en proceso, okay. Justamente acabamos de ir a un congreso en Puebla que se llamaba Miradas Críticas y Construcciones Alternativas para Espacios Rurales, era nacional e internacional.
1: Okay.
0: Entonces se presentaron muchos proyectos también de trabajo, y pues llevamos el trabajo justamente para recibir la retroalimentación y poder ajustarlo antes de mandarlo para que se publique como artículo.
1: Ay, sí, maravilloso. ¿Y tú te puedes titular así con artículo allá en tu universidad?
0: Allá el sistema de titulación es diferente. El último semestre, que es noveno, o haces prácticas o haces tesis y te titulas. Entonces, justamente yo con lo que hice acá, voy a llegar y voy a revalidar.
1: Ya, y con eso te vas a poder titular.
0: Y con eso me voy a poder titular.
1: Ay, qué maravilloso.
0: Y ya nada más llego a titular.
1: Ay, qué bueno. Felicidades.
0: Gracias.
1: Felicidades. Oye, ¿y cómo nos puedes contar cómo fue el proceso acá de movilidad? ¿Con quién te contactaste? ¿Cómo fue el proceso?
0: Bueno, en un inicio, ya que entregué toda mi papelería en movilidad en mi universidad, ya me dijeron, no, pues se van a poner en contacto contigo, te van a enviar un correo, así, ¿no? Entonces ya pasó el tiempo y me mandaron mi carta.

0: aceptación de la universidad de aquí. El contacto fue a través de la licenciada Laura, que es la encargada de movilidad entrante aquí en la universidad, y ya pues ella nos empezó a mandarnos, o sea, de que la carta, unas presentaciones y unos archivos como guías, ¿no? De, ¿qué ropa traer, no? Chamarra, paraguas, impermeable, botas, ¿cuánto cuesta la combi? O sea, ¿no? Y no, pues hay, no hay taxi, pero es más caro, entonces es como toda esta guía para irnos guiando, ¿no? Sí. Anticipadamente de qué esperar, ¿no? Y ya pues llegamos, teníamos como el tiempo para entrar, creo que entre el 12 y 16 de enero. Uh-huh. Ya el 16 teníamos justamente una reunión de bienvenida con todos, y ya pues ahí fue donde nos conocimos los demás, ¿no? Que hay chicos de Colombia, de Guerrero, de Tlaxcala, de Bolivia, una chica de Argentina y otra de Brasil. Entonces, pues sí, ya como que integrarnos y pues ya un grupo, hacer un grupo de WhatsApp, ¿no? Para estar todos comunicados, y ella pues cada cierto tiempo estaba pendiente, ¿no? De cómo están, uh-huh. Reaccionan con un emoji, ¿no? Y justamente así como mantener la comunicación.
1: Ok, vamos a una cápsula y regresamos.
2: Nuevo León es uno de los estados más dinámicos y representativos del norte de México. Se ubica en la región noreste del país y colinda con Estados Unidos, lo que ha sido clave para su desarrollo económico, industrial y cultural.
3: Monterrey con tu cerro de la silla.
2: Su capital y ciudad más importante es Monterrey, considerada como uno de los principales centros industriales y financieros de México. Monterrey es conocida por su carácter emprendedor, su infraestructura moderna y por estar rodeada de montañas icónicas como el Cerro de la Silla, símbolo del estado. En el aspecto económico, Nuevo León destaca por su fuerte vocación industrial. Es líder nacional en sectores como el acero, el vidrio, el cemento, la manufactura, la tecnología y los negocios internacionales. Aquí tienen origen empresas de gran prestigio a nivel mundial y su economía es una de las más sólidas del país. En cuanto a cultura y sociedad, el estado se caracteriza por una identidad fuerte, trabajo constante y un marcado orgullo regional. La gente de Nuevo León suele asociarse con valores como el esfuerzo, la franqueza y la innovación. Además, cuenta con universidades de alto nivel que atraen estudiantes de todo México y del extranjero.
3: Tengo orgullo de ser del norte.
2: La gastronomía es uno de sus grandes atractivos. El platillo más emblemático es el cabrito, preparado de distintas formas. También destacan la carne asada, el machacado con huevo y dulces tradicionales como las glorias. Comer en Nuevo León es una experiencia ligada a la convivencia y la tradición. En el plano natural y turístico, Nuevo León sorprende por su diversidad, aunque muchos lo asocian con industria. El estado ofrece paisajes espectaculares, como la Huasteca, el Parque Nacional Cumbres de Monterrey, las Grutas de García y las Cascadas Cola de Caballo, ideales para ecoturismo y deportes al aire libre. Finalmente, Nuevo León es un estado que combina tradición y modernidad. Mantiene sus raíces norteñas mientras avanza con fuerza hacia el futuro, siendo un referente nacional en desarrollo, competitividad y calidad de vida.
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1: Nos vamos a un corte y regresamos.
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6: Son las 4:51.
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0: del corte y estábamos platicando que del proceso de movilidad entrante acá en la universidad. Yo tengo una pregunta. Las personas que nos están escuchando todavía no lo saben, pero a Ladies está es acompañada por Karen, a quien van a escuchar en la siguiente cápsula. Pero mi pregunta es, y son amigas, en contexto son amigas. ¿Son las únicas dos que había de movilidad nacional ahorita?
1: Había otros 6 chicos de Guerrero. Y ellos están en el ICAP, en Tulancingo.
0: Ah, ok, ellos se fueron para Tulancingo. Sí. Ok, bien. Y bueno, también contexto, Karen es de Tlaxcala. Y ya le dices de Monterrey y acá se conocieron y hicieron amigas. Y esto. Entonces, bueno, ok. ¿Nos puedes platicar más de cómo es este pues evento de convivencia de las personas de movilidad para que las personas que nos escuchen lo conozcan?
1: Pues llegamos, igual Laura nos presentó la guía, ¿no? De que, ¿quiénes la leyeron? Levanten la mano, ¿no? Y pues obviamente a veces uno no las lee. Entonces pues ya nos las volvió a presentar y esto, lo otro, los eventos, pues el fini, la ceremonia del tercer informe de rector, que también pues estábamos invitados, asistimos. Y pues ya ese día nos conocimos, nos dieron un tour por Ciudad del Conocimiento, nos llevaron a Torre Postgrado, pasamos por Pabellón. Y pues ya, fue como la bienvenida.
0: ¿Qué es lo que más te ha gustado de la universidad? Primero académicamente y luego de infraestructura.
1: Académicamente, pues sí es muy diferente el sistema. Creo que está interesante. También creo que el semestre, bueno, yo lo sentí al menos muy corto.
0: Okay.
1: Generalmente en Monterrey terminamos la primera semana de junio. Uh-huh. Por ejemplo, ahorita, estos días, yo estaría entregando mis últimos proyectos, trabajos, todavía en algunas materias estaría tomando clases y ya la siguiente semana como mis exámenes y ya, ¿no? Entonces justamente acá termino antes, es el ritmo un poquito diferente, las actividades, pero está interesante, digo, está bien, o sea, académicamente me ofreció muchas cosas que yo no tuve la oportunidad de conocer en mi universidad. Llevé 2 materias, que es historia y filosofía de la biología y etnobiología, lo cual no se ve allá. Llevamos allá filosofía de la ciencia, pero es como muy, muy europeo el asunto, ¿no? Acá también vimos como parte de los jardines prehispánicos, cómo tenían el conocimiento sobre la naturaleza, los grupos originarios, los códices, y pues fue conocer nuevas cosas que igual sirven para mi carrera. Y también en el área de etnobiología, pues los sistemas, ¿no? La chinampa, las terrazas, en las milpas, como que todo eso, incluirlo y verlo y acercarse como a la cultura, pues es algo que es muy importante, ¿no? Porque al fin y al cabo México es un país mega diverso y lleno de lenguas y de grupos, entonces como tener ese reconocimiento dentro de la biología, pues es muy importante y es muy bonito de conocer.
0: Y en cuanto a infraestructura,
1: Me agradó bastante, creo que como la parte de los corredores que tienen sombra y todo eso es bastante agradable y amigable para el estudiante. Igual los edificios pues siento que están bien equipados, que tienen pues buenas instalaciones. Igual Pabellón es como un sitio muy agradable para ir a comer o pues ir a sacar copias, ir al Oxxo rápido, ¿no? Entonces sí, de infraestructura también me pareció muy, muy bien.
0: ¿Cómo te fue con la comida?
1: Sí tuve algunos problemas porque se me hace, la siento mucho más picante que en Monterrey. Entonces justamente sí, a veces yo decía de que, ay no, ya no puedo comer picante, ¿no? Ya, mi estómago ya no me lo permite. Pero sí, o sea, sí me agradó bastante, igual como parte de las actividades que tuve con la doctora que me recibió, pues fue ir a Mestitlán, para Agualula. Entonces también tuvimos la oportunidad de probar la gastronomía allá. Fuimos a APAN justamente porque tenían como un encuentro en el Instituto Superior de allá. Entonces también pues comer, ver como las diferentes culturas de gastronomía, pues está interesante. Está rica la comida, pero sí, a veces como que ya el picante era demasiado para mí.
0: ¿Pero los pastes qué tal?
1: Me agradaron bastante. Yo allá en Monterrey hay unos pastes que creo que son los Kikos.
0: Ok.
1: Pero pues ya probar como que más variedad y los más tradicionales acá, pues también sí.
0: Está. Hay más ricos que los fijos. Sí, totalmente. Sí, pues
1: justamente llegar acá y decir de que, ay, o sea, ya está como lo más tradicional. Dije, ay, no, sí, súper bien.
0: Y, por ejemplo, mencionabas que justo te interesaba esta parte de las zonas arqueológicas. ¿Fuiste a algunas? ¿A cuáles fuiste?
1: Solo tuve la oportunidad de ir a Teotihuacán.
0: Ok.
1: Por ahí de Semana Santa. Santa. Sí. Sí, sí.
0: ¿Qué tal?
1: Muy bonito, la verdad, sí. Yo realmente así como que tengo recuerdos muy vagos, pero muy, muy vagos, que me tocó ir de niña al Tajín.
0: Ok.
1: Entonces sí, justamente es como un área que me agrada bastante, como que ver los museos, la cultura y así. Porque bueno, también mi papá, parte de su adolescencia, la creció en Papantla. Mi bisabuelita era totonaca, entonces como justamente esta parte de acercarme al centro después de haber vivido como 22 años en Monterrey, pues fue como bastante enriquecedor, también personalmente.
0: Yeah. Oye, ¿y por qué decidiste estudiar biología?
1: Pues yo creo que por este interés por la naturaleza. Bueno, mi mamá desde niña así de que vamos a ver Animal Planet, vamos a ver National Geographic, ¿no? Entonces ver los documentales y luego esta parte de acercarme como a esta parte de las comunidades, de las que viven cerca de manglares y cómo los cuidan, como este entorno, ¿no? Entonces yo decía, pues sí, me va bien en matemáticas o en química o en otras materias, pero como que no es mi siendo. Entonces como acercarme a la biología era como, bueno, todavía se ve matemáticas y todavía se ve química y todavía se ven como otras ramas, pero ya enfocarme más en la naturaleza, ¿no? Que yo entré como a esta parte de, ay, cuando haga mi servicio social, me voy a ir a otro estado y voy a trabajar allá con alguna comunidad. Pero no pasó. Hubo como un camino y un sendero largo. Yo terminé trabajando con reptiles, con serpientes de cascabel, específicamente en un laboratorio en mi facultad. Y sí me gustaba bastante, pero igual no sentía que era como mi 100. Y hasta que llegué acá y empecé a trabajar, yo dije, ya, esto es mi 100.
0: ¿Qué es la etnobiología?
1: Es el estudio de las relaciones que tienen los humanos con la naturaleza, ¿no? Cómo se relacionan. Entonces, justamente las comunidades, ¿no? O sea, de las comunidades originarias podemos aprender mucho porque ven al entorno no como un recurso, sino como un ente, algo que merece valor, respeto, cuidado. Entonces justamente de ahí se puede aprender mucho, ¿no? Pero también como este estudio de, pues, comunidades urbanas, ¿no? Cómo se relacionan con su entorno y cómo hacer para que el entorno sea igual sustentable, siga existiendo.
0: Ok, bien. Ladies, ¿nos puedes platicar una memoria tuya aquí que recuerdes con mucho cariño, que te lleves con mucho cariño?
1: Igual creo que la ceremonia o el informe del rector es algo que yo me llevo así, porque llegó un momento en el que yo dije, no, pues ya no voy a hacer movilidad, ya como que se acabó, voy a buscar prácticas, voy a buscar dónde trabajar, ¿no? Ya dónde empezar. Y como que llegar y ver, ¿no?, que estaba acompañada de, pues, de gente que venía de muchas partes, de muchos, incluso lados del mundo, y como convivir, platicar, como esta cercanía que tienes al fin y al cabo, porque aunque sean de diferentes lugares, tienen algo en común, que es que ya no estás en tu casa, ¿no? Entonces justamente como llegar, platicar, conocer, estarte riendo, y como esta parte yo creo que es una de las cosas que más me llevo, porque es convivir muy bien sin realmente conocerse tanto. Bueno, al menos ese día Karen y yo estábamos de que platiqué y platiqué, de que, ay, ustedes ya se conocían. No, ¿cuándo se conocieron? En la bienvenida, ¿no? O sea, de que en enero, ¿no? Y era marzo, entonces que... Ay, sí que se conocen de toda la vida, ¿no? Es como que justamente de esas cosas que te vas llevando, cargando, y sí.
0: Ay, qué bueno. Pues a mí me da mucho gusto que escuchar tu experiencia, que me la compartas, que la compartas también con las personas que nos están escuchando, y sobre todo me da mucho gusto que haya sido, en toda la extensión de la palabra, bienvenida por la doctora, por la universidad en general, que hayas hecho amigos, que hayas encontrado a Karen. Porque para mí es maravilloso, y justo hablabas del lado humano, ¿no? Que para mí es algo importantísimo, justo cómo es que encontramos estas coincidencias y hacemos estas conexiones con las personas aún sin conocerse tal vez como de mucho tiempo, pero justo que encuentras coincidencias, y sobre todo eso, de alguna forma yo el ver a las personas como si fueran como otro hogar, ¿no? Que son, no son espacios físicos, son personas, y ahí también encontramos como un hogar, ¿no? Entonces, bueno, qué bueno que haya sido bienvenida, y yo espero que tu regreso, porque las personas que nos están escuchando no lo saben, pero pues salir y ya se va. ya regresas, ¿no?
1: Sí,
0: ya regresas a casa. Y pues yo deseo que tengas un buen regreso a casa y que todos sigan siendo éxitos.
1: Muchas para gracias.
0: Ti. Y felicidades nuevamente, porque ya te vas a titular. Bueno, gracias por compartir nuestra experiencia. Y bueno, gracias también por escucharnos. Recuerden que pueden enviarnos sus comentarios y sugerencias al 775-235-5501 y seguir las redes de la Dirección de Relaciones Internacionales e Intercambio Académico. Agradecemos a nuestra productora Marifer León. Yo soy Alondra Rodríguez y nos escuchamos en el próximo episodio de Sin Miedo al Éxito, Garza.

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2: Son las 5 con 4 minutos.
3: Temperatura 25 grados centígrados.
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0: 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Buenas tardes, estimados radioescuchas, bienvenidas, bienvenidos al lindo atardecer huasteco de Suma Radio. Les saluda su servidor y amigo Rodrigo Santiago, quien está muy contento de compartir esta bonita tarde con todas y todos ustedes. Antes que nada, pues comentarles que nuestros invitados no pudieron llegar, así que pues se disculpan con todo el amable auditorio. Ya en próximas fechas estaremos tratando de reagendar su visita. Así que, pues saludos cordiales a nuestros amigos integrantes de la danza Xochitlán de San Miguel Arcángel de la comunidad de Xiquila, que no pudieron pues presentarse con nosotros debido a contratiempos de último momento. No se preocupen, ya más adelante estaremos buscando una nueva fecha. Así que se disculpan también con todo el auditorio. Pero no se preocupen, aquí vamos a estar con todas y todos ustedes en estas dos horas de transmisión, disfrutando de la bonita música regional huasteca. Así que, como siempre, invitándolos a participar con nosotros al número en cabina 7712-987497. Y avanzamos con la primera llamada de esta tarde. Tugrima, bueno.
1: Bueno, Rodrigo.
0: ¿Qué era tu ampuja que te chinosa? ¿Qué era que te toca fabricar?
1: Catitoca, sonito lindo, náhuatl.
0: ¿Qué?
1: Sonito lindo, náhuatl.
0: ¿Y el huicachi cuacuache?
1: Amo el mate talla tatonani, pero y toca con lito lindo.
0: ¿Cielito lindo?
1: Ajá, náhuatl.
0: Ah, canáhuatl, tastole. Ah, ¿qué na, qué na? Ajá.
1: Sacagilito, ni cachiquila.
0: Ah, ¿qué na, si talice?
1: Ah, ah, toca ni Francisco.
0: Francisco, ¿qué na, tu ampo?
1: Ah.
0: ¿Qué na, qué na, camatalía? ¿Tascamate, mía, tan noza?
1: Tascamate.
0: ¿A usted no, chungutavica? Bueno, pues ahí están los saludos con mucho gusto para toda nuestra gente de Xiquila, para el amigo Francisco, para toda su familia, saludos cordiales, que nos solicita el bonito tema del cielito lindo en náhuatl. Ahorita la checamos con mucho gusto, mientras vamos avanzando con más en esta bonita tarde. 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Bueno, pues empezamos esta bonita tarde con el torito a cargo de la banda de viento Estrella. ¿Cómo te explica tu ignorancia?

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1: Continuamos con más en esta bonita tarde. Ya son 5 de la tarde con 12 minutos. Y el número en cabina, 7712-98-7497, para que se animen a participar con nosotros en esta bonita tarde. Así que avanzamos con los saludos también para Vero, que nos dice: buenas tardes, amigos, si me puedes mandar saludos para mi papá Silvino y mi suegro Eulalio, ya que se acerca el Día del Padre. Nos dice también, por favor, con un tema del Caimán con algún trío. Nos dice: te escuchamos en Los Papalotes y Tepechititla. Así que saludos, saludos cordiales para Vero, para toda nuestra gente de Los Papalotes y Tepechititla, y especiales saluditos para tu papá Silvino y también para tu suegro Eulalio, ya que se acerca el Día del Padre. Así que un gran saludo y muchas, muchas felicitaciones. Con mucho gusto alistamos este bonito tema. También para Reina Coronel, que nos dice: buenas tardes, amigo, quiero que mandes saludos para mi nieta Belén, que cumple años este 23 de junio. Y lo felicitan sus abuelitos Reina y Herminio, también su tío Víctor, que la queremos mucho. Y bendiciones de parte del Creador. Nos dice: escuchándote en Santa Cruz, Cuyuco. Y salúdanos en Nahual, que tu anepa tuyo licne, huacase güey, y nupata palole camia pa que liste, mo ishwi, kati nupa itoka belén, kati panis en poli hua eito nati tenimets ti junio, que achitis 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Bueno, pues avanzando también con otro saludo. Nos dice: amigo, mande saludos a la danza de inditas Virgen María de Tlaltzintla, también a los músicos que las acompañan, y también en náhuatl el saludo. Nos dice: oaxaca ponal tu pahuey tafalul y camia faquiliste, noche toyolikniwa kati iguanis nepa Tlaltzintla, bueno, ijia toyolikniwa xochimitotiani Virgen María, bueno, ijia tatsuzonani katin, ijia iniwa nupakin palewia, oaxaca y tafalul y vanitio tactuampuyua. Bueno, pues avanzamos con más, 5 de la tarde con 15 minutos. Vámonos con otro bonito tema. Y con este temita, saludando con mucho gusto a nuestro querido amigo Don Epitacio de la colonia Adolfo López Mateos, que siempre nos sintoniza desde la calle 21 de Mayo. Saludos para sus hijos Adrián de la florería Girasoles y Aure de la florería Auri allá en Huautla, Hidalgo. También para su hija y sus 6 nietos, y también para Monse. Así que saludos, saludos cordiales a nuestro querido amigo Epitacio de la colonia Adolfo López Mateos, también para sus hijos Adrián de la florería Girasoles y Aure de la florería Auri en Huautla, Hidalgo, también para su hija Florencia y sus 6 nietos y 11. Saludos, saludos cordiales con este bonito tema titulado El Morralito, a cargo de Oro Hidalguense.

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1: Y ahora sí,

0: vámonos porque allá me está esperando mi prietita.
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1: Son las 5 con 21 minutos. Continuamos.

0: 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Bueno, pues avanzamos con más, son 5 de la tarde con 22 minutos, y continuamos con más saludos, recuerden el número en cabina, 7712-98-7497, también para el amigo Juan. ¿Qué nos dice, amigo? Saludos para la central de abastos, para el amigo Mister, David, Weiner y Calamardo con el tema de vienes y te vas, con mucho gusto. Así que saludos cordiales a toda nuestra gente que nos sigue desde la central de abastos de esta ciudad. Para los amigos Mister, David, Weiner y Calamardo, saludos. También otro mensaje, amigo, saludos para el maestro de obras. El Pizal de Oxtomal, de parte de Ramírez, nos dice con el tema de Kush Kush. Así que saludos cordiales para el maestro de obras, El Pizal. El Pizal, me imagino, de Oxtomal II, de parte de Ramírez. Así que saludos cordiales. Y si no, ahorita me indican cómo se dice correctamente. Así que saludos. También otro mensaje, amigo. Dice, buenas tardes, te saludo, como siempre, tu amigo Julio Reyes. Nos dice también un saludito para todos los papás que ya se aproxima el Día del Padre. Y un saludo especial para mi señor padre, el señor Jesús Reyes Castillo. Y complázcame con el tema del Xochipitzahuatl, a cargo de la banda Serenata Huasteca. También nos dice, y gracias, nos dice, de parte de tu amigo, y bendiciones también en el Nahuatl, por favor, con mucho gusto. 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Bueno, pues avanzando con más, vámonos con el temita que nos encargó nuestro amigo Francisco de la comunidad de Xiquila. Saludos cordiales a toda nuestra gente de Xiquila, especialmente al amigo Francisco y a toda su familia, que nos solicitó el bonito tema del cielito lindo en Nahuatl. Lo escuchamos a cargo de la nueva esencia. Shonta Kilika Tuknima.
1: Y a zapatearle bonito en esa noche. ¡Avanzamos!

0: 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Bueno, pues avanzando con más en esta tarde. Vamos escuchando la siguiente llamada. Tuyo Likniva, bueno.
1: Bueno.
0: Buenas tardes, adelante por favor. ¿De dónde me marca?
2: Buenas tardes.
0: Ah, doña Carmen, dígame.
2: Sí, que manda saludos.
0: Sí, adelante. ¿Cuál, perdón?
2: Dice mi esposo, antes que se me olvide, que levanta Citlali de Tehuatlán.
0: Citlali, ah,
2: okay. Las mañanitas.
0: Ahorita la busco.
2: Ajá. Ah, bueno, ¿qué 8 días es su cumpleaños él?
0: En 8 días, ajá.
2: Ajá, el 24.
0: Ah, bueno, ahorita lo saludamos.
2: Ajá, va a ver Molly, de Palachi.
0: Ah, bueno, qué bueno.
2: Te invito.
0: Va a tocar día miércoles, aquí lo estoy checando.
2: Ah, sí.
0: ¿A partir de qué hora? Por si podemos ir.
2: ¿Ah?
0: ¿A partir de qué hora?
2: A las 4.
0: Híjole, ahora estamos aquí a punto de trabajar.
2: Muy tarde.
0: No creo que me den permiso, pero lo intentaremos. Le vamos a plantear la invitación a nuestra directora a ver qué dice. Con mucho gusto, gracias.
2: Ah, sí. Sí, José de Jesús también.
0: Ajá.
2: Hermano, saludos, y para toda mi familia, y de aquí también, Chico Pantitla, delegado también, los quiero saludar, porque Día del Padre.
0: Ah, bueno, claro que sí.
2: Ajá, y aquí mi compadre también, Casimiro, también, hermano, saludos.
0: Sí.
2: Uh-huh. Ajá.
0: Bueno, claro que sí, ahorita mando los saludos.
2: Mando saludos hasta Hugo, también su esposa, la maestra.
0: Muy bien.
2: Ajá, también mando saludos para el Día del Padre.
0: Sí, claro.
2: Manuelito. También, Manuelito. Mando saludos.
0: Sí.
2: Ustedes también les mando saludos.
0: Gracias.
2: Porque Día del Padre.
0: Sí, muchas gracias, claro que sí.
2: Ajá.
0: Bueno, sí. Gracias por llamar, cuídense mucho, hasta pronto.
2: Ah, sí, usted también se cuida.
0: Gracias. Bueno, pues saludos hasta Copaltitla para doña Carmen, para su señor esposo Juan Hernández Martínez, para su nieto José de Jesús, y gracias por la invitación al festejo del cumpleaños de su señor esposo para el próximo miércoles. Haremos todo el esfuerzo por acompañarlos. Y también saludos también para toda la familia allá en Copaltitla, para el delegado que va a festejar el Día del Padre, también para su compadre Casimiro, para Hugo y su esposa la maestra. Saludos también para Manuelito, perdón. Y mientras vamos avanzando en lo que vamos buscando, todo lo que solicita nuestro amable auditorio, vámonos con este tema que nos encarga justamente Vero, que nos está escuchando en esta tarde. Así que saludos, que toato guampo se tafaloli, canagua tazoli, que toa nochimo guampo yuwa, kate mis taquilias nepa papalote, suano esquia, no pa tebesita, cabía pa aquilisin cotapaloa no tata, no pa silvino, suano esquia nepa, que toa. 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Y vamos escuchando este bonito tema titulado El Caimán a cargo de Son de Café.
3: Hasta cansarse, ¿verdad, compadre? Así que suene ese violín.

para Diego y Baño del barrio Sacayagua. ¡Hola, bonito!

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9: Son las 5:39.
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1: Martín Guabotista, por favor.
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1: 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Ajá, ajá. Antonio Sebastián.
0: Agustín Sebastián, ajá, ¿para qué era Nicamatalí?
1: Juan Martín Bautista.
0: Martín Bautista, ajá.
1: Mi cuñado, Juan Luis Paul Pascual Bautista. Igual yo ni día del padre.
0: ¿Qué na?
1: Ay, no tiene nada para los. No me está aquel día, don Rodrigo.
0: Ajá, Chiatipan, Guasalingo. Y
1: yo te pisaba de súper amor.
0: Y catatuzonani o tapizani agui pampa, y no jamu gala que vanite vos, tatuzonani tío,
1: tapizani.
0: Ah, que nada, si te vamos a hacer, tascamate.
1: Que nada,
0: ajá, María Asunción, ¿qué?
1: Ah, María Asunción.
0: Ah, que nada, güey, tascamate, ni canacamatale.
1: Que nada, ni zapalón, no te viste aquel día, y no.
0: Tascamate, mía, llámate un cabo.
1: Que nada.
0: Bueno, pues ahí están los saludos con mucho gusto para Chiatipan, Guasalingo, Hidalgo. Para nuestra querida radio escucha, María Asunción, que en esta tarde

0: de CTP Masha, que ya estamos escuchándote. Por favor, con algo de imaginación huasteca, el tema de Tonto Corazón de parte del amigo Marcelo. Así que saludos, saludos cordiales a toda nuestra gente de Tepemaxac y especialmente a la familia Hernández, de nuestro querido amigo Marcelo, con mucho gusto. Pero mientras avanzamos con este bonito tema para saludar a nuestros amigos que nos escuchan en nuestro querido Contepec. Saludos, saludos cordiales a Contepec primero, Contepec segundo. Y también a Tamimil, que nos están sintonizando. Así que saludos, saludos a Tamimil allá en Contepec primero. Y con este bonito tema titulado Un Poblano en Nueva York, a cargo de la nueva sensación juvenil.
1: Familia Hernández, allá en Contepec, por supuesto, que está llegando en super noche. Aquí estamos totalmente en vivo para todos ustedes.

0: nuestro público.
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2: 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Bueno, pues avanzamos con más, son 5 de la tarde con 49 minutos. Y saludos y de antemano, rogar su amable comprensión, amable auditorio, porque no siempre podemos atender todas las llamadas. Son muchas llamadas las que nos llegan, muchos mensajes, y a veces no puedo hacer todo a la vez, porque soy solo yo prácticamente ahorita en el programa cuando estoy en vivo. Y soy el que opera, soy el que conduce, soy el que programa las canciones, soy el que atiende las llamadas, el que lee los mensajes. Entonces a veces no me doy abasto para poder atender todos los mensajes, todas las llamadas al mismo tiempo. Así que una disculpa. Él en plan de broma me decía, a lo mejor estás molesto, por eso no me contestas la llamada. No es así. Es porque a veces no me doy tiempo, me están marcando, tengo que poner música, tengo que entrar a corte promocional, tengo que conducir. Una disculpa, a veces no me doy abasto, pero hago el esfuerzo, créanme que con mucho gusto recibo sus llamadas, sus mensajes. Pero mientras vamos avanzando, porque ya son 5 de la tarde con 50 minutos. Y también saludos para el trío juvenil Huapanguera de la comunidad de Pahuatlán. Saludos cordiales a toda nuestra gente de Pahuatlán y especiales saluditos a nuestros amigos integrantes del trío juvenil Huapanguera, que ya les hicimos la invitación para que nos acompañen en un programa en vivo, esperando que próximamente podamos contar con su distinguida participación. Así que mientras vamos avanzando con más música, vámonos con otro bonito tema. Y con este temita saludando a nuestros amigos que nos escuchan en la central de abastos de esta ciudad. Para los amigos Mr. David Weiner y Calamardo, saludos con este tema que lleva por nombre Vienes y te vas, a cargo de los fanáticos de Hidalgo.
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7: Pienso que es más recomendable utilizar manteca en cantidades pequeñas, tampoco en cantidades grandes. Llevamos un tiempo más o menos de 10 meses cocinando con manteca. No todas las comidas, pero sí cocinamos la mayor parte con manteca, porque igual tuvimos una experiencia de salud y por ahí el médico nos recomendó que utilizáramos más la manteca. Que claro, ¿no? Pues si, por ejemplo, si freímos carne, ya que está frita, le quitamos esa mantequita que tiene y ya le agregamos la salsa para que pues no esté demasiado grasosa. Entonces, pues sí, en la explicación que un doctor me daba a mí, me comentó todo el proceso de los aceites y todo el daño que nos vienen a ocasionar las cosas fritas que consumimos. Entonces, pues eso ha hecho que nosotros, al consumir tanto aceite que está procesado, subamos demasiado de peso. Entonces, pues yo recomendaría que utilizáramos más la manteca que el aceite.
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8: Son las 5:56.
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Continuamos con más en esta bonita tarde. Ya son 5 de la tarde con 56 minutos. Y les vamos compartiendo la siguiente invitación, que la letra dice: fiesta patronal en honor a nuestro Padre Jesús y a la Virgen del Carmen en nuestra querida comunidad de Contepec Primero, para los días 13 y 14 de julio del presente año, bajo la siguiente programación. El día 13 de julio, la imagen saldrá a las 10 de la mañana en la Catedral de Huejutla. Al llegar a la comunidad habrá un convivio para todos los presentes y a las 8 de la noche se celebrará una misa oficiada por el párroco de Macustepetla. Para el 14 de julio, a las 5 de la tarde, se realizará una procesión por las principales calles de la comunidad y en ambas noches nos acompañan la banda de viento Los Tigres de Pahuatlán, la danza de Inditas Virgen María de Tlalcintla, la danza Xochitini de Xiquila, además de la quema de vistosos toritos por las noches. Y se invita a danzantes y bandas de viento que gusten acompañarnos, serán bien recibidos. Atentamente las autoridades: delegado Roque Hernández Hernández, suplente Miguel Ángel Hernández Parra, segundo René González Hilario y catequista Reyes Hernández Hernández. Así que ya lo saben, estimado auditorio, gran fiesta patronal en honor a nuestro Padre Jesús y a la Virgen del Carmen en nuestra querida comunidad de Contepec Primero, para los días 13 y 14 de julio del presente año, bajo la siguiente programación. Para el 13 de julio, la imagen saldrá a las 10 de la mañana de Catedral de Huejutla. Al llegar a la comunidad, un convivio. A las 8 de la noche, una misa a cargo del párroco de Macustepetla. Para el 14 de julio, a las 5 de la tarde, procesión por las principales calles de la comunidad. En ambas noches nos acompañan la banda de viento Los Tigres de Pahuatlán, la danza de Inditas Virgen María de Tlalcintla, la danza Xochitini de Xiquila, además de la quema de vistosos toritos por las noches. Y se invita a danzantes y bandas de viento que gusten acompañarnos, serán bien recibidos. Atentamente las autoridades y los vecinos de nuestra querida comunidad de Contepec Primero los esperan con los brazos abiertos. Bueno, pues avanzamos con más en esta bonita tarde. Vámonos con otro saludito, con este tema que nos solicitan para los amigos. Nos dice: saludos para el maestro de obras, el paisal de Oxtomal, de parte de Ramírez, con el tema de Cush Cush. Así que ya lo tenemos listo. También con este temita saludando a nuestro querido amigo Margarito Hipólito Hernández, de Tianguis Picula, Tamazunchale, San Luis Potosí, que saluda a todos los vecinos de su comunidad con mucho gusto. Así que sintonizamos esto que se titula Cush Cush, a cargo de Ausentes de Hidalgo.